0: Hola, se entendía más o menos, pero una talla tiene usted. Grábala de nuevo.
1: Hola, papi, ¿cómo estás?
0: Hola,
1: estoy llegando a casita.
0: ¿Ya?
1: Hoy día, día de completos.
0: Oh, ¿verdad?
1: Ya, y bon de Maipú, beso, beso. Oh, gracias por
0: lunes
1: todo.
0: Lunes de completo.
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3: Papetito, hola, antes que se acabe el programa, feliz cumpleaños a Sofía Mardones, que hoy día cumple 15 años, la niña más linda de mi vida.
0: ¡Ah! Felicidades a los que están de cumpleaños el día de hoy, lunes de completo, ¿qué mejor?
4: Hola, papecito, oye, excelente programa, aunque no cacho qué pasó porque acaba de llegar.
0: Gracias, amigo. No, un programa muy... Estuvimos en el lado oscuro de la luna, estamos en todo
5: lado. Faltó la sección.
0: Faltó la sección. No alcanzó. Tenemos material para la semana, cabrón. Y estamos recién comenzando la semana, mijo.
6: Hola, papecito.
0: Hola.
6: Oye, pucho aquí la gente para que me vayan a contratar para hacer flete al más 569-5938-1283. Viaje dentro y fuera de Santiago.
0: Yo creo al amigo para que lo lleve a La Serena con las cosas.
6: Buena, buena, papecito.
0: ¡Grábelo, mijo, de nuevo! ¡Grábelo! ¡Se escucha más o menos! ¡Grábelo de nuevo!
4: Al amigo le va a pasar el dato que ingrese a la página suelta el chico.
0: ¡No, hombre! ¡Bloqueado!

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2: La temperatura en Radioactiva es una presentación de si ves a alguien en situación de calle, llama al 800-104-777.
3: 12 grados.
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16: 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La idea no es vestir como un niño, sino incorporar pequeños detalles que aporten creatividad y frescura a tu look. Porque la moda también puede ser divertida y una forma de expresar tu estilo.
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4: ¡Fría, fría!
5: 12 grados.
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3: ¡Fría, fría!
4: 12 grados.
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3: 11:04.
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4: ¡Fría, fría!
5: 12 grados.
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3: 12, 3 minutos.
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2: Esto no puede ser peor. Tengo los pies helados y la visa está
3: fría, fría.
4: 12 grados.
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3: 4 minutos.
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2: El verano en Neptuno es
3: frío, frío.
4: 11 grados.
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2: ¿A qué hora llegaste anoche?
3: 2:05.
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3: fría, fría.
4: 11 grados.
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2: Uy, está buena la música, pero ¿a qué hora toca los Blue?
3: 3, 1 minuto.
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3: Yo mojo la camiseta, no como ustedes que son unos pechos.
4: ¡Frío, frío!
3: 11 grados.
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3: 4 de la mañana.
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Que así sea. 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
2: Señor, discúlpeme, pero el té que me trajo está...
3: ¡Frío, frío!
4: 11 grados.
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2: Oye, ¿a qué hora te dormís tú?
3: 5, 3 minutos.
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2: Justo antes de las apariciones, detrás de la nuca se siente un
3: ¡frío, frío!
4: 11 grados.
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2: 6 de la mañana.
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2: La temperatura en Radio Activa es una presentación de... 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
3: 11 grados.
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2: 6:58 minutos.
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0: Muy buenos días, martes 28 de julio de 2026, último martes de julio. Oh. Los magníficos en el aire.
1: Sí.
0: Oiga, se pasó y esto está rematando, en cualquier momento le pagan. Así que atenta, atento. Y aquí está con nosotros, qué talento, qué energía, qué musculatura, nuestro Joaquín González Olea. Síguelo como @Joacolí, @fiesta Joacolí.
1: Sí, buenos días. 7 de la mañana con 2 minutos. Mañana de martes. Y aquí estamos los magníficos de Radioactiva. Martes, ya lo dijo Lucho, martes 28 de julio. Se nos va el mes cuando pagan. Oh. Pero a él siempre le pagan porque él siempre tiene alegría en su corazón. Y cuando usted le dé su abrazo, lo va a sentir, por supuesto. Exija su foto en el metro, en la micro, en la calle. Y estamos sorteando una oncecita con tostadas. Luis Hernández Enríquez, Lucho de Chile.
0: Gracias. Gracias, gracias, querido Joacolí. Tenemos pronóstico para hoy cubierto Santiago. Oh. 11 grados a esta hora. Está amenazante, pero no llueve. Y se supone que durante el día debería caer algún tipo de aguas o precipitaciones. La máxima para hoy tenemos 15 grados en Santiago. No hacer frío, pero sí se espera lluvia durante esta jornada. Por lo menos hoy, mañana ya no. Ah, y lo otro de votarte es que el metro de Santiago está funcionando.
1: Sí, sí, funciona. Menos una estación.
0: Menos la estación Santa Isabel, donde fue el incidente el día de ayer. No se detiene en esa estación, pero pasa por ahí. Así es que, si vives en ese entorno o tomas ese metro, tienes que tomar las alternativas.
1: ¿Irarrázaval está cerca?
0: Irarrázaval o Parque Bustamante.
1: Ahí está.
0: Así es que, funcionando la línea 5, pero sin metro Santa Isabel, donde no se detiene.
1: Oye, qué ola escoba, lo viste.
0: Fue tremendo.
1: Tren quemado, pero por completo.
0: Fue tremendo porque la salida es justo por el lado de adelante, donde explota una parte, donde comienza a quemarse, y la gente así como sin advertir qué hacer.
1: Claro.
0: Hasta que algunos pasajeros dijeron, por la salida vamos rápido y vamos evacuando. Pero el humo negro que salía de los ductos de ventilación del metro era, wow, gigante. No,
1: y impresionante la imagen como quedó el metro.
0: Sí, no, fue...
1: Como cuando los tipos queman una micro, así.
0: Tal cual,
1: pero abajo, imagínate, todo cerrado.
0: No,
1: ha sido
0: un momento caótico porque dice que en un minuto se encendió por los dos extremos. Y las salidas son por los extremos, entonces fue terrible para el público y terminó con algunos heridos, entre ellos funcionarios del metro, que tienen que determinar en las próximas horas o durante la investigación si el problema en el desperfecto fue en el carro o por alguna cosa en la vía.
1: Ah, perfecto.
0: Así que ahí estamos. 227262232. Línea radioactiva abierta para que nos comuniquemos y nos cuente cómo está la calle.
1: También el WhatsApp más 569-6836-2133 para que nos deje tu lindo mensaje de voz. Aquí estamos siempre listos, dispuestos, llanos a escucharte.
0: Déjanos también tu corazón en el Instagram, @radioactivachile, la publicación de los magníficos.
1: Y también estamos absolutamente en vivo, que lo diga el boy.
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1: ¿Qué me decís tú?
0: Ahí estamos en vivo en el YouTube de Radioactiva para que nos busque, para que comente y para que nos dé su like, por favor.
1: Claro, porque si entras al YouTube de Radioactiva, entonces...
0: ¡Danos tu like!
1: No te cuesta nada. ¡Comenzamos! ¡Vamos, Lucho! ¡Vamos!
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1: ¡Ay, qué lindo!
0: 7 con 3.
1: Black Eyed Peas con J Balvin. ¡Julio feliz!
0: ¡En Radioactiva!

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1: 7 de la mañana con 8 minutos, 7 con 8.
2: Mañana de martes 28 de julio.
1: Qué lindo, ya cerrando el mes de julio y nos vamos a meter a agosto. Cosas de días nada más, impresionante.
2: Y agosto tiene todas las estaciones en un día.
1: Sí, y además, como dice, agosto sale la primaverita y de pronto el frío. Ya sabemos lo que dicen de agosto.
2: Es traicionero
1: agosto. Es traicionero agosto, sí. Claro. Tiene esas cosas, sí. Tiene esas cosas, pero no tiene esa brigue.
2: ¿Y cuántas cosas tiene?
1: ¿Cuántas cosas serán?
2: ¡Ay, muchas cosas! ¡Woo!
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2: Así es.
1: Oiga, fíjese que vivimos en Chile y nuestro país tiene muchos datos asombrosos, por ejemplo.
2: ¿Ah?
1: No solo que es el país más largo del mundo, es muy flaco también. Sí, siempre se ha dicho que si extendiéramos el mapa de Chile por Europa, cruza todo el continente.
2: Sí.
1: Por ejemplo. Pero tiene en cada lugar, en cada región, alguna curiosidad para que llama la atención turísticamente o geográficamente. Por ejemplo, lugar más seco del planeta, el desierto de Atacama.
2: Oh.
1: Tiene áreas donde nunca se ha registrado, pero nunca se ha registrado la caída de una sola gota de lluvia. Por eso es el desierto más árido del mundo. Están las momias más antiguas.
2: Ah, el Chinchorro.
1: El Chinchorro, claro. En el norte de Chile se encuentran las momias Chinchorro, las que tienen más de 7.000 años de antigüedad.
2: Wow.
1: Tu Azarica, por ejemplo, vas camino al Valle de Azapa, que es como ir al Cajón del Maipo de Arica.
2: Sí.
1: Y ahí hay un museo, el museo creo que se llama San Miguel. Y ahí hay varias momias Chinchorro.
2: Oh.
1: Cerca de Orochico, ahí todo, y están ahí. Y tú decís, pero son miles de años que están detrás de este vidrio. Es increíble, impresionante.
2: ¿Se pasó?
1: Por ejemplo, capital mundial de la astronomía. Los cielos increíblemente limpios hacen que solo en este país concentre más de 40% de la astronomía a nivel mundial, ahí en la región de Coquimbo.
2: ¿40%?
1: ¿Qué te parece? Los cielos más limpios para poder observar el espacio. Y favorablemente ahora tú vas al sector del Valle del Elqui. Y ahí está Mamayuca, que es un observatorio pequeñito que hace turismo, que la gente puede ir.
2: Ah, perfecto.
1: Te dan charla y puedes mirar por algún tipo de telescopio y te muestra entonces cómo funciona, que es un observatorio pequeñito que es el que le generó la canción de Los Jaivas. Mamayuca.
2: Mamayuca.
1: Claro, cuando fue el eclipse hicieron un concierto ahí en el sector de Mamayuca. Otro. El terremoto más fuerte registrado desde que existe.
2: 9,5.
1: Hoy te pasaste.
2: Valdivia.
1: 9,5, Valdivia, 1960. Y parece impresionante que solo

0: dos años después Chile hace un mundial.
1: Es un mundial.
0: Por eso Carlos Didborn, dirigente que impulsó esto ante la FIFA, chileno, y que no alcanzó a verlo, murió, le dio un ataque antes del mundial. Fue a la FIFA a decir, porque no tenemos nada, queremos hacerlo todo. Lo queremos todo.
1: Lo queremos.
0: Por eso tiene una calle Carlos Didborn.
1: Ahí está.
0: Tremendo el terremoto, el más grande de la civilización desde que existe registro. El volcán más alto del planeta. El nevado Ojos del Salado.
1: Cacho.
0: En los Andes se encuentra a 6.891 metros sobre el nivel del mar.
1: ¿Volcán?
0: Solo volcán. Claro. O el pueblo más austral del mundo. Nos referimos a Puerto Williams, ubicado en la isla Navarino, que es oficialmente la localidad más al sur de todo el planeta. Y entonces te preguntamos, si tenemos todos estos lugares sorprendentes, ¿y tú?
1: ¿Y tú?
0: Apórtanos algún dato extraordinario de Chile. ¿Cuál nos faltó?
1: ¿Qué se sabe de Chile?
0: Lugares extraordinarios, lugares para visitar, lugares lindos, lugares curiosos de nuestro país, que son miles porque tenemos una geografía amplia, rica, como climatológica y también en toda su dimensión.
1: ¡Qué bonito!
0: Así que
1: cuéntanos, magnífico, magnífica. ¿Qué nos falta de Chile?
0: ¿Qué nos falta de Chile?
1: A ver,
0: cuéntalo tú. Hola.
1: Tenemos clientes. Hola.
2: Hola, muchachos. ¿Cómo están? Buenos días.
0: Bien, a ver, un dato de Chile.
2: San Pedro de Atacama, Calama, segunda región.
1: Claro. Ah, claro.
2: Espectacular, los cielos, se ve, pero nítido.
1: ¿Y ha estado ahí usted, rey?
2: Sí, he estado, soy de acá de Calama.
1: ¡Ah, buena, mi rey, Calama!
0: Y cuando estás ahí en el Valle de la Luna, ¿pones el lado oscuro de la luna en tus oídos?
2: Y todo el rato.
1: Lunita, dame platita. Calama 98.5, que le vaya bien, mi rey, buen martes.
0: Vamos, aguante con el reloj.
2: Igualmente.
1: Chao, mi cuna, chao.
3: Hola muchachos, buenos días. ¿Cómo están los muchachos? Hola. Oye, en Chile, para que ustedes sepan, es en el país donde nacen más chilenos en todo el mundo.
0: Excelente.
1: Ay, mira el gallo. Qué bien. A ver acá, clientela.
0: Hola.
1: Hola.
4: Buen día, muchachos.
1: Hola.
0: A ver este dato de
4: ¿cómo
0: Chile?
4: Están?
0: Bien.
4: El mejor choro maltón de Chile sale en Nehuentue. Temuco frente a Puerto Saavedra, Nehuentue, los mejores choros maltones del país.
0: Ahí hacia la costa de la Araucanía.
1: ¿Esos son los choros grandes?
4: Sí.
0: ¿De qué tamaño maltones puede llegar a ser un choro maltón grande?
4: Una palma de la mano.
0: Mira, ahí manso choro.
1: Nehuentue.
4: Oiga, lo hacen al alicate o al alambre y quedan una maravilla, chiquillo, al vapor.
0: Al alicate.
1: Al alicate, sí, pues cierran la parrilla.
0: Claro, para que quede rico. Al vaporcillo.
4: Claro, una exquisitez, chiquillo.
1: Una
4: y
1: delicia.
4: Los mejores piures en Guanaquero, allá en Coquimbo.
0: Qué rico, Guanaquero.
4: Abrazo, mis niños, los quiero mucho.
1: Chao, rey, chao. Gracias por el dato. Chao. Mira,
5: nos falta el récord de salto a caballo más alto del mundo, récord que todavía no se supera por el jinete La Raguibel en el caballo Guaso. Saludos a Pablo Angulo, mi hermanito que trabaja allá en Iquique. Saludos.
1: Saludos, mi rey.
0: Oye, hay un club social que está por ahí, por Fray Camilo, donde tienen la valla que saltó la Raguibel. Y una vez fui a un evento de cueca ahí y tenía este en la valla que saltó la Raguibel. ¡No!
1: ¡Ay! Te pusiste a saltar.
0: Me saqué una foto.
1: Hola, buen día.
6: Hola, muchachos, ¿cómo están?
0: Hola, buen día. ¿Su nombre?
6: Emma.
0: Emma, cuéntanos, ¿qué datos tienes tú de Chile?
6: Es que el país es tricontinental porque la isla de Pascua no alcanza a ser de América, entonces de Oceanía.
0: Excelente.
1: Muy bien.
0: Tricontinental, mira, tal cual.
1: Oye, te pasaste con el dato, que te vaya bien, oye.
0: Éxito. Magnífica,
1: chao.
0: Emma.
1: Chao, magnífica. Chao. Mira el datito que tenía la Emma.
0: Dato, pues.
7: Dato curioso, que de mar a cordillera, el lugar más estrecho de Chile es de Los Vilos a la cordillera de los Andes, 90 kilómetros. Pregunta de PSU.
1: Ah, mira, muy bien.
0: Oye, no es tanto, 90 kilómetros de mar a cordillera, es cortito.
1: Yo sé dónde está lo más ancho.
0: ¿Lo más ancho?
1: No sé los kilómetros, pero es en la península de Mejillones.
0: Ah, claro, es como la nariz de Chile, po.
1: Ahí es la parte más ancha de Chile.
0: Se ve el mapa ahí, que es la nariz de Chile.
1: Ah, ¿viste? ¡Hola, buen día!
8: Muy buenos días, mis muchachos, ¿cómo están?
1: Hola.
0: Muy bien, a ver este dato de Chile.
8: Mira, a 80 kilómetros más o menos desde Calama, al interior, está Pedro Valdivia. Es un pueblo que está desaparecido en el tiempo, pero aún está ahí al lado de la empresa Soquimich, donde existe todavía, por ejemplo, la iglesia, existe el teatro, que lo mantiene la empresa Soquimich, y mantiene una historia que es muy linda y triste a la vez. Así que los invito a que vean en Google la historia de ese pueblo, cómo llegó a quedar sin nada. Las casas todavía permanecen ahí, pero un poco destruidas, ya que Soquimich se hizo cargo de la iglesia y se hizo cargo del cine, chiquillo.
1: Mira, así que qué invito que,
8: sí, muy linda la historia.
1: Qué buen dato, mi rey. ¿Cuál es tu nombre?
8: Luis Molina, de acá de Puente Alto.
1: Gracias, Luis Molina, te pasaste.
0: Luis Molina, recuerda el nombre del pueblo para que la gente lo busque.
8: Pedro de Valdivia, y está a media hora también de... se me olvidó otro pueblo. Es un pueblo muy chiquito que tiene 1.500 personas, y que uno llega a ese pueblo, existen los carabineros. Los carabineros son amigos del mismo pueblo. María Elena se llama.
0: María Elena. Ah, ya, muy bien.
8: Y no hay delincuencia, tú dejas la puerta abierta. También estuve yo, María Elena, tú dejas la puerta abierta de tu auto con los vidrios abajo, las casas no tienen llave. Es otro planeta, es muy lindo. Yo, me gustaría que si tuvieras la oportunidad de asistir, de vivir esa experiencia como la viví yo, es espectacular. Así que los invito a que también conozcan María Elena, que es un pueblo hermoso, chiquillo, muy Gracias. Lindo, chiquitito, y tiene de todo.
0: Gracias,
8: así
0: mi rey.
8: Felicitaciones.
1: Dejé de escuchar hasta cuando dijo Pedro Valdivia. El gallo bueno para hablar.
9: Ay, muchachos. Te faltó decir que el Morro de Arica es el único monumento nacional que está expuesto para todo el público gratuitamente y con historia. Besitos.
1: Una vez vimos el amanecer con el Lucho.
0: Una vez amanecimos con el Juaco ahí en el morro, imagínate.
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0: ¡Oh, qué buena! ¡Tiene con 18!

0: otro lugar, Bella Inglesa, donde salen los mejores locos y los mejores mariscos también.
1: Hola, muyellos. Maullín, cuna de la empanada de mi mercado.

0: ellos. En San Pedro de Atacama hay un río que va al revés. Hay una parte que tiene mucha electromagneticidad y anda al revés.
1: Chico, el dato de Chile, las artesanas en Cream de Rari, de cerca de Colbún, declaradas Patrimonio de la Humanidad.
2: Oye, ¿y el Laraquete? Laraquete que es pa' Conce, para allá, para esos lados.

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1: ¡Eso! Y ahora que son las 7 de la mañana con 21 minutos,
2: nos vamos al colegio con todos los escolares.

0: Hola, ¿tu nombre?
1: Nubia. Y acá estoy con mi hermanito Tomás y mi hermana Camila.
0: Ah, perfecto. Mira. Nubia, Tomás y Camila, ya.
2: Bienvenidos. ¿En qué curso están Nubia, Tomás y Camila?
1: Tomás, en primero básico. Camila, ¿en qué curso estás?
3: Cuarto B. Y puedo conocer los vegetales.
1: Y yo estoy en sexto B.
0: Ah, mira, Lucho. Oye, ¿y en qué colegio están?
1: Rafael Sotomayor.
0: En el Rafael Sotomayor.
2: Oye, ¿dónde queda el Rafael Sotomayor?
1: En Las Condes. Y un dato más de Chile.
0: A ver.
1: Tenemos uno de los muy pocos pueblos indígenas, parece que el único que pudo ir contra los españoles sin extinguirse, y hasta el día de hoy siguen en pie los mapuches.
2: Excelente, por eso a la Araucanía le llamaron la frontera, porque llegaron hasta ahí nomás.
1: Sí, pues.
0: Oye, qué buen dato, muchas gracias. Oye, y pueden decir todos los hermanitos juntos, vamos al colegio.
1: Bueno, una, dos, tres. ¡Vamos al colegio!
0: ¡Muy bien, los hermanos! Oye, se pasaron los niños. Están atentos.
4: Saludos para mi abuela, para Feo y para la Fea. ¡Vamos al colegio!
0: ¡Hola! ¡Hola, tu nombre!
5: Álvarez.
0: ¿Cómo se llama, perdón?
5: Inara.
0: Ah, Inara.
2: Inara. Oye, ¿en qué curso estás?
5: Tercero.
0: ¿En qué colegio?
5: En el Museo de Música. Le mando saludos a la Ignacia, a Rayel, y también le mando a Antonia Canales y Emily.
2: Mira. Oye, ¿en tu colegio estás aprendiendo algún instrumento musical?
5: No, eso es en cuarto, pero voy en tercero.
0: Muy bien.
2: ¿Y tienes que escoger un instrumento o te sugieren alguno?
5: Tengo que escoger un instrumento y quiero tocar piano.
0: ¡Qué lindo! Perfecto, muy bien. ¿Y sabes por qué? Porque ella es la mayor.
2: Bien.
0: Es un sol. Oye, ¿y puedes decir vamos al colegio? ¡Qué lindo! ¡Vamos al colegio!
6: ¡Hola, mami, chicos! ¿Cómo están? ¡Buen día! Voy junto a mis hijos Trinidad y Pascual camino a buscar a mi sobrinita hermosa, mi Rulita, y de ahí los voy a dejar al colegio San Bernardo y a los bosques respectivamente. Y como vos, chiquillos, ¡vamos al colegio!
0: ¡Eso, vamos al colegio!
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0: ¡Hola! ¡Aló! ¿No está otro Lucho?
2: ¿Había alguien? ¡Hola!
0: ¿Aló?
8: ¡Hola!
2: Hola. Hola, ¿cómo se llama?
8: Me llamo Vicente y estoy con mi hermana Isabela.
0: Ah, muy bien. ¿En qué curso están Vicente e Isabela?
8: Yo estoy en séptimo.
2: Y ¿Isabela?
3: Yo estoy en primero básico.
2: Ah, muy bien.
0: Muy bien. Oye, ¿en qué colegio están?
8: En el Norma González Guerra.
0: ¿Dónde queda?
8: Por Lampa.
0: Muy bien.
2: Yo quiero preguntarle a Isabela. ¿Vicente se porta bien como hermano o más o menos?
3: Se porta bien.
2: Qué bueno.
0: Ah, muy bien. Oye, ¿y a quién de los dos les va mejor en el colegio?
8: A la Isabela.
2: Ah. ¿Y quién es más desordenado en el colegio, Vicente o Isabela?
3: ¡Vicente!
0: Ah. Oye, ¿y quién es más mañoso para comer, para almorzar?
2: Vicente o
8: Isabela.
2: Isabela.
0: Isabela.
2: Oye, ¿y a quién quieren más en la casa?

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10: 11 grados.
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2: El WhatsApp, pero el WhatsApp.
3: 7:34, ¿qué dicen?
7: Hola, magníficos. Quería mandarle un saludo a mi hija Emilia, que va camino al colegio. Su mamita está enfermita y le manda mucho, mucho amor. Vamos al colegio, vamos al colegio, vamos al colegio, vamos al colegio.
2: Eso, mamita, muy bien.
20: Hola, muy bien. Soy José Fabián en el colegio Santa Cura de A. Le mando saludos a mi amiga Anabela. Vamos al colegio, vamos al colegio, vamos al colegio, vamos al colegio.
21: Hola, magníficos. Hola. Soy Emilia de Talca. Y vamos al colegio, vamos al colegio, vamos al colegio, vamos al colegio.
2: Muy bien, Emilia de Talca.
22: Hola. Buenos días, los magníficos. Saludos a Matilda y a Sila, que van camino al colegio San Lorenzo. Que tengan un buen día, las amo.
2: Yo contaba un sueño, el papito. Sí.
23: Estamos bien. Bien.
2: Oye, Lucho, tengo saludos aquí en mi Instagram.
3: ¡Saludos!
2: Claro, porque un papito me escribió al Instagram.
3: A ver.
2: Donde usted nos puede escribir también a @luchodechile.
3: Bueno, @juacolín, por supuesto.
2: Dice, mira, quiero aprovechar de enviar un saludo muy especial a mi señora Carolina y a mi hija. Son el motor de mi vida. La hija se llama Anaís. Entonces dice, son el motor de mi vida, las personas que más amo en este mundo y la razón por la que cada día trato de ser una mejor persona. Gracias por su amor, por su paciencia y por acompañarme siempre en los buenos y en los malos momentos. Dice Richard Vázquez.
3: ¿Richard Vázquez o Valenzuela?
2: Perdón, Richard Valenzuela.
3: Ah, sí, que tengo el mismo saludo, Richard.
2: Mire,
3: Valenzuela.
2: Mire, el tipo estaba buscando el saludo por todos lados, ahí está.
3: Aquí está, Richard Valenzuela.
2: Ya, Richard Valenzuela.
3: Cuando dijo el motor, de pronto empecé a leer lo que estaba diciendo y dije, pero ¿cómo puede ser?
2: El tipo estaba buscando por todos lados.
3: Muy bien, Richard.
2: ¿Quién más? Mira, me escribe Esteban. Esteban Cárcamo también me escribe al Instagram, porque usted nos puede escribir, @luchodechile.
3: @juacolí, por supuesto.
2: Dice, hola, magníficos, quería pedir un favor. Mi hijo cumple 12 años, y siempre escuchamos en el auto Los Magníficos mientras los vamos a dejar al colegio. Quería ver si había alguna posibilidad de enviarle un saludito de cumpleaños. Se llama Alexander y son de Puerto Montt.
3: Alexander, 12 años, qué linda edad, disfrútalo y que sea un lindo cumpleaños.
2: Alexander, feliz cumpleaños, te manda tu papito. Esteban Cárcamo, no sabes, pero tú no sabes el regalo que te tiene en la casa.
3: Alexander Cárcamo. Como Martín Cárcamo.
2: Como Martín. Claro, ahí está. Muchas gracias por los saludos también. Lucho, quiero aprovechar de mandar un saludo particular.
3: ¿Particular?
2: Claro, porque ayer fui al colegio de mi hijo, a la escuela de lenguaje El Principito.
3: El Principito.
2: Que está allá en Puente Alto. Y la tía me pidió un saludito, la tía Fedra.
3: Tía Fedra, la saludamos con mucho cariño.
2: Es la tía del Borjita de mi hijo, la tía Fedra y la tía Gracie.
3: Para tía Gracie, tía Fedra, gracias por cuidar y también educar a Borjita.
2: Sí, tienen muy linda la escuela, escuela de lenguaje allá al Principito, que está en Puente Alto. Tienen muy bonito, siempre hacen actividades, las tías son bien jugadas. Gracias por cuidar y atender a nuestros niños.
3: Magnífica, pues.
2: Ahí está. Gracias, tía Fedra. Gracias, tía Gracie.
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3: Oh, Mr. Worldwide, 7:38.
2: No, el chino, el cajón.
3: No.
2: No, el cajón. No, no, es el chino.
3: El
24: 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Sí.
2: Dorito y Oriental.
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1: ¡Hola, niñas y niños! ¿Cómo estáis? Muy buenos días. Son las 7 de la mañana con 41 minutos. Claro que sí, acá en gran parte del país. Recuerda que en Punta Arenas y Coyhaique viven en el futuro. Una hora más, son las 8 con 41 allá. Claro, me presento, soy la señora Williams, amiga y traductora de Piticlin el Marcianito. Vamos a ir al colegio, pero antes vamos a jugar con nuestro Piticlin, que te tiene algo muy especial para hoy. Ahí viene el niño del espacio, los amigos del universo, es Piticlin el Marcianito. ¡Tira para arriba, Piticlin! ¡Tira para arriba, Piticlin! ¡Tira para arriba! ¡Hola, Piticlin! ¿Cómo estáis esta mañana de martes? ¿Contentito? ¿Por qué está contentito? Ah, dice Piticlin que hoy martes es uno de los mejores días de la semana. ¿Y qué hacemos los martes, Piticlin? Chiste, Piticlin, porque hoy es martes de chiste, pero una vez que cuente el chiste... ¡Eso, no lo olvides! Cuentas tu chiste y luego... ¿Por qué?
2: Porque el chiste...
1: Claro, porque si el chiste de pronto a veces son buenos, a otros no son tan buenos, y el... arregla todo, y ahí nos da risa a todos.
2: Por ejemplo...
1: ¿Había una vez? ¡Ay, chiste corto! ¿Había una vez, Trus? ¡Muy bien! ¡Eso! ¡Vamos con tu parte del chiste, Piticlin! ¡Cuéntale un chiste! ¡Cuéntale un chiste, Piticlin! ¡Hola!
3: ¡Hola!
1: ¿Cómo te llamas?
3: Mateo Melo.
1: Mateo, saluda a tu amigo Piticlin, te está escuchando.
3: ¡Hola, Piticlin!
1: ¿Cómo estás?
3: Bien. Piticlin, ¿te sabe el chiste del Pocoyo?
1: No.
3: Tampoco yo.
1: ¡Guau! Bien.
4: Hola, Piticlin. Hola, señora Williams.
1: Hola.
4: Mi nombre es Emilia Herrera, del Colegio San Jorge de Tabalca. Y que, pues, ¿cuál es el pollito más? ¿Cuál es el pollito que te quiero mucho? Pues yo. Chao, y le quiero mandar un saludo a una amiga Josefina. Chao. ¡Guau!
1: ¡Hola! ¡Hola!
5: ¡Hola!
1: ¿Cómo te llamas?
5: Tomás.
1: Tomás, acá está tu amigo Piticlin, salúdalo.
5: Hola, Piticlin.
1: Cuéntale un chiste, Tomás.
5: Una pizza llegó al cementerio y vio a otra llorando. Y le preguntó, ¿era familiar? No, era doble.
1: ¡Guau! ¡Bien, Tomás!
6: ¿Por qué el tomate no toma café? ¿Por qué tomate?
1: ¡Hola!
7: ¡Hola!
1: ¡Hola! ¡Hola! ¿Cómo te llamas?
7: Luciano Lucas de Copiapó.
1: ¿Quién va a contar el chiste? ¡Saluden a Piticlin, chicos!
7: ¡Hola, Piticlin!
8: ¡Hola, Piticlin!
1: ¡Cuéntale, chiste! ¿Qué le va a contar?
8: ¿Qué hace un profesor de matemática en el bosque?
1: ¿No lo sabe?
8: Buscando la raíz cuadrada. ¡Guau!
9: Hola, Piticlin. Hola, señora Williams.
1: ¿Dónde es? Uy, está activando ese llamado. Claro, si manda el mensaje también, baja la radio para que suene impecable. ¡Hola!
10: ¡Hola, Piticlin!
1: ¡Hola! ¿Cómo te llamas?
10: Martín.
1: ¡Cuéntale chiste!
10: ¿Qué le dice una abeja
11: es una abeja del gimnasio?
1: ¡No sabe! ¡Le dio tos! ¡Sube la ventana!
12: Hola, Piti Clean. Hola, señora Williams. Vamos al colegio con mi hermano y con mi papá. Y el chiste es: yo, cuando sea grande, quiero estudiar en una fábrica de yogures. Y tengo miedo que no me atiendan por la demora.
1: Puede ser de mermelada también. ¡Hola!
13: Hola.
1: Hola, ¿cómo te llamas?
13: Ignacia.
1: Ignacia, acá está Piti Clean. Salúdala.
13: Hola.
1: Cuéntalo un chiste.
13: ¿Qué le dice un ganso a una... ¿Cómo llama un ganso a una gansa?
1: No lo sabe.
13: Venganza.
14: Hola, Piti Clean. Hola, señora William. ¿Qué le dice? ¿Cuál es la diferencia de un volcán y un terremoto? Que el volcán tiene lava y el terremoto ensucia. ¡Guau!
1: ¡Qué bueno! ¡Qué bueno como inventa el chiste! Estuvo bueno el martes de chistes, Piti Clean. ¡Excelente! Pero ¿sabe qué? Ahora tenemos que irnos al colegio, ¿eh? Hoy día es martes. Porque vamos al colegio de lunes a viernes y hoy día es martes recién. Los chistes y después vamos al colegio. ¡Como todos los martes, Piti Clean! ¡Ya tome la mochito! ¡Se hagan sorprendido! ¡Vamos al colegio de lunes a viernes! ¡No me diga que tiene prueba y que no estudio! A ver. Señor apoderado, su pupilo no estudió para la prueba de ayer lunes. ¿Qué pasó, Piti Clean? La profesora lo confunde. Usted tenía prueba ayer, no hizo nada y hoy día no me ha contado nada todavía, que es martes. Ya, tome la mochila y voy a hablar con la maestra.
15: ¡Vamos al colegio, señora!
1: Ya, vamos al colegio y de afuera te voy a decir.
15: ¡Fuera!

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1: 7:48. ¡Chao, Betty!

0: Aló.
1: Hola.
0: ¿Cómo te llamas?
1: Fabián.
2: Fabián. Oye, sí. Fabián, ¿con quién vas al colegio?
1: Con mi mamá Fabiola. ¡Hola!
0: ¡Hola, Fabiola!
1: ¡Hola, magníficos!
2: ¿Cómo van al colegio?
1: ¡Vamos bien!
2: ¡Maravilloso!
0: Fabián y Fabiola.
2: ¡Bien!
3: Hola, magníficos. Soy Agustina y ¡Vamos bien!
2: ¡Bien, Agustina! ¡Bien!
0: ¡Súper bien! ¡Hola! ¡Aló! Hola, ¿cómo se llama?
4: Isidora.
2: Isidora, bienvenida. ¿Con quién va al colegio?
4: Con mi mamá.
0: ¿Cómo se llama tu mamita?
4: Carla.
0: ¡Hola, Carla!
5: Hola.
2: ¿Cómo van al colegio las dos? ¿Cómo van?
5: ¡Vamos atrasados!
2: ¡Vamos atrasados! ¡Muy atrasados!
0: ¡Muy atrasados!
2: ¡Oh, se pasó!
0: ¡Hola! ¿Cómo te llamas?
6: Javier e Ignacio.
2: ¿Javier e Ignacio son hermanitos?
6: Sí.
0: Javier e Ignacio, ¿quién es más egoísta con sus cosas?
6: Javi.
2: ¿Quién es más peleador?
0: ¿Javier o Ignacio?
6: A Javi.
0: A Javi. ¿A quién le cuesta comerse toda la comida? ¿Javier o Ignacio?
2: ¿A quién le va mejor en el colegio?
6: A la Javi.
0: ¿A quién le gusta más el recreo? ¿Javier o Ignacio?
6: A los dos.
2: Oye, ¿y a quién quieren más en la casa?
6: A

0: aquí voy con mi mamá. Vamos atrasado, vamos atrasado, vamos atrasado.
1: Uy, van atrasado. ¿Pero por quién atrás?
2: ¡Hola!
1: ¡Hello!
3: ¡Hola, buenos días!
2: Buen día. ¿Qué niño está por ahí?
3: ¡Emilio!
1: ¡Hola, Emilio! ¿Con quién vas al colegio?
3: Con mi hermana, con la amiga de mi hermana y con mis dos papás.
2: Muy bien. Oiga, ¿y cómo vamos?
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2: ¡Ojo! Faltan 7 para las 8.
1: Ahora toda la familia le da el volumen a la radio. Vamos bailando para el colegio
2: con alegría.
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nosotros todos, Blanca y Gabriel Quiroz, llegamos al colegio, así que vamos bien, súper bien aquí, a la toma de la música, activando el día martes. Que sea un bonito día para todos.

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1: Oh, faltan 5 minutos para las 8.
2: La campaña magnífica para que ningún papito haga taco afuera del colegio. Hagámoslo más cortita.

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1: Hola.
2: Aló.
3: Hola.
2: Hola, ¿cómo te llamas?
3: Ámbar.
2: Ámbar.
1: Bienvenida, Ámbar. ¿Quién te va a dejar al colegio?
3: Amparo. Amparo.
1: Amparo.
2: Amparo.
1: No, escuchamos a Ámbar.
2: Yo también escuché a Ámbar.
1: Amparo, cuéntanos. ¿Para quién es el besito y chao entonces?
3: Besito, besito y chao. Voy con mi mamá.
2: Oye, ¿cuántos años tienes?
3: 6.
2: 6 añitos.
1: Ah, ¿en primero chiquita. Básico?
3: Sí.
2: ¿Ya aprendiste a leer?
3: Sí.
2: Ah, muy bien. Oiga, entonces ahora dígalo con ese corazoncito lindo que tiene usted. Besito y chao, pero dígalo fuerte, ya, dígalo, dígalo.
3: Besito, besito y chao. Besito, besito y chao.
4: Besito, besito y chao. Besito, besito y chao.
2: Ahí despertó igual.
5: Hola, soy Isabel de Copiapó y mi besito, besito, chao es para mi mamá y para mi hermano y para mi papá y para todos. Besito, besito y chao. Besito, besito y chao.
4: Besito, besito y chao. Besito, besito y chao. Hola.
3: Hola.
1: ¿Cómo te llamas?
3: Sayen.
2: Sayen. ¿Con quién va al colegio?
3: Con mi mamá y mi papá.
1: ¿Cómo se llaman?
3: Yesenia y Alejandro.
2: ¿Cómo se llaman los papitos?
3: Yesenia y Alejandro.
4: Hola, Yesenia y Alejandro.
2: Díganlo todos juntos, besito y chao. Díganlo, díganlo, díganlo.
3: Besito, besito y chao. Besito, besito y chao.
4: Besito, besito y chao. Besito, besito y chao.
6: Buenos días, muchachos. ¿Cómo están? Yo ya voy de vuelta de haber ido a dejar a mi hija. Ya le compré algo al desayuno para hacer unas sopaipas.
4: Besito, besito y chao. Besito, besito y chao.
2: Aldo.
3: Hola.
1: Hola, ¿cómo te llamas?
3: Josefa.
2: Hola, Josefa, ¿con quién va al colegio?
3: Con mi papá.
1: ¿Cómo se llama tu papito?
3: Rodrigo.
4: Hola, Rodrigo.
7: Hola, Pablo.
2: Entre los dos, besito y chao, díganlo, díganlo.
4: Besito, besito y chao. Besito, besito y chao. Besito, besito y chao.
8: Hola, magníficos. Mi besito y chao para Julietita Baeza. Te amo. Eres mi persona favorita. Besito, besito y chao. Besito, besito y chao.
4: Besito, besito y chao. Besito, besito y chao.
2: Lucho, tengo un saludo también para Olmué.
1: Olmué.
2: Para Olmué, para la Jenny que nos escucha en Olmué todos los días cuando va camino al trabajo. Trabaja en un colegio. Ahí está Jenny. El saludito para ti en Olmué.
1: Saludo para Jenny de Olmué.
4: Besito, besito y chao. Besito, besito y chao.
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1: Muy bien, llega el instante para cantar las ochito.
2: El himno magnífico para que todos quedemos cargaditos de energía y enfrentar este martes 28 de julio.
1: Nos queda un minuto, llámanos al 22726-2232.
2: Ahí cantamos todas las ochito. ¿Y qué pasa si no me sé las ochito, Lucho?
1: Ah, muy bien, yo las encuentro en el Instagram, @juacolí. Lo sigo y veo la letra.
2: Ah, claro, y también puedo seguir al Lucho, @luchodechile. Lo sigo y veo la letra ahí pegada en su muro.
1: Eso. Vamos a ver los convocados.
2: Veamos los convocados de hoy, de este martes. ¿Está lloviendo o no está lloviendo?
1: Parece que no.
2: Ahí le vamos a preguntar a los niños, ¿ya? A ver, vamos a ver.
1: ¡Hola!
2: ¡Aló!
1: Hola. Hola, ¿cómo te llamas?
9: Lucas y Gaspar.
2: Lucas y Gaspar, ¿de dónde son ustedes?
9: De Colinas.
2: ¿Oye, está lloviendo?
9: No.
2: Ya, no
1: corté. Ya, Lucas y Gaspar, listo para cantar, quédense ahí.
2: No corté.
1: ¡Hola!
9: ¡Hola!
1: ¿Cómo te llamas?
9: Begoña.
2: Begoña, qué bonito tu nombre. ¿Se sabe la Xochito?
9: Gracias. ¿Sí?
2: Ya, no corté.
1: Quédate ahí, Bego. Muy bien. ¡Hola!
2: ¡Hola!
9: ¡Hola!
1: ¡Hola! ¿Cómo te llamas?
9: Bruno.
2: ¿Cómo te llamas?
9: Bruno.
2: Bruno.
1: ¿Listo para cantar, Bruno?
9: Sí.
2: Bruno, ¿de dónde eres?
9: La Pintana.
2: La Pintana. No cortes, no ¿Listo? Cortes.
1: Muy bien, atento. Un llamado más, Juacolín.
2: Uno más.
1: ¡Hola!
10: Hola, hola.
2: Hola, ¿cómo te llamas?
10: Martín.
2: Martín.
1: ¿Listo para cantar, Martín?
2: No corte, Martín, no corte, quédese ahí.
1: Perfecto. Ahora todas las niñas y niños que están conectados con nosotros para cantar las ochitos, bajan volumen a la radio.
2: Así es, bájale el volumen a la radio, bájale todo el volumen a la radio, papito, todo, todo, todo, todo. Se va a poner altavoz, todo el volumen a la radio.
1: Y es el momento de saludar para pasar la lista con Lucas y Gaspar.
10: ¡Presente!
1: Begoña.
11: ¡Presente!
1: Bruno.
12: ¡Presente!
1: Martín.
13: ¡Presente!
1: Muy bien, niñas y niños magníficos. ¿Saben qué hora es en Radioactiva?
14: ¡La chiquita!
2: ¡No los escucho!
14: ¡La chiquita!
1: Eso se vamos a cantar arriba el martes magnífico de la Radioactiva con los ochitos.
2: ¡Uno, tres, cuatro! ¡Atención, niños! Ustedes son los del martes. Ustedes van a cantar más bonito que todos los de la semana. Que se escuche bien fuerte.
1: ¡Con el corazón!
2: ¡Ahora!
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0: estuvo buena la Ochito.
1: Oye, la Ochito Power. ¿Sabes qué? La Begoña se pasó.
0: Muy bien, Begoña, se la sabía.
1: Se lució.
0: Pero todos le pusieron empeño y corazón, así que se han ganado el aprecio y un aplauso de estos conductores magníficos.
1: Oye, qué linda la Ochini.
0: Muy bien, nuestro saludo para Lucas, Gaspar, Begoña, Bruno, Martín. Y mira, en el YouTube de Radioactiva, Cintia nos dice que sí está lloviendo en Quilicura.
1: Ah, perfecto. Muchas gracias, Cintia. Muchas gracias.
0: Excelente. Así que mañana una nueva oportunidad de cantar la Ochito. Por supuesto que tus amigos magníficos de Radioactiva.
1: Es que aquí estamos cerrados, no vemos nada.
0: No vemos nada. Te teníamos ventana y ya lo tenemos.
1: Ahora no tenemos ventana. Está todo cerrado aquí. Todo cerrado. Puro Lucho aquí al frente mío.
0: Vivimos en un búnker aquí.
1: Oye, si quieres cantar la Ochito con tu hijo o con tu hija, síguenos en nuestro Instagram, @LuchoDeChile.
0: @Juacolí.
1: Ahí está pegada en el muro la letra de la Ochito para que puedas cantar con tu bendición camino al colegio.
0: Por supuesto. Y a la pequeña pausa, pero a la vuelta.
1: A la vuelta,
0: ¿a quién dejaste en el colegio?
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2: 8:03.
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3: Y cuando ya son las 8 de la mañana con 13 minutos, 8 con 13.
1: Sabemos que hay un esfuerzo, que hay un sacrificio, porque hay hartos papitos y hartas mamitas que se levantan más temprano para poder ir a dejar a sus hijos al colegio.
3: Claro, hacer toda la vuelta antes de llegar al trabajo, 2 horas antes, 3 horas antes. Tú nos cuentas y nosotros te homenajeamos. Si está lloviendo, también nos cuentas dónde llamas tú y qué estás haciendo.
1: Qué bueno, entonces.

0: Chicle. ¿Cómo están? Mira, Chicle, mi hijo, bien. Oye, aquí en Puente Alto está lloviendo, Chicle.
1: Hola.
2: Hola, ¿cómo te llamas?
1: Damián.
2: ¿Damián? Oye, ¿y por qué no estás en el colegio, Damián?
1: Acá hay un saco tremendo para ir al colegio por la
2: línea. Oh. Oye, ¿y dijiste acá? ¿Dónde acá?
3: Puente Alto.
1: Puente Alto, al frente del colegio de San Carlos.
2: Es que quería que me respondiera él.
4: Ah, oye, David, ¿y entra al colegio a las 8?
2: Sí. Oye, ¿y qué pasó? ¿Por qué tan tarde? ¿Dijiste por el taco? ¿Por nada más?
1: Por el taco y por la lluvia.
2: Ah, está lloviendo entonces en Puente Alto.
1: Sí, estamos lloviendo.
2: Oye, oh, entonces, oye, que te vaya bien. Nosotros aquí te enviamos todas las buenas vibras para que llegues luego al colegio y que te vaya bien hoy día, ¿ya?
4: Un gran abrazo.
2: Chao, Damián. Chao. Oh, increíble.
4: Ya está lloviendo.
2: Nos informan también, nos informan también nuestros corresponsales.
4: Sí.
2: Que, por ejemplo, me escribe la Nata. Me dice, en San Ramón también está lloviendo. Me manda un video y está lloviendo fuerte en San Ramón.
4: Wow.
2: Y también el Chapita, que dice que en Puente Alto también está lloviendo.
4: Está lloviendo, muy bien.
2: Ahí está, gracias, magnífico.
5: Hola, chiquillos, ¿cómo están? Espero que bien. Yo ya dejé a mi hijo Tomás Berríos en su colegio. Les quería pedir un favor.
2: A ver.
5: Era primera vez que él llamaba para poder hablar con ustedes y no le pudieron contestar, se quedó llorando. Oh. Así que por fin le pueden dejar un saludo.
2: Sí, claro, ¿cómo se llamaba el tipo?
5: Hola, chiquillos, ¿cómo están? Espero que bien. Yo ya dejé a mi hijo Tomás Berríos.
2: Tomás Berríos, gracias. Oye, Tomás Berríos, no te preocupes porque tienes ya aquí muchos días más para poder comunicarte con nosotros, ¿ya?
4: Si no pudiste comunicarte hoy, mañana lo puedes.

0: Tomás Berríos, te dejamos un gran abrazo y te dejamos un saludo de parte de tus amigos Los Magníficos. Ya, Tomás, vamos, vamos.
1: Vamos, Tomás, arriba.
0: Eso.
1: Hola.
0: Aló.
2: Hola.
1: Hola, ¿cómo te llamas?
2: Dominga.
0: Dominga, ¿por qué no estás en el colegio?
2: Porque vamos atrasados.
1: Ah. Son atrasados. ¿Entra a las 8 de la mañana, Dominga?
2: No.
0: ¿A qué hora entra, Dominga?
2: A las 8:15.
1: Ah, y son las 8:16.
0: Dijiste, vamos atrasados. ¿Con quién vas?
2: Sí, con mi tío.
1: ¿Cómo se llama tu tío?
2: Ángel.
0: ¿El tío se quedó dormido?
2: No.
0: ¿Quién se quedó dormido?
2: Mi mamá.
1: Ah, pero mamá.
0: Pero mami. Oye, Dominga, que te vaya bien hoy día en el colegio. ¿En qué colegio vas?
2: En la escuela básica Talca.
1: Ah, ¿dónde queda tu colegio, Dominga?
0: ¿Dónde queda?
2: En el centro de Talca.
0: En el centro de Talca,
1: muy
0: bien.
1: En el centro de Talca.
0: Oye, que te vaya bien. Saludos para el tío. Tío dormilón. Y para la mamita que no se quede más dormida, le vamos a regalar una alarma, ya un reloj despertador.
1: Chao, que te vaya bonito.
0: Chao, Dominga.
2: Chao.
0: Chao.
1: Magnífica de Talca.
0: Se pasó la magnífica, Clarita. A ver.
3: Pues, ¡hola, muchachos! Que les vaya bien en esta semana.
4: Que la pasen muy, muy bien por allá. ¡Mua!

0: Pablo.
1: La Pablo. Mamá.
2: Ah, el Pablo y la mamá. ¿Y por qué no está en el colegio el Pablo?
0: No llegamos.
3: Oh. ¿Entra a las 8, Pablo?
2: ¿En qué colegio estás?
0: En el Compañía María.
2: Ah. ¿Dónde queda el Compañía María?
1: Aquí en Seminario, cerca del metro Baquedano.
2: Ah, aquí en el centro.
3: Cerquita.
2: Prácticamente.
3: ¿Está lloviendo ahí?
1: No, pero había mucho taco.
2: Oye, pásanos con el Pablo. Pablo, ¿en qué curso está ahí?
0: En octavo.
3: Pablo, ¿estamos listos para llegar a la media?
0: No.
2: ¿No?
3: ¿Por qué?
0: No, muy difícil.
3: Chuta. ¿Cuándo tienes prueba o tienes prueba hoy día?
0: No, el viernes.
2: ¿De qué es la prueba? A ver.
0: De inglés.
3: Ya. ¿Y qué materia de inglés te entra en la prueba?
0: Presente perfecto.
3: Ah. Por ejemplo, a ver, dinos un ejemplo de presente perfecto.
4: ¡Copia! ¡Copia! ¡Copia, Pablo!
2: Oye, Pablo, ¿y por qué van atrasados?
0: No, es mucho tarde.
2: ¿Quién se quedó dormido? Cuéntala firme.
0: Mi mamá.
3: Oh. ¿Cómo se llama tu mamá?
0: Paola.
4: ¡Hola, Paola!
3: ¿Qué pasó, Paola?
2: ¿Qué pasó?
1: No, él se quedó dormido.
2: No, ella. No, para.
3: Culpando Pablo a Paola y Paola a Pablo.
2: Ya, pónganse de acuerdo. Se están culpando los dos. ¿Quién se quedó dormido?
0: Los dos.
3: Oh.
2: Ah, ya. Ya, entonces.
3: ¿Cómo vamos a remediar esto?
2: Penitencia.
1: Ya.
2: Mañana. Los tiene que llamar ambos.
3: ¿Ya? A las 7 de la mañana.
2: A las 7 de la mañana los tienes que llamar.
0: Hoy.
3: Porque ¿a qué hora salen ustedes de la casa?
2: ¿A qué hora salen?
1: A las 7 y cuarto.
3: Ya, mañana a las 7 nos llaman que están saliendo.
2: A las 7 de la mañana, cuando empecemos el programa, yo quiero ver que está sonando el teléfono y eres tú.
3: Nosotros vamos a estar con diciendo, hola,
2: sí,
3: ¿cómo
2: vamos
3: estás?
2: Estar, hola,
3: ahí está el Juaco Lee, tanta temperatura, y usted está sonando ya el teléfono.
2: Claro.
0: Ya, ok.
3: ¿Listo, Paola?
2: A las 7, penitencia.
0: Ok.
2: ¿Ya? Y les vamos a hacer un despertador satánico.
3: Así que ahí, Pablo, vamos a estar atentos, ¿ya?
2: Ya. Que les vaya bien en el colegio.
3: Eso.
2: Y en el trabajo a ti también, Paola.
3: Vamos, Pablo, copia.
2: ¡Copia!
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3: 8:20,
2: un fin de
3: magnífico.
2: Ya, Paola, mañana a las 7.
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2: Con la Bendy y nos tienen que llamar.
3: No, pero han llamado.
2: Julio Feliz.

0: Buenos días. Un saludo desde Arica y vamos, Pablo, copia, copia.
1: Hola, magníficos. Yo soy la mamá de Valentina Escobar, Evelyn, y ella hoy no asistió al colegio por la lluvia y ella es crónica, así que prefiero no sacarla con la humedad. Déjenle un saludito, por favor. Pero igual está despierta a esta hora, ¿ok? Y aquí en Puente Alto está lloviendo, lloviendo, lloviendo, lloviendo.
2: ¿Cómo se llama la niña?
1: Hola, magníficos. Yo soy la mamá de Valentina Escobar.
2: Perfecto, Valentina Escobar. Te mandamos un gran saludo aparte acá a los magníficos de Radioactiva.
3: Oh, un abracito, Valentina. Que tenga lindo día martes.
2: Vamos, Valentina. Vamos, vamos, vamos. Con todo el ánimo del mundo.
4: ¿Cuál es la fruta que está de santo? La sandía.
5: Paola, mañana llama a las 7, porque hasta yo me voy a levantar temprano para ver si llamaste.

0: hecho acá el Nehuen Rorro.
1: Nehuen Rorro.
0: Nehuen Rorro, así dice su nombre aquí en el WhatsApp. Ah, este rockero, cacha la pinta, el Nehuen Rorro, mira.
1: Oh, Nehuen Rorro, me da miedo.
0: Le tiran para acá la pantalla.
1: Su bolera Iron Maiden y la chaqueta llena de parches.
0: Ese es Iron Maiden. Nos manda una fotito, dice: en Maestranza, en San Bernardo, no está lloviendo.
1: No está lloviendo en San Bernardo.
0: Gracias, Nehuen Rorro. Y también tengo otro saludo para la Morocha.
1: La Morocha.
0: La Morocha que ayer dice que llegó de España. Ayer llegó de España y se tuvo que ir a trabajar al tiro, dice. Llegó al aeropuerto y se fue a trabajar.
1: Oh, se acabó las vacaciones.
0: La Morocha llegó de España y se fue a trabajar, así que ahí está, Morocha. Un gran saludo para ti, que durmió re mal, dice, lo pasó. Oh. Pero bueno, arriba el ánimo, Morochita, que lo va a hacer bien hoy día.
1: Como primer día de clases.
0: Claro.
1: Muy bien.
0: Ahí se dice que le da miedo manejar con lluvia.
1: Sí, porque es dificultad, pues.
0: Claro.
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7: 11 grados.
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0: minutos saludamos a todas las magníficas y magníficos que están en el YouTube ahí viendo la transmisión en viva, pero danos tu like.
1: Eso, danos tu like. Mira, por ejemplo, Leonardo Arellano dice: buenos días, más Michi, le mandé un mensaje, alijé de ambos y morí en el olvido. Les mando un abrazo.
0: No leímos a Leonardo Arellano.
1: No tengo Leonardo Arellano.
0: Ah, no, es que yo en la mañana me cuesta verlo, los veo después, discúlpeme, dispénseme. Jorge Silva dice: hola muchachos, listo mi like. Vengo llegando a casa full de dejar a mi bebé, a la Sofi, en mi día libre. Ah, un abrazo, disfruta tu día, Jorge.
1: Jorge Silva, ahí estaba, pasaba recién. Richard Vázquez dice: buen día muchachos, por acá en Lo Valledor, ya camino al trabajo. Buen día, cabros lindos.
0: El Pablo Muñoz dice que ya está listo su like. Like dado, dice.
1: Beatriz Ibacache también dice: listo mi like.
0: Excelente, también. Cherry Montoya dice: buenas chicos lindos, por acá en Quilicura, dice que llueve.
1: Maxi Mundial dice: Juacolí, creo que pasé por el negocio en Regina Gálvez. Sí, en Regina Gálvez está el negocio.
0: Ahí está.
1: El almacén.
0: Porque ¿cómo se llama tu almacén?
1: Juacolí.
0: O sea, si pasa por ahí, no hay otro Juacolí,
1: claro,
0: en el mundo.
1: Ahí, letrero blanco ahí.
0: Sígalo.
1: Eso, póngale.
0: Leslie Rey dice: el Lampa, nada de lluvia por ahora. Muy bien, Leslie.
1: Jenny Zúñiga dice: pocos likes.
0: Tiene razón, porque hay pocos likes. Tiene razón, para todo el corazón.
1: ¿Tú conoces los likes?
0: Tú no conoces los likes, te dirá Mario. Porque son pocos likes. Mira, son las 8:34, Jocoli. O sea, en menos de media hora ya estamos en el Paquim Invita.
1: Poquitos likes.
0: Y es otro programa que necesita otros likes.
1: ¿Qué hacemos?
0: Yo creo que hay que llamar al mejor para una campaña.
1: Mario.
0: ¿Ah? Angolín. Escucha. ¿Tú conoces la Teletón?
1: Sí, la conozco.
0: ¿Tú no conoces la Teletón? Pero... porque la Teletón es todos los días. Igual que darle un like a Radioactiva. Porque si un día desaparece Radioactiva, tú lo vas a lamentar. Pero ya no podrás darle like. Así que dale tu cariño ahora al Angolín, al Lucho. Ahora en este momento, tú entras al YouTube de Radioactiva. No importa si ya diste un like. Necesitas las pantallas de todos tus compañeras, tus amigos, la tableta, la computadora de otras personas para darle más like, porque es tu like y otro más, Juacolí. Por eso cantamos.
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0: queridos magníficos. ¿Cómo estás, Jacolí?
1: ¿Qué le pasó en la
0: verdad? Estoy un poquito tomado, pero quiero decirte que acá Ricky necesita tu like. Sin duda, no podrán venir niñas a mi concierto. Así que, por favor, danos tu like, porque si no, no habrá Lelo Like. El Lelo Like.
2: Hola, ¿cómo están? Acá estamos, te habla Claudio de los Guaymas. ¿Cómo estás, Joaquín?
1: Hola, Claudio, qué gusto.
2: Tiempo, no vi. Bueno, aquí nosotros recordamos que una vez vinimos acá con Gato, con Gabriel, vinimos acá a la Radioactiva y cantamos unas canciones de los Guaymas. Y bueno, la gente estaba contenta, así que nosotros pensamos que la mejor manera que usted puede manifestar su cariño es con un like, pues si le pincha el dedito para arriba. Y bueno, los Guaymas acá, nosotros estamos preparando nuestra gira de concierto conmemorando Alturas de Machu Picchu, para que vaya a dar un like a YouTube de Radio Activo. Así que Juanita también te va a pedir un like.
0: Bueno, ahora,
1: ¡oh, Juanita!
0: Magnífico, ¿cómo estás, Joaquín?
1: ¿Cómo estás?
0: Por favor, danos tu like.
2: Eso, muy bien. Y ahora está Mario aquí, aparte de cantar. ¿Qué vamos a hacer, Mario?
3: ¡Vamos a bailar!
2: ¡Vamos a bailar! ¡Danos tu like!
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3: Mira, gorilas.

0: Tenemos una sección que la habíamos dejado un poquito descansar, pero es muy interesante.
1: Así es, porque a esta hora de la mañana los magníficos te preguntan.
2: ¡Preguntas sin respuesta!
0: Si tienes alguna duda, es momento de lanzar esa pregunta sin respuesta. Por ejemplo.
1: Por ejemplo.
0: ¿Dónde se van los calcetines que desaparecen de la lavadora?
2: ¡Preguntas sin respuesta!
1: ¿Por qué los anabólicos son ilegales para los deportistas y el autotune no para los cantantes?
2: ¡Preguntas sin respuesta!
0: ¿Por qué le dicen agua dulce si no tiene sabor a nada?
2: ¡Preguntas sin respuesta!
1: ¿Por qué las camisas de los hombres tienen los botones en el lado derecho y las de las mujeres los tienes en el lado izquierdo?
2: ¡Preguntas sin respuesta!
0: Oye, pronto cuando abotonáis una blusa y cuesta porque uno no está acostumbrado.
1: Sí, pues está en la otra.
0: Y ahí te dais cuenta.
1: Oh. ¿Por qué? ¿Te limba?
0: Preguntas sin respuesta. Cuando decimos, no, solo Dios sabe. ¿Y si Dios no sabe?
2: Sin respuesta.
1: ¿Por qué si el zapato que tenía la Cenicienta le encajaba perfectamente, por qué se le cayó?
2: Pregunta sin respuesta.
0: Si una tortuga se le cae la caparazón, ¿es una tortuga homeless o está desnuda?
2: Pregunta sin respuesta.
1: Vamos, homeless.
0: Hola.
1: ¿Aló?
3: Buenas, mis cabros lindos, preciosos, hermosos, bellos.
1: Miénteme que me encanta.
0: A ver tu pregunta.
3: Si las cajas negras de los aviones son indestructibles, ¿por qué no hacemos del mismo material los aviones?
2: Preguntas sin respuesta.
4: Si una persona que se está ahogando se pone a llorar, ¿se está ahogando o desahogando?
2: Preguntas sin respuesta.
1: Ah, bueno.
0: Hola.
1: ¿Aló?
5: Hola, mi chiquillo más lindo.
1: Pregunta sin respuesta, mi sosito lindo con la luz apagada.
5: Oiga, ¿por qué el agua es moja?
2: Pregunta sin respuesta.
6: ¿Por qué cuando dicen me dejaste sin palabras, ya están hablando con palabras?
2: Pregunta sin respuesta.
0: Hola.
7: Hola, ¿cómo están, chiquillo?
1: Bien, ¿y tú?
0: Esperando tus preguntas sin respuesta.
7: Una pregunta sin respuesta. Si la Naya Fácil sabe que la siguen millones de seguidores, ¿para qué sobre estar haciendo un delito?
2: Pregunta sin respuesta.
8: Hola, magnífico, buenos días. Maca por aquí. En preguntas sin respuestas, ¿por qué el planeta Tierra se llama Tierra si tiene más porcentaje de agua que de tierra?
2: Preguntas sin respuesta.
0: Hola.
9: Hola.
0: A ver esa pregunta.
9: Oye, yo siempre me he preguntado por qué en los cementerios hacen muros tan altos y los que están adentro no salen y el que está afuera no quiere entrar.
2: Preguntas sin respuesta.
10: ¿Por qué tenemos un auditor que habla? Hola, hola, ¿cómo están? Hola.
2: Preguntas sin respuesta.
0: Hola.
11: Si meto la comida en un preservativo, ¿me estoy cuidando de las comidas?
2: Preguntas sin respuesta.
1: ¿Existe un sinónimo de sinónimo?
2: Preguntas sin respuesta.
1: ¿Aló?
12: Muchachos.
1: Sí,
0: hola.
12: ¿Qué? Que siempre
1: nos dicen. Espérate, que se te escucha un poquito mejor que como a las breas. Sí, ¿estás con manos libres o con altavoz? A ver, mi rey, a ver, para escucharlo.
12: Ahora, ¿cómo se escucha ahora? ¿Bien?
1: Oh, ahora sí. Te parece a Brad Pitt.
12: Ah, chuta. Oye, ¿por qué si siempre nos dicen que elijamos bien por quién votar, no sabemos por quién si son todos los políticos iguales?
2: Preguntas sin respuesta.
1: Si intento fracasar, pero lo consigo, ¿qué hice?
0: ¿Tuviste éxito?
2: Preguntas sin respuesta.
0: Si existe la Nueva Zelanda, ¿a dónde está la vieja Zelanda? Vieja galera.
2: Preguntas sin respuesta.
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1: 8 de la mañana con 49 minutos, 8 ahora con 50, hoy como avanza la mañana.
2: Oye, en la mañana teníamos una linda hermosa pregunta con la que empezamos, que nuestro amigo Lucho Di Chile va a proceder a preguntar.
1: Claro, era referente a un dato de Chile. Por ejemplo, decir que el desierto de Atacama es el desierto más árido del mundo, lo sabemos, pero incluso que nunca se ha registrado la caída de al menos una gota en algunos sectores de ese desierto tan árido como es el de Atacama. O las momias más antiguas del mundo, las momias Chinchorro en el norte, en Arica. Momias que tienen más de 7.000 años de antigüedad y son sin duda, hablan de otra época y otra era muchísimo más antigua que varias civilizaciones.
2: Y también nos dijo otra niña que Chile compartía dos continentes.
1: Tricontinental.
2: Tricontinental, claro.
1: Claro, porque está en América del Sur, la Antártica, y que la isla de Pascua ya es parte de
2: Oceanía,
1: por estar ya tan alejada.
2: ¿Qué más otro dato de Chile, por ejemplo, que el dueño es chileno, el dueño de la luna?
1: Claro, don Genaro, que era de Talca, y fue el que era el dueño de la luna, y la NASA tuvo que pedirle permiso el año 68 para llegar al 69.
2: ¿Ah, era verdad eso?
1: Sí, verdad. Sí,
2: hay una carta,
1: está, tú puedes googlearlo, es fácil encontrar la historia, y también está en el libro de Pancho Moat, Chilenos de Raza. El primer personaje que aparece, y la foto de don Genaro Jorge. Genaro, cualquiera Vera, me parece que era. Genaro se llamaba.
2: Genaro. Oye, ¿y tú qué dato más te sabes de Chile? ¿Tienes algún datito?
1: ¿Algún dato de Chile?
2: Hola, mi rey.
3: ¿Cómo estamos, compadre?
2: Bien, pues, ¿y tú?
3: Bien, bien. Oye, yo tengo un dato. Chile tiene la denominación de origen más antigua de América de 1931 por la denominación de origen Pisco, el 15 de mayo.
1: Es cierto.
2: Mira el tipo.
1: Denominación de origen Pisco, y te agrego otra. El Carmener, una cepa de Europa que desapareció y que está en Chile, es el único Carmener del mundo chileno.
2: Toma.
3: Claro, el 90% de las plantas Carmener son de origen chileno.
2: Ah, oye, ¿y tú por qué sabes tanto de vinos?
3: Ah, porque trabajo en eso.
1: Ah. ¿Es curado o es sommelier?
3: Estoy necesitado.
2: Chao, rey, buen día.
1: Podía hacer de todo.
2: Oye, mira los datos. Chile tiene la bandera más linda del mundo.
1: Claro. Y el himno, el segundo después de la Marsellesa, decían los viejos.
2: Oye, pero ¿y eso por qué será? Algo debe haber.
1: Había un mito con
2: algo
1: eso.
2: Algo debe haber.
1: Era un mito de un supuesto
2: concurso.
1: Pero creo que nunca ocurrió, pero se generó el hecho que sí existió, fue como a comienzos del siglo XX.
2: De tanto cántaro al agua, como dicen, sí, alguna veracidad deberá tener.
1: Y ya se vuelve un mito, una leyenda. ¡Hola!
2: ¿Hola? ¿No está? No estaba.
1: Vamos, WhatsApp.
4: Hola, chiquillos lindos, ¿cómo están? Oye, yo el otro día, en datos random de internet, sí, me salió una historia de una mujer chilena que inventó el pilucho. O sea, yo no tenía idea, yo pensaba que los chinos y eso.
1: No.
4: Son los...
1: ¡Cuidado! ¡Cuidado!
4: Disculpen.
1: No, no vayas a chocar, por favor.
2: De nuevo, por favor.
1: Estaba hablando así como, ¡ah, se le atravesó una micro!
4: No. Disculpen.
2: ¡Córrase, señora!
1: No hable al volante.
2: La que echaron los carabineros ahí.
1: Hola.
5: Aló. Aló, gallo.
1: ¿Ese es el dato de Chile que tienes tú?
5: Oye, los tostadores son tan tóxicos que lo hacen solamente en Chile. Y el otro dato es que somos los únicos que hemos ganado la Copa Centenario, la Copa América Centenario.
1: Es cierto.
2: Muy bien.
1: Solo se jugará otra en 100 años más.
5: Exactamente. Adiós, Muyallo.
1: O sea, perdón, en 90 años más, porque ya pasaron 10.
2: Oye, mira los datos de Chile.
1: Sí, oye, mira.
2: El pilucho.
1: El dueño de la... Sí, lo hizo una chilena. Genaro Gajardo Vera. El dueño de la luna era un abogado, pintor y poeta chileno, conocido por haberse proclamado desde 1968 hasta su muerte propietario legal de la luna.
2: Ahí está, con razón.
1: Don Genaro Gajardo, que murió, estuvo en alguna vez en Sago Gigante, lo entrevistó Don Francis.
2: Ah, por eso era. Sí. Hola.
6: Muchachos.
2: Rey.
6: ¿Ustedes saben que Chile tiene las ciudades más hermosas del mundo?
7: y creo que este dato lo escuché aquí mismo en la radio.
1: A ver.
7: Cuando los navíos se encontraban en el mar, a punto de llegar a Valparaíso, por eso tiene su nombre, porque ellos se comunicaban y decían, va al paraíso, y de ahí que quedó Valparaíso.
1: Mira,
2: Valparaíso. Muy bien, mi rey.
1: Excelente.
2: Oye, qué buenos datos que tienen los magníficos, son terribles curtos.
1: Datos de Chile.
2: A ver acá.
8: Buena, Muñaño. El dato que tengo yo es que tenemos uno de los 10 estadios más australes del mundo, donde juega de local Puerto Montt. Eso, saludos.
1: ¿Sabes dónde está el chanchito? El Chancho Lorenzo le llamaron.
2: ¿Ha tenido un chanchito?
1: Sí, pues el chancho.
2: El de Juan Huihue.
1: Sí.
2: Ese chanchito,
1: sí,
2: ¿cierto?
1: Sí. El que te gusta las salchichas.
2: Es que quedan monumentales con esas salchichas.
1: El Chancho Lorenzo. Siempre habla de Chapacase. Le encanta hablar del Chancho Lorenzo.
2: Mira, Chanchito Lorenzo. ¡Nos vamos, Lucho!
1: ¡Nos vamos! Oye, qué lindos datos de Chile. Qué linda intervención de todas las magníficas, magníficos. Gracias, un aplauso para ustedes. Y también para mi compañero, nuestro amigo, nuestro tremendo profesional, Joaquín González Olea, @Juacoli, @FiestaJuacoli.
2: Muchas gracias también. Nos despedimos del hombre que más me hace reír, por supuesto, todas las mañanas.
1: El único que está aquí.
2: El hombre que más me hace reír todas las mañanas. Y también da buenos abrazos y se puede sacar una linda foto así. Me salió como Claudio.
1: Como Claudio. Es que está Claudio y el Eduardo, le han parecido.
2: Entonces, usted lo ve en la calle, exija su saludo, su abrazo, su foto. Y estamos sorteando una 11 con tostadas. Luis Hernández Enríquez, Lucho de Chile. ¡Lucho!
1: Gracias. Un abrazo para todos. Que sea lindo martes.
2: Lindo martes para todos. Mira, dice, la chilena que invitó el pilucho fue Susana Dunau Lawyer. Oh. Una diseñadora de moda nacida en Chile de padres franceses, dice.
1: Imagínate, en ese tiempo era amarradito nomás.
2: Claro, en el 52, dice, esperaba el nacimiento de sus gemelas, diseñó una prenda de una sola pieza que permitía sujetar el pañal y mantener abrigado al bebé de forma práctica. La patentó y la llamó pilucho porque se usa directamente sobre la piel y junto a su esposo fundó la marca Opaline, desde donde comenzó su fabricación. Décadas después, el pilucho llegó a exportarse a Estados Unidos y Europa.
1: ¿Qué te parece?
2: Ahí está, gracias.
1: De Chile, claro, y esa marca Opaline sigue, no sé si sigue, pero por lo menos por mucho tiempo,
2: sí, sí,
1: ha vestido niños del mundo.
2: Ya viene para que me invitan, estamos atrasados. Chao.
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9: 8:58 minutos.
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28: Me va.
11: Muy buenos días. ¿Cómo les va? Buenos días. ¿Cómo te va?
28: Me va muy bien. ¿Y a ti, cómo te va?
11: Me va mojado.
28: Oye, ya está lloviendo, ¿ah? Está lloviendo.
11: Pero mar... es como garuga.
28: Sí, está cayendo una garúa, pero en la mañana, tipo 5:30 de la mañana, lloviendo todo lo que es San Bernardo, Talagante, Lonquén, Melipilla.
11: Dicen que el viernes se larga con todo.
28: No, Chávez. Señora, por favor, dígalo. Saludamos también a los magníficos que nos dejaron el manso rating. Y acompañamos también ahora a través del YouTube a todos los paquetines.
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28: Y qué look me sacaste hoy día.
11: Hoy día vine más discreta.
28: más discreta, menos guata.
1: Vine más señora, no anda mostrando guata nada.
28: Pero buen escote.
1: No vine ni con taco.
28: Pero buen escote.
1: Vine con mocasín.
28: Está bonito el mocasín.
1: ¿Cierto?
28: Vaya, cagar,
1: ando con look de ñuñoína.
28: ¡Look ñuñoína! ¡Eso!
1: ¿Cierto?
28: Sí.
1: Pero sí, estoy generosa.
28: Rosario Bravo, por supuesto, hasta ahora. Un aplauso para Rosario.
1: Bravo, bravo. ¿Cómo amaneció, pelito?
28: Yo hoy día con un look de todo lo que es mucho más...
1: De salvado por la campana.
28: De salvado por la campana, claro. Una cosa así como más... Fue lo, como todos los días yo. Lo primero que encontré, güey. Bueno, lo primero que encontré me lo puse. Aparte que fue al gimnasio temprano. Oiga, le estoy poniendo bueno.
1: Sí, sí. ¿Andáis subiendo harta escalera?
28: Sí, le estoy poniendo bueno, sí.
2: ¿No se puede?
28: Sí, se puede.
1: Sí, se puede.
28: Sí, se puede. Hay que hacerlo. Saludamos también a todos los que ya están con nosotros conectados porque hoy día martes 28, tenemos hartas cositas en el programa.
1: Sí, tenemos invitados.
28: Tenemos invitados hoy
1: día. Tenemos dinámica.
28: Oye, ¿tenemos premios también hoy día?
1: Tenemos una dinámica nueva.
28: ¡Oh, verdad! ¡Tenemos dinámica nueva!
1: Tenemos dos amigos que vamos a traer.
28: Tenemos dos amiguitas también.
1: Unas viejitas que nos encontramos.
28: Van a estar... ¿Verdad? 9.5. No digamos nada porque si no...
2: ¡No se puede!
28: Saludamos a los paquetines que ya están despertando con nosotros. Pase por aquí. ¿Cuál es el WhatsApp, Rosario Bravo?
1: +569-6836-2133.
2: Bueno, hasta las 12.
3: Buena, chiquillos, ¿cómo están? Oye, yo vengo del embalse El Yeso.
28: Ya.
3: Y habían partes que se rajaba lloviendo.
28: No.
3: Otras no. Pero está lloviendo incluso ahí arriba para doblar al embalse El Yeso y acá hay agua nieve.
1: ¡Qué lindo el embalse El Yeso!
28: ¡Las parvularias, que no vayan!
1: ¡Bajen la barrera!
28: Oye, saluda a toda la gente del metro Santa Isabel y alrededores, como La Brisa.
1: Oye, La Brisa...
28: No funciona ya.
1: La Brisa vive como a una cuadra del metro.
2: ¡No se puede!
1: Rígido, ¿viste el metro quemado?
28: ¡De terrible!
1: ¿Y ya dijeron la causa?
28: Todavía no está, está en investigaciones, pero estuve cachando que esos vagones, ¿sabes de qué año son? De 1970 se fabricaron.
1: No.
28: Y llegaron a Chile como en el 75.
1: No.
28: ¡Saque la cuenta! ¡Saque la cuenta!
2: ¡No se puede!
28: Sí, pues.
2: ¿Qué te dije?
28: ¡Buenos días!

0: Jenny, repórtense, chiquillas. Queremos saber si ya se sacaron la lasaña de los ojos. Saludamos también a los que están en YouTube porque somos el programa que se ve y se escucha.
1: Se escucha y se ve, ya somos 180.
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1: Aquí están los fieles del YouTube.
0: Buenas.
1: Ya llegó el

0: Hoy día está onomástico el que todos los días nos dice si va a ser calor o frío.
1: El que todo. Iván Torres, que no. Le mandó un saludo a este enfermito.
0: No, parecido.
1: Parecido. Sí. Marconi, el del Canal 13. Que no, nos dice que
0: no.
1: Está.
0: Gianfranco, no.
1: La Michelle Adams.
0: No.
1: Que, ay, no sé.
0: Hoy día dice que va a haber 13.
1: 13
0: grados Celsius.
1: Hoy día está de santo el que cuenta los chilenos.
0: Hoy día.
1: El Celso. Hoy día está de santo el Celso. ¿A vos te hicieron el Celso? Ahí está.
0: No, vos, no saque el sticker del Celso, que le pueden sacar un parte.
1: ¿Usted conoce al Celso? ¿Usted se llama Celso? Saludes entonces el día de hoy.
0: ¿Conoce? O Celsa.
1: ¿Habrá Celsa?
0: Sí, po. Hay Mbappé.
1: Sí, pues tenés toda razón.
0: Sí, po.
1: Hay Brian.
0: Hay
1: Brian, Brittany. Claro. Celso está de
0: onomástico. Hay Vistors.
1: Hay Vistors también. Hay Estors. ¿Cómo no va a haber un Celso? Saludamos hoy día a los Celsos que están de onomástico. Feliz Celso. Feliz Celso.
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0: en este día peculiar para el Celso. Buen día.
1: Un saludo muy especial a todos los Celso. Hay muchas cosas más.
2: Un saludo para el Celso con agua.

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1: Este es Vele. Oye, viene en breve.
2: Ya viene el Vele.
1: ¿Sí?
2: Viene camino. Y viene con Bolima West Coast. Ah, no tiene sentido, se llama esto nuevo.

0: 10:15.
1: Saludos, acá hay menos 8 grados.
2: ¡Ay!
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4: Y tenemos con nosotros a Clark Kent, que nos viene a dar las noticias hoy en la mañana. Todo lo que necesitas saber para empezar bien el día. Nosotros damos alegría y Lucho de Chile le da las noticias.
5: Oye, mi mamá ayer me decía que me gustan las noticias del Lucho, aparte que se ve tan joven.
6: Ah, gracias.
4: Ay, Lucho.
5: Gracias. La señora Ana María te escucha todos los días.
6: Gracias, Ana María. No le digo tía porque tengo 150, pero gran respeto y cariño también, porque mucho cariño también para su hijo Víctor. Y Rosario, buen día también.
4: Buenos días.
5: Luchito. ¿Cómo está, querido Lucho de Chile, siempre con sus noticias?
6: Mire, bastante bien para el pronóstico que tiene sorprendido nuestro Rosario. ¿Por qué?
4: Porque va a llover como 20 días más.
5: Oye, paremos.
6: Esto no para.
4: Mira, dice... Para que lave la ropa el jueves va a ser el único día con sol.
6: Sí.
4: Hoy día lluvia, miércoles lluvia. Jueves sol, pero máxima 18 grados.
6: Ah, pero tibiecito.
5: Tibiecito.
4: Viernes lluvia, sábado lluvia, domingo demasiada lluvia, lunes lluvia.
5: Lluvia.
4: Martes.
5: Ah, para.
4: Lluvia.
5: Ya vamos la otra semana.
4: Sí, miércoles lluvia. Jueves lluvia. ¿Y el mapa sinóptico?
5: Sigue con lluvia.
6: O sea, ya en agosto.
4: Mira cómo se ve el mapa sinóptico.
6: Ya en agosto sigue la lluvia.
4: Mira el mapa sinóptico.
5: Mira el mapa sinóptico.
6: Me recuerdo.
4: Mira el mapa sinóptico.
6: El mapa sinóptico. Me siento sináptico.
4: Mira.
5: Te pasaste. Oye, y me da pena porque el que se está perdiendo todo esto porque está muy enfermo, Iván Torres.
4: Se operó, dijeron.
5: Se operó. Lo acabo de saludar en la mañana.
6: Es su momento y no,
5: y le dije, ¿se está perdiendo el mundial, don Iván?
6: No.
5: Está bueno esto, sí, y no me diga nada.
6: Tony el gordo de los Simpsons.
5: Sí, le mandamos un saludo a don Iván Torres.
6: Oiga, me recuerda una vieja canción que decía, lluvia, tus besos fríos como la lluvia.
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6: Oiga, tornado en Chillán.
4: Oiga, lo vi. ¿Vieron los videos en TikTok?
5: Y vieron no el perrito.
6: No es un tornado de longaniza.
5: No.
4: No, era como el de Wendy.
5: El del. Sí.
4: De los zapatos.
5: Esa es la película.
4: Sí.
5: El mago de Oz.
6: El mago de Oz.
5: El mago de Oz.
6: De los zapatos rojos.
5: Le costó todo. La bruja, el león, que alguna vez tuvo Michael Jackson.
4: Yo solo me acuerdo de
6: el
4: los
6: hombre
4: zapatos.
6: De paja.
4: Eso, el.
5: ¿Me están llamando? ¿Me llamaron?
4: El hombre de escarlata. El hombre de escarlata, el león.
5: Oye, ustedes cacharon que salieron varios problemas después de esa película. El otro día vi un reportaje. El maquillaje que le echaron a la bruja tenía polvos con algo de mercurio.
6: Y plomo también.
5: Y tenía plomo.
6: Murió.
5: Murió.
6: Pero es que, bueno, la película igual es como el 39, bueno, todos murieron.
5: Los efectos especiales eran terribles. Y creo que también se suicidó uno de los enanitos, o sea, de la gente de baja. Y aparece colgado al fondo. ¿En serio? No, véanlo, véanlo.
6: De los Lumpa Lumpa que
5: sí,
6: aparecen.
5: Pues, sí, sí. Mira, pongan ahí
4: es buena esa película.
5: La tragedia del Mago de Oz en YouTube y van a ver
4: ¿en
5: un
4: ¿en serio?
6: Dorothy.
5: Oye, ahora...
4: Dorothy.
6: Ahora... ¿Qué se parece a la...
4: De todo los, era el perrito.
6: De la hamburguesa Wendy.
5: De la hamburguesa
6: Wendy,
4: sí,
5: ¿verdad?
4: Es verdad.
5: Oye, bueno, da lo mismo. Pero lo que pasa es que la esfera ahora de Las Vegas remasterizaron esta película y la pusieron en 360 grados. Y cuando sale por tú la casa volando, sale volando por todo en la sphere de Las Vegas.
6: Da vuelta por tu cabeza.
5: Tiran fuego, tiran aire, tiran todo. Y cuando caen las manzanas, te caen las manzanas. No, bueno, es increíble.
6: Te tiran copete para
4: que el video
6: copete.
4: En TikTok, yo quedé impactada.
5: ¿Lo viste?
4: Impactada. Pongan. Con una fuerza sacaba.
5: Weón, es increíble. Sphere, búsquenlo ahí en la pega. Pero
4: y el
5: estamos
4: otro con
5: de
4: toda la fe, que menos mal no se puso a cantar el himno de Chile. Grababa. Miren lo
6: y
4: que
6: los
4: viene,
6: perritos.
4: Los perritos volaban ahí con
5: ¿A qué hora fue eso más o menos ayer en el Chillán, región de Ñuble?
6: El fenómeno meteorológico impactó a las localidades de Chillán Viejo, Bulnes, en las regiones de Ñuble, alrededor de la 1:30 de la tarde de este lunes de ayer. La Dirección Meteorológica de Chile ha emitido un segundo informe oficial sobre el evento identificado como TTT2/2026, asignándole una clasificación preliminar de categoría F1. Debe ser como Fórmula 1 de la catástrofe natural.
5: Claro, porque era muy rápida la web.
6: Se pasó. Según el informe de la DMC, la columna de aire en rotación generó vientos que oscilaron entre los 138 y los 178 kilómetros por hora, casi tan rápido como la Naya Fácil. Causaron daños considerables con, por ejemplo, techumbre, árboles, y también mucha gente que perdió animales en el tornado que se los llevó.
5: Salieron volando, salió un perrito que después lo rescataron, lo mostraron hoy día en la mañana. ¿Pero se acuerdan ustedes cuando en los 90 salió la película Twisted y salía en el afiche una vaca volando? Y uno decía, no, ni cagando va a pasar esto, qué estúpido.
6: Pero en el invierno anterior que hubo un fenómeno así en la zona de Ñuble,
5: ¿no?
6: Se llevó un auto. Sí, y el gallo del auto después contaba que no había que hacer como ¿dónde freno si el auto va volando?
5: Ya, ahí estamos viendo hoy día esas cosas que uno las veía lejanas, hoy día están ocurriendo acá.
4: No, qué increíble.
5: Qué terrible, güey. Qué terrible. Separador y saludos para la gente Ñuble.
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6: Los combustibles volverían a subir esta semana. Junta Benzina.
4: ¡No!
5: ¡Paremos!
4: Pero no que bajaba.
6: ¿Cómo andamos, Doctanos?
5: Mal.
6: Con un alza cercana a los 30 pesos por litro en la benzina y el diésel, el incremento se explica por el mayor precio del petróleo debido a las tensiones. Estos viejos se tensionan y nos dejan la pata aquí. Se explica por las tensiones en el estrecho de Hormuz otra vez.
4: Te voy a hacer yo.
6: Y por el alto valor del dólar. Ahora la atención está puesta en el informe de ENAP, la Empresa Nacional del Petróleo, que publicará este miércoles para señalarnos si efectivamente, como dicen estas teorías, puede subir hasta 30 pesos por litro.
0: Un asco.
5: Eso podría pasar este jueves ya, entonces.
6: Este jueves, pero el miércoles de la tarde, ENAP publica. Mañana.
5: ENAP, ¿qué hacer?
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6: Metro de Santiago mantiene suspendido el servicio en 6 estaciones de la línea 5, pero ya en este momento está funcionando. Está funcionando línea 5, solo no se detiene en Santa Isabel. Si vive en el entorno de Santa Isabel, tiene que buscar las alternativas. Ir a Razabal.
5: Bustamante, ¿no?
6: O Bustamante.
5: Claro.
6: Claro. Y esto es porque el incidente de ayer, que fue, veía las imágenes, la gente que grabó con el celular, bastante solo, porque claro, hubo esta dificultad, que de pronto se enciende el conductor, el maquinista.
5: El maquinista.
6: Siente.
5: A eso de las 5 de la tarde, igual era un horario casi peak.
6: ¿Cachai? Era un horario, claro, ya prácticamente de salida del público, iba harta gente en él.
5: Harta gente, sí.
6: Siente la dificultad y el olor a quemado, y entonces dice que activa inmediatamente y rápidamente la evacuación. Pero claro, como todo surgió muy rápido, la gente de pronto que quedó más rezagada, porque justo la salida era por el lugar donde estaba quemándose el vagón, y por allá la salida, y el humo y todo eso, y la humareda negra que salía de los ductos de ventilación del metro.
5: ¿Qué pasaste,
6: fue impresionante? Bueno, está investigando ahora el Metro S.A. si efectivamente esto fue una dificultad o un problema con el carro o por alguna situación que se encontraba en la vía.
5: Oye, qué heavy, ¿ah? Estaba cachando Lucho en la mañana, se lo contaba también a la Rosario, estaba leyendo acerca de la información. Esos carros están en investigación. Se hicieron por allá por el año 1970 y ese carro data más o menos de entre el 75 y el 78.
6: Son los primeros carros del metro, los que estaban ahí por la línea 5, que favorablemente está funcionando, o sea, el metro funciona bastante bien, incluso para una emergencia como esta, que supera, claro, está cerrada la estación del problema, pero está funcionando la línea 5, que era el temor de la gente que necesita esa línea.
5: Claro, para los que más jóvenes o los que viven en regiones y no cachan bien qué carros son los que salen en la portada del disco de Los Prisioneros.
6: Claro, eso, los primeros metros.
5: Los primeros metros.
6: De los años 70.
5: Qué fuerte. Bueno, abrazo, ojalá que esté todo en regla para que la brisa pueda usar el Metro Santa Isabel.
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6: Atención, junten lana y guantes porque mínimas de hasta menos 19 grados.
4: ¡No!
6: Se emite una alarma meteorológica por heladas extremas en los lagos y en Aysén.
5: ¡Oh, no te puedo creer!
6: Es así.
2: Frío, frío, frío, frío.
6: Como el agua del río.
4: Frío, frío.
5: No,
6: la Dirección Meteorológica de Chile emitió una alarma meteorológica por heladas intensas y extremas en zonas de las regiones de los Lagos y Aysén en el sur de nuestro país. Según el organismo, se espera una condición de alta presión fría para la madrugada del martes, o sea, ya hoy comenzaba el frío.
5: Sí,
6: pues. La alarma meteorológica en zonas como Lagos y Aysén decían, por ejemplo, la Patagonia subandina entre menos 12 y menos 9. Pero subandina norte, ya más cerca de Coyhaique, entre menos 19 y menos 15. Pueden después comentar aquí en Pa' que me invitan si están ahí en Coyhaique en el 92.9. cómo está el frío. Porque exacto, ellos están acostumbrados allá a este nivel de intensidad de frío.
5: Menos 12 me contaban el otro día y en Punta Arenas menos 9. Yo estuve el fin de semana en Punta Arenas y estaba todo nevado producto de que el viernes había nevado ya. Saludos para allá.
6: ¿Vez estuvo en Punta Arenas? ¿Le dio frío, Víctor?
5: ¿Sabes que no? Yo he sentido más frío acá en Maipú.
6: Parece que llega un minuto en que es tanto el bajo cero que ya es como meter la mano al freezer, ¿no?
5: Sí,
6: no.
5: Sí.
6: Se siente más intenso el frío acá por la humedad, será.
5: Sí, así que de verdad, saludos a toda la gente de Punta Arenas que igual fue a bailar a la fiesta y andaba mucho en polera, en camisa.
4: Sí, andan como con chori parca.
5: Si nada, no le importa nada a los cabros allá.
6: Sí, están acostumbrados.
5: Saludos para Punta Arenas y separados.
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6: Llegada del arquero Bocinha, Chile se retrasa.
4: No.
6: El nuevo arquero de Colo-Colo tiene algún problema con la visa.
4: ¡Ah, no!
6: El arribo a Chile del portero titular de la selección de Cabo Verde, Josimar José Évora Díaz Bocinha, figura del Mundial 2026, se retrasó por problemas con su visa. El futbolista de 40 años tiene previsto volar a Santiago para realizar los exámenes médicos de rigor y firmar el contrato con Colo-Colo. Supuestamente se iba a presentar este jueves, así que ahí está sujeto a lo que surja como información durante esta jornada. Ahora, ustedes saben
5: que... ¡Toque la Bocinha! ¡Pero que toque la Bocinha! ¡Toque la Bocinha! ¡Saludos para Bocinha!
6: Ahora usted sabe que Bocinha es un apodo y que en Chile las camisetas de fútbol no pueden llevar un apodo. O sea, Pelé habría sido Don Nacimiento.
5: Ah, no... Para, no le van a poder poner Bocinha.
6: Bueno, Colo-Colo tiene que pedir la solicitud para ponerle, no sé, por último, Bocinha Díaz, no sé, algo.
4: Póngale. ¿Y cuál es su gracia?
5: Cornetiña.
6: El nombre de Bocinha, que lo di aquí al comienzo, sí,
5: es raro, mira.
6: Josimar José Évora Díaz. Y Bocinha quiere decir abuelita.
5: ¡No!
6: Es porque lo crió la abuelita y le llamaban así.
5: Oye, ¿y tiene 41 años?
6: Es como la vieja Reynosa.
5: ¿Sí? Claro, como la vieja Reynosa, sí.
6: Sí, ahí está en los 40 y no ha generado...

0: cuánto puede aportar. Incluso el Ramo Ramírez, una figura del Colo-Colo histórico, señaló que no está tan de acuerdo y cuánto puede aportar, porque con esto va a tapar al arquero actual, que es muy joven.
1: ¿Ya?
0: Y que está en proyección y está jugando actualmente. Así es que ahí está todo el tema con Bocinha, que sin duda llama la atención no solo nacional, sino que internacionalmente, que también en Paraguay hizo lo mismo. Contrató a Tim Payne en el...
1: Ah, lo contrataron.
0: Claro.
1: Y están todos hablando de eso.
0: Sí, en el...
2: Y él hizo un video súper agradecido.
1: Tim Payne. Sí.
2: Lo subió a sus redes sociales.
0: En el Olimpia. Olimpia va a Tim Payne. De Paraguay.
1: Va solamente a estar paraguayo nomás.
0: Y Bocinha acá en Colo Colo.
1: Oye, estaba escuchando una radio también argentina hoy día en la mañana. Y están todos hablando de la noticia de Bocinha y Colo Colo. ¿Y para qué? Si es viejo, decían algunos allá. Y están picados.
0: Por la venta de camisetas.
1: Sí, están picados allá.
0: Venta de publicidad.
2: ¿Qué pasa con los viejos? Sí.
0: Venta de camisetas. Ahora, el contrato no es por tanto rato. Mira, por
1: pero son buenas lucas, parece.
0: Sí, porque creo que él ganaba algo así como 9 millones de pesos en la segunda división de Portugal.
1: Ya.
0: Y aquí estaría subiendo un poquito más.
1: Sí, pues va a ganar más.
0: Probablemente su grande último Bocinha. Contrato.
2: Bocinha.
1: Grande Bocinha, muy bien, me gusta, tremendo Bocinha. Oye, me dicen acá, en Coyhaique hoy menos 9 grados, dice la Vanessa Mancilla, y por acá también la Javi dice, yo tengo un amigo periodista que ayer fue a cubrirlo de Santa Isabel y yo sé por qué se quemó.
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2: Que nos llame.
1: La vamos a llamar un rato más. Dijo
0: ¿en
1: que
0: serio?
1: Sí, eso dice. Mira, 9:28 en este martes 28 de julio.
0: Una banda tan entretenida como Divo, que está entre la electrónica y el punk, tiene de cumpleaños a uno de sus grandes, a Gerard Casale.
1: Grande Divo,
0: weón. Excelente show. Gerard Casale, músico estadounidense. Cofundador, vocalista y bajista de la banda. Alterna con el otro anteojos también.
1: Sí, sí, sí.
0: Las canciones. Y de verdad un show impresionante, muy bueno.
1: Oye, siguen vigentes hasta el día de hoy. Estuvieron en el Coachella también a principio de año.
0: Estuvieron en Coachella.
1: Muy bueno.
0: Y hace más o menos unos 10 años estuvieron reabriendo el Teatro Cariola.
1: ¿Verdad?
0: Fue el primer número del Teatro Cariola.
1: Tenés razón.
0: Y buenísimo el show, no, de Divo. Bueno.
1: ¿Cuántos años cumple el señor
0: Casale de Divo? Cumple 78 años. Imagínate.
1: Quiero llegar así a los 78. Feliz cumpleaños, señor Casale. ¿Qué más tenemos para hoy?
0: Más cumpleaños con la música, pero la música chilena. Porque además, él no solo es un cantante y levantó una banda nacional destacada, divertida, importante. También es, y por segundo periodo, el presidente de la SCD, encargado de los derechos de autor de los músicos de nuestro país. Rodrigo Osorio, Don Rorro.
4: ¡Feliz cumpleaños, Don Rorro!
0: Don Rorro de Sinergia. ¡Está de cumpleaños!
1: Hoy lo queremos mucho a Don Rorro.
0: Y le gracias canta la canción a la Tencha.
1: ¿Verdad? Le hizo la canción también de la Tenchita. Y también uno de los propulsores del Metal Pájaro.
0: Metal Pájaro, porque siempre es bueno el Metal Pájaro.
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1: ¿Cuántos años cumple?
0: 55 años, Don Rorro.
1: Mira, está bien. Un aplauso para Don Rorro. ¡Grande, Don Rorro!
0: Hace algunos años, debe haber sido como 10 más o menos, me invitó Don Rorro a su cumpleaños. Y me dijo, ¿cómo estoy? Y yo no sabía quién. Y era el niño de Pokémon. Estaba vestido como el niño de Pokémon.
1: Como Ash. Estaba como Ash.
0: Soy Ash. Me dijo, le dije,
1: Sí, porque es súper ñoño también, Don
2: Rorro. No veo monos chinos, le dije.
0: Dice, no veo monos chinos.
1: ¿Por qué estamos escuchando De Fondo a la Ley ahora?
0: Porque también tiene que ver con la efeméride del día de hoy, 28 de julio de 1995. Hace 31 años se lanzó el disco Invisible, que fue una forma de volver a levantar a la ley después de la muerte de Germán Bobe, y fue un disco muy exitoso internacionalmente. Perdón, Andrés Bobe.
1: Sí, porque
0: Germán es hermano.
1: Fue el año anterior cuando había fallecido Andrés Bobe, junto cuando estaban armando el disco Invisible, que venía con todo el sonido también nuevo de la ley, y justo fallece y no alcanzó a estar en el lanzamiento, pero...
0: Pero dejó avanzado mucho, gran parte del trabajo. ¿Y por qué le pusieron Invisible? Porque decían, aunque ya no está con nosotros, para nosotros está muy visible y muy presente en este trabajo, que fue un disco que impulsó, que le dio un nuevo aire a la carrera de la ley, y que para ellos los tenía muy visible, pero para el mundo invisible, Bobe.
1: Uno de mis segundos conciertos que me tocó ver en la discoteca Broadway en Rancagua. Tenía 14 años.
0: Imagínate.
1: Oye, muy bueno. Muy bueno. Para mí uno de los mejores discos de la ley, ¿eh?
0: Sin duda. Sí. 31 años del disco Invisible de la ley. Hoy, justo hoy.
1: Si usted se compró ese cassette, mire el carné ahora.
0: Ese con las manitos.
1: Ese con las manitos, así. Tremendo. ¡Separador!
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0: Bueno, y hoy que es 28 de julio, Día Mundial contra la Hepatitis, saluda a tu amigo que tuvo hepatitis para estar contra eso.
6: ¿Qué pasó, Rosario?
0: Opinión de Rosario Bravo.
1: Conozco a varios.
2: ¿Hay distintas hepatitis?
1: Sí, pues sí, eso estoy diciendo. ¿Sí?
2: Por transfusiones.
1: Sí, sí, pues.
2: Por transmisión sexual, por comer caca también.
1: Por alcohol.
0: Oh.
2: Sí.
1: Ya, separador.
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1: Gracias, Lucho, hasta mañana.
0: Nos vamos en el metro.
1: Nos vamos en el metro, pero no va a parar en Santa Isabel, ¿eh?
0: No.
1: Ya,

0: Ken. Saludos también a todos los que nos escuchan en el extranjero a través de nuestra señal online en YouTube. Busque YouTube Radioactiva Chile y le da like a la transmisión, suscríbase, ponga la campanita y todo eso, ¿ah?
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0: Estamos súper atrasados, 9:36. Vamos al corte y estamos de vuelta en tu programa favorito llamado
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7: tibia, tibia.
8: 11 grados.
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1: 9:43.
2: ¿Y esto?
1: ¿Raguayanas? Sí, raguayanas, se vienen cositas. Miércoles 28 de julio, a la vuelta jugamos.

0: en martes 28 y yo dije miércoles. Perdón, que lo único que quiero es que vaya. ¿Cuándo pagas?
1: No vengo, mañana yo, acuérdate.
0: Ni me lo recuerdes.
1: Te voy a dejar unos audios.
0: Ni me lo recuerdes. Me voy a decir, ¿podemos mandar a hacer una gigantografía un para sentirme acompañado?
1: ¿Hagamos una completo?
0: Sí, una completo.
1: Ya.
0: ¡Stange! ¡Please, hagamos un big boy! ¡Una big woman! Bueno, no tampoco big boy, tiene que ser una chiquitito. Mandemos a hacer una gigantografía de la Rosario.
1: No puede estar sin mí, dijo.
0: No puedo estar sin ella. ¿Sí? Dijo que sí. Dijo que sí. 9 de la mañana con 46 minutos, 9:46. Oye, Rosario, cacha que ayer estaba con la Rusia, estábamos conversando.
1: ¿Ya?
0: Estábamos viendo unas películas así como que iban a lanzar.
1: ¿Ya?
0: Y salió que iban a lanzar la película Papi Ricky. ¿Cachaste esa?
1: ¡Ah, sí! Y, ¿como de grandes ahora?
0: Como ahora grande, la niña ya creció.
1: De Zabaleta.
0: Están todos los actores.
1: Con la Belén Soto, con la Manesue.
0: Claro, y ahora la Belén Soto, la niña, va a tener, le presenta a su pololo.
1: Que es extranjero.
0: Es extranjero y es como súper payamámico, así. Súper chupacuarzo, así como el Pichilemu. Entonces, yo le dije, ¿sabéis que está? Me tinca, pero no es como para ir a verla al cine. Le dije yo, es como para ir para verla en el cable.
1: Se le cayó el carnet.
0: La Rusia me dice. Pero, ¿cómo decís en el cable?
1: Que tú te tiras unas buenas de calle de carnet.
0: Sí, güey, que yo le digo, sí. Perdón, en el streaming. Por lo tanto, ahora tenemos una sección que se llama.
1: Frases que delatan tu edad.
0: Frases que delatan tu edad. A ver, tírate una.
1: Tú me decís todo el rato cuando subo videos con Carlitos, me decís, ¡ay, qué buen atraque que te pegaste!
0: ¿Verdad? Cuando se pegan los atraques ahí con Carlitos, ¡me está ahí calugosa! Por ejemplo, el otro día la Novoa, la morena me dijo, ayer pinché con un chiquillo, yo le dije, ¡otra vez! ¡Frases que
1: delatan tu edad! ¿Por qué te dijimos cuando volviste a Punta Arena?
0: ¿Qué me dijiste?
1: ¿Y cómo estuvo el mambo?
0: ¡Todo bueno, el brillo! Por ejemplo, quedé peinado para atrás. Esa ya no se usa.

0: cuando juego con mi hijo y le digo que paremos, le digo, bola acá.
1: ¡Oh! Ah, bolita candado.
2: Bolita candado, ¿verdad?
3: ¿A qué hora tocan los blues?
2: ¿A qué hora tocan los blues?
4: Hola, Pelo. Hola, Rosario. Hola. Cuando mi mamá dice, hay que pagar la letra de la tienda de lo que compré.
1: La letra,
4: todavía.
2: Antiguamente te pasaban una cuponera y no había que pagar la cuota, era pagar la letra, güey.
1: Mi mamá cuando dan publicidad dice, ay, están dando réclame.
2: Mi mamá me dice, hijo, no me llamís como esta hora porque estoy viendo la comedia.
5: Yo tengo pegado el hijo.
2: Hijo, sí,
1: hijo, bueno. A mí me gusta el hijo.
2: A mí me gusta.
1: Oiga, hijo.
2: Se me pegó acá en la radio.
1: A mí también.
2: Tanto
1: el escucharon
2: al Black.
1: Sí, el Black. Oiga, hijo.
2: Oye, bueno, acá también dice el Maciel. La Maciel dice, está súper choro. El otro día se lo dije a mi hija y me quedó mirando, pero mamá, qué ordinario. Está súper choro. Oye, también, hicimos un cambalache ayer de lámina. No, pues cambalache.
1: Oye, cuando queríais mandar un mensaje, decía, mándame un recado.
2: ¿Verdad? Esto es...
1: Frases que delatan tu edad.
2: ¿Qué me decía, hija?
1: Cuando mi abuela me invitaba a almorzar, me decía que me quería convidar.
2: ¿Verdad?
1: Me decía, la convido a almorzar mañana.
3: Hoy lo pasé bacán en el matrimonio.
2: También, pues ya no se usa ese.
6: Está peluda la cosa.
2: Está peluda la cosa. A ver.
7: Buena, cabro, pónganse la chomba.
1: ¡La chomba!
2: ¡La chomba!
8: Oye, acá en Coquimbo, chiquillo, cuando te ven, te dicen, ¿qué alegáis? Es como preguntarte cómo estáis.
1: ¿El qué alegáis? Es como que estáis reclamando acá.
2: Sí, pues, acá en la
1: Déjate
2: zona
1: Déjate alegar, o es.
2: Claro,
9: ¿qué alegáis? Chiquillo, yo fui a la tesorería, el pantalón quedó súper bien, pero el partó, ahí nomás.
2: El partó. Esto es Frases que delatan tu edad. Vamos, compadre. Oye, están llegando caletas. Mira cómo corre el WhatsApp.
10: Ayer con mi señora... Me veía los medios allá que...
2: Eso también le...
1: Oye, y el me acuerdo patente.
2: A ver, ¿cuál es ese?
1: ¿Me acuerdo patente? Me acuerdo patente que cuando fuimos a esa fiesta...
2: Mi mamá lo usa. Sí, verdad. Me acuerdo patente, tenés toda la razón. El otro que también se delata tu edad es cuando dice, ya nos vamos a juntar, pero no me dejís pagando.
3: No, nosotros lo pasamos cachilúmico, compadre.
2: Lo pasamos cachilúmico. Ahora te creí Lolo. Eso me lo dijo la otra vez una amiga. Ay, ahora te creí Lolo.
9: Hola, Rosario, era Pelo.
2: Hola.
9: Oye, cuando te fumabas un cigarro, le decías marcado para que te convidara a cigarros.
1: Yo no cachaba esa.
2: No, yo tampoco no fumo.
10: Viejito, acuéstese que voy con el Ulpo.
9: Bueno, buena, cabrón. ¿Qué pasa, machutado?
2: Bueno,
9: una
2: vez.
9: Hijo, no se te olvide bajar el pollo del frigider.
2: El frigider. A ver, por acá.
11: ¿Y dónde está el mambo de esta noche?
2: Lo dijimos.
1: Salió brillo.
2: ¿Sabes cuál otra también? Se nos fue a las pailas el proyecto. Ese también, ¿sí o no?
1: Sí.
2: Se nos fue a las pailas.
1: Sí,
2: es verdad.
12: Oh, grosso.
2: La otra también que delata tu edad cuando decís, ya, a ponerse las pilas. ¿Quién usa pilas ya, güey?
1: Ay, dime que me veo taquillera.
2: ¡Ah!
13: Hola, chiquillo.
2: Hola.
13: Oye, y el uno que ha tenido camiones también, antiguo.
1: Uno que ha tenido camiones.
2: ¿En serio?
1: Es como uno que es experto en el tema.
2: Ah, no la cachaba, esa está buena.
14: Oye, estaba Picho Caluga.
2: Picho Caluga, ¿verdad? A ver por acá.
3: Cuando hacía mi cama y no me quedaba bien esa, mi mamá decía, mira, te quedó una cutuma ahí.
1: La cutuma. un pedazo acumulado.
2: Acumulado la cutuma, ¿verdad? A ver por acá.
3: Me decía, vamos por una pilsen.
2: Frases que delatan tu edad.
13: Mi mamá le dice a su gata cuando le da la locura, ya, oye, sosiégate.
1: Parecí disco rayado.
13: Voy a grabar el cassette con las canciones de la radio.
9: A mi mamá cuando yo le hablaba que me gustaba una guacha, me decía, ojo, pestaña y ceja, mijito.
2: Claro, porque siempre la mamá como que ve más allá de lo evidente, ¿sí o no? Como la espada del augurio. Ah, ahí se me cayó el carnet también.
15: Hola, Pelito, hola, Rosario.
2: Hola.
15: Bueno, mi mamá decía algo similar.
2: Ya,
15: mi mamá decía, que ha sido camionero. Un saludo, chao.
1: Una que ha tenido camiones.
2: Es buena, me gusta. ¿Quién más está por ahí?
13: Tocachilupi.
2: Antonia, a ver.
12: Yo el otro día jugando con mi esposo le dije, no, bolaca, bolaca, que como una vieja mierda.
1: A bolaca.
2: El bolaca es muy bueno.
1: Oye,
2: buena.
1: Mi mamá que cuando iba al cine decía, ¿vamos al teatro?
2: ¿Verdad? ¡Vamos al teatro! ¡Vamos al teatro! Mi abuelita decía, en vez de ir a la farmacia, ya hijo, voy a la botica y vuelvo. A la botica.
16: Un dicho antiguo y del campo. Andáis peo yegua, cabro.
2: ¿Peo yegua?
1: ¿Qué es peo yegua?
2: Así como andáis meo gato, como eso, ¿no? ¡Frases
1: que delatan tu edad!

0: estaban?
1: Bien.
2: Bien, ¿y tú? Hola.
0: Bien. ¿Se acuerdan cuando uno iba al kiosco del colegio, compraba ahí algo rico y el compañero decía, date?
2: ¿Verdad? O la profesora que cuando te movías mucho, sí, decía, sí. Tenís pidulle,
1: ¿verdad? El date y tenís pidulle, güey. Tenís razón. Date. ¿Y sabéis lo que uno hacía para no dar? Agarraba el paquete de papas fritas.
2: Y le tiraba ahí un pollo.
1: Le tiraba ahí un pollo adentro.

0: Ya, pero es al afuera, sí, po.
1: No te quedas nunca tranquilo, te voy a mandar un chancacazo.
2: Está buen día. Mi abuelita, para apurarme, me decía, ya pues chiquilla, achíllate. Para apurarme, me decía, ya pues chiquilla, achíllate.
3: Puta, este cabrón, nada más lento que un bolero.

cómo perderse los bailes de la Rosario en el YouTube del Pa' que me inviten. Ahí nomás se las dejo, porque los grandes momentos pasan así, así, así de rápido. Y verlos bien es lo más importante, cabras y cabros. 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Te lo vuelvo a repetir,

0: Es que se viene tremendo panorama.
1: ¿Cuándo se viene? ¿Cuándo se viene?
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1: 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Ya, hay que darse una vueltecita. Eso va a estar muy bueno. Vamos a la pausa. Ya estamos de vuelta acá en el
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3: No tengo nada listo. ¿A qué hora llegan los invitados? 9:59 minutos.
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4: Bueno, no, mire, yo aquí lo único, el nombre no lo sé, pero el que está allá de amarillo, ese es el Tadeo.
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0: pega no cunde mucho. Da igual. La culpa es de Rosario y Víctor que no te dejan. ¿En pa' qué me invitan?
1: No, echen la culpa. No, echen la culpa a nosotros. 7:06 a.m.
2: Sí, nada que ver nosotros.
1: Nada que ver. No. Inténtalo. Vamos,
2: intentémoslo.

0: estamos pasando grosso, dice la Beatriz en YouTube.
1: Saludos para todos los que están metidos en YouTube también. Para los paquetines. Ahí están los paquetines.
0: ¡Sosiégate!
1: ¡Asosiégate!
0: ¡El lavatorio!
1: ¡Echa tu maestro con el lavatorio! ¡Anda a lavarte la mano al lavatorio!
0: ¡Tómate el mejoral!
2: ¡Me prende! 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
1: 9 de la mañana, no, 10 de la mañana con 9 minutos. 10 con 9 minutos.
0: Oye, ¿sí jugamos? ¿Tírate la ruleta?
1: Veamos por lo que sale en la ruleta.
0: ¡Vamos, po! ¡Veamos, po!
1: ¡Apretemos la ruleta!
0: ¡Aprieta, po. Aprieta!
1: Ah,
0: ¡aprieta!
1: ¡Ah, aprieta! ¡Ah! ¿Estás lista para apretar el asterisco?
0: Estoy lista.
1: Uno, dos, tres, voy. Se fue.
0: ¡Pam, pam, pam!
1: ¡Oh! Vamos a pelear terrible, orígido. Salió Guerra de Sexos. Esto es...
0: Adivina la película por el audio.
1: Adivina la película por el audio. La semana pasada ganaron las mujeres, ¿ah?
0: Sí, secas.
1: Ganaron las mujeres,
0: seca.
1: Son secas. Cabras, cabros, a través del WhatsApp.
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1: Lo que vamos a hacer es poner un trozo de una película y vamos a ver quién adivina la película por escuchar solamente un extracto, un diálogo de aquella película. Son buenos para adivinar acá.
0: Sí, seca. ¡Apaguen la tele!
1: ¡Apaguen la tele! ¿Ya estamos listos?
0: ¡Apaguen Netflix!
1: Ya, chiquilla, a sacar de nuevo la copa para que se lleven la presea.
0: Ya, cabros, les tengo toda la fe.
1: Cabros también. Ya, vamos. ¿Estamos listos?
0: Vamos.
1: Primera película. Suena así.
3: ¿Dónde naciste?
4: ¿Pero qué?
3: ¿Qué? ¿Qué? No es una nación que conozca. ¿Hablan castellano en qué?
4: ¿Qué?
3: ¡Castellano malnacido! ¿Lo hablan?
4: ¡Sí!
1: ¡Oh! Yo ya la saqué. ¿Cómo se llama esa película?
0: ¿Se la sabe o no se la sabe?
1: ¿Se la sabe? Chiquillas, chiquillos.
5: Esa es Trek.
1: ¡No es Trek!
0: No.
5: Ese es Samuel L. Jackson, Pulp Fiction.
0: No. ¿Qué?
1: ¿Qué dijo? ¿Qué dijo? ¿Qué dijo? Lo voy a repetir.
0: ¿Qué
5: es Samuel L. Jackson, Pulp Fiction?
1: A ver.
3: ¿Dónde naciste?
4: ¿Pero qué?
3: ¿Qué? ¿Qué? No es una nación que conozca. ¿Hablan castellano en qué?
4: ¿Qué?
3: ¡Castellano malnacido! ¿Lo hablan?
4: ¡Sí!
0: ¡Sí! Y ¡voto para un hombre!
1: ¡Voto para los hombres!
0: ¡Ya, cabra, despierte!
1: Era Pulp Fiction.
0: ¡Vamos!
1: Del año 94 de Tarantino. ¡Vamos con la próxima! Esto dice así.
6: ¿Cómo desea el caviar, señor?
7: Bien, no, vamos. Quiero caviar, gracias. Nunca me gustó mucho.
8: ¿Y dónde vive exactamente, señor Dawson?
7: Bueno, por ahora mi domicilio está aquí.
1: ¿Cómo se llama la película?
0: Por el audio.
1: A ver, escuchemos.
9: Titanic.
1: ¿Qué?
9: Titanic.
1: ¿Usted dice que Titanic?
6: ¿Cómo desea el caviar, señor?
7: No quiero caviar, gracias. Nunca me gustó mucho.
1: Oye, la Eve hizo el empate. ¿Estamos listos?
0: Vamos. 1997,
1: con la próxima.
0: James Cameron.
1: Qué buena película.
10: Abre la puerta, hijo. Senador, le doy mi respuesta ahora si quiere. Mi oferta es esta. Nada. No voy a pagar la tarifa de la licencia. Que voy a apreciar pague usted personalmente.
1: ¿Cómo se llama la película? ¿Cómo se llama la película?
0: Vamos.
11: ¡Titanic!
0: No, será la anterior.
12: ¿El ministro Quiró?
1: No es Titanic.
12: Los años dorados de la tía Carlina.
1: No, tampoco.
12: Sin límite.
1: No es sin límite.
13: Ese es el padrino. Dos.
1: Es el padrino.
13: Ese es el padrino.
1: ¿El padrino?
10: Abre la puerta, hijo. Senador, le doy mi respuesta ahora si quiere.
1: ¡Es el padrino! ¡Punto para los varones!
0: Van ganando
1: 2-1
0: los hombres.
1: Van ganando 2-1. 2-1 van ganando los hombres. Viene Hernán. Hernán Patricio sacó ahí la cara por los hombres. Esto es Adivina la Película.
0: Por el audio.
14: Este pequeño no es otra cosa que un miserable ladrón.

0: Asqueroso delincuente, ¿no?
1: No sé de qué está hablando.
2: Oh, esa película es muy buena. Yo la vi cuando pequeño. ¿Cómo se llama la película por el audio?
3: El chino con las palpulares en
2: el
3: campo.
2: No, el chino con las palpulares.
4: Matilda.
2: ¿Cómo?
4: Matilda.
2: ¿Dijo que es Matilda usted?
0: Este pequeño no es otra cosa que un miserable ladrón.
2: ¡Bien! ¡Es Matilda! Punto para las mujeres. Maciel Alarcón le dio el punto a las mujeres. Oye, ¿cómo va el resultado, Rosarín?
5: Esto es un empate.
2: ¿Dos a dos?
5: Dos para los hombres, dos para las mujeres.
2: ¡Oh, está bueno esto! Seguimos jugando. Es Adivina la Película.
5: Por el audio.
6: No podía haber salvado más. No sé si tan siquiera yo debí salvar más.
7: Oscar, hay aquí 1,100 personas que viven gracias a usted.
2: Está fácil. Esa está fácil. ¿Cómo se llama la película? Ah.
8: Tormenta en la Basílica.
2: No.
9: Cementerio. Cementerio Palpito,
2: no,
9: cuatro.
2: No, cementerio Palpito, no, es cementerio.
9: Fácil, el cartero chifla dos veces, el cartero
2: no,
9: chifla.
2: No, es tampoco.
9: La lista de Schindler.
6: No podía haber salvado más.
2: ¿La lista de Schindler?
6: No sé si tan siquiera yo debí salvar más.
7: Oscar, hay aquí 1,000.
2: ¡Correcto!
5: ¡Bravo!
2: Punto para los varones.
5: Y van ganando los hombres por 3 puntos contra 2 las mujeres.
2: Esto es Adivina la Película.
5: Por el audio.
10: Puedes correr y echarle agua a tu mano y empeorarla. ¡Mírame! O usar vinagre para neutralizar la quemada.
11: ¡Por favor, déjame, por favor!
10: Debes rendirte primero.
2: Película clásica. Esa película es muy buena, del año 94. Eso nomás te puedo decir. ¡Qué buena película! ¡Vamos! Mira cómo corre el WhatsApp, mira cómo corre el WhatsApp. ¡Ay, se pegó el WhatsApp, Rosario! ¡Están llegando muchos WhatsApp!
5: ¡Ay!
2: A ver, vamos. ¿De quién es esa película?
12: ¡Agáchate que vienen los indios!
2: ¡No, no es!
13: ¡Secreto con el pelito en la montaña!
2: ¡No es!
12: ¡Agáchate que vienen los indios!
2: ¡No está!
14: ¡Es bombero!
5: ¡No es bombero!
14: ¡Ranito, el genio, el placer!
5: ¡No, tampoco!
15: ¡Enigma!
2: ¡No es enigma!
16: ¡Incendio bajo el mar!
2: ¡No, tampoco! ¿Qué puede ser?
16: ¡Incendio bajo el mar!
2: ¡No es incendio bajo el mar!
17: ¡El club de la pelea!
2: ¡No, el club de la pelea! ¡No es!
14: ¡El moño de la vieja pelada!
5: ¿Cómo que no?
2: A ver, ¿qué dijo?
5: ¡El club de la pelea dijo!
2: ¿Dijo el club de la pelea?
5: ¿Sí?
14: ¡El moño de la vieja!
2: ¡No! ¿Dijo el club de la pelea?
5: ¡Lo dijo!
2: ¿Dijo el club de la pelea?
10: Puedes correr y echarle agua a tu mano y empeorarla. ¡Mírame!
2: ¡Sí! ¡El club
5: lo
2: de la
5: dijo.
2: Pelea!
5: ¡1999!
2: Es del 99, tenés toda la razón.
5: David Fincher.
2: De David Fincher. ¿Verdad? Ya, seguimos jugando entonces. Oye, van ganando los hombres por cuántos puntos.
5: 4 versus 2.
2: Son buenos para el película, los cabros. Vamos entonces. Esto es Adivina la Película.
5: Por el audio.
18: Esto no se ve todos los días.
19: Quise pensar algo inofensivo. Algo que amé desde mi niñez. Algo que nunca podría destruirnos.
18: Bien pensado, Ray.
2: Esta es del 94.
5: Es difícil, yo no lo hubiera cachado por eso.
2: No, sí, esta, si le ponen atención, van a cachar.
12: ¡Pantaleón en la visitadora!
2: No es. No,
8: la foquita 2.
2: Si ponen, tampoco.
17: La 4 esquinas de la mesa redonda.
2: No es.
17: La quiebración de los platos de goma.
2: No.
4: Los cazafantasmas.
2: ¿Qué?
4: Los cazafantasmas.
2: A ver.
18: Esto no se ve todos los días.
19: Quise pensar algo inofensivo. Algo que amé desde mi niñez. Algo que nunca podría destruirnos.
18: Bien pensado, Ray.
5: Oye, que son buenos, bravo.
2: La Verónica le dio el punto a las mujeres. En los cazafantasmas del año 94, cuando van a matar al hombre malvavisco. ¿Se acuerdan de esa parte o no? Sí. Ahí está, dale, Egon. Vamos. ¿Cuántas nos van quedando, Rosario? ¿Tres?
5: Nos van quedando 3.
2: 3. ¿Y están ganando los hombres por?
5: 4 y las mujeres 3. Si los hombres ganan, le chuntan a esta.
2: A repuntar, cabras. Esto es Adivina la Película.
5: Por el audio.
11: Linda camisa.
19: Gracias, señor. Chris. Hola, Jay.
11: Siéntate, por favor.
19: Gracias. Traje esta camisa por ser hoy.
11: Sería bueno que la usaras mañana, ¿quieres? Porque mañana será tu primer día.
2: ¿Cuál película,
12: En busca de la felicidad. En busca de la felicidad. En busca de la felicidad.
11: Linda camisa.
19: Gracias, señor. Chris. Hola, Jay.
11: Siéntate, por favor.
5: ¡Bravo!
2: Es En busca de la felicidad. Película del año 2006 con Will Smith. Oye, esto está, pero que redoble tambores. Nos van quedando dos películas y van ganando
5: los hombres. Ya ganaron, de hecho.
2: Sí, 5-3. Pero las mujeres pueden sacar por último el segundo lugar el día de hoy. ¿Estamos listos? Esta es la última.
3: Alles Herr, ich sage das nur einmal.
15: Comienza el juego. Quien está, está. Quien no, no.
3: Ihr seid nur aus einem einzigen Grund in dieses Lager transportiert worden.
15: Se ganará con 1000 puntos. Quien gane se llevará un carro tanque de verdad.
2: ¡Adivina la película!
5: ¡Por el audio!
20: ¡La vida es bella, la vida es bella, la vida es bella!
2: ¡La vida es bella, la vida es bella!
3: Alles Herr, ich sage das nur einmal.
2: ¡Correcto!
5: ¡Tarán!
2: Ganaron los hombres, weón. Bueno.
5: Pero queda uno, queda uno.
2: ¿Le tiramos una más? Ya. Ya, vamos por la última. Y se le hacemos gol de oro esta.
5: Ya. Si ganan las mujeres, ganan todo.
2: ¿Hacemos gol de oro?
5: Sí.
2: Ya, gol de oro. Atención, guerra de los sexos. Adivina la película. Por el audio.
21: Jamás serás el guerrero dragón si no pierdes 200 kilos y te lavas los dientes.
2: El guerrero dragón.
5: ¿Adivinará?
2: ¿Cómo corre el WhatsApp, hija?
5: Ya, pero espérate.
2: No puedo parar, a ver.
22: ¿Cómo entrenar a tu dragón?
5: ¿Qué?
22: ¿Cómo entrenar a tu dragón?
5: ¿Qué?
2: ¿Cómo entrenar a tu dragón? No.
23: Kung Fu Panda, Kung Fu Panda, uno.
5: Esa cabra.
2: ¿Kung Fu Panda dijo?
21: Jamás serás el guerrero dragón.
2: Oye, no. Se pasaron para ver películas estos huevos.
5: Vaya, oye, son secos. Ganaron los hombres. Vamos a empate, sí, porque la vez pasada ganaron las mujeres.
2: Ya, la próxima semana vamos.
5: Muy bien, cabras.
2: Bien, pero lo hicieron bien, ¿ah?
5: Sí.
2: Lo hicieron bien. Bien.
5: Se nota
2: que tienen harto tiempo, cabros, ¿ah?
5: Mira. Sí,
2: diga.
5: Muestra tu papel. A ver cómo marcáis los votos.
2: Ahí los marco.
5: Miren yo cómo marco los votos.
2: Puta, qué ordenada. Usted es la compañera ordenada.
5: Tú con tu cagato arrugada.
2: Otro día. Se nota que era el buen más desordenado del curso, ¿no?
5: Oye, ¿cómo se nota,
2: no?
5: ¿Cómo se nota?
2: Se nota.
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2: Esta me encanta porque está soltera ahora. Dejó al Lucra. Aquí llega la Joaquín.
5: Suba los videos.

0: Oh, que me gusta la Joaquín.
1: Ay, mi amor.
0: Un besito para ti, Joaquín.
2: Ay, mi amor.
0: Ay, mi amor. ¿Quién llega ahora, Rosario?
1: Baby, mami.
2: A ver, este me suena a Maluma.
0: ¿Maluma? Maluma, baby.
2: ¿Y esto es otra versión de Sin Contrato?
0: El contrato.
2: El contrato.
0: Eso, el contrato.

0: qué fácil viene, fácil se va.
1: ¿Para qué me pida?
0: Salud, muchachos. Que así sea. Maluma, baby.

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0: ¿Vamos a la pausa?
2: Vamos.
0: Oye, vayan a darle like al video.
2: Oye, además subieron nuestro reel.
0: ¿Está?
2: Que es de los insultos del futuro de ayer.
0: ¿Está?
2: Sí, así que vayan a darle amor, dejen su comentario, vayan a seguirnos a nosotros Instagram también.
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6: 12 grados.
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0: Australia se están como acostando a esta hora.
1: Pero no están escuchando a esta hora.
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1: Saludos a los que se están acostando. Saludos para Miguel. Para todos los que nos están escuchando a través de la señal internacional del YouTube.
3: Estamos en vivo. Búscanos como Radio Activa Chile en YouTube.
0: Oye, escuchemos a los auditores.
1: Escuchemos a los auditores. Pero antes les quiero decir que tienen que ir al Instagram de la radio, Radio Activa Chile. Se acaba de subir el reel de ayer que hicimos los insultos del futuro. Vayan para allá, denle amor, compártalo. ¿Ya? Por cada like que usted le da, está salvando una ballena en Tokio. ¿Ya? 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
0: Oye, me están pidiendo un saludo de Calama.
1: Mande saludo de Calama.
0: Hola, chiquillo, me gustaría que la Rosario me mande un saludo. Mándele. Israel de Calama.
1: Israel.
0: Pelito, un crack.
1: Un besito también, abrazos para Calama.
0: Están cagados, sí, con los likes.
1: Están muy cagados con los likes.
0: Sí, están cagados con los likes en YouTube. Vayan al reel de Instagram.
1: Sí.
0: Deje su comentario, deje su like. Pase por los nuestros también.
1: Sí.
0: Aranda, raya abajo, Víctor, Rosario Labrao. Y nos deja su amor también. Nos comenta y nos deja su like.
1: Déjenos su like, no sea cagadito. Vaya a darnos su like.
0: ¡Súmese al proyecto!
1: ¡Sumate! ¡Sumate al proyecto!
0: ¡Ponele voluntad!

0: Oye, queremos saber dónde están también los nuevos auditores, porque cada día estamos sumando más y más auditores. ¿Desde dónde estás escuchando el Pa' Qué Me Invitan de la 92.5 Radio Activa?
1: Hola, muchachos. Hola. Estoy haciendo una crema de zapallo, zanahoria. Para este frío día martes.
0: Martes, hijo, qué rico. Está haciendo una cremita. Oye, rico.
2: Me encanta.
0: Le pondría un poquito de sésamo arriba.
2: Yo semillitas de maravilla.
0: Semillitas también de los zapallos.
3: Qué bueno.
4: Aguante los likes.
0: Aguante los likes.
2: Denos like.
0: Saludos para Jorge, también dice que nos está viendo y nos está escuchando. Oye, nos mandan video, nos tienen puesto en la casa, güey. Saludos.
5: Chiquillo, hola, quiero mandarle mucha fuerza a todos los estíticos.
0: Harta fuerza a todos los estíticos. Saludos. Oye, y abrazo también a toda la gente de Ñuble. Abrazo también a la gente del norte. Oye, le quiero mandar un saludo a la gente de Concepción. El sábado voy a estar por allá en Conce. Nos vemos en Soberbio. Así que si quiere ir a la fiesta de Soberbio Bar en Concepción, usted me llama nomás. Mándeme un DM, Aranda-Víctor.
6: Yo lo estoy escuchando de aquí, de la comuna Pedro Aguirre Cerda.
0: ¡Aguante la paz! ¡Nos vamos poderosos!
1: ¡Pelo y Quique te quieren!
2: Oye, Pelo, están diciendo que fuiste un crack el otro día en Dale Play.
0: Ah, sí, pues. Voy la otra semana de nuevo. Hice el
2: Oye,
0: el
2: ya rank, te tienen. Sí. Ya te tienen.
0: ¡Quiero un contrato! ¡Quiero un contrato en Dale Play!
7: Soy nuevo. Llevo algunos días. Saludos a la tía Susana.
0: Perdón, amigo, está bien.
2: A ver, ponlo de nuevo.
0: Amigo, si está
2: hijo,
0: problema,
2: viene llegando.
7: Yo soy nuevo. Llevo algunos días. Saludos a la tía Susana.
0: Amigo, si está en
2: llamémoslo, tal vez necesita ayuda.
0: Amigo, está bien. A ver, llamémoslo. Es que como que me...
2: Oye, tenemos que llamar al otro que estuvo en el metro.
0: En el metro, ya. Lo vamos a llamar.
2: Ya. Llamemos a este.
0: Amigo, está bien. Está en problema, lo vamos a llamar.
2: ¿Qué pasa?
0: Amigo, vamos a poner una clave. Sí. Si lo están raptando, diga ketchup. Oye,
2: si
0: pero...
2: Si está contra su voluntad... Cuente de atrás para adelante.
0: Claro, cuente de atrás para adelante. Amigo, está bien. Lo estamos llamando. Se llama Everywhere. Eso por lo menos dice acá en el...
2: Everywhere.
0: Eso dice en el WhatsApp, Everywhere.
2: ¿Habrá estado haciendo del 2?
0: O a lo mejor...
2: O será el chinito.
0: O está drogado. ¡Aló!
8: ¡Aló!
0: Everywhere.
2: ¡Hijo!
0: Estamos llamando de... De la radio activa, el Pa' Qué Me Invitan, amigo, ¿está bien?
2: Es que su audio nos dejó preocupado.
8: Es que estamos trabajando.
0: ¿Y por qué?
2: ¿Y en qué está trabajando, hijo? Pero acá como que somos un cliente, háblenos en clave.
0: Eso, háblenos en clave.
8: Oh, háblenos en clave.
2: ¿Qué vende usted?
8: No, yo no vendo precisamente.
2: ¿Ya? ¿Qué hace? Pues nosotros lo ayudamos a pasar piola.
0: Eso, tranquilo.
2: Ya, a ver.
0: Actúe nomás.
2: Actúe.
8: A ver... Tengo 3 monitores.
0: ¿Tiene 3 monitores?
2: Sí. ¿Usted guardia de seguridad?
8: No.
0: Entonces, ¿sabes qué? ¿Qué es ahí? Everywhere. Vamos a jugar a una sección que lleva por nombre... ¿Están preparados para jugar? Esto se llama... ¿A qué?
2: ¡Me dedico!
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2: Ya, hijo.
0: Vamos a
2: tres
0: jugar.
2: Monitores, a ver.
0: Tres monitores. Ya,
2: dijo que no era guardia.
0: No era guardia, ¿no? No es guardia.
2: Ya.
0: Everywhere, la gente que quiera adivinar.
2: ¿Cómo te llamas, Everywhere?
8: Bájalo como en
2: Everywhere.
0: Dejémoslo como Everywhere.
2: Es que tenía Everywhere en el WhatsApp.
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0: Me gusta ya. Porque el Everywhere habla como en clave, porque
2: sí,
0: está trabajando.
2: Vamos.
0: ¿A qué se dedica el Everywhere?
11: Es chofer de Transantiago.
0: ¿Eres chofer de Transantiago, Everywhere?
8: No.
0: ¿Analista de sistema? No.
12: Consulta, ¿trabajas en la tele? ¿Como detrás de las cámaras?
0: ¿Trabajas en la tele?
8: En la tele no.
2: ¿Usted maneja una Cybertruck?
8: Ojalá. No.
13: ¿El que ve las cámaras del metro?
8: Tampoco
0: ve las cámaras del metro. A ver, seguimos jugando.
14: ¿Controlador de circuito de televisión cerrado?
0: Oh.
2: ¡Ah! ¿Lo pillaron?
8: Eso, pero no trabajo en eso.
0: ¡Ah, no trabaja en eso! ¡Oh! A ver.
3: Trabaja en Colina 2 de reo.
0: No, pues. No, pues. Puede ser gendarme. ¿Es gendarme?
8: No.
0: No.
10: Buena, Eric Water.
0: Eric Water.
2: Everywhere.
0: No, everywhere.
11: En la unidad operativa de control de tránsito.
0: ¡Oh! No. ¿Eso?
8: Me encantaría, pero no.
0: Oh, no. Está difícil, está difícil.
8: No, a ver. No, no, hay que dar pista porque es muy general.
0: No, tranquilo.
14: Tres monitores, editor de Nopor.
0: ¿Eres editor de Nopor?
8: No.
0: No.
15: ¿Usted es el mono de Toy Story?
0: No, no creo que sea el mono de Toy Story.
16: Trabaja en las cámaras indiscretas.
0: Queremos otra pista, everywhere. Otra pista, vamos.
8: Ya, vamos a dejarlo más, es como multioperacional.
2: Pero me dejaste igual, hermano.
0: Me dejaste igual, pum.
8: Ya, miren, a ver.
0: A ver, otra pregunta, bueno, Abrigo. Pregunta, ¿atiendes a público?
8: Sí y no.
0: Ya, sí y no. Ya, y tírate la otra pista.
8: A ver, tenemos una impresora.
0: Tiene
2: una nomás.
0: Una impresora.
8: Pues que depende, a ver, una, dos, tres, ya, pongámosle tres.
0: Tiene tres monitores y tres impresoras, ya.
2: ¿Usted saca fotos a los monitores y lo imprime? ¿Le hace pantallazo y lo imprime?
8: No.
0: No. ¿Usted trabaja en un plotter?
8: Ojalá, pero no.
0: No.
17: Seguridad ciudadana.
0: ¿Seguridad ciudadana?
8: No.
0: No.
18: ¿Usted trabaja en el call center del Berisur?
0: No. ¿No?
2: ¿Usted trabaja en la aplicación de Los Santos de Joaquín Lavín?
0: No.
8: Estaría forrado.
0: No.
14: Ese Santi ve tele todo el día.
2: ¿Usted es conserje y ve tele?
0: No, pues si tiene tres impresoras.
2: Ah, tres impresoras.
0: Tres impresoras. Tiene tres impresoras, tres monitores. Atiende a veces público y a veces no.
10: ¡Es conserje!
0: ¡Eres conserje!
8: No.
0: No.
10: El señor saca impresiones, fotocopias, oye.
0: ¿Saca impresiones, fotocopias, oye?
8: No.
0: No.
8: Oh. No, pero no precisamente.
10: Buenos días, los chiquillos, ¿cómo están?
0: Buenos días, Francisco.
10: Oigan, él es el encargado de hacer las facturas y entregar las rutas a los transportistas. Él trabaja en logística.
2: ¿Y qué tienen que ver los monitores, hijo?
0: A ver.
8: Ya, ve. Vamos a darle parte al joven. Tiene algo de eso.
0: Tiene algo de eso.
2: Tiene algo de eso. ¿Y qué tiene que ver con los monitores?
8: Pero abarca otras cosas.
0: Abarca otras cosas, weón.
2: Pero, hijo, a ver, póngale un poco más de empeño.
0: Sí, póngale un poco más de empeño, pues, hijo.
8: Es que no la vamos a regalar.
0: Ya, pero, pregunta.
2: Ah, ya.
0: ¿Su profesión u oficio consta de una palabra o dos palabras o algo compuesto?
2: ¿Usted es técnico o es profesional? ¿Fue a la universidad o a un instituto técnico?
8: Ninguna de las dos.
0: Estamos difícil, puta, la cagaste. ¿Pero es una palabra lo que usted hace o son dos palabras?
8: No, tengo un... A ver, ¿cómo llamarlo?
2: A ver.
0: Oiga, ¿no?
8: Es como multioperacional.
0: Ya, no vaya a salir después. Soy el weón que imprime. No, pues.
8: No, va a ser la del otro día.
0: Ya, ok, muy bien.
8: Es multioperacional.
0: Multioperacional.
2: Usted es como el que maneja la impresora y a veces escanea y a veces imprime y a veces manda por Wi-Fi, por Bluetooth. ¿Eso?
8: ¿Qué sería eso?
0: No.
2: ¿Eso es multioperacional?
0: Sí, pues. Eso es multitasking.
8: No. Ya. Vamos a desglosarlo ya un poco más.
0: Espera. Escuchemos.
17: ¿Hace videojuegos?
8: No.
0: No.
19: ¿Trabaja en Brinks?
8: No.
14: El goma. Ese weón, el goma.
0: Pregunta.
2: ¿Usted es junior?
0: ¿El junior o el goma de la empresa?
8: No, ni cerca.
0: Ya.
2: Ah, ni cerca. ¿Estamos hablando con el gerente?
0: ¿El gerente de la empresa?
8: Algo.
10: ¿Qué te dije, bro?
0: Ya, otra pista.
2: ¿Usted es el que paga los sueldos?
8: En parte podría ser.
0: ¿Usted
2: es el dueño?
8: ¿Sí?
2: ¡Ah! ¿Usted es el que asigna los estacionamientos también?
8: No, esa parte no.
0: No, esa parte no.
2: ¿Usted abre la puerta también?
8: No.
19: Papi, si seguimos hasta las 9.
0: No, ¿cómo sé que está a las 9? No. A ver, por
8: hasta
0: acá.
8: Hasta las 12, hasta las 12.
0: ¡Chupa media! ¡Chupa media!
2: ¿Cómo se dijo que el
20: trabaja en una empresa de informática?
0: ¿Usted trabaja en una empresa de informática?
8: No.
2: ¿El dueño tiene tres impresoras?
0: El dueño tiene tres impresoras.
2: Y la hace toda porque paga los sueldos, contrata, abre la puerta, apriete el ascensor.
0: Y sirve los cafés. Oiga, ¿usted tú? No, no, es tú.
19: Trabaja en el circo de Chamorro, como la hace toda.
0: Pregunta. ¿Usted, Everywhere, trabaja en recursos humanos?
2: También.
8: No.
0: Oye, pero bueno.
2: Ya. ¿Usted ve el inventario?
8: Ya, tenemos una pistita
0: ya,
8: más.
0: Otra pista más, vamos.
8: Sí, porque si no estamos vamos, hasta las 12.
0: Vamos,
8: hasta las 12.
0: Vamos.
2: Ya, a ver.
0: Ya,
8: Es parte internacional y nacional.
0: ¡Ay, ante esas marcas!
2: El dueño de una multinacional. No me diga, no. Hay que imprimir polera.
8: No.
0: Tengo una empresa de sublimación.
2: ¿Usted trabaja en el aeropuerto?
8: No, pero tiene una parte de eso.
0: Ya sé. Tú trabajás en la aduana.
8: No.
2: No, pues si no puede ser el dueño de la aduana.
0: Pero trabaja
2: con ellos, porque importa cosas.
0: Pero trabaja con ellos.
21: Es el impresor, bodeguero, limpia piso, cierra las llaves y...
22: Oye, ese hueón es el que estaciona los aviones.
23: Le da color y trabaja en el centro de taxi, esos que ven los llamados taxis.
24: El hueón que hace los pedidos en la tienda, tiene una tienda para él y hace pedido para la tienda.
2: Oye, ¿tenía un cibercafé?
8: No.
0: Ya, espérate. Siendo las 10 de la mañana con 52 minutos, segunda vez que vuelve a ocurrir esto.
2: Oye,
0: en esta
2: que
0: sección.
2: Está bueno esto.
0: Esto está muy bueno. Queremos...
2: ¡Momento guau, Joaquín! ¡Momento guau!
0: ¡Momento guau!
2: ¿Ya?
0: Segunda vez que pasa esto en esta sección, ¿a qué me dedico? Nos damos por vencidos.
2: Nos rendimos.
0: Nos rendimos. Banderita blanca. Hijo, ¿a qué cresta se dedica usted?
8: Gerente de operaciones.
2: ¿Y de qué? ¿De qué vendría? ¿De qué es su empresa?
8: Maneja e-commerce.
0: Perdón, ¿qué maneja?
2: Las ventas online.
0: ¿Qué maneja?
8: Exacto.
2: ¿Y qué vende usted?
0: E-commerce.
8: Exacto.
0: ¿Y el e-commerce?
8: Un poquito.
0: Ah, está atendiendo. Muy bien.
2: Puede estar atendiendo, haciendo el pedido o imprimiendo el pedido.
8: Trabaja con público, envío.

0: e-commerce, tú una pyme vendía ropa de guagua.
1: Y yo vendo los lanchas.
0: Yo hacía los... ¿Sí, tú también?
1: Yo pues, yo envuelvo las cuestiones, mando los lanchas.
0: ¿Y tú tenías una impresora para imprimir los pedidos?
1: Una impresora, los pedidos. Y la gente lo puede comprar en club90.cl.
0: ¿Tenía despacho internacional?
1: También tengo despacho internacional porque yo soy gerente de e-commerce Club 90.
0: ¿Y tenía el call center?
1: Tengo el call center.
0: Pues bueno, en

0: como quejado, ¿eh?
1: Las especies robadas son.
2: Oye, ya citas son, ¿eh?
1: Un televisor marca Samsung.
0: Oye, me río con este programa, sé que yo lo escucharía este programa. Yo si fuera auditor lo escucharía.
2: Oye, guancha, muy esto.
3: Hombre, eres quedado de Junior, cabrón.
1: Un

0: semana, por ahí nomás con el Rey del Castillo, terrible cuentero.
1: Este es el gerente de Temu.

0: tengo 3 monitores para la venta.
1: ¿Trabaja en la tele?
2: También.
1: ¿Qué tiene que ver la tele con el e-commerce?
2: No, capaz les vendía las espumitas para los micrófonos.
3: Acaba de llamar, pregúntale a Saúl Guzmán.
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1: ¡Ay, que nos reímos!
2: Tal vez es vendedor de Antena 3 directo.
5: Nos vamos a la pausa comercial en la activa. Nos vamos a la pausa comercial en la activa. Nos vamos a la pausa comercial.
6: Todos los vendedores son, en ese caso, gerente de operaciones.
1: Gerente de operaciones. Me encanta. Sabrá lo que es ser gerente de operaciones.
2: No, y cacha, y mi jardinero dice que ingeniero forestal de espacio reducido.

0: ese ego, weón, por favor.
1: No, pero exitoso.
0: Exitoso.
1: Exitoso.
0: Grande Everywhere.
2: ¿Qué te dije, weón?
1: No, y no quería decir su nombre.
0: No, pues el Everywhere, sí, no. No, porque si no, Carabineros puede venir puesto interno. Oye, no ver bien el gol es casi tan malo como no adivinar la sección a que me dedico. Porque los grandes momentos pasan así de rápido. Lo importante es verlos bien.
1: ¡No puedo más!
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0: es.
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0: Ya, vamos a la pausa, estamos de vuelta en...
1: ¡Pa' qué me invitan!
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5: 10:58 minutos.
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0: Oye, nos reímos en el bloque anterior, Charito. Estuvo bueno.
1: Todavía no lo supero.
0: Todavía hay repercusiones. Pero ¿sabes
1: oye,
0: qué?
1: De Cuea no dijo que era presidente. Bueno, presidente de la República.
0: Me encantó cuando dijo, no, yo soy gerente de mi empresa, pero también soy e-commerce. Eso me mató, eso estuvo muy bueno. Pero atención, lo que viene a continuación va a estar mucho más bueno. Lo dijimos, tenemos tremendo invitado. Y si no me creen, por favor, escuchen.
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1: No es uno, no son dos, son tres. Así que vayan al tiro a YouTube.
0: Vayan a darse una vuelta porque ya está sonando. Unos que van a cumplir 20 años de carrera van a estar en el Santa Laura, pero antes van a estar en el Monticello. Está con nosotros parte de Santa Feria.
1: Bienvenido Yoyo, bienvenido Aldo, bienvenido Diego.
0: ¿Cómo están, chiquillos? Ahí tiene que, Yoyo tiene que partir el, compartir el micrófono por ahí con el Aldo.
4: Acá estamos, muchas gracias por la invitación a Radioactiva. Yo soy Aldo Díaz, trompetista de Santa Feria.
0: Por allá, por acá también tenemos.
5: Por acá, yo soy el Varillaz de la banda Santa Feria, saxofonista.
0: Y querías cumbia casera, ¡Santa Feria! Y el Yoyo, ¿cómo está Yoyo?
6: Todo bien aquí.
0: El hombre la... De ahí del bajo.
6: Sí,
0: exactamente.
6: Bueno,
1: el más bajo.
0: El más bajo. Y el más chico. Y el más chico. Bueno, sí. Chiquillos, ¿cómo están? Bienvenidos acá al Pa' Que Me Invitan.
5: Así mismo.
0: Se viene con todo. Ya están haciendo los preparativos para lo que va a pasar el próximo 19 de diciembre en el Santa Laura. Pero esto va a ser la antesala. Cuéntenos un poco. ¿Quién toma la batuta?
5: La antesala va a ser este viernes 31 ahí en Gran Arena Monticello. Las entradas están por Ticketmaster. Pero hoy día, si saben cómo me pongo, para qué me invitan, vamos a regalar en este programa 4 entradas dobles.
1: ¡Eso!
5: Nos rajamos, venimos con todo este espíritu de los 20 años, porque lo vamos a celebrar allá en el Estadio Santa Laura. Ustedes saben, este mítico estadio allá en la zona norte, y lo vamos a dar todo. Vamos a tirar la casa por la ventana con bus volador, metro volador, para que todos puedan llegar allá y puedan ser parte de este magno evento.
1: Oye, Diego, los 10 años lo celebraron en el Movistar, con capacidad de 16.000 personas. Ahora Santa Laura para 20.000 personas.
5: Así es.
1: ¿Cómo estamos para estos 20 años?
0: Chiquillos, por allá.
4: Mira, el año pasado, como tú dices, estuvimos celebrando en agosto en el

0: decir las
1: cosas. ¿En serio?
0: Sí, sí. ¿Cómo la voy a decir al tiro? No somos tan fáciles.
1: Invíteme una piscola primero. Oye, estábamos hablando con Lucho de Chile también, que los presentó también para los 10 años en el Movistar. Así nos es. Está contando Luchito, sí, que lo pasó increíble, dijo. Es que
2: el mejor, el mejor.
1: Sí, qué grande Luchito, nuestro compañero. Es un cumbiero más. Es
3: Oye, para calentar un poco para este viernes, ¿qué se puede esperar de Santa Feria este viernes en el Monticello?
2: Se puede esperar un show larga duración, invitados, invitadas, y un show cargado de los éxitos de tu banda favorita, el Huracán Bailable Santa Fe.
1: Oye, las entradas todavía están a la venta también para que vayan este 31 de julio. Invitemos a toda la gente al Gran Arena.
2: Así es, familia. 31 de julio, ¿y a dónde? En Gran Arena Monticello. No te olvides, las entradas están por Ticketmaster. Y aquí vamos a estar regalando 4 entradas doble aquí en Radioactiva. Porque, ¿para qué me invitan?
0: Obvio. Si no se van a arrepentir, no se van a arrepentir.

0: Santa Fe.
1: Oye, se me ocurre una idea. Regalemos las entradas por el teléfono
2: 22-726-2232.
1: Son cuatro entradas dobles, pero las preguntas las van a hacer los chiquillos. ¿Les parece, Aldo, yo, Diego? ¿Les parece?
3: Perfecto.
1: Para que veamos, a ver, qué tan fanáticos.
4: ¿Qué tan fanáticos son?
1: Eso, mira, fanático. Están sonando todas las líneas, ¿vale? Contesten nomás, cabros, porque aquí está la cosa. ¡Aló!
5: ¡Aló! ¿Cómo estáis, Diego?
3: Muy bien, ¿y usted cómo está?
5: Bien, perrito.
3: ¿Tomó desayuno, no? ¿Tomó un desayunito? Sí. ¿Qué tomó?
5: Tomamos desayunito tempranito, compadre.
3: ¿Qué tomó? ¿Un mañanero?
1: Sí, se puso mañanero
3: de canciones.
1: Se pegó una marihuelta este güey.
3: Eso. ¿Eh? Ah, ya, bien.
1: Oiga, muchacho, ¿cuál es su nombre?
5: Roberto Pelito.
1: Robertito, ya. La pregunta se la va a hacer el Diego. Atención, la pregunta.
3: La pregunta es la siguiente. Esta va a estar fácil. ¿Cuántos años cumple Santa Feria?
5: 20 años.
1: ¡Ah!
3: Se lo ganó.
1: Y eso. Atención, son las 11:11.
3: Oye.
1: Sigamos regalando entonces, pues. Eso, 11:11.
4: Oye, Roberto, quédate en línea tú.
1: Quédate en línea, Robertito, no corte. Vamos con la próxima. La próxima pregunta la hace el Aldo. Aló.
3: Aló.
1: ¿Hay alguien ahí?
3: Por ahí, alguien por ahí.
1: Aló, buenos días.
3: Aló.
1: Aló.
3: Sí,
4: aló.
1: ¿Aló? ¿No? ¿No está? Aló. ¡Al agua! Dígalo, Aldo.
6: Al agua.
3: Aló, aló, aló. ¿Alguien por ahí?
7: Hola.
3: Hola, ¿cómo estás? ¿Cómo te llamas?
7: Bien, bien, Daniela.
3: Hola, Daniela. ¿Y de qué parte nos llamas? Cuéntame, a ver.
7: De acá de San...
1: ¡Uy! Le echó agua al bote.
3: Daniela,
7: de San
3: Beca. De San Beca. Ah, San Beca. Un saludo para toda la gente allá. Oye, así que te vamos a regalar una entradita, así que
1: la pregunta dice así.
3: Esta pregunta que dice así. ¿Cuáles son los colores emblemáticos de Santa Feria?
1: Vamos, Daniela.
7: Rojo, verde, amarillo.
1: ¡Eh!
8: Daniela, aunque me duela, dejaré a Daniela.
1: Ya, quédate en línea, Daniela. Oye, me encantó el juego. 11:12. ¿Vamos con otro, Rosario?
4: Vamos, vamos.
1: Ya, ahora le toca el yoyo. Aquí está. Dígalo.
7: Aló.
3: Aló. Aló.
1: Hola.
4: Ya pues, hija.
1: Hija, por favor.
4: Despierte, hija, despierte. Va a perder la entrada.
1: ¿Cómo te llamáis?
7: Aló. Ana Karina,
1: la pregunta te la hace el yoyo. Atención, aquí va, atenta, hija. Vamos.
9: ¿Cuál fue, y mejor, cómo fue la última caña que tuvo escuchando Santa Feria?
1: Buena pregunta.
7: ¿Cómo fue la última caña que tuve yo?
1: Sí.
7: Sí, con cerveza y con mucho dolor de cabeza.
1: ¡Ah!

0: para que te preparéis para la próxima caña que vaya a tener este fin de semana.
1: Oye, oye, oye.
2: Nos queda la última entrada doble.
0: ¿La hacemos nosotros?
3: Sí.
0: Ya, la hacemos nosotros. Ya, Rosario, ¿estamos listos?
2: Estamos listos.
0: Ya, atento. Última entrada doble que se va al Monticello. Atención.
4: Hola, hola.
2: Hola, hola. ¿Cómo te llamas?
4: Yesenia.
2: Yesenia, ¿eres fanática de Santa Feria?
4: Sí.
2: Ya.
0: Tengo la pregunta, Rosario.
2: Dale.
0: Atención, Yesenia. La pregunta dice así por dos entradas para el Monticello. Concéntrate, Yesenia, por la cresta, por favor. Ya,
4: queremos que vaya.
0: ¿En qué año fueron los cabros al Festival del Guaso del Mue?
4: ¡Oh!
0: Y dejaron la caga.
2: Métele.

0: rápido al ChatGPT, hija.
1: Al Festival Dolmué, ¿cierto?
2: Sí, pues sí. Dolmué. ¿Qué año fue?
1: ¡En 2018!
2: ¡En 2018! ¡Bien, bien! ¡Ay, ay, ay, ay, ay!
0: Oye,
2: bueno,
0: oye, que son secos.
2: Eso es lo más rico que tienen ustedes, la
3: oye, que radio en el
0: ustedes
3: teléfono.
0: Ustedes tienen un fandom, pero impresionante.
2: Sí.
3: La vagancia. Meta, vino y sustancia.
2: ¡Ante esa, BTS!
3: Oye, la vagancia está en todo Chile. Y vamos a Punta Arenas allá, lado. Y vamos a Concepción, allá están. Vamos a Arica, allá están. Oye, son bien organizados.
2: Son muy organizados, la vagancia, y andan con sus camisetitas. Recién nuestros compañeros también acá andan. Oye, chiquillos, hágale también la invitación a la gente en regiones, porque también hay muchos que se organizan para poder venir.
3: Así es.
2: Y bueno, la inclemencia del tiempo está complicado para julio, pero para que se organicen ya para el 19 de diciembre. Bro.
3: Así es, familia. Mira, la semana pasada estuvimos en Chillán y en la bodeguita de Nicanor, allá en Conce. Y no, y se pasó espectacular, aún andamos con el jet lag de esos días. Pero familia, los invitamos, si eres de región, recuerda hacerlo con un tiempito para que te unas. A través del bus volador, la van voladora, el tren volador, tú sabes, y el avión volador. Para que vayas a este magno evento, son 20 años, familia. Y, como siempre, tu banda favorita lo va a estar dando todo. Concierto de larga duración, invitados nacionales e internacionales y muchas sorpresas más durante este tiempo.
0: Yo, Aldo, Diego, nosotros nos estábamos preguntando, no los queremos incomodar, pero...
3: Incomoden.
2: Cuidado.
0: Pero nosotros decíamos con el pelo, ¿por qué no lo hemos visto nunca en el Festival de Viña?
2: Bueno,
0: ¿la calle?
4: No, nos preguntan no eso.
3: Se ganó dos entradas.
2: ¡Dos entradas! Sí, weón, ¿por qué una
0: necesitan
2: banda?
0: Que le hagamos campaña, llamo. Ustedes no han querido.
2: Hablamos con Heller, ¿con quién, weón?
0: No, ¿a quién obvio, hay que decirle? Nosotros,
3: al... ¿Cuál?
2: Al... Heller.
0: ¿Al ya, Carlos Heller?
3: Sí, weón. Ya, nosotros queremos Heller. Ir, pero...
0: ¿Pero los han llamado alguna vez?
3: Sí. ¿Sí?
0: ¿Y qué pacho?
3: No, ahí no, se llegó a acuerdo nomás.
2: No se llega a acuerdo, perfecto. No se llega a acuerdo. Sí. No se
5: pero
2: llega.
5: Mira, debido a eso, hemos hecho la Quinta Vergara nosotros solitos. Sí, hace cinco años que se celebra la última cumbia del año.
2: Estuvo muy buena.
5: Menos este año porque vamos a estar en el Santa Laura el 19 de diciembre. Así que, pero ya hemos hecho la Quinta Vergara cinco años solitos nosotros. En diciembre, sí.
0: Ya,
5: que,
0: escenario
5: pero
0: probado.
5: Yo creo que ya estamos cerca. ¿Ah?
2: Hay algo ahí ya. Pues, hay algo ahí.
3: Sí. Es que pasa que
0: entonces.
3: La tradición desde fin de año es que todos vayan allá a la Quinta Vergara. Y ya lo hemos hecho con Chico Trujillo. O sea, es el último concierto del año de la banda Santa Feria. ¿Cómo es? Perdón. El ritual de fin de año.
2: El ritual,
3: de fin de año.
2: Oye,
3: es allá en la Quinta Vergara.
2: Puede que este año a lo mejor ya se pase para el próximo año y quién sabe, podemos cerrar. Mira, ¿sí o no?
3: Es que cambiamos el ritual por los 20 años allá en el Santa Laura.
0: Ya.
3: Sí.
2: Eso. Y después en el Festival de Viña cerramos ya.
5: Mira, cuando se sepa, vamos a venir.
2: ¿En serio?
5: Ustedes van a saber, van a tener la primicia.
2: Grande, muy bien.
5: Apenas tengamos confirmación, vamos a venir un día entero para acá.
0: Oye, ustedes saben que aquí hay algo que es un ritual nuestro y le da mucha suerte. A los que vienen.
2: Che pues.
5: A ver. No,
2: mire, les voy a contar algo. La primera invitada que nosotros tuvimos este año fue la María Becerra. Wow. Vino para acá. ¿Y dónde estuvo cantando ahora? Cerró la FIFA.
0: Para que vea, hijo.
2: Para que vea, hija.
0: Para que vea.
2: Así que prepárense, cabrón.
3: Bacán.
0: Así que, espérate, deja decirle el ritual.
2: Dile el ritual.
0: Ustedes, los tres, se tienen que sacar los calzoncillos y los dejan ahí. Nos dejan en la escenografía.
3: De hecho, ya hemos venido y hay un gorrito nuestro allá.
2: Allá
3: está tapado.
2: Destápelo. Destápelo.
3: Allá, mira, está atrás del pájaro. Saca el pájaro.
2: ¿Dónde está el pájaro? Corren para el lado del pájaro.
0: Ya lo identificamos.
3: Mira.
2: Ahí está.
3: ¡Agua!
2: ¡Qué rico!
0: Ahí póngaselo,
2: está.
0: Pásalo
2: para acá, eso. Para acá. Está con más tierra que la. Pero vamos a ponerlo.
3: Oye, ahí, bueno, a todo esto. A todo esto traje unos regalitos para ustedes.
0: Ay, ¿en serio, Diego? Lindo.
3: 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La pueden encontrar en los conciertos y en Instagram aquí.
4: Qué bonito.
3: Una
4: bonito
3: cosita
4: tu
3: para que
4: nuevo,
3: tomen.
0: Mira qué lindo.
3: Cafecito, tecito.
4: Uy, qué lindo tu cortaviento.
2: El Lanyard.
0: Mira, el Lanyard.
3: Y su tacita del huracán bailable. Para el café, para el capuchino, para el chai, para la agüita perra.
2: Para el desayunito.
3: Para el desayunito.
0: Aquí nos vamos a recordar.
3: Santa Feria Merch.
2: Oye, se pasaron. Gracias por los regalitos, cabros.
4: Oye, cortaviento nueva,
5: mira, nueve citas, nuevo modelo.
2: Cacha la del Aldo, mira.
0: Oye, ¿y esta no es la china?
2: No, pues esta no se prende. No,
0: calidad.
2: Esta no se prende, sí, radio. No se prende, radio.
0: No pasa el agua por acá.
3: No.
2: Pasen el dato. ¿Dónde está? ¿Dónde la gente lo puede comprar?
3: 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Y en los conciertos allá, en la tienda se va, se moviliza a todos.
5: Van a estar acá el 31, este día viene, van a estar en el Gran Arena Monticello.
3: También va a estar la tienda allá.
6: Ahí está la tienda voladora.
2: La tienda voladora. Que me gusta esa. Oye, cabros, gracias por venir a Radio Activa. Le damos un aplauso
3: a ustedes.
2: Aldo, Yoyo, Diego, gracias. Se pasaron todo el éxito del mundo. Ustedes son parte de la casa de la familia Radio Activa también. Y la gente los quiere más que la cresta acá. De hecho, la gente lo está mirando por YouTube ahora. Así que muchas gracias por venir también.
5: Esperamos volver.
2: Acá.
3: Con la primicia. Y espero que la cábala que se hizo hoy día tenga sus frutos.
2: Exactamente.
0: No se ha hecho la cábala todavía. Estamos esperando los churrines.
2: Tiene que mostrar los

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0: Grande Santa Feria con nosotros. 11:20. Vamos a regalar más cositas, pero en el próximo bloque, yo creo, ¿ah? ¿Eh? Así que atento con eso. Seguimos escuchando. Sácate uno. Pues, especial para la hora.
4: Presente usted mismo.
1: Oye, oye, no dijimos la sorpresa.
0: A ver. ¡Ah! ¡Ah,
4: ya!
1: Dale, digo,
4: pero supongo que no la dijiste.
1: Sorpresa, sorpresa y presenta el
0: ya,
1: tema.
0: A ver, atención, sorpresa, vamos.
1: Sorpresa.
0: ¿Quién va a estar para los 20 años?
1: ¿Quién va a estar para el lado?
0: ¡El Macha!
1: Nuestro gran querido Macha. Así que con este gran invitado presentamos Sácate Uno de la banda Santa Feria. Que

Oye, atentos los que ganaron entraditas para ir a ver a Santa Feria este día viernes en el Monticello. Las entraditas van a estar en el Monticello ese día. Así que

0: ¡Qué bacán! ¡Claro, está con nosotros! ¡Grande, Claro! ¡Los queremos! ¡Los queremos! Ya, 11:26, nos separamos y ya estamos de vuelta acá en el Pa' Que Me Invitan.
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4: 13 grados.
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0: ¿Qué estamos escuchando?
1: Ro Alejandro, pues, hijo.
0: El Ro Alejandro.
1: ¿También va a estar luego aquí?
0: Va a estar pronto el Ro Alejandro. Eso se llama Touching the Sky. ¡Ah! 11:35. Seguimos en el Pa' que me invitan.
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0: ¿Sí?
1: ¿Sí?
0: Aitana,
1: ¿ya?
0: Una joven de 26 años que tenía, sí, una, sí, relación como intermitente con Sebastián Yatra.
1: Estuvo con Sebastián Yatra, pues sí.
0: Pero así como que da vuelta una cosa media. Y apareció un personaje español que le dicen el Plex. Yo soy Plex.
1: Al youtuber.
0: En sus redes sociales.
1: El youtuber.
0: Sí, es un youtuber español.
1: Sí, sí, sí.
0: Daniel Alonso Agundés, un creador de contenido español que se ha convertido en uno de los youtubers más grandes del mundo hispanohablante.
1: Sí, por el Plex.
0: Oye, y el domingo fue la velada.
1: La velada del fin de semana, sí, pues. Sí.
0: Invítame a la velada.
1: Invítame a la velada. Y entró con. Entró como así como un.
0: Entró
1: un
0: muy
1: carro romano. Muy sí, un carro romano, así muy abacanado.
0: Y ganó. Y cuando terminó el combate,
1: ¿ya?
0: Le dio un beso a Aitana.
1: Ah. Le dio un beso ahí está.
0: Lo más comentado del evento, de, mira, la velada, de la velada.
1: De la velada. Y ahí estamos escuchando a la Aitana.
0: Segunda victoria consecutiva del Plex.
1: ¿El Plex?
0: El pololo de la Aitana.
1: ¿Cuándo vamos a hacer una velada acá interradial y nos agarramos a combo? Bueno.
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0: ¿Sí? Yo ya me ofrecí para pasar con el cartelito.
1: Con el cartelito.
0: Sí, ¿o no? Montando cachete.
1: ¿Cómo se vería la Tencha agarrándose a combo ahí?
0: ¿Tú con el.
1: No, ya, Rosario, no, ya.
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1: Ya te conozco ya. Por ejemplo, la Tincha, la velada de interradial con Pablito Aguilera. ¿Sí o no? ¿Cómo se vería? ¿Verdad? ¿Sí o no? Al Black, ¿con quién lo podemos tirar? Con el Marco Hinojosa.

0: Ah, ya. Le voy a poner el Russell de la Carolina.
1: No, ¿no? Al Chavito.
0: Al Chavito, ya. El Black con el Chavito.
1: El Chavito ya. Uniformado.
0: Ya, vos con la cita de Evelyn. Oh, ¿qué pega más ahí? ¿Qué pega más ahí? Ya, eso, ¿qué más? Ya, no, no se pongan huevos así.
2: ¿Qué te dije?
0: Ya. Oye, ¿sabés qué? Quiero mandar un saludo a mi amor Carla Rivas. No es mi señora, no. Yo lo estoy leyendo tal como dice acá, ¿ya? Dice, por favor, mándenle un saludo a mi amor Carla Rivas Solís, que hoy está de cumpleaños.

0: le ha llamado. Michael, ¿por qué no mandé el número de teléfono?
1: ¿Tan tarde te le ocurrió?
0: Sí, pues, ¿sí o no? Sí, pues debería haberlo mandado antes, pues, hijo. Saludos para ella y para todos los que están de cumpleaños por acá. El Black dice, podríamos... No sé ni Dios.
1: ¿Qué dice el Black?
0: No. Oye, llamemos a la niña que dijo...
1: Llámate al Black, a ver con quién quiere hacer la velada.
0: Es que acá ya están tirando el nombre.
1: A ver, muéstrame.
0: No voy a caer en el...
1: ¿Con quién querís pelear?
0: No, el Black.
1: ¿El Black? A ver.

0: El Black no tiene piedad.
1: No, este no, no tiene piedad. La velada interradial. Sería buena esa.
0: Ahí se le sale toda la calle.
1: No, se le sale toda la calle. Llamemos a la niña que...
0: Ya, ya. El chisme.
1: ¿El chisme?
0: Sí.
1: Ojalá que nos conteste.
0: El chisme informativo.
1: Esta niña llamó temprano a la radio.
0: No sabemos si será muy niña.
1: No sé, no. Bueno, esta mujer, esta muchacha, dijo que tiene un amigo que ayer estaba en el metro reporteando y que cachó por qué se quemó...
0: Que no es nada como están contando la historia.
1: El vagón del metro. Oh, y me contaron un chisme bueno también el otro día de la, del chino con la Génesis. Oh, me trae recuerdo esta
0: mala. Ya, pero espérate, ¿cuenta esto?
1: Me contaron
0: que no, pero espérate, que conteste esta.
1: Ah, ya, perdón.
0: Ay, ansioso.
1: Perdón, que no me tomé el Ritalin. Perdón, la centralina.
2: Hasta las 12.
1: Sí, sí, que hasta las 12 el problema. ¡Aló!
3: Lo sentimos. Oh. Este número no tiene su botón de voz creado. Hasta luego.
1: A ver, una más, que queremos saber el chisme. Oye, me contaron el chisme de la Génesis con las parvularios.
0: ¿Qué pasó?
1: Esto es de buena fuente.
0: ¿Ya?
1: Que cuando llegó... Ya, no, tranquilo, vamos a ver si nos contesta. No, este chiste, güey.
4: ¡Aló!
1: ¡Aló, Javi!
4: ¡Javi!
1: ¡Hola!
0: ¿Cómo estás?
1: Javi, ¿cómo estás?
4: Bien, ¿y ustedes?
1: Bien, Javi, te estábamos llamando.
4: ¡Qué bueno!
1: ¿Cómo estáis, Javi? ¿Todo bien o no?
4: Todo bien. Estaba saliendo al gimnasio, por eso no le había contestado lo cierto.
1: Ay, Gaya, Gaya. Muy bien que estás en el gimnasio. ¿Hiciste abdomen?
0: No se preocupe, no se preocupe.
1: ¿Qué hiciste, pierna, Gaya? ¿Qué hiciste?
4: Hice obstáculos hoy día. Me hice cagar los brazos.
1: Bueno, son cosas que suceden para verse regia, Gaya. Oye, Javi, tú mandaste un mensaje temprano y nosotros quedamos terrible metidos.
4: Yo sé del metro.
1: Yo sé por qué se quemó el metro de Santa Isabel. Me lo dijo un amigo que es periodista y le tocó cubrir eso ayer.
4: Sí, sí, sí. Mira, de hecho, no sé si Pelito fuiste tú o fue el Juacolí en la mañana que dijo de que el metro es antiguo y toda la onda.
1: Sí, yo lo comenté.
4: Y exactamente por eso es. A mí el chico, que el Javier, que es periodista, me contó que las pastillas de freno de los metros antiguos son en parte hechas con madera. ¡Oh! Y que por eso se están quemando, porque claro, cuando frenan, el roce del metal con la madera claramente hace que se prendan. Así que eso es, o sea, que va a seguir pasando varias veces, porque no cambian nada ahí.
1: Ojalá que no, pues.
0: Oye, pero habían traído un lote de trenes nuevos.
1: Hay trenes nuevos, pues.
0: Unos con...
4: Pero no sé si en las líneas antiguas, en las 5 y en la 2, por ejemplo.
0: Pero esta era la línea 7, ¿o no?
1: Esta era la línea 5.
0: 5
1: con la 3.
4: Esa fue la de ayer fue la línea 5, por lo que sé.
1: Oye, espérate, y no han, bueno, buscamos información, ¿no han dado todavía la causal real?
4: No. O sea, a mí lo que me dijo él ayer, que nos pusimos a conversar anoche, fue eso, que los frenos finalmente con el roce se prenden, pues. Y que, claro, que eso fue y que creo que quedó la escoba porque el incendio era como la misma salida o algo así. Así que estaban todos ahí con locura.
1: Tenemos alarma de atado.
5: ¡Alarma de atado!
0: Oye, pero yo me pregunto, ¿el metro Buenos Aires es re antiguo?
1: Sí, pues.
0: ¿El de Nueva York es re antiguo?
1: Es re antiguo, es verdad.
0: ¿Y nada que pasa, nada?
1: ¿Es verdad?
4: No sé, aquí no sé qué pasará. Dicen que si es chileno es bueno, pero no.
1: Acá dice, ¡no! ¡Son del año 74! ¡Y están hechos de asbesto! ¡Nada que ver lo que está diciendo ella! ¿Hasta cuándo? ¡Mi tío trabaja ahí! Alarma de atado. Eso es lo que está diciendo acá un editor.
4: Eso a mí me lo dijeron ayer de periodista.
0: A ver,
1: no, esta cuestión lo solucionamos al aire, ¿eh? Sí, al tiro. Porque esta cuestión no puede quedar así, pues.
0: ¿Querían mañana de combos?
1: Sí, pues aquí tenemos.
0: Acá tenemos una velada.
1: La velada del metro. Un música de velada del metro, por favor. Mira, estamos llamando. Amiga, te estamos llamando. ¿Tú qué
0: amiga,
1: dices que
0: tranquila,
1: no?
0: Nosotros te defendemos.
1: Sí, nosotros te vamos a hacer. A ver, estamos llamando a la muchacha. Muchacha, ¿estás ahí, muchacha? Contesta, muchacha.
0: Mira, en Madrid también hubo un incendio del metro ayer.
1: Cacha, ¿ayer?
0: Oye, ¿y no será que...?
1: Cuidado con lo que vaya a hacer. Mi tío trabaja ahí, por eso sacan chispas como los pizarreños. Dice, eso no está bien. ¿Hasta cuándo? Mira, acá hay otra persona que dice: yo trabajé en el metro y es verdad de lo que está diciendo la Javiera. Son los frenos de madera, se accionan con goma y la fricción hace que en algunos casos se puedan quemar. ¡Oh! ¿Qué está mal? Es verdad lo que dice la Javi por acá, ¿eh? Te están prestando ropa, Javi. Te están prestando ropa. A ver.
6: Hola, chiquillos, pero el metro de Buenos Aires y el de Nueva York, las ruedas son de metal y no de goma como aquí en Santiago.
1: ¡Son de metal! ¡Ahí tení! ¡Ahí tení! Por acá dice: es la mala regulación de los frenos que quedan pegados a la goma. Es verdad lo que dice la Javi. ¡Es falso! Porque en algunos casos también son de goma sola y no tienen madera. Un primo hermano de una tía, de una vecina, trabajó ahí. ¡Oh! ¡A la pura cagada! ¿Quién da más? ¿Quién da más? Aquí está. Ya, pero Javi, que gracias por la información. Gracias por la información.
4: Ya, chiquillo, pásalo bien.
1: Que tengas
4: un buen día.
1: Un bonito día también para ti, ¿ya?
4: Igual, besitos.
1: ¡Chao!
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1: Mejor muérdete la lengua, weón.
0: Porque se pone negro y te cuelga. ¿Así dice la Fran Valenzuela?
1: 11:47. Oh, están todos alegando. No, es que el metro no sé qué cuestión.
8: Dicen que todo cae cuando tiene que caer.
9: Efectivamente, antiguamente los frenos contenían aceite y en el año 2001 se cambiaron.
10: Otra, okay.

0: Felito, a mí me lo dijo una vecina que tiene un primo que tiene un amigo, que el vecino le dijo al amigo que esos frenos tienen madera, asbesto y una mezcla con parafina, por eso se prenden.
1: Otra,

0: es porque los frenos tienen dinamita.
1: ¿Qué te dije, güey?
2: Ya, yo freno los comentarios.

0: Todo eso es mentira. Yo trabajé en el metro, en el área de mantención. Eso fue mala mantención por falta de kilometraje.
1: Ah.
0: Porque esos trenes, el NS-74, uno de los más antiguos que está en Chile. Pero los mantenimientos se hacen todos rígidos por kilometraje. Lo más probable que hace no se le haya hecho o estaba a punto de ser cambiado todo lo que es el sistema de freno.
1: O sea, al igual que mi auto, el problema son las pastillas. ¿Alguien tiene el dato para comprar pastillas para mi auto? Pero ojalá que sea la liga de la epilepsia, porque son más baratas, güey.
2: Capaz el amigo del e-commerce.
1: El amigo del e-commerce.
2: Él puede importar.
1: El amigo del e-commerce. Puede llamar de nuevo el amigo del
2: e-commerce. El que es gerente transportista encargado de imprimir.
1: ¿Sabe de freno?
2: De abrir y cerrar la puerta.
1: También de contratación de recursos humanos, de personal.
2: Sí.
1: Ese weón debe saber.
2: A mí me tinca que él cacha.
1: Ese weón debe saber. El weón del e-commerce. Oye, me han hecho reír hoy día. Que nos hemos reído harto con la Charito. Hoy día el programa ha estado bueno. Pero estamos llegando ya al final.
3: Yo te puedo pasar un dato, te cambian hasta el disco, compañero.
1: ¿En serio? Pero un disco así como para hacer con marisco, con todo, mar y tierra. Qué rico, me comería un
2: mar y tierra.
1: Sí, un disquito, rico, ¿no? ¿Sí o no?
4: Pastilla y menta tengo yo.
1: ¿Tenés pastilla y menta?
2: ¿Sirven también?
1: Yo creo que podría servir la pastilla y menta.
2: Sí, sí.
3: Sí, exacto, te dan chapaleles.
1: Sí, pues.
5: Yo tengo la venta unos sobres de pastillas de paracetamol.
1: Ya, eso, por favor.
3: Pelito, a lo mejor lo que te ofrecieron eran pastillas de trenes, por eso eran tan caras.
1: Eran caras.
2: Oye, ¿las de aní? ¿Alguien tiene de aní?
1: Oye, me acordé de las pastillas de aní que tenían en la casa de mi abuelita.
2: Todas pegadas, era una roca de anís con rayitas.
1: Con las rayitas blancas.
2: Eran como almohaditas.
1: Eran blancas con rayitas rojas.
2: Y verde.
1: Y verde, tenés razón.
6: Pero yo creo que no es lo mismo un metro de encaje negro.
1: No, amigo, sí, déjelo ahí nomás. Sí. Si el problema del metro todavía...
2: No está entendiendo de lo que estamos hablando.
1: Por favor,
2: no se ponga vulgar.
1: Súmese.
7: Oye, Charito, Pelito, unas de carbón para trancar ahí.
2: Ya, esas son súper útiles.
1: Esas son las pastillas que necesito para
2: no le falten
1: esa. ¿Con qué canción nos vamos el día de hoy?
2: Y por favor, no pidan el mix BD.
1: No pidan el mix BD.
2: Se lo pedimos y si lo piden, no lo vamos
1: por
2: a poner.
1: Por favor.
2: Así que no se desgaste.
1: La última canción la ponen los cabros del WhatsApp.
2: ¿Cómo? ¿Y los del YouTube, no?
1: Ya no, el YouTube. Ya, vamos al YouTube. La última canción la ponen
2: los del
1: YouTube.
2: Los del WhatsApp ya se ganaron.
1: Sí, la última es del
2: feria.
1: YouTube, verdad.
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1: La última canción la ponen los cabros del YouTube y con eso nos vamos.
2: La Rosalía están pidiendo acá.
1: ¿Están pidiendo la Rosalía?
2: ¿Pero Motomami
1: la
2: o...?
1: ¿Cuál quieren?
2: Tren al Sur.
1: ¡Oh, buena canción!
2: Tren a Limache.
1: ¡No! ¿Cuál? ¿Tren a Limache? ¿Tren al Sur?
2: Te estoy diciendo lo que están pidiendo. Los Prisioneros.
1: ¿Sabes qué? Me gusta.
2: Mix Capitán Memo.
1: ¡Ah, parela! Yo me encontré en la imagen.
2: Chica Eléctrica, Tren al Sur, Los Prisioneros.
1: Ya que estamos hablando de...
2: Fuma M de Gaby Rocket.
1: ¿Qué?
2: Chica Eléctrica. Mix Capitán Memo, Sendada.
1: Ya, dale.
2: Me metí en un vagón del metro.
1: Me metí, ya la tocamos.
2: Corazones
1: ya.
2: Rotos.
1: Ya la tocamos ya.
2: Tren a Limache.
1: Ya la tocamos.
2: Tren a Limache. Tren al Sur. No se vayan que voy a tener que trabajar. No existe esa canción.
1: No, esa canción.
2: Las pastillas.
1: ¿Las pastillas?
2: Sí, con las pastillas de freno. El para. Los prisioneros. Mix Pelo Verde.
1: Oh.
2: Rasta Mandita.
1: Vamos a ver cuál sale.
2: Tan.
1: A ver, ¿cuál salió?
2: Ay, me gusta. El Tote la cantaría.
1: Stronger dice, Café Tacuba, el metro. Se nota que no nos escucha hoy día.
2: No cacho nada.
1: La tocamos en la mañana.
2: No. Stronger está diciendo.
1: Stronger me lo acaba de decir.
2: Jefe, enchúfese.
9: ¡Chao!

0: Ya tengo las pastillas que toma mi señora, la centralina.
1: Otra vez.
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0: Mañana acompáñenme ustedes a mí porque me van a dejar solito.
1: Y canten todos juntos. Mañana me voy al norte, Antofagasta. A las 100.5, ahí lo espero.
0: Espérenmela con cariño. Me la reciben bien allá en Antofagasta, la Charito.
1: Y no me... Ay, me equivoqué.
0: Se equivocó Jorge González.
2: Y no me digas pobre.
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5: 11:57 minutos.
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2: ¿Cómo están, cabrita? Cabrito lindo. Aquí estamos partiendo este programita con harto frío. Sí, es verdad.

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1: Martejón, cabrita, cabrito lindo. Usted sabe que los martes hablamos de sexo aquí en este programito, nos enteramos. Hablamos desde la ignorancia, hablamos de sexo, sin pelos en la lengua. Care malo, así que todos los cabros chicos para afuera, usted ya le sabe, pues, mija. Sí, pues. Si no, para que no me ande llamando, pues mira lo que están hablando, chaval. Ah, no, avisaron. Así que les aviso, hoy día hablamos de sexo aquí en la radioactiva de 2 a 4. Care malo.

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1: ¡Yeah! ¿Qué más? Sin nombres.
2: Oh, sí.
1: Con sin carabatos. Con buenos modales. Como debe ser en un día donde hablamos seriamente del sexo. Pero carepalo. Así carepalo. Yo les voy a proponer un tema porque hoy día tenemos un tremendo concurso. ¡Sí! ¡Sí! Usted me puede empezar a decir de qué quiere hablar, pero yo le propongo que hablemos de tríos. Obvio. Por lo que pasó, obvio por lo que pasó. Pero, ¿cuántas personas han hecho un trío? De 2 a 4 dije, me equivoqué, de 12 a 2. Perdón, lo siento, mija, gracias por decirme. Es que yo voy adelantada. Hablemos de los tríos. Parejas que hacen tríos. Parejas que llevan un tiempo, un rato, y que dicen, oye, ¿por qué no probamos así? Parejas que hacen swinger. ¿Sí o no? ¿Le parece a usted? Y hoy día, en un ratito más, va a llegar la giga de la plataforma On Fire a hablarnos un poquito de estos temas también. Y vamos a hacer un concurso. ¿Ok? Hoy día, ella lo va a decir. Ella lo va a decir cuando llegue. Y vamos a transmitir por nuestro lindo YouTube cuando llegue.
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1: No, todavía no, Bojil. No. De los tríos. No de los críos. Tríos. ¿Ok? ¡Ah! Tengo que igualizar a los hijos, parece, ¿ah? Pero es que con el frío me pasa esto, se me aprieta la garganta. Y empiezo a hablar como así. Ya, así que téngame paciencia. Chiquilla, chiquillo, partimos.
3: Buena, vieja, buena barcinaca.
1: ¡Ay, sinaquita!
4: Buena, vieja, ¿cómo estáis? Oye, quería saber cómo estaba
1: la guagua. Está bien, la guaguita.
3: Enchita, el chino hizo un trío.
1: Ya.
5: Chita, la última vez hice 2 tríos y 1 escala.
1: Muy bien. Oiga, pero hablemos en serio, chiquillo. Ya, si quiere payasear, escuche ahí tranquilito. Ah, juegue con el diente que le queda algo, ya.
6: ¿Y por qué no empezamos con 2 escalas mejor?
1: Bien, de nuevo.
7: No sé, vieja, yo nunca he hecho un trío, pero me quería comer unos purecitos con cebolla. Mi hijita, me gusta más un trío y 1 escala. Es más entretenido.
1: Oh, la talla, pobre, bueno.
8: La ciudad de la papa, la ciudad de los 3 pisos, te saluda, Tencha.
9: Tencha hizo un trío hace muchos años atrás, cuando era joven y soltero, con las primas de un amigo.
1: Oh. ¿Y?
10: Oh, la Tenchita, qué rico.
11: Ay, ay, pero Tencha, ¿cómo voy a hablar de esas cosas? No ves que hay niños escuchando y yo no puedo cambiar la radio, así que tú tienes que cambiar el tema. ¡No!
12: Yo, viejita, la semana pasada contraté un trío. Internet.
1: Otra vez. Ya lo

0: estamos hablando de otra cosa, ¿por qué se meten en política?
1: Oye, los chistositos, cortemos la lecera, con alguien, no, ven, que queríamos con alguien, no.
2: Tenchita, ¿cómo está? Mira, mi amante quiere hacer un trío, pero con una mujer. Y en eso quedamos y hasta el momento yo nunca lo he hecho, pero me llama la atención.
0: Claro. ¿Cómo no le llama la atención, amigo? Aló, buenos días, buenas tardes. Aló, ¿nos escucha bien, mijo?
3: Aló.
0: Hola, tiene que sacar el mano libre.
3: Aló, buenas tardes.
0: Aló, buenas tardes. ¿Puedes sacar el altavoz también?
3: Sí, disculpe, es que estoy trabajando aquí.
0: Y yo también, pues, mijo.
3: Quería mandarle un saludo a la familia y usted especialmente, que siempre está con alto ánimo y lo levanta todo.
0: Ya, vos, ¿estáis escuchando la radio, no? Porque estamos hablando los tríos, vos estáis saludando a la familia, vos.
3: Sí, estoy escuchando, disculpe, entonces era para saludar, disculpe.
0: No, sí, está bien, pues, mi hijo, salude nomás. Oiga, ¿usted está casado, está en familia, está emparejado, cómo es?
3: Estoy emparejado.
0: Ya, oiga, ¿y nunca su pareja o usted le ha propuesto algún trío?
3: Me da miedo.
0: ¿Por qué, mijo? ¿Por qué le da miedo?
3: Porque es que parece que haciendo a dos, porque creo es como para que se enganche a otra persona ahí, ¿no?
0: Ya. Entonces, pero a ti te daría. A ti
3: de la otra persona y uno queda vagando.
0: Pero a ti te daría susto que tu mujer estuviera con otra persona, por ejemplo.
3: Sí, sí.
0: Sí, pero de celoso nomás.
3: Yo sí, pues. Ya. Es celoso.
0: Ya, está bien, pues, mijo, está bien. Digo, si no, esto que no es para todos y para todas.
3: Sí, no es para todos.
0: No.
3: Así que un saludo y esté súper bien. Un gusto haber hablado con ustedes.
0: Listo. De asistencia. Gracias, mi amor, te quiero. ¡Aló! Buenas tardes. Me cortó. ¡Aló!
4: ¡Aló, Tenchita!
0: Hola, mijo, ¿cómo está usted?
4: Bien.
0: ¡Qué bueno!
4: Vaya, Tenchita.
0: Cuénteme, ¿qué edad tiene usted, mijo lindo?
4: Tengo ya pasito los 30 ya, Tenchita.
0: Ya. ¿Usted ha hecho algún trío alguna vez?
4: Sí.
0: A ver,
4: cuéntenos. Una vez con una amiga en una disco, conocimos a otra chiquilla. Y pasó que la otra chiquilla no era nada chiquilla.
0: ¿Ya? ¿Era chiquillo, ya?
4: Era chiquillo.
0: ¿Ya?
4: Y no, pasó lo que tenía que pasar nomás, pero igual tampoco te interactué con la chiquilla que era chiquillo.
0: Ya. Yeah.
4: Pero fue chistoso la experiencia.
0: Ya, pues, mijo, gracias.

0: chiquilla, una chiquilla.
1: Si quiere volver a su hogar y su
0: ay, ay, ay. ¡Aló! Buenas tardes.
2: Hola, Tete, ¿cómo estás?
0: Muy bien, mijo. ¿Y usted?
2: Bien, bien, gracias.
0: Qué bueno, guachito. Cuénteme su experiencia.
2: Mira, experiencia. Estuve a punto de tener una, pero hace muchos años atrás.
0: Ya. Yeah.
2: Pero, ¿sabes qué? La pensé y yo dije, si apenas puedo con una, ¿cómo voy a poder con dos? Ni cagando.
0: Ya, eso pensó así, usted.
2: Sí, así que no, de trío no alcancé a hacer uno, de Tencha.
0: Ya, pues, mijo, está bien. Pues, si esto no es para todo. Te quiero. Gracias, mijo, que le vaya bien. 227-262-2232 es el teléfono. El mundo swinger sirve mucho para fomentar la confianza en la pareja y para conectar más, aparte de que no te engañen por fuera. Ok. Dice Tenchita, somos una pareja de 12 años juntos y hace 3 años empezamos en el mundo del swinger. Este año empezamos con tríos, pero hace 2 años ya estamos con intercambios. Tenemos nuestros X en Twitter. Siempre vamos a Eclipse o Cristal. ¿Esos son los clubes, mija? Hola, Tenchita. Yo hice un trío con dos hombres. Si quieres, sí, me llamas y te cuento tu historia.

0: Matías. Ok, te llamo. ¿Quién más ha hecho un trío?
1: Hola, Tenchita. Yo creo que el problema para el chileno es que el temor de que el otro tenga el chico más grande y ella lo pase mejor.
0: Claro.
1: Entonces
0: hay inseguridad, dice usted.
1: Pero al final son puras tonteras, weón.
0: Exactamente. Aló, buenas tardes.
2: Hola, Tenchita, ¿cómo estás?
0: Bien, mijo, ¿y usted?
2: Bien, gusto en escucharte. ¿Me escucha bien, no es cierto?
0: Te escucho más o menos.
2: Ya.
0: Pero póngale,
2: oiga, mijo. Quería escuchar decir mi experiencia de tríos.
0: Adelante, ¿ya? Mijo.
2: Ya, lo que pasa es que cuando era un joven, iba a la parroquia. Yo iba a la parroquia. ¿Y
0: con quién hiciste el trío? En la parroquia, guapo.
2: Era animador de confirmación.
0: ¿Ya?
2: Entonces, en uno de esos carretes que hacíamos los animadores en las casas de los muchachos. Bueno, de hecho, estábamos en la casa de mi hermano esa vez. Y bueno, estábamos en un carrete, todo pasando. Se empezó a ir la gente de a poco. Y bueno, en ese tiempo yo era más jovencito, igual era más encachadito, más flaquito. Todos éramos flacos cuando éramos jóvenes.
0: ¿Ya?
2: Y bonito, pues. Ya, pues entonces empezó a ir la gente. Estábamos con una amiga, otras animadoras también, que ya éramos mayor de edad, ya teníamos 19, 20, más o menos por ahí. Y nada, pues nos quedamos los tres juntos ahí solos. Ya estábamos más o menos entrados en copa y nada, pues de repente empezaron a moverse las manitos por aquí y por allá. Viola. Y después empezamos ahí a empezar a contar billetes, un lado para el otro, por aquí y por allá, besitos por aquí y por allá, pucha, la pasamos increíble, compa, y la verdad que me acuerdo mucho y nunca había contado esta historia, la verdad, estaba como piola, nunca había contado y estábamos de lo mejor, estábamos que suene, y de repente veo una cabecita, quizás se vamos en la escalera,
0: ¿y quién era?
2: Mi hermano, weón, estaba mirando toda la escena, compadre. El weón estaba mirando todo lo que estábamos haciendo. Después, como.
0: Pero menos dice, mal que no era el cura, weón. Ya.
2: Eso sí es verdad. No, el cura después ya no es cura.
0: ¿Y qué? ¿Qué ahora?
2: No, pues ahora es hombre nomás. Pues. Al final se. No, compadre, ahí pasaban, pero ¿para qué te cuento?
0: Ya, pues, mijo, muchas gracias por su historia. Oye, qué bueno esto, weón. El animador de confirmación. Esa no la había escuchado nunca. Hola, soy animador de confirmación.
3: Hola, Tenchita preciosa.
0: Hola,
3: ay,
0: mija.
3: Dios mío, yo los tríos los tengo bien seguidos, pero en mi imaginación no, pero no me atrevo a compartir a mi hombre.
0: Okay.
3: Ni menos yo estar con dos, no podría, pero mi imaginación vuela en el acto. Oye, vuela, ¿qué querés que te diga?
0: ¿Sí o no? Chiquillas, ¿a usted no le vuela la imaginación estar con dos hombres? ¿O tres?
4: Tenchita, yo tengo ganas de hacer un trío con un chico que traje en un caracho al lado de mi casa, me está tirando los chistes hace rato. Pero mi marido no pasa nada, pues. Altas ganas le tengo.
0: Mira. Lato la yo, baby. 2-2-7-2-6-2-3-2-chillas.
5: Ten chiquita, con cueva me la puedo pa' uno y querís que me ponga dos más.
0: ¡Ah! ¡Usted!
6: ¡Cantigo, mi guasio! ¡Cantigo!
7: Hola, Tenchita, ¿cómo estáis?
0: Bien, mijo.
7: Oye, yo hice un trío con dos amigas.
0: Ya.
7: Espectacular, te estaba llamando pero no contestáis.
8: Yo una vez le dije a mi mujer que quería hacer un trío. Me dijo, sí, a la noche lo hacemos. Llegaron las 10 de la noche y ahí estábamos los tres. Mi ojo morado, mi mujer y yo.
9: Hola, Tenchita. Yo tuve dos experiencias trío.
0: ¡Ay! ¡Uy! ¡Aló!
10: Oye, caballo parado, me bloqueaste.
0: Aló, buenas tardes.
10: Hola, Tencha, ¿cómo está ahí?
0: Bien, mijo, ¿y usted?
10: Bien, gracias.
0: Qué bueno, cuénteme su historia.
10: Mira, hace muchos años atrás,
0: ¿ya?
10: Yo tuve una pareja que era realmente era mi amante, ¿ya?
0: Ya.
10: Era, ella era 10 años mayor que yo.
0: Ya.
10: Ya. Y nosotros con ella, bueno, nos juntamos, arrendábamos departamentos en Santiago Centro, todo el tema. ¿Ya? Ya, pues yo un día nos juntábamos así como para tener sexo, todo el tema. Y como a los 5 minutos más o menos de que llegamos a la pieza, de repente voltean la puerta. Ya, pues nosotros estábamos así y ella había invitado a una amiga.
0: ¿En serio? ¿Y qué pasó?
10: Ella no me lo había dicho así.
0: ¿Ya? Fue sorpresa.
10: No lo habíamos conversado nunca, no me preguntó nunca si me gustaban los trillos, nada de eso.
0: Ya, ya.
10: Y era una compañera de trabajo de ella, de oficina.
0: ¿Ya?
10: También era mayor.
0: ¿Ya?
10: Ya, pues. Y entre eso empezó el tema de la calentura con mi pareja en ese momento. Y mientras, bueno, nosotros estábamos en eso, la otra niña se empezó a sacar la ropa, todo eso, y empezamos lo que fue el tema del trío.
0: ¿Ya? ¿Y?
10: Yo en ese tiempo no tenía mucha experiencia porque igual era joven, ¿ya? Y como que yo aprendí de ellas dos, como que ellas llevaron el dominio del trío.
0: Oh, ahí calladito nomás, pues.
10: ¿Ah?
0: ¿Vos calladito nomás?
10: No, entre calladito Felipe.
0: No, pero calladito.
10: Yo, por ejemplo, disfrutando, hablando en buen sentido, mientras, por ejemplo, yo le penetraba a una, a la otra le estaba haciendo sexo oral.
0: ¿Ya?
10: ¿Ya? Y no, así como experiencia, así.
0: Increíble.
10: Increíble, es como se puede decir, como el sueño del pibe. Ahora, por ejemplo, bueno, yo que estoy mayor ya no sé si podría seguir haciendo de los dos, pero en ese momento fue espectacular, así dos mujeres de experiencia, las dos buenas mozas. No sé.
0: Ahora tenés que quedar azul como pitufo, guapa. Claro.
10: Sí,
0: ya, pues, mijo.
10: Ahora.
0: Muchas gracias, mi amor, por su llamado. Hay experiencias, chiquillos. Vamos a llamar a una

0: dice, yo he estado... Yo he hecho trío con dos hombres. Es muy rico. Vamos a ver qué nos cuenta. Sin nombre, sin nada, mija. Vamos a ver. Hola.
1: Hola, Benchita.
0: ¿Cómo estás tú, mija?
1: Bien, ¿y tú?
0: Muy bien. ¿Qué edad tienes tú, más o menos?
1: Tenemos 32 y mi pareja 35.
0: Ok. Cuéntame, ¿tú eres swinger?
1: ¿Perdón? ¿Tú eres, no te entendí?
0: ¿Eres swinger?
1: Sí, hace 3 años.
0: Ya. Yeah.
1: Y hace ya 1 año empezamos con los tríos.
0: Ya.
1: Yeah. Ya, y hace 2 años ya estamos con intercambio de pareja.
0: Ok.
1: Mira, yo encuentro de que fomenta mucho la confianza, yeah, en la pareja.
0: Ya. Yeah. ¿Está bien? Yeah, sí, lo que pasa es que para la gente que nunca ha estado en un swinger, ahí es fundamental la confianza. Por ejemplo.
1: Benchita, a mí me costó mucho.
0: ¿Cómo fue?
1: Te digo que me costó 1 año soltarme.
0: ¿Soltarte?
1: Sí, me costó 1 año soltarme. Okay. Íbamos a solamente mirar y jugar entre nosotros.
0: Ya.
1: Pero después ya al segundo año ya nos desatamos y ahora para qué decirte.
0: Ya, pero cuéntame tu experiencia con el trío con dos hombres, mija. ¿Cómo fue?
1: ¿Rico?
0: Ya. ¿Pero estaba, sí, tu novio, estaba tu pololo, estabas con,
1: sí,
0: otro?
1: Pues estaba mi marido.
0: Ah, estaba tu marido y con otra persona, sí, más, ¿ya?
1: Conmigo, pues, y con el otro chico.
0: ¿Y cómo eligieron al chico?
1: Sí, te pone nerviosa.
0: ¿Cómo eligieron al chico?
1: El aspecto físico.
0: Pero era amigo, ¿de dónde lo sacaron?
1: Sí, pues era amigo, era conocido.
0: Ya, ok.
1: Es conocido.
0: ¿Y le hicieron una encerrona? ¿Lo invitaron a la casa sin decirle nada?
1: No, estábamos en el club.
0: Ya.
1: En el club en Cristal.
0: Ya. ¿Dónde queda Cristal, mija?
1: En San Bernardo.
0: En San Vega,
1: San,
0: ya.
1: San Bernardo.
0: Ok.
1: Aprovecho de pasar el dato. ¿Puedo? El 15 de agosto van a estar de aniversario.
0: Yeah.
1: Así que ahí va a ser furor.
0: Yeah,
1: para, mira, que lo sigan en Salón Cristal.
0: Ok.
1: Ya, pero sí, Senchita, se pasa muy rico.
0: Ok, pero ¿tuviste sexo vaginal y anal al mismo tiempo?
1: Claro.
0: Ok. Cuéntanos un poco de eso, mija.
1: Senchita, me pones nerviosa.
0: ¡Ahora te pones nerviosa, amor! ¡Oye, no sabes qué de malo! ¡Mira la cuestión! ¡No te pones ni colorado, venía a poner nerviosa acá, guapo!
1: Pero es que me tienes al aire, pues, Senchita.
0: Ya, bueno, no, nadie sabe tu nombre ni nada, pues, mija.
1: Sí, pero Tencita, mira, lo único que te puedo decir es que se pasa muy rico y si tenés confianza con tu pareja,
0: ya,
1: lo vas a pasar bien.
0: Ok. ¿Cuáles son las reglas fundamentales del swinger, mija?
1: El no es no.
0: El no es no.
1: Y nadie, ya, te puede obligar.
0: Ok, obvio. ¿Qué más?
1: Yo creo que eso es lo más... el tema del físico. Ahí no se ve el físico. No te pueden decir nada por el físico.
0: Yeah.
1: ¿Cómo? Pero lo más que a mí... ¿Ah?
0: ¿Cómo?
1: Si a ti te están tocando y tú no quieres, tú dices no.
0: No, obvio, pero no, me refiero al físico, mi hija.
1: No, pues si por ejemplo tú estás rellenita, no te puedes como...
0: Pero obvio que no, pues, mi hija, obvio que no, pues.
1: ¿Sí?
0: Obvio que no, pero... si está ahí nomás, pues aquí somos todos bienvenidos, la misma, po.
1: Claro, o por ejemplo también cuando no quieren usar preservativo y...
0: No,
1: ahí también, pues, no. No.
0: Obvio. Sí, pues,
1: más pasa eso por los terceros, Senchita, eso pasa más con los terceros.
0: Hay que cuidarse nomás, pues, mija.
1: Sí.
0: Sí, ya, mi amor, muchas gracias.
1: Ya, Senchita, ¿puedo?
0: ¿Qué?
1: ¿No puedo seguir por el Twitter, dos al viento?
0: ¿Qué cosa? No, yo no sigo a nadie en el Twitter porque no tengo Twitter, mija.
1: Escucha, ya, Denchitas, muchas gracias.
0: Ya, mi amor. No, que ahí hay puro piedrazo, pues, mija.
2: Hola, mi hijita hermosa.
0: Hola, mi amor.
2: Era con mi ex, ella quería tener una doble penetración, quería saber lo que significaba,
0: yeah,
2: qué es lo que iba a sentir.
0: Yeah.
2: Pero no le daba el cuero para que hiciéramos un trío.
0: Mira, aquí me dice, hola, también se puede experimentar un trío de otra manera, con un juguete y tu pareja. ¿Ve? ¿Ve?
3: Oye, Tencha, que es cara dura la amiga, se pone nerviosa.
0: Ya.
4: La tímida que le dicen.
5: Oh, Tenchita, ¿cómo estáis, viejita rica? Bien, oye, pues. Tenchita, yo me gustaría hacer un trío. Búscame unas dos ahí, radioactiveras. Tengo 30 añitos.
0: Ya, espérate. ¿Cómo 30 añitos?
6: Hola, Tenchita, buenas tardes.
0: Buenas tardes.
6: Yo por acá hice un trío hace unos par de años con una pareja amigo. Y hasta el día de hoy me llaman y yo parto.
0: Déjale, de eso se trata, pues, mijo.
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0: Y la radioactiva es la radio oficial. Cabritas, para que estén atentos.

0: Tenchita, yo tengo una historia muy buena. 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
0: 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Nos vamos a la pausa y ya volvemos.
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0: Hay 12 grados en este momento en la capital.
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1: ¿Cómo estás, Kika?
2: Hoy estoy súper bien. Contenta de estar un martes más acá y la semana pasada me dejaste con las ganas.
1: Sí, es que no pude, vos, mija.
2: No, pero se entiende
1: perfectamente. Los auditores mandan acá en esta radio, mija.
2: Hoy está perfecto, pero veo que hoy día la conversación está demasiado hot.
1: Está hot, ¿no?
2: Está on fire totalmente.
1: Sí, pues, mija. Oiga, la primera pregunta.
2: Dígame.
1: ¿Usted ha hecho un trío alguna vez?
2: No, nunca he hecho un trío,
1: no.
2: Lo he conversado, sí. Yeah. Es que tengo un tema con eso. Yo no soy celosa, por ejemplo, pero no sé si me gustaría descubrir si sería celosa en el acto, viendo a mi pareja con otra persona.
1: Ah,
2: por ahí pasa. Pero no soy nada celosa, pero no sé. Pero sí lo hemos hablado hartas veces.
1: ¿Lo han hablado?
2: Sí, por supuesto, porque creo que esas cosas se tienen que conversar. Si alguien quiere, yo prefiero mil veces que él me lo diga a mí a que lo busque por otra parte.
1: Exactamente, muy bien dicho.
2: Aparte de las conversaciones, y si todo esto se hace con respeto, dale nomás. Sí, yo he escuchado muchas experiencias de trío y dicen que son buenísimas. Ahora, te tengo que contar algo.
1: ¿Qué?
2: Yo nunca me he imaginado en un trío con dos hombres, sí con otra mujer. Y es muy curioso porque yo soy hetero, pero sí he pensado en tríos con otra mujer, más con otro hombre, no sé si me llama la atención.
1: Mira.
2: Sí, es curioso, pero así es.
1: ¿Cómo es nomás, pues, mija? Sí, en gusto no hay nada escrito.
2: Exactamente.
1: Obvio, pues, mi amor. Chiquillos, chiquillos, lo prometido deuda desde ayer, que le estamos diciendo que le tenemos una sorpresita y yo quiero que la escuche a través de la Kika.
2: Vamos a contarlo entonces. Miren, tenemos un concurso, un tremendo concurso el día de hoy de la mano de Motel Clusive y por supuesto On Fire.
1: ¿Motel qué?
2: Clusive.
1: ¿Dónde está Clusive?
2: Uy, está en la zona sur, ahí después les voy a dejar la dirección exacta.
1: Ya.
2: Pero este concurso es para las personas que nos cuenten la mejor historia.
1: Sí.
2: ¿Sí?
1: Mejores historias de tríos. O también puede ser.
2: A ver.
1: Si usted... Hace mucho tiempo que no ha salido a un motel.
2: Éjale.
1: Hombre o mujer. Y quiere invitar a su pareja, a su señora, a una noche de motel, porque es la noche, ¿cierto?
2: En la noche de motel, que son 12 horas, en la suite presidencial.
1: En la suite, cáchate.
2: Cáchate esta.
1: Claro, la voy a invitar un martes de pololeo.
2: Ojo, otro datito importante, la suite presidencial puede ser hasta para 4 personas.
1: ¡No!
2: Ya no tríos, sino que cuartetos.
1: ¿Usted se quiere convertir en el chino del refugio?
2: Vaya Motel Clusive.
1: Claro, pues. Usted, mi amorcito lindo, quiere hacer un trío, vaya, concurse, participe. Si usted lo quiere ir solo con su pareja, también lo puede hacer. Al 227-262-2232 y también se puede inscribir a través de nuestro WhatsApp.
2: Ya, pero importante es que siga la Radioactiva en Instagram, siga la Kekita en Instagram y por supuesto que sigan a onfire.latam porque estamos creando la comunidad para lo que se nos viene después de septiembre.
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1: ¿Quién quiere invitar a su señora o a su bolola a una noche de motel? ¡Venga para acá! 2726-2232 es el teléfono. ¡Aló!
3: Hola, ¿cómo está?
1: Bien, pues, mijo, ¿y usted cómo está? Que es lo importante.
3: Bien, gracias a Dios, todo bien.
1: Qué bueno, pues, mijo. Gracias. ¿Usted también, pues?
3: Sí, vos.
1: Claro, sí. Hablemos las cosas como son, pues, guacho. Oiga, mi amorcito lindo, cuénteme. ¿Tiene alguna historia de trío o qué?
3: No, yo no hago esas cosas.
1: ¡Ay! ¡Ay!
3: Pero por el concurso se me ocurrió... Pero por el concurso se me ocurrió que yo llevo 20 años con mi señora y nunca hemos conocido un motel.
1: ¡Wow! ¿Pero por qué, mijo?
3: Porque, no sé, siempre hemos tenido nuestras cosas solos, pues. Entonces nunca la he llevado a un motel, nunca hemos ido a esas cosas.
2: ¿Le puedo hacer una pregunta? ¿Tú tienes hijos?
1: ¡Mijo!
2: Se nos perdió.
1: ¡Mijo! Yo fue.
2: En la cordillera.
3: Aló.
2: Ahora sí.
1: ¡A ver, pateo, hombre!
2: ¿Tienes hijos?
3: Sí, me moví. Sí, tenemos 3.
2: Ya, po. Tenías que llevar a tu señor a algún motel. No es lo mismo hacerlo en la casa, donde todos te pueden escuchar, que hacerlo en el lugar donde está todo listo y dispuesto para que ustedes echen a correr su imaginación.
3: Sí, lo que pasa es que los conocimos muy chicos, entonces como que nunca pudimos salir del motel.
1: ¿Entiendes?
3: Estamos juntos a los 15 años.
1: Mira, y pero me llama la atención que todavía existan parejas que no hayan ido a un motel.
3: Sí. Es que después de una vida de, pucha, a los 15 años fuimos papá a los 16.
1: Ya.
3: Y después lo dedicamos a hacer nuestra vida de familia, ¿me entiendes? Nunca hemos tenido un tiempo para nosotros así de salir a un motel, cosas así.
1: Sí, ¿Puedo decir algo? Por eso es este concurso, pues, mijo.
2: Exactamente.
3: Claro.
2: A veces nosotros necesitamos la vida de pololeo más que la de padres y madres. Es súper importante.
1: Una cosa es ser mujer y otra cosa es ser mamá.
2: Exactamente. Así que este regalito sería bastante bueno.
1: Para los hombres igual, ¿ah?
2: Obvio, es para ambos lados.
1: Oiga, ya pues, mijo, quédese ahí, vamos a sacar su teléfono, mijo, y vamos a tratar de llamar a su mujer, ¿ya?
3: Ya.
1: Oiga, ¿qué edad tiene su mujer?
3: 35.
1: ¿Cuánto?
3: 35.
1: Ya, muy bien. Quédese ahí, ¿ah? Vamos a ver otros candidatos. ¡Aló!
4: Aguante los cagados.
1: Aló, buenas tardes. Buenas tardes.
5: Hola.
1: Hola, mija, ¿cómo está usted?
5: Hola, cariño, súper bien, contenta de comunicarme contigo.
1: Ay, qué linda, mi amor. Oiga, ¿quiere participar en este manso concurso que tenemos?
5: Claro.
2: ¿Qué? Oye, me encanta que sean las mujeres las que se atrevan a participar en esto.
1: Oiga, mija, escúcheme, ¿usted hace cuánto que no va a un motel?
5: Pucha, Tenchita, no voy hace rato. Yo calculo que unos 10 años más o menos.
1: ¿Por qué?
5: Porque estoy casada y no sé, pues en el matrimonio uno de repente como que no hace este tipo de cosas y... Yeah. Y así, bueno, se va perdiendo la aventura, la adrenalina y deja de hacer estas cositas que son entretenidas. Pues, y eso tiene en la pareja también.
1: Y además, quiero decirte algo. En los moteles, mija, uno deja... libre su creatividad y se pueden cumplir todas las fantasías, pues.
2: Así es, y además que eso es el lugar para, entonces no estáis preocupados que te estén escuchando al lado, que podemos meter bulla, que
1: claro,
2: podemos gritar.
1: Ojalá que escuchen, digamos.
2: O sea, si se escucha da lo mismo, están todos en la misma.
5: Sí, pues la casa ese es uno de los problemas, que tenemos que estar como calladitos porque los espacios son pequeños, entonces uno no puede explayarse mucho.
1: No, pues ahí uno tiene que morderse la mano nomás, por mí.
2: Morder la almohada.
1: Claro. Oiga, mi hija linda, ¿y su marido le gusta el tema de los moteles o no?
5: Sí, pero como te digo, no hemos tenido la oportunidad.
1: Ya, ok. Ya, quédese ahí, mi hija, vamos a ver si queda ahí seleccionada. Vamos a otra o a otro. ¡Aló!
6: ¡Aló!
1: Buenas tardes, ¿cómo está usted?
6: Hola, buenas tardes, Chenchita.
1: Aquí estamos, mija, haciendo este manso concurso para que se ganen una noche de motel.
6: Exactamente, Chenchita. Por eso igual llamo y también quiero contarte que, como estaban hablando los tríos, mi marido igual ahora como que me ha pedido eso, de tener un trío, y yo lo estoy como pensando igual.
1: Oiga, mija, ¿y el marido le pidió un trío con dos mujeres o con dos hombres?
6: Con dos hombres.
1: Con dos hombres, mija, te quiere...
2: Eso es extraño.
1: No, ¿por qué extraño?
2: No, porque yo
1: en la cama
2: mucho...
1: no hay nada extraño,
2: no,
1: mija.
2: Obvio no, pero a lo que me refiero es que por lo general, eso quería decir, los hombres piden con dos mujeres.
6: Sí, yo tengo una fantasía.
2: Ah, muy bien.
1: Oye, ¿y por qué no la cumplimos en el termo, mija?
6: Puede ser.
1: ¿Sí o no?
2: Sí.
1: Claro, empezó a hacer puchero al tiro. Oiga, me gustó.
6: Tenchita, por eso llamaba, porque igual me gustaría participar en el concurso para poder ir con mi marido.
1: Por supuesto, pues, mija. Quédese ahí, a ver si usted será seleccionada. Aló, buenas tardes.
7: Buenas tardes.
1: ¿Cómo está usted?
7: Más o menos nomás, pero pasando para que pase el día.
1: Ya, ¿qué pasó, mijo?
7: Es que escuchando la radio, tengo mi pareja y... Tenemos cuatro niños, entonces estamos con una crisis más o menos.
1: Ya. Arregla la crisis primero antes de ir al motel, pues, weón.
2: Pero a lo mejor no es una crisis de pareja, a lo mejor tiene otro tipo de crisis.
1: No, sí,
2: o quiere ir a reconciliarse.
1: Ah, sí, pues quería ir para el otro lado. ¡Aló! ¡Buenas tardes!
7: ¡Aló, Tenchita!
1: ¡Hola, mijo! ¿Cómo está usted?
7: Viene usted, Tenchita, escuchando su programa, que está muy bueno.
1: Está bueno, ¿no?
7: Sin recorrer. Necesita, ¿a usted le gusta? Un poco lo que me pasa a mí, la vida sexual.
1: Oiga, mijo, ¿pero usted quiere participar por el motel? No, listo. Estamos en el concurso ahora, pues, mijo. Después me llama. Claro, es que la cuestión no anda nada flote, pues, mija.
2: Claro. Hoy recuerden que tienen que seguir a un fire. Y a la que quita en Instagram para ganarse el premio.
8: Hola, Tenchita, yo me quiero ganar la entrada y tengo una historia bien.
1: Me quiero ganar la entrada. La entrada ya se la ganó, mija.
8: No, te la voy a hacer bien cortita.
2: A ver.
1: Espéreme.
9: Hola, buenas tardes.
1: Buenas tardes,
9: mijo. Nunca he tenido la oportunidad de poder vivir la experiencia de motelear.
1: Ok. ¿Dónde? Más.
10: Tenchita, yo tengo una historia. Pucha, con mi actual señora nos estábamos conociendo.
1: Yeah.
10: Y porque nos conocimos en enero.
1: Yeah.
10: En febrero, para el 14F, nos fuimos por un motel.
1: ¡Qué rico! Para mí. Cabrita linda, cabrito lindo. Voy a seleccionar al primer llamado.
2: Ya, el primer llamado.
1: ¡Aló! ¡Aló! ¡Aló!
2: No nos quieren contestar.
1: ¡Mija! ¡Aló! ¡Aló!
11: ¡Aló, aló!
1: Ya, no me corte, vos, mija, que estamos listos.
11: No,
1: vos,
11: cariño, no le escuché nada.
1: Claro, si no se queda con los cachirulos hechos, vos, mija. Oiga, mi
11: mamacita,
1: ya, quédese ahí porque le voy a sacar los datos. Y en el próximo bloque, mi hija, vamos a llamar a su pareja. Pareja, marido, pololo, ¿qué?
11: Pololo.
1: Pololo,
2: ya.
1: ¿Hace cuántos meses que pololea? ¡Ah!
11: Es que no es tan pololo.
1: ¡El amante!
2: Llevan como 10 años.
11: Es un amiguito.
2: Ah.
1: ¿Es colágeno?
11: Mal puede ser.
1: ¡Ah! Oiga, pero tiene que llamarlo en vivo y en directo y
2: invitarlo
1: al motel.
11: Ay, Pechita, es complicado.
1: ¿Sí o no? No sé nada, pues, mija. La cuestión es así, la Keika vino con todas estas condiciones, así es la cuestión.
11: Ya, pero no me vaya a hablar al tiro, ¿cierto? Va a ver otras personas para contactarme con él y decirle que conteste.
1: Sí, pues mándale un mensaje, dile que hablen claro.
11: Ya, Pechita.
1: Ya, pues ya. Quédese ahí. Cabrito, mientras tanto.
12: Héctoritito,
1: llega la radio activa.
0: Escuchas el show de la señora Hortensia.
1: Vamos con esta y ya volvemos. ¡Oh, me calenté!
2: A mí me encantan los moteles Tencha.
1: Ay, a mí también, mija. Depende cuál.
2: Ay, ya, pero sí, obviamente.
1: Depende con olor a cloro, mija. Eso yo no voy a.
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1: Ah, con olor a cloro, no.

0: Así que está eliminada del concurso.
1: Ah, se abre la nueva postulación.
0: Se abre nueva postulación en próximo bloque. Usted puede participar, pero tiene que llamarlo en vivo y en directo, cabrita. Invitarla o invitarlo para que vayan a una noche de pasión. ¿Sí o no, mija?
1: Así es. Tienen que atreverse.
0: Además, en la suite presidencial.
1: Así es, no es cualquier cosa.
0: Claro, amiga.
1: ¿Y sabes qué? Me voy a poner más generosa.
0: ¿Cómo es una suite presidencial?
1: Bueno, esta tiene jacuzzi.
0: Ya, pa' cuatro.
1: Pa' cuatro.
0: Ya.
1: Si es la más grande.
0: Claro,
1: pues. Tiene una camita. Algunas, no todas, tienen caño.
0: ¿Caño?
1: Sí.
0: Ya.
1: Para hacer un baile. El sillón del amor.
0: Esa es buena.
1: Esa es buena.
0: Qué buena, qué buena, buena. ¿Ya?
1: Bueno, y la habitación está completamente equipada para que tú, como te dije, eches a volar tu imaginación.
0: Si a uno le da fatiga, mija, le puede uno
1: hay
0: se puede
1: comidita,
0: pedir un sanguchito.
1: Hay comidita, no hay solamente un alca.
0: Claro.
1: Hay un paquete maní.
0: Claro,
1: mami. Ay, yo no conozco los moteles.
0: Claro, mami, hay que ponerle algo que no hinche tanto, sí.
1: Claramente.
0: Wow, ojalá que cocinen sin ajo.
1: Oye, me voy a poner regalona.
0: Ya, a ver, cuéntenos, mija linda.
1: Vamos a hacer hoy día el regalo de esta noche en la suite presidencial.
0: Ya.
1: Pero vamos a dejar un concurso en mi Instagram también, junto a la Radioactiva, para que se ganen una segunda noche a las mejores historias. Yo lo voy a subir a las redes sociales, entonces vamos a regalar una hoy día en vivo y una para que tú regales la próxima semana en este concurso que vamos a hacer.
0: Perfecto, mija linda.
1: Vamos a regalar dos noches.
0: Dos noches en la suite presidencial
1: del Motel Clusive.
0: ¿Del Motel?
1: Clusive. Vayan a buscarlo a Instagram. Clusive.
0: Clusive. Ok. En la parte sur del país, de la ciudad de Santiago. Usted puede ir al All Inclusive. Al Clusive. A este motel. En el próximo bloque seguimos, mija linda, mijo lindo. Usted nos llama o usted nos cuente una historia a través del WhatsApp y puede participar.
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0: Nos vamos a la pausa comercial, cabrita, cabrito lindo, y seguimos aquí en la radio activa. 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

0: 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Cabrito, vamos a la pausa comercial y ya volvemos aquí a la radio activa.
1: Uy, oye, está todo llamando. Pega, pero bueno, ¿a qué hora nos juntamos?
0: A la una con uno.
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0: Hasta cuatro.
1: Una hasta cuatro.
0: Así, en la suite presidencial.
1: Exactamente, suite presidencial, cuatro personas. Usted si va, usted ve si va con su marido, con su pololo, con el amante, con el trío, con el cuarteto, va con la banda completa. Claro, güey. Vamos, la niña que llamó dijo que el muchacho no contestaba y que eliminaba.
0: Ay, no, entonces tiene que ser alguien aquí serio, que se atreva.
1: Sí, pues se tiene que atrever usted a llamar a su pareja. Así a través es de la radio y decir, mi amor, te quiero invitar a un motel, como si no estuviéramos invitación. Como si no estuviéramos en la radio, como si estuvieran ustedes dos
0: hablando solitos,
1: ¿ok? De eso se trata este concurso.
0: Buen tema.
2: I never take anything for granted.
1: Aló, buenas tardes.
2: Only a fool.
3: ¿Aló?
1: Buenas tardes, mijo. ¿Cómo está usted?
3: Bien, ¿y usted?
1: Bien, paguachito. ¿Quiere participar del concurso?
3: Sí, realmente sí.
1: ¿Hace cuánto que no va a un motel usted? ¿Qué edad tienes tú?
3: Mucha, realmente tengo 24.
1: Ya.
3: Disculpa que estaba fumiendo.
0: Full colágeno.
1: Ya. ¿Y tu pareja, ¿y tu pareja qué edad tiene?
3: 24 igual.
1: 24
3: estamos juntos de los 15 años.
1: ¿De los 15? Mira qué lindo, mijo.
3: Sí, arriba. tenemos dos hijos.
1: Mira, no hay perdido el tiempo.
0: Televisión, avión, ¿no?
3: No, nada. Pues ya tenemos uno de 8 y ahora la más chiquitita que tiene 1 año 5.
1: Ya, oiga, mijo, y está falto las lucas, porque las lucas en estos tiempos son escasas, pues.
3: Pucha, mira, para serte sincero, Tenchita, no... Nosotros nunca hemos ido, siempre hemos querido.
1: Ya.
3: Pero, no sé, pues ya llega fin de mes, nos lo planificamos.
1: Ya.
3: Y pucha, nos pagan y decimos ya no alcanza ya y le damos prioridades a la casa, al supermercado.
1: A lo que hay que darle prioridad, pues, mijo. ¿Para qué estamos con cuestiones?
3: Entonces, nunca hemos podido. Igual la hemos pasado mal nosotros, igual de los 15 años perrando, fuimos papá a los 16.
1: Ya, si eso es culpa tuya, mamá, si no me...
3: Sí,
1: no me la vendáis como... Ay, pobrecito, no, pues, mijo, si usted anduvo de caliente, a fierro pelado.
3: Hay que berrarlo.
1: Sí, ahora hay que berrarlo, la fiesta se acabó, pues, mijo.
3: Y ahora igual estamos medio complicados respecto a la luca, porque quedé sin trabajo yo.
1: Ya.
3: Hace llevo como dos semanas sin trabajo.
1: Ya. ¿En qué trabajas tú, mijo?
3: En una empresa sanitaria.
1: Ya. Mira.
3: La sanitaria. Y tuve un problema. De hecho, estaba en una empresa estable, subcontratista.
1: Ya.
3: Y me llegué a un acuerdo y me salí para cambiarme. Pero tuve un atado aquí con la empresa mandante y me cortaron.
1: Te cortaron. Ya, sí. Bueno. Ahora te van a cortar de nuevo. ¡Ah, pero en el motel! Oiga, mijito lindo.
3: Ya,
1: tiene el teléfono de... Mira, las condiciones son las siguientes, guachito, ¿vale? Antes de llamar, tú tienes que llamar por teléfono y...
3: ¿Ya?
1: No decirle que estamos en la radio.
3: ¿Ya?
1: ¿Ok?
3: Ya.
1: Y hacerle una invitación, una invitación hot, pues, mijo.
3: ¿Ya?
1: Claro. Bueno, le decís, no, estamos acá con la tencha. No, pues, mijo. Tiene que decirle, oye, ¿sabes qué? Me conseguí esto, me gané este premio.
0: Que la ponga un fire.
1: Claro, sí. Bien calentona. Po.
3: Ya, vale.
1: ¿Sí o
3: ya.
1: No? ¿Sí o no?
3: Ya, sí.
1: ¿Se atreve o no se atreve?
3: Sí.
1: Imagínate, sí. De estar sin pega, sin ni uno, porque en el fondo usted es un buen cabro, mijo lindo. Y le da prioridad a las cosas.

0: que le tiene que dar prioridad
1: a la casa.
0: A la casa. De eso a pasar a la suite presidencial.
1: Del motel.
0: ¿Qué te parece?
2: No, para liberar tensión, no sé.
0: Oiga, mijo, ¿iba a invitar a alguien? ¿Van a ir los dos o van a ir los tres?
2: Nosotros solitos. No, nosotros dos solitos nomás.
0: ¿No se quiere, no quiere ser un chino?
2: No.
0: Ah, ¿no queréis que te hagan un chinito?
2: No.
0: No, no, no.
2: Ya. No, no, no, nosotros ¿nunca? Solitos nomás.
0: ¿Pero nunca lo he pensado?
2: No, realmente no, no. Es no, que aparte claro, que no. Igual somos bien, o sea, mi pareja igual y yo somos como a la antigua, por decirlo así.
0: Ya, no, si estoy cachando.
2: Sí. Entonces, no, nunca lo hemos pensado ni nada por el estilo, así. Nosotros dos solitos y eso.
0: Ya, está bien, pues, mijo. Ya, llamémosla.
2: Ya.
0: Deme el teléfono, espérenme un poquito, voy a atender.
2: Ya.
0: Aló, aló, mijo. Ya, dame el teléfono. Bueno, no se lo saben, pues.

0: ver si contesta. A la primera, tira para la casa. ¿Tú le dijiste que iba a participar?
1: No. Si de hecho ella sabe que escucho. Escucho y le digo cuando ando.
0: Ya,
1: me callé.
2: ¿Aló?
1: ¿Aló, mi amor?
2: ¿Y este número?
1: Oye, mira, voy a ser breve. Pucha, que puta, tú sabes que igual le hemos estado pasando mal, no han estado medio difíciles las cosas. Esta vecina igual no se ve muy bien la cosa hasta el momento. Pucha, te quería hacerte una invitación.
2: ¿Vale? ¿Ya?
1: Pucha, no sé cómo hacer pedírtelo, pero pucha, hice una luquita extra por aquí, por allá, en Pololito. Y pucha, me gustaría invitarte a un motel. No sé si te gustaría.
2: Uy, sí, obvio.
1: Ya, pues, eso, mi amor.
2: ¿Sí?
1: Eso, no sé, pues para que nos distraigamos, pucha.
2: Para que botemos tensión, nos relajemos.
1: Sí, pues de repente, tú sabes que siempre de los 15 años hemos sido papás y mamases y nunca hemos hecho esto. Entonces, y siempre hemos querido, pero siempre le hemos dado las prioridades a otras cosas antes de nosotros mismos. Entonces,
2: sí, mi amor,
1: creo que igual es el momento como para pololear, para volver a hacer, volver a unirnos como nosotros, como pareja, reforzar más la relación y seguir más adelante. Aparte que vamos a cumplir ahora, en agosto vamos a cumplir 10 años, así que...
2: Ay, sí, justo para los 10 años. Uy, nos vamos a dar como caja.
1: Ya. Oye, otra cosita. Te estoy llamando de... Pues ya te llamaste.
2: Matías, Julián, no te creo.
0: ¡Hola, mi hijita linda! ¿Cómo estás?
2: Y yo así como, ¡ay, como caja!
3: Pero así tiene que ser. ¡Dale nomás!
0: ¿Cómo estás, mi hija linda, preciosa?
2: ¡Hola, Tintita!
0: Oiga, estoy emocionada con este llamado. Una pareja joven, linda, maravillosa, responsable, que tiene ganas de pasarlo bien, mija.
2: Sí, de avivar la relación.
0: Sí, pues, mi amor, sí, ya está
2: bueno. El estrés de la rutina cansa.
0: Ya está bueno ya, pues, mija.
2: Sí.
0: Buena noche de pasión.
3: Hora de disfrutar. Oye, ¿cómo se llama ella?
0: ¿Cómo te llamas tú? No, es que no, hoy día sin nombre.
3: Ah, sin nombre.
0: Sin nombre, para que no la agarren para el huevo la pega. mira, oye, ahí va la...
3: La tanto.
0: Ahí va la queja, Lala. ¡A la Lala, como caja!
2: ¡A la como caja, conchetumar!
3: ¿Estás emocionada?
2: Sí, hace rato que queríamos. Lo habíamos planeado varias veces, pero por una u otra cosa no salía.
0: Linda, mi amor.
3: Pero aquí salió.
0: Ahora ya.
2: Ahora sí salió.
0: Oiga, y usted, una pregunta más, más directa. ¿Ustedes tienen algún tipo de fantasía, chiquilla, chiquillo?
2: Pucha, tomo más.
1: Suéltate.
3: Me pinta que ella sí. Y la verdad, Rosa.
2: Pucha, nos gusta probar cosas nuevas.
3: ¿Juguetes?
2: Sí, hemos probado alguno que otro.
0: ¿Tríos?
2: No, eso sí, no. Lo mío no lo comparto.
0: Ahí, muy bien. Perfecto, muy bien.
2: No, entre nosotros, arriba, abajo, en todos lados.
0: Ya.
2: Pero con alguien más no.
0: ¿Dónde caiga?
2: Sí. Hasta ya no poder.
0: Está bien, mija. Oiga, lo felicito, pues.
1: Oh, bacán.
0: Mi hijo lindo, que eres en línea.
3: Oye, pero
0: le vamos
3: no me
0: vayan
3: a decir
0: tanto
3: que sea de Punta Arenas.
1: Muchas gracias, Tenchita, de verdad te lo agradezco. Nos llegó como de verdad que nos llegó.
2: Y justo ahora que cumplimos los 10 años juntos.
1: Sí, pues si nosotros el 22 de agosto cumplimos los 10 años. juntos.
0: Qué lindo. 22 de agosto.
1: Esa noche, ay, amigo. De hecho, estamos comprometidos y ya el otro año tenemos planeado ya casarnos por el civil.
0: Ya, está bien, pues, mijo.
1: Así que así, ahí estamos.
0: Y ahora te vaya a la suite presidencial, mija.
3: Del model clase.
1: Prepárate, guachita.
3: Oye, parece que el que se tiene que preparar eres tú. La veo bien atrevida ella.
2: ¡Cómo me emocioné!
0: ¡Toma harto jugo de piña, mijo!
1: No, voy a harto. No, sí, sí, voy a empezar el día mismo.
0: Ya, chiquillo, los quiero.
1: Ya, igual, gracias, Pechita, gracias. Nosotros igual.
3: Felicitaciones.
0: Oiga, ¿usted qué es ahí, mijo?
1: Ya, voy, estoy aquí.
0: Ya, nos vamos con una cancioncita.
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0: Y ya volvemos a ganar Radio Alcena.
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0: Este es el martes hot, guachita, guachito lindo. Junto a la Queca regalamos ¿qué regalamos? Se me olvidó.
3: Una noche en la suite presidencial del Motel Clusy junto a onfire.co. Tienen que seguirnos.
0: Ahí está para usted, mi calienta.

0: estamos aquí en la radio. ¡Ay, que me hizo feliz! ¡Está bonito!
1: Nos hizo feliz a los dos.
0: Una pareja joven.
1: Responsable.
0: Sí, está bonito.
1: Se lo merecían.
0: ¡Ay, te lo mereces todo!
1: Ella se veía muy emocionada.
0: No tenemos que ir a otra pausa comercial, pero ya volvemos. Sí, señora, aquí a la radio. A la radio activa. Para que le ponga bueno usted, escuche el martes hot. Sí, señora, sí, señor. Oiga, que está bonito el programa, me gustó. A ver, ¿qué dicen por aquí en el WhatsApp?
2: Se le vaya a ocurrir abrirla al revés, sobre, porque a mi compañero la abrió al revés y todavía le doy en la cabeza, pero
0: ya. ¿Qué está diciendo usted?
3: Me encantó, te enchiste el regalo para esos chiquillos.
0: Sí o no, está bonito, está bonito, está bonito.
4: Oye, qué bacán, Tenchita, la mansa historia que se sacaron los cabros.
0: ¿Sí o no?
4: Aunque sean anticuados y todo eso, se nota que se quieren y más encima decían lo mismo los dos. Sí. Así que cumplían 10 años. Que
0: ¡bonito!
5: Había... ¡Mucha pieza, sí! ¡Mucha pieza!
2: Puta vieja, qué bien ganado el premio, vieja. Aquí con mi compadre Ariel los vamos a poner con la botella de pisco para que lo vean lindo.
6: Puta, weón, bueno, para hablar, invítalo nomás, weón, no, ahí, al choque, listo.
0: Listo, amigo.
7: Oye, Tenchita, a mí me gustaría hacer un trío contigo y la quejita.
0: Mire, qué weón. Oye, ¿qué le pasa, hombre? ¿Qué le pasa? Tranquilo.
8: Hola, Tenchita, ¿cómo estáis? Oye, me fui directo al Instagram. Ya. Y, oye, no están caros los precios. No es que le esté haciendo promoción, pero
1: no,
8: está
1: no están caros.
8: Bueno,
0: Ya.
3: Tenchita, dile que es mucha pieza para ellos.
0: No, yo
1: quieren que lo invite, parece.
2: Tenchita, ¿qué? ¿Y en el regalo va incluido el maní salado?
1: Y un alca.
0: Y el alca, pomijo.
3: Hola, Tenchita hermosa. Qué hola. Lindo que se ganaron el premio. Los chiquillos son jóvenes.
0: Sí, está bonito.
5: Oye, Tencha, le voy a regalar una muleta al cabro. Porque lo van a hacer gira.
0: Y no, no chiste.
9: A mí me gustaría hacer un trigo con la Tenchita.
3: Tenchita, yo hace rato que no le pongo bueno desde que tuve a mi bebé.
0: No.
3: Cuando estaba embarazada, sí. Todos los días.
0: Póngale, pomija. ¡No pierda el tiempo! ¡Póngale, bueno!
8: Una linda pareja, bien merecido.
0: Bien merecido, ¿sí o no?
1: Bien merecido.
0: Ya, chiquillos. Vamos a la pausa y ya volvemos.

0: gusta, me gusta esa. Mira. Me gusta tararear a mí las canciones queca.
1: A mí también.
0: Sí, me gusta. 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
1: San Francisco Mostazal,
0: esa. Ahí yo tengo
1: yo también quiero ir.
0: Tengo un amigo ellos, San Francisco Mostazal. que es verdad. ¿Qué más? El Rancagua. Bueno, ahí está lleno, ahí cerca el Monticello.
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0: En este minuto hay 11 grados en la capital.
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Trenchita, ¿cómo estás, viejita de aquí de Portocón? Saludos. Pucha, yo cuántas veces he dicho a mi señora que hagamos un trío, pero... no se atreve, no se atreve.

0: Penta, ¿le voy a regalar una muleta al cabrón?
1: Ya. Ahora sexo sin
2: amor. Un saludo a Tenchita, de parte del equipo Saritín, a todos nuestros compañeros que andan en ruta. Un saludo y que tengan buena tarde.

0: Pinchita.
1: Hola, mi amor. ¿Con quién hablo? No, sin nombre, día. Sin nombre, sin nombre. ¡Ay! Dijo el nombre, la Connie. ¿Qué pasó, mija?
0: Quería participar, Pinchita.
1: Es que ya regalamos la noche de Telmo, mija.
0: Puta, Pinchita.
1: Pucha, ay, pues, mija.
2: Podríamos regalar en otra ocasión otra.
1: Sí, pues ahí la queca se va a rajar con otra, pues.
2: Me voy a rajar con otra, exactamente.
1: ¿Ya? Oiga, mi amor.
0: Vale, vale.
1: ¿Y por qué? ¿Por qué? ¿Por qué con tanta pena, mija? ¿Qué pasó?
0: Nada, salí con mi esposo un ratito.
1: ¿Hace cuánto que no sale con él, mi amor?
0: Hace como 3-4 años.
1: ¿Ya? ¿Y por qué? ¿Por qué no se ha dado, mija? ¿Por Lucas? ¿Por
0: sí, cabros, por la pega se puso fome y tuvimos que dejar de trabajar y dar prioridad a otras cosas.
1: Claro. Ya va, mija. Ahí, atenta al lobo, no van los martes, ¿ya?
0: Vale, Tenchita.
1: Ya va, mi amor. ¡Oye, el ánimo, guachita!
2: Oye, Tenchita, me escribió un famoso.
1: ¿Te escribió un famoso?
2: Sí.
1: ¿Quién te escribió?
2: Exfutbolista profesional de Universidad Católica, ¡ya! Fernando Meneses, que me dijo así. Yo le dije que iba a decir su nombre, porque dijo que también quería participar en la noche del motel.
1: Ya, pero se ha cagado.
2: Claro, yo creo que quiere contar alguna historia de algún trío, el Peña.
1: No,
2: Peña, te mando un beso gigante.
1: ¿Quién es él?
2: Fernando Meneses.
1: Fernando Meneses.
2: Ex futbolista. ¡Muévase,
1: Meneses! ¡Aló! ¡Buenas tardes! ¡Buenas tardes! ¿Con quién hablamos por ahí? ¡No nos corte! ¡Aló! ¡Atrévase aquí en la...
3: Hola, Benchita, ¿cómo estamos?
1: Muy bien. ¿Y usted, mijo lindo? ¿Cómo está?
3: Bien, gracias a Dios. Todo bien.
1: Bueno, qué bueno. ¿Me va a contar una historia de algún trío, de alguna historia swinger, alguna cuestión por ahí o no?
3: Sí, Tenchita, yo antiguamente hacía muchos tríos.
1: Ya.
3: Ahora aplicamos muchos tríos, pero ahora ya no, ya no estamos con la persona que antes hacíamos.
1: Ya, está bien. Sí, pues las cosas cambian a veces, pues, chiquillo. Menes, ni un brillo, dicen por acá.
2: ¿A
1: el
2: él?
1: Futbolista, es que de Colo Colo.
2: Ah, por esto.
4: Ese Menese. Ese Menese.
1: Ya.
5: Hola, Pinchita, me encanta tu programa y sobre todo el día martes. A mí me encantaría hacer un trío, pero cada vez que quiero hacerlo pasa algo. Pero bueno, ya llegará el día en que me harán el trío. Ya llegará el día en que me harán el trío.
1: Ay, ya va a llegar el trío.
6: Hola, Pinchita, Talagón del Sur. ¿Cómo están, hijita linda, hermosa?
1: Aquí volviéndole, mi hijo.
6: Del sur.
7: Menece. Te agasáis y jugáis con él.
8: Menece, despacito.
1: Ya. Aló, buenas tardes.
3: Hola, Tenchita.
1: Hola, mijo, aquí estamos con la Queca.
3: Hola, un gusto saludarte, siempre te escucho.
1: Qué lindo.
3: Voy manejando por si me escuchas mal. Quería contarte una historia porque participar tengo re mala suerte.
1: Ok, mijo, adelante con su historia.
3: Mira, nosotros teníamos con mi mujer, teníamos la fantasía de estar con un negro para ella.
2: ¡Ay, ay!
1: ¡Ay!
2: ¡Hasta me atoré!
1: ¡Deja sacarme los pelos de la lengua!
3: Bueno, la fantasía era de ella en ese momento.
1: No,
3: la
1: cosa es
3: que contactamos a un negro. Y este tipo llegó, yo abrí la puerta, se metió al refrigerador, sacó hielo, puso una botella que traía, empezó a servir los vasos, hizo saludos y nosotros ni siquiera nos habíamos presentado todavía.
1: Ya.
3: Bueno, pero te explico, era un ecuatoriano, 1.90 m.
1: Ya.
3: Y era mirado. Proporcional.
1: Era proporcional.
2: Ya. Se entendió.
1: ¿Cuántos terrones?
3: ¿Tres
1: cabezas afuera o...?
3: Cabeza afuera, Tenchita, cabeza afuera.
1: ¡No!
2: ¡Chale!
1: ¿Tres terrones cabeza afuera? Esa no la había escuchado nunca, mijo.
3: Bueno, nosotros llevamos 14 años de swing ya, así que ya tenemos más experiencia.
1: Ya.
3: Oye, pero la cosa
1: está que... ¡Tres cabezas afuera! ¡No!
2: La Tencha está midiendo acá.
1: ¡No!
3: Tenchita...
1: ¡Oye, pasemos una escoba a medir la cuestión! Oye, se pasó, mijo, ¿y ahí? ¿Qué pasó? ¿Cómo fue?
3: Mira, nos tomamos un trago y el negro salió del baño sin ropa y empezamos a jugar y te digo que le hicimos a ella, no sé si se puede decir o cómo lo puedo decir, pero
1: dígalo
3: doble
1: bien.
3: Por los dos lados.
1: Doble penetración.
3: Por los dos lados.
2: Doble máquina penetración. De coser, dicen.
3: Doble por atrás y
1: oye, el tonto este, doble penetración, te están diciendo, güey.
3: Doble penetración por atrás.
1: ¡Oh, no, weón! ¡Por el ojo! ¡Sí, hombre!
3: Pensita, te explico. Los dos por atrás y después los dos por delante.
2: ¡Esa mujer!
1: ¿Qué me está hablando?
2: ¡Cuánto aguante!
1: ¿Qué está hablando de hombre? Los dos.
2: Se entendió perfecto.
1: Los dos por la entrada artista, ¿ya?
3: Exacto, y los dos por la entrada grande y después uno por cada lado.
1: Ya. Chuta,
3: mijo. Ya. Después de habernos tomado toda la botella de ron que trajo este amigo,
1: ya.
3: Era las 7 de la mañana cuando nos dimos cuenta y había pasado de todo, lo habíamos pasado re bien.
1: Ya.
3: Así que esta ha sido la mejor experiencia que hemos tenido nosotros porque todo fluyó. Nada mecanizado, todo fluyó. O sea, no hubo apuro de nada. Todo fue, se fue dando en el momento y se hizo, pero de todo. Así que esa es mi experiencia, Botenchita.
1: Como dice el Rumpi, el famoso grado 8.
3: Yo creo que era más que eso por las medidas que tenía este muchacho.
2: Oye, la mujer cómo quedó. Ay, Dios.
1: Oiga, mi hijo, y...
3: oreja quedó.
1: Pero ¿usaron algún tipo de dilatador, algo? Porque si no, puede hacer daño eso, pues, mi hijo.
3: Tenchita, sí, nosotros estábamos preparados, teníamos preservativos y lades, teníamos lubricantes, teníamos de todo. Pero como digo, en el momento se fue dando, ha sido la experiencia más rica que hemos tenido, porque se quedó con una sonrisa de oreja a oreja.
1: ¿Cuántos orgasmos tuvo?
3: Tres.
1: Tres nomás, mira.
9: Tantas maneras.
2: Ya, pero convengamos que tres está bien.
1: Yo he tenido 18.
3: Eso, un gusto saludarte, saludo a todos y saludo a la niña que no sé quién es, pero saludo igual.
1: La Queca.
2: Queca. Saludos también a ti.
3: Queca.
1: Ya, no. Ya, saludo al negro. Oye, se pasó. Oye, por favor, los audios de WhatsApp tengan el decoro.
2: Cuidado.
1: Con lo que van a decir ahora, chiquillos. Ya, porque los voy a poner sin escuchar, entonces, por favor.
6: Pensita, él tuvo como 10 gambos, él.
1: Ay, ay, ay.
10: Oye.
1: De solo imaginarme. ¡Me pongo turnia!
10: Oye, Tenchita, ¿la amiga se quedó comiendo las papas después con una malla, Rachel?
1: No le entendí. No, ni siquiera es necesario entender.
11: Viejita linda, estáis pidiendo que no opinemos y se nos ocurre cada cosa responder, nada que ver, po.
2: El chileno ingenioso.
10: Sí, Tenchita, se dice que los dos no pudieron caminar después. ¡Ya!
2: ¿Quién salió más afectado, ella o él?
1: ¡Yo como Hanrol!
6: ¡Avante la cabra!
1: Sí, no es chiste.
9: Querido.
1: Ay,
10: el weón dejó a la señora y se quedó con el negro.
9: Parece imposible. Nuevas formas de amor.
10: Tencha, ¿es verdad que tuvo que ir al oculista la niña?
9: Querido, con el deseo y el ansia por hacer el amor contigo.
1: Le dieron mentolato.
9: Los dos.
1: Ay, pobre. Después también, porque le dolió hasta el pecho.
9: Sé que tú también llegaste a quererme.
10: Tenchita, que lloro.
9: Por haber compartido
1: bloqueado
9: tantas cosas.
1: Chao. Le estoy diciendo que así no.
9: Te he querido tanto.
1: Ya no lo necesito.
9: Y de tantas
2: cuidado.
9: Maneras.
1: Claro, no, pues, mijo. ¿Para qué? ¿Para qué ensuciar un programa que está tan lindo?
2: Y entretenido.
1: Entretenido. Divertido.
9: Tu recuerdo.
1: ¿Para qué?
10: Tenchita, para mí que es loco, ¿por qué se puede?
1: Ya. Claro, ¿ves que es distinto?
12: Tenchi, ¿ya se fue la suite o todavía hay otro ocupo?
1: No, ya se fue ya.
6: Pobre mujer, ahora se le caen.
1: Ay, los hombres. Queca.
10: Tenchita, yo no escuché, pero de
1: ya,
10: que...
1: Ya. Mujeres,
6: o
1: mira.
6: Sea que la chicholina es una...
1: Ya. Oye, dos, tres terrones cada vez afuera.
2: No quiero ni pensarlo.
1: ¿Usted ha visto así algo alguna vez?
2: No.
1: Es que es terrible, ¿o no?
2: ¿Sabes qué? Hablando en serio y sinceramente.
1: Es demasiado doloroso.
2: Eso pienso yo que no sé si da tanto placer como molestia.
1: Es un placer, pues, si para los cabros que tienen. Mira, aquí en este programa han llamado auditores que tienen también problemas con eso.
2: Obviamente.
1: Porque van caminando y les va como campana la cuestión, pues. Sí, es verdad, pues, mija, va tilín. Y la cuestión se nota.
2: Bueno, y hay mujeres que he escuchado que les gusta así y hay otras que dicen que es más molesto que lo otro. Yo creo
1: claro,
2: lo mismo.
1: Sí, es verdad, debe ser molesto, pues.
6: Tenchita, me dolió hasta el...
1: Claro. claro, de solo imaginármelo. ¡Oh, que con los ojos para afuera!
13: Tenchita.
1: Ya, no. Usted no lo puede poner más ahora, güey.
14: Oye, Tenchita, te quedo dando vuelta el tamaño,
1: ¿eh? Sí, pero obvio, vos no. Che, no, güey. No, pues, mija, ¿cómo
2: yo creo
1: no?
2: Que están todos sacando medidas.
1: Claro, pues, mija, ¿cómo se le ocurre? No, o sea, yo me he servido algunas cosas, pero no tanto, pues, mi amor.
15: Miguelito se pierde ahí, po.
1: Ah, es como Miguelito.
2: Un Miguelito.
1: Ah, es como los caritas, pero. No, perdón.
14: Tenchita, que con los ojos para afuera con lo que dijo el compañero ahí.
1: Pues, mija, así es tremendo. Tremendo.
13: Vamos a ver tu tema. Salami, pan, salami.
14: Y amigo, pero cuenta que te pasé el burrito de mi mamá para que aprendiera a caminar de nuevo, po.
1: Claro. Oye, qué tremendo,
13: man. Oye, Tenchita, igual bien la pareja, se nota que se tienen confianza para llegar a ese punto.
1: Sí, pues está bonito, pues, mijo. Si la cosa está bien, está perfecta.
16: ¿Cuánto hielo con?
1: Ya.
17: Tencha, ¿cómo son los terrones? No entiendo, para, ayúdame.
1: Un terrón es una mano.
2: Una mano.
1: Dos terrones, dos manos, tres terrones, tres manos. Imagínatelo. Tres terrones cabeza afuera.
2: ¿Cuánta experiencia, Tenchita?
1: Ah.
13: Te apuesto que el ron era ron pelollo.

0: nos vamos, cabrito, cabrita linda. Terminó el martes J aquí en la radio, radio, la radio, radio, la radio, radio, la radio, radio, la radio activa, pues.
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0: Sí, señor. Terminó.
2: Estás en el martes J de la señora Hortensia.
0: Ay, ay, ay, oigan, que lo pasamos bien.
3: La pasamos bien, todo bueno.
0: Sí, todo bueno, chistoso, divertido. Chistoso. Siempre hay hombres que le embarran.
4: Casi nunca se está haciendo.
0: Pero está bien. Está bien, pues, mi hijo. Aquí está.
3: Pero es el mínimo.
0: Sí, el mínimo. Están todos aceptados acá. ¡Vamos!
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0: ¿Tiene algo que decirme, Kikita?
3: Solamente despedirme, agradecer la buena onda y todo lo que me escriben a través de las redes sociales. Recuerden seguir a onfire.co porque vamos a tener grandes sorpresas y pronto volveré con otro regalito y otra sorpresa para tus auditores. ¿Qué les parece?
0: Me encanta, Mosquica.
3: Y saludo a todos mis amigos, a mis hijos, que los amo con todo mi corazón.
0: Al pololo.
3: A mi pareja, por supuesto.
0: Eso, lo adoro. Qué bueno. Obvio. Las cosas como son.
3: Las cosas como son.
0: Seguimos, o sea, no, me voy, me tengo que ir, me voy, yo quiero ir, es que no me quiero ir.
3: Se emocionó la tensa.
6: Oye, Kikita, no eran terrones, eran de esos turrones.
0: Ya. Kikita, Kikita, come tortita. ¿A qué? ¡Juguemos al queca, queca!
3: ¡No!
0: ¡Queca, queca!
3: Juguemos
0: al queca, queca un ratito.
3: Aquí vamos a pasarlo bien.
0: Tenemos 2 minutos para jugar al queca, queca. Queca, queca. Pero con respeto,
3: chiquillos.
0: Con respeto, chiquillos. No se pasen para la punta. La queca está aquí.
3: Los estoy escuchando.
0: Queca, queca. Queca, queca. Me gusta la barraqueta. Queca, queca.
6: Y yo todavía midiéndome la... las manos. Y yo todavía midiéndome las manos.
0: ¡Qué pavo! ¡Vamos! ¡Queca, queca!
7: ¡Quequita, quequita! ¡Estáis terrible, rica!
3: Gracias, gracias.
0: ¡Quequita, quequita! ¡Vamos, Río!
7: ¡Queca, queca! ¡Hasta ahí tenéis peca!
0: ¡Queca, queca! ¡Queca, coque con queca!
8: Queca, queca, lo más rico del planeta.
0: ¡Ay, qué lindo, ¿eh?
8: Queca, queca, sácate una foto en la biblioteca.
7: Queca, queca.
0: Ya. Queca, queca, o quequita, quequita.
9: Queca, queca, en los cumpleaños toca la...
0: la coqueca.
3: No lo voy a decir.
10: Queca, queca, te los rayo y lo comí completa.
3: ¿Cuánto sabe la amiga?
11: Queca, queca, te tiritó la comadreja.
12: Queca, queca, pásame los techecas.
0: ¡Ya, pues!
3: O sea, oye, no mal que era con respeto.
0: ¡Lo que hago!
8: Queca, queca, muéstrame la ceja.
0: Ya,
3: dijo
0: ya,
3: la
0: ya,
3: ceja.
0: Ya.
3: La ceja dijo.
0: La ceja. Sí, pues no dijo nada.
3: Aquí,
0: dijo ceja.
3: En YouTube.
8: Queca, queca, muestra la teta.
0: Bloqueado, ve que es tonto. Este
3: ya, mira.
8: Queca.
0: Mira, y sale ahí, espérese, el César. César sale ahí con la hija.
3: No, pues César.
0: ¿Para qué, vos? César, ve que el de eso. No voy a decir tu apellido, pero César es el nombre.
7: Queca, queca, vamos un telo después de la discoteca.
3: Muy bien.
0: Ahí sí.
3: Ingenioso y muy bien.
0: Creativo,
3: creativo,
0: vos, mijo.
3: Me encanta.
0: Creativo, por favor. Esto es... para que todos entiendan, de una vez por todas estamos con la queca, con mucho respeto, aquí jugamos, le decíamos.
3: La pasamos bien.
0: La pasamos bien, exacto. Pero hay que ubicarse, pues, chiquillo. ¿Sí o no, queca?
3: Así es.
0: O sea, yo sé que la queca no se va a molestar.
3: No,
0: ni,
3: para
0: ni
3: nada,
0: yo
3: me río, en verdad.
0: Pero ¿para qué, pues, mijo? ¿Para qué? No es necesario. ¿Me entienden, no? Por favor. Por favor, entiéndame.
7: Entiendan. Quequita, quequita, eres terrible, linda.
3: Oh, qué ternura.
0: Un beso poeta, weón.
3: No sé ni cómo te llamas, pero un beso para ti.
7: Queca, queca. Mejor no digo una hueá porque me voy a bloquear.
3: Me da queca, miedo.
12: Queca, queca, hace una ensalada con brina y beta.
0: ¿Ves que se puede?
3: Se puede.
7: Queca,
3: se puede.
7: Quequita, comí choclo, cagá y humita.
0: ¡Ya, wey! ¡Ya!
13: Queca, queca, se te ven bonitas las
3: Gracias. Gracias.
7: Oye, Tencha, ¿tiene apellido Galindo?
0: No. No, no, no.
4: Queca, queca, ven para depilarte la ceja.
13: Queca, queca, las huertas son las que dejan.
10: Queca, sí, queca. Queca, queca, el familiar del Guru Guru.
0: ¿Qué dijo?
3: El familiar del Guru Guru.
4: Queca, queca, te comería todas las quecas.
0: Queca, queca, báñame en manteca. Mira, también, ¿por qué no? Sí, está bien ese, me gustó.
14: Queca, queca, que fuera queca para comerme una.
0: Ya, ya, ya. Y acórdenla. Chiquillos, hasta ahí está bien. Nos despedimos. Gracias. De este programita. Nos escuchamos mañana. Ahora viene el portal del web y la radioactiva. Queca.
3: Chau, chau.
0: Que le vaya bien.
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0: Oye, ¿a qué hora llegaste anoche?
1: 1:58 minutos.
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0: Oiga, quiero mandar
1: un saludo. ¿A quién le quiere mandar saludo?
0: A mi pareja, que está en la casita.
1: Pero sin mucha pena, mucha pena, mucha pena. Muy feo, muy feo. No le ponga pena, tiene que como amar. Oye, que dar una salud a mí.
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1: ¡Ahora! No se pongan tontos, ¿ah?
0: Bolsas de basura para la caeja.
1: Está bien, ¿ah?
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1: Al más 569-6836-2133.
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1: Muy bien. 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
1: Gracias, hijo. Dentín. Para Tarasca. Signal. Signal. A ver, una más.
2: Hola, Chiqui Baby.
1: Hola.
2: Que sea un maravilloso programa hoy día. Un besito.
1: Te querimo mucho.
0: Sé.
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1: Así es, porque este es el programa.

0: bienvenidas, amigas y amigos. A este programa lleno de amor que contaremos con ustedes, por supuesto. Gracias al más 569-6836-2133. Y por supuesto también.
1: ¿Tenía escupos?
0: Vuestros llamados al 227-262-32. Este es el Portal del Web, un programa que hacemos con mucho amor. Gracias.
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0: Tiene el micrófono con el efecto,
4: ¿no? 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
2: Vamos tarde con 16 minutos porque somos un corazón de hierro en la 92.5.
3: ¿Qué tal? ¿Hoy día hay lluvia o no hay lluvia? Mañana ya no llueve. ¿Cachai que estamos? ¿Qué día no llueve? No, ¿qué día va a llover?
4: Ahora.
3: Oh.
4: Un día empezó a llover y no paró en 4 meses.
3: ¿Saludemos los cabros?
4: Saludemos los amigos, las amigas que hacen este programa tan bonito a través de su audio, sus risas, sus tallas. Esta hermosa complicidad, Cristian.
3: Hoy a Marte preguntón, ¿eh? Hay Marte preguntón. ¿Hay preguntas?
4: Sí, siempre las preguntas, hay. Siempre hay. Tú sabes que... Acá estamos, aquí estoy, señor.
3: Yo tengo una pregunta maldita, no sé si maldita, pero no es mala leche tampoco. Es como, ¿a usted quién sacaría de ser famoso? Porque se da como que ahora nosotros todos, me incluyo, con los vistos, con la visión, empezamos a ser gente famosa. Por ejemplo, el chino, ¿cachai? Porque ese loco va a salir en todos lados. En el muro, acuérdate, lo van a empezar a mirar.
4: Diego González.
3: ¿Y cuánto va a durar? Antes eran 15 segundos de fama. 15 minutos eran, ¿no? Yo tengo una página central, así como de primera fila, un diario que salía en La Tercera, que era como salía, no sé, como Glamorama, eran como revistas de espectáculos. ¿Te acordáis? Tenía La Última, tenía La Tercera, tenían varias. Y en esa salía yo en medio así, y decía los últimos 15 minutos de fama de Jay Black, y salía como. Y salían, bueno, opinando así como. Tirándome la pelada, es malo.
4: ¿A quién hacemos famosos hoy día?
3: ¿A quién te gustaría ser famoso así, desconocido? ¿A ti?
4: Al profesor Massa. Ya es famoso.
3: Pero hay que distinguir la cosa entre famoso y conocido.
4: Es que una cosa es tener fama, la fama la puedes tener por cualquier estupidez, y otra cosa es tener reconocimiento, que el reconocimiento casi siempre viene por tu labor, por tu trabajo.
3: Oh, me gustaría tener eso a mí, güey.
4: ¿Cachai? Son distintas instancias. La fama la puede tener cualquiera. Puede hacer cualquier tontera. Visión.
3: Sí, pues.
4: Hay famas buenas, hay famas malas.
3: Y hay famas que no son famas.
4: Hay gente que se ha hecho conocida por ejemplo, estas cuestiones, estos gallos de la jauría, o sea, este podcast que estaban haciendo entre puros gallos, que salió esto, la pedofilia, ¿cachai, cabro? Este video que comentamos ayer, po.
3: Ah, de los estúpidos.
4: Que en un cumpleaños, ¿cachai?
3: Idiotas que...
4: Con pedofilia, algo muy, muy atroz.
5: No venimos más.
4: ¿Cachai? Muchos, yo no los tenía idea de algunos personajes de esos, po, ¿cachai? Y ahí los conocí. Ahí hay una mala fama, por ejemplo.
3: Hay hartas malas famas, loco.
4: La fama del chino, para mí no es una fama positiva, ¿cachai?
3: Ay, empecemos a pelar. Vamos, empecemos y saludamos, pero por teléfono, sí.
4: Ahora, la culpa. Teléfono
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3: Sí, pero no vayamos a estar en la. Y estar adentro, ¿sí? Que sea superficial nomás el comentario, sino no vayamos en la bola.
4: Sí, pues no, o sea, ahora voy y digo, la culpa, entre comillas, culpa no es de los locos o de los personajes.
3: De nosotros, pues.
4: Es de nosotros que lo
3: levantamos. Estoy diciendo, pues.
4: ¿Cachai? Si nosotros estuvimos hablando el otro día del.
3: ¿Lo levantamos?
4: Sí, pues fue el caso del día en todo caso, ¿cachai? Era imposible, ¿no?
3: Pero una cosa es hablar y otra cosa es reírse y hacer tema de eso. Y lo que hacemos nosotros es eso, con todo respeto, ¿eh?
4: Claro,
3: ¿eh?
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3: Nada más, pues, ¿cachai? Una cosa es sacar algo gracioso de ahí y lo otro es. No sé.
4: Igual me llamó la atención un par de análisis que se hicieron al respecto.
3: Voy a bajar la pelota, parece, ¿ah?
4: ¿Eh? No, pero era como cuando algunos cometen un crimen, se sabe hasta dónde viven, hasta el WhatsApp de la mamá, y como cuando otros cometen un crimen, no se puede decir ni el nombre.
3: Ah, ¿cachai? los políticos.
4: Sí, po.
3: Sí,
4: entonces el tratamiento de la noticia es distinto, va ambas partes, ya. Ahí cierro el bloque depresivo. Ahí lo cierro, ya.
3: Vengáis de la perra.
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3: Todo lo que tenga que ver con política siempre nos caga la onda a todos. Por eso no me gusta.
4: Sí, po.
3: La odio.
4: Es que es injusto el trato también, pues eso es.
3: Antes estaba muy interesado en eso, ahora no, me da lo mismo, loco. Ya era como. Ya no peleo por tonteras, pues. Es como el colo.
4: No,
3: ya no peleo por paños, como decía el Pablo Chile una vez que me dijo, yo no peleo por paños, tenés toda la razón, güey.
4: Mira, te tengo una noticia, pues hago un estudio.
3: ¿En serio?
4: Sí.
3: Dile que se calle la señora. Que se calle.
4: No, si no va a venir, Cristiano. Ya empezó.
3: Ya.
4: Señora, salga de acá.
3: Jennifer.
4: Televisión Nacional de Chile. Y el Ministerio de las Culturas de
3: Auckland
4: presentan
6: de José. 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
4: La pregunta de Jorge.
3: ¿Es de la perra o
4: No, está buena. Dice que te va a gustar. Mírese, un estudio revela que los amigos que se insultan en broma serían un 300% más honestos y leales.
3: Mira cómo iba, inventaste la de pregunta de ayer.
4: Soy muy bueno. Te llevo a todos los extremos. Podemos hablar de política oscura, pero también de estupideces. Los amigos que más se molestan entre sí podrían ser precisamente los que tienen el vínculo más fuerte. Diversos estudios en psicología sugieren que las bromas y el humor compartido, cuando existe confianza y respeto mutuo, pueden fortalecer la cercanía, la lealtad y la honestidad dentro de una amistad. La clave está en que ambas personas disfruten ese tipo de interacción y no lo perciban como una agresión. Había una lluvia finita que pellizcaba, una gorda y gruesa. ¿Y usted se insulta con sus amigas?
3: Ah, ¿amigas?
4: La tiré para el otro lado.
3: Mientras más insulto a la amiga, más amiga, ¿no? Sí, po. Generalmente se tratan de bataclana.
4: Sí, de bataclana.
3: Sí, sí. Y cuele.
4: De casquivana.
3: Sí,
4: bataclana cuele.
3: Sí, sí. Come saules. De ahí para abajo.
4: ¿Cómo se trata usted con su amiga? Porque hoy a Martín preguntones, primero las cabras, ¿te parece?
3: Que los cabros es muy obvio.
4: Sí,
3: guacho cuele. Buena con tu madre.
4: Sí. Pero las cabras. ¿Cómo se trata con sus amigas usted?
3: ¿Tú quieres el WhatsApp de la amiga que le manda?
4: No, todavía no. ¿O sí?
3: Dejémonos para el cafecito de la hidratación.
4: De los alfajores. ¿Cómo se trata con su amiga usted? ¿Es verdad? ¿Cree que los que se insultan en broma serían 300% más honestos y leales?
3: ¿Y le trae un gráfico este? No, le trae estudio de verdad.
4: Otro corte.
3: De Auckland.
4: Vamos, Chile.
3: No me corte ya.
7: Diciendo que cuando yo lo vea.
3: Amiga, no me corte ya.
4: ¿Qué es ahí mi vida?
3: Bájeme la radio, ¿ya?
4: Eso, vaya a arreglarse mientras tanto. Eso, y dele una marraqueta con vino a la guaguita.
3: No. ¿Cómo se llama la hija o el hijo?
8: Antonella.
3: Sáqueme en manos libres y vamos con usted a la vuelta.
4: ¿Vale? Madre de una hermosa princesa. Chao.
3: ¿Qué es ahí? No corte. ¿Ya?
8: Ok.
3: Baje la radio.

0: venimos más porque los dos somos famosos, mi hermano, ya.
1: Hablemos con las chicas.
2: Toda la tarde con 26 minutos. Estudio revelaría que los amigos, las amistades que se tiran bromitas, que se te tiran sus pesadeces.
1: Son cositas.
2: Son mejores amigos, son mejores amigos.
1: ¿Partimos con los teléfonos?
2: Sí, claro, ya, 2726-2232. ¿Cómo te tratas con tus amigas? Es la pregunta del día de hoy. Hola, buenas tardes.
1: Hola, amiga.
3: Hola, buenas tardes.
1: Yo. ¿Cómo estás, hija?
3: Bien, gracias a ustedes. ¿Cómo están?
1: Bien, bien, pues ya hizo el almuerzo. ¿Cómo quedó? El polar. ¿Cómo está el polar?
3: Sí, no, está de con el almuerzo, comió un cazolita.
2: Ponga su cuello de polar en la cabeza, ¿ya?
1: Sí, en la oreja también. Oiga, es una broma, ¿te sabes que nosotros bromeamos, no?
3: Sí, sí sé, sí. Pues algo se llama el portal del
2: huevo. Eso, miércoles.
1: Muy bien, entendió.
2: Aunque querían cambiarle el nombre.
1: 18 oiga, años, ya.
2: ¿Y usted cómo se trata con su amiga?
1: La polenta.
3: Pucha, yo tengo amigas de la vida y mi hermana, que es mi mejor amiga, pero si lo escucharan un día...
1: Ya, pero ¿cómo se tratan? Bueno, ¿a quién vas a saludar, amiga?
3: Yo tengo una amiga que cuando la veo en la calle, hola, Zorrúa, ¿cómo estáis?
2: Zorrúa, mira, muy sortúa ella.
1: Zorrúa.
2: Qué bonito.
3: Sí, con cariño. Y a mi hermana, pucha, ¿para qué les voy a decir?
1: No, mejor
3: pero
1: no.
3: Pero lo amamos.
2: Pero sí, eso sí. Es lo importante, que se amen.
1: Y por dónde sí. Se amen.
2: Qué bonito. Amiga, que le quede muy rica la cazuela.
1: ¿Quiere dar un saludo también, amiga, cierto?
3: Sí, quiero mandar un saludito. Ay. A toda mi familia en general, a mis papás, que es la familia Salas Muñoz.
1: Ya.
3: Y los Guanupi Salas, que son mi familia, que tengo 4 hijos y mi pareja de 22 años ya.
1: ¡Qué lindo! Ya estamos listos, ya cerramos la fábrica, obvio.
2: Sí. ¿Cuándo fue la última vez que le dijo te quiero el caballero?
3: Sí, no, con la última, con la Antonella que está aquí, no, con ella ya. Si lo hubiera tenido ella de las primeras, no hubiera tenido.
1: ¿Hace cuánto fue la última vez que dio un beso con lengua?
3: Ah, no, yo todos los días doy beso con lengua.
1: Con lengua, perfecto.
2: Ah, bueno. ¿Y a su marido?
3: Ah.
1: ¡Qué lindo!
3: Saludos al marido. No se enoja. ¿Ah? Antes me deja darle beso a mi pueblo,
2: ahí
3: estamos todos bien.
1: Ah, ya,
2: pues. Qué bueno. Ya, pues mamita linda, la queremos mucho.
3: Igual, bendiciones para todos.
2: Bendiciones,
3: buenas tardes.
1: Vaya a buscar el pancito, a las 6 llega ya. Chao.
3: Chao.
2: ¿Cómo te tratas con tus amigas?
1: Ahora, dale.
4: Sí, tengo varias amigas, pero con una mucha confianza, donde trabajamos juntas, nos vemos hartas horas en el día, y a veces nos decimos hija de la Terian.
2: De la Terian, mira que suavecito, suavecito.
1: Sí, bonito.
5: Yo con mi amiga nos tratamos de perra.
1: Hola, perra.
5: Y con mi amigo de gorriado cuele.
1: Gorriado cuele. Niño bonito. Esa, la amiga cómo se trata con el amigo también es buena.
2: Es buena, buena.
1: ¿Cierto?
5: Hola.
2: ¿Existe la amistad? Ah, empezar.
5: Hola, ¿cómo están? Yo con mi mejor amiga me trato de perra. Perra, sí. Eso, besitos.
1: Chao, amiga.
6: Sí,
1: como el hombre, buena perro,
6: se dice. Hola, chicos, ¿cómo están? Espero que bien por acá. Bueno, nosotras tenemos un grupo de WhatsApp que se llama Las Maracas VIP. Así que cuando nos mandamos audio todas las mañanas con mi amiguita Zumbera, nos decimos, buena, pues Maraca Culia, ¿cómo estás? Y buenos días, y así pero... somos todas las maraquitas. Bien VIP.
2: No, lo que pasa es que ellas tienen un grupo de salsa y tocan instrumentos de percusión. ¿Cachai?
1: Maracas, cueles, dicen.
2: Sí.
1: Son bonitas, son más. Esas.
2: Suenan mejor esas, ¿viste?
7: Hola, mis muyallitos. Hola, hija. Precioso, buenas tardes. No sé cómo de dirigirme a ellas, como, oye, vos tal por cual, o decirle así como un adjetivo, pero cuando estamos, tenemos un grupo de WhatsApp, y cuando una de ellas dice cualquier cosa, digo, oye, está tal por cual, no sé, digo, está ya. Cuele, te pasaste, pues perra. Sí, eso, pero más allá no.
8: Nosotras con nuestras amigas, compañeras de trabajo, igual nos tratamos de perra. Perra, perrita, y acá nosotras igual trabajamos en un jardín infantil. Pues. Y un día nos acusaron por ese tema porque pensaron que yo le estaba diciendo como perra, tal por cual a mi amiga, pero nos decimos de cariño perritas. Así que un saludo aquí para mi compañera la Vicky y para mi compañera la Menchita. Que las quiero mucho, mucho, mucho. Saludos, besitos, besitos.
1: Cuidado, hija. Cuidado, va.
2: Dan miedo. ¿Cómo te tratas con tus amigas?
9: Hola, lindos. Nosotros somos la Chuchetumare. Buena, Chuchetumare.
2: Ya.
1: Oye, ya, pues cabra, pero si no es necesario que lo digan así como encubierto.
2: Son hardcore con las cabras.
1: Llegan en la tierra, está bien, pero se escucha feo.
9: Nosotros somos 4 amigas en la pega que
1: cuidado.
9: Nos salimos muy beneficiadas por Dios en nuestra parte trasera. Entonces cuando una dice, ay, no sé, me pegué en el poto. ¿Cuál poto? Gracias, chau.
2: ¿Cómo se llama el grupo? La Sin Raja. ¿Cómo?
1: La Sin Suerte.
2: A ver, más. ¿Cómo está con tu amiguita?
9: Y a mí me pasó una talla con eso de que igual a mí me gusta que me traten bien. Entonces, una vez un amigo me escribió, esto es viejo, en el Facebook, me puso: buena amiga, buena pa'l manjarate. Y yo así como, te lo juro que no me ofendí, pero weón, igual límite, po. Por último que me lo digan por interno. Pero, si pero bien, fue po. Chistoso.
2: Pero si es rico el manjarate,
1: sí,
2: pues.
1: Sí, buena pa'l manjarate.
2: Está rentado el manjarate sí. Alguna vez, ¿no?
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1: Sepu.
2: Hola.
1: ¿Cómo está?
2: Hola.
1: Hola, ¿cómo está, don Sepu?
2: Hola.
1: ¿Todo bien?
2: Hola.
1: ¿No se escucha?
2: Hola.
1: Oye, ¿vio la cuestión de Bocinha que va a ir al Colo-Colo, el arquero de,
2: sí,
1: de la
2: claro,
1: selección de...
2: Sí, claro.
1: ¿Lo vio que va a estar
2: sí,
1: en Colo-Colo?
2: Sí, como ¿qué también opina de vi eso? Lo que ocurrió la semana pasada. No.
1: Ah, lo del
2: ¿qué
1: mundial?
2: ¿Qué es esto de gente que se pierde arriba, que la hacemos famosa de la noche a la mañana? ¿Hasta cuándo comienzan con eso?
1: Pero,
2: hacemos famosas
1: a
2: las personas equivocadas.
1: ¿De fútbol?
2: ¿Qué estamos viendo realmente cuando vemos? De verdad me tiene cansado esto. ¿Qué semana la ex vocera dando entrevistas?
1: Sepu.
2: Hablando hasta por debajo de ese y no hay código. Porque en la política hay códigos que
1: no,
2: se deben respetar. Compadre, hay códigos que se deben respetar. Entonces yo no sé, la verdad. Me molesta lo que pasa. Me pasa lo que pasa, cuando va a pasar. No sé, me molestan cosas que están pasando que no van a dejar de pasar. Porque de esto nadie se ríe.
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2: No sé, compadre, me molesta.
1: Pero lo de Bocinha, vos.
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0: está sin trabajo hoy día.
1: ¿Por qué, oye?
0: No, porque hoy día lo tengo libre.
1: Está chantadita, está ahí.
0: No, está haciendo una lasañita y está ahí. Dice que no vio nada porque el heredero.
1: El Clemente.
0: Sí, están saliendo los dientes.
1: Ah, cuando salen los dientes.
0: Se ponen idiota, sí, se ponen idiota.
1: Ah, Clemente.
0: Hijo, ahí, aguante, hijo. ¿Cuándo aguante. Son negros? Otra vez.
1: Oye, cuando salga el colegio, Clemente.
0: Oye, ¿cuándo entra el jardín?
1: 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Aquí hay guam. No, perdón, te iba a decir el carnicero, porque esa es la música del carnicero. Respetemos.
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1: Don Alfredo, muchas gracias.
0: Es que habla como un Vittorio ahora.
1: Está, como, sí, está muy exagerado, sí. Don Alfredo, ya. Gracias, Don Alfredo.
0: Don Alfredo, puede ser cuando entre, hable como usted.
1: Pues. Como cuando estaba en MTV, pues, sí, Don Alfredo.
0: Pues, ya, pues.
1: Ya. 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
1: Gracias, Alfredo. Anda el carnicero.
2: Anda el carnicero.
1: Oye, el invierno, el carnicero es una cosa. Gracias, muchísimas gracias, de corazón.
0: Lo otro
1: muchísimas
0: hice
1: gracias.
0: Una punta paleta, la hice a la ollita, carne al jugo. Me quedó, pero la hice con la esa cuestión, una rosera, ¿no?
1: Yo lo cociné rey como Cristian.
0: La rosera es súper fácil cocinar,
1: José. Otra cosa.
0: Es fácil cocinar tres tiempos y tener cachatilla, ¿no?
1: Qué lindo. Sí. Costillera extra malaya, cacha.
0: ¿Esa quiero?
1: 5.198 pesos el kilo.
0: Esa la partí. La malaya se la podéis sacar, a esa se la podéis sacar.
1: 5.198 pesos el kilo.
0: Porque ahí sale la malaya, vos.
1: Que depende de lo malaya que sea ahí.
0: Habla con el cuele del carnicero, le dice que
1: el quiero, más malaya.
0: El más malaya de todos. Son todos malayas.
1: Son todos malayas.
0: Saludos por los cabros que atienden el carnicero, que son tan buena onda.
1: Grande el carnicero.
0: Y las cajeras son súper buena onda.
1: Las cabras.
0: Sí. Hay alguna que tiene careculo, pero ya se entiende.
1: Siempre hay una cajera con careculo en la vida.
0: Sí. Pero hay, pero las demás sí, pero hay una careculo.
1: Sí, pues, tiene que haber una careculo para que imponga orden.
0: No sé si orden, weón, porque jefa no es, pues.
1: Pero bueno, está bien.
0: Cajeras careculo. Y el carnicero.
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0: Vamos a estar ahí.
1: Pulso Naranja, Festival La Bastilla.
0: Nos bajaron.
1: Nos bajaron.
0: Ah, a los más virales lo acaban de bajar.
1: No hicieron la cama, no hicieron la cama.
0: Sí, por la Evelyn. No, yo pienso que no fue la Evelyn. No. Yo pienso que fue. Sí, y él invitó a la Evelyn.
1: José Andrés Viva.
0: Sí.
1: Se avivó.
0: Sí, el de la Santa Hamburguesa, sí, ese, el mismo.
1: Sí, te cachamos. Sí, te
0: vende la pomada con la Santa Hamburguesa.
1: Está bien, que animen, está bien que animen.
0: Ya, foguéate.
1: 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Ya estamos.
0: Como hoy día es el día de Martes Preguntones,
2: pero Ramaya.
1: Martes Preguntones.
0: Ah, bueno.
1: Martes Preguntones.
0: Tiene que ser de ahora. Me refiero con testimonios de ahora, no de antes, que antes era distinto ser amigos y que pase algo.
1: ¿Existe la amistad entre hombre y mujer? Algunos imbéciles dicen que tener una amiga, un amigo, es como tener un pollito y cuidarlo hasta que
0: crezca y después se lo come.
1: Y se lo come basado. No sean tontos, me cargan esos comentarios imbéciles, machistas.
0: Machistas.
1: Colegiales.
0: Po. Sí, po, de cuarto medio, tercero, segundo.
1: Que esto es un podcast libertario, ¿no?
0: Sí, señor. Repitente. Ya vaya a seguir con la hueá de la cuestión de la política.
1: Córtenla.
0: Sí, po, para. Para vos,
1: es que producción nos tiran esa tontera. Tenemos un productor que está muy politizado, entonces no.
0: ¿Por qué tanto politizado? Córtala, está el Cuaco.
1: Avanza.
0: Cuaco, ya, po, hombre. Avanza. Si eres joven, ¿para qué te metí en política?
1: Olvídate ya.
0: Ándate.
1: Córtala.
0: Mira la tontera que nos dice.
1: Sigues pegado en el pasado.
0: Sí,
1: idiota.
0: Hombre, si Boris no va a volver, hombre.
1: Imbécil. ¿Qué? Que la mega reforma. Ya, córtala con eso, idiota.
0: Ah, si nadie le importaba, estaban pendientes del mundial. ¿Qué?
1: Del chino, estaban.
0: Claro.
1: Que la mega reforma, que para.
0: Doy media.
1: Para el 2% de los chilenos. Córtala, imbécil.
0: 3%. Ya. 3% de los millonarios, hombre.
1: No, ya córtala.
0: Si no es para la pyme, esos que contratan 5 para los José Andrés.
1: No, córtala, ya. Deja de politizarse, después no.
0: Este es portal del web, Juaco.
1: Acá hay diversión.
0: Juaco, sí, pues no hablamos de política.
1: Que la ley del trabajo y tienen que quitar la indemnización, ya córtala. Cuéntala, Juaco, por favor.
0: Para el huevo, sí.
1: Madura, por favor.
0: Sí, pues, yo tengo 11 años trabajando aquí, ¿cómo que voy a tener que pagarme yo eso?
1: Viejo, que no fue con tu voto, era córtala, pues, imbécil. Perdón, amiga y amigo, es que nuestro productor se...
0: ¿Cómo que ya? Vaya a seguir con Disfruta lo Votado.
1: Ya córtala, pues, idiota. Avanza.
0: Nosotros acá venimos a reírnos de eso, no a hablar de política.
1: Nosotros venimos a ser felices a la gente.
0: Sí,
1: tú, amargado ahí. Imbécil, enjuto.
0: ¿Qué? Ya,
1: enjuto. Enjuto cerebral, eso es lo que tú eres.
0: Ya, pero no te piquís con el Juaco. Sí, también tiene una posición política, pero no tiene por qué ser al aire, po.
1: Ya, ahora sí.
0: Nos divide, José.
1: Es que este cabrón está joven, y como dijo Salvador Allende, ser joven y no ser revolucionario es una contradicción casi biológica. Mira, ya empezamos.
0: Voy a seguir,
1: idiota.
0: Oye, para.
1: Córtala.
0: Política.
1: Córtala con tu política, idiota.
0: Compañero.
1: Esta es una radio de gente feliz, imbécil. Disculpen, no, amiga y amigo.
0: Sí.
1: Estamos cansados, este muchacho.
0: Este programa es para los republicanos. ¿Cómo que para los republicanos? Vaya a seguir. Yo no soy comunista, hombre.
1: Al Partido Libertario, ya vaya a seguir, idiota. Para el PDG, por 3.000 pesos para los pañales. Ya, imbécil, córtala. De verdad, me tenía enfermo.
0: ¿Qué vaya a ser tu teoría? Todo, ya.
1: José, hablemos.
0: Vamos a hacer la pregunta, José.
1: No te dejan feliz con nadie.
0: Hagamos la pregunta, si no nos vamos a ir para otro lado.
1: Ya.
0: 227-262-2282. Acá no hablamos de política, excepto Juaco.
1: Juaco es un imbécil.
0: Mira, te tengo una información que es re buena, que después la voy a dar.
1: A diablo.
0: Acá.
1: A diablos.
0: Viene Giovanotti, que a nadie le importa.
1: Ah, ¿viene? No, tenemos que entrevistarlo, hijo.
0: Mira, viene Marc Anthony, Juanes, Los Pericos, Los Vázquez. Ya, hasta ahí conozco.
1: ¿Qué?
0: Acá. Después te hablo de esto. Orillas. Bien. Giovanotti, Ráfaga. Medio vento,
1: ah,
0: hijo.
1: Qué bueno, hijo. Ya te vamos a hablar de eso. Ya te vamos a hablar.
0: ¿Existe la amistad, José?
1: Entre hombre y mujer, la polenta cabra. Usted que lo ven desde el otro lado del escritorio. ¿Existe?
2: No, yo tengo un amigo que está conmigo, que me cuida. Incluso hemos dormido juntos y no ha pasado nada.
3: E incluso tengo un amigo que cuando yo estaba embarazada, él se preocupó de mí hasta el día de hoy.
1: Ya, ¿existe la amistad entre hombres y mujeres? Cuéntenos, más 569-6836-2933.
0: La de Bruno Mars, ¿cómo se llama ese tema?
1: La tengo otra, hijo, que ayer la caché. Dije, oh, esta la vamos a poner en el portal, ¿sabes?
0: ¿Cómo se llama ese tema? No, ese, vos. ¿Cómo se llama?
1: ¿Te puedo? Con Lady Gaga, pues, hijo.
0: Sí, para avanzar los temas. ¿Por qué no? ¿Por qué sí? ¿No estamos haciendo por qué sí?
1: ¿Por qué no? ¿Por qué sí? Hijo, esto también, después tenga la guardadita, por favor.
0: Ah, ese tema.
1: La escuché en la radio.
0: Oye,
1: se viene a escuchar otra radio.
0: Sí, a mí me hace muy bien. De hecho, escucho una radio que es como de Rancagua y nos copia a todos, loco. Pero está bien.
1: Lenta.
0: Sí, bueno.
1: Como que, por ejemplo.
0: Los efectos que tiramos, todos. En promos.
1: Mira, yo siempre cuando voy para la casa, cuando vengo en carro, me voy escuchando a los chicos y después los vamos a calmar. Y dije, ya, ¿sabes qué? Voy a pasar por las radios. Y bueno, ¿qué dicen las cabras?
0: No queremos que... O sea, sí también, que...
1: No, ¿sí está? ¿Existe la amistad entre hombre y mujer? A ver.
0: ¿Qué puede ser?
4: Hola, chiquillo. Oye, la verdad, sí, existe la amistad entre hombres y mujeres. Por ejemplo, mis dos mejores amigos son... Los conozco desde que tenía 15 años y hasta la actualidad seguimos tal cual como siempre. De eso ya pasó más de 20 años.
1: Bonito,
4: pero
1: sí,
4: la amistad entre hombres y mujeres existe.
1: Me alegro mucho. Ojo que ya.
5: ¡Va, tira la bolsa de los festivales y que se decidió a la cuatro más comuño!
1: ¿Qué? No, amiga, no. Cuando sale la palabra guatona con moño ya
0: es ordinario, ¿sabes? Con todo respeto.
6: Yo soy fiel creyente de que la amistad entre el hombre y la mujer no existe si no hay algo de por medio carnal. Por ejemplo, yo...
1: Está caliente hablando este.
0: No.
1: Está como tocando mientras nos manda el mensaje.
0: A ver.
7: Bueno, chiquillo. Oye, Blacky, ahí te mando el nombre del tema.
1: Gracias, hijo.
0: Al de Bruno Mars. Gracias, amigo.
8: Buena, los cabros.
0: Hola, hijo.
8: Yo creo que sí existe, cabros. Yo tengo dos amigas. Lo cual no quiere decir que en su momento,
0: ¿viste?,
8: se probó qué tal la amiga, ¿cachai? Más con una que con otra, pero con las dos como que tuvimos otro tipo de interacción. Pero yo creo que eso hizo que, bueno, que la amistad perdure y que sigamos adelante como amigos. Ya llevamos más de 10 años siendo amigos y esto pasó hace años, como al principio de la amistad, ¿cachai?
9: Así que decía la amiga anterior que la Marisela Santibáñez dejara de tirar las guatadas con moño.
10: Oye, José Luis, el chino estaba con dos guatonas con moño.
0: Ya.
11: Ya, pero con la amiga, ¿se ella o no se?
0: Esa es la pregunta, po.
1: ¿Sebo?
0: Sí, po.
1: La polenta.
0: Sí, po. Hola,
12: amiga. Hola. Aló, ¿cómo están, mi muchacho?
0: Bien, guatón, ¿cómo estás tú?
12: Bien, aquí estamos, regodeándonos con sus temitas que ponen siempre todos los días, todas las semanas.
0: Hay que incomodar también de vez en cuando, hijo, ¿no?
12: Sí, bonito.
0: Hay que poner una piedra en ese zapato, ¿no?
12: Sí, esa persona cortita.
0: Hay que remover las aguas para que salgan los malos olores.
12: Así es, efectivamente.
0: Hijo, ¿qué cree usted? ¿Existe la...
12: oxigenar la cosa? Mira, a mí me pasó personalmente que yo perdí una relación de 15 años de pareja por tener una amiga demasiado íntima.
0: ¿Ya?
12: Pero con quien no había pasado nada, ¿cachai? O sea, en algún momento pasó alguna cosita, pero antes de empezar mi relación. Y mi pareja no pudo aguantar nunca que yo tuviera como una relación de amistad como la que tengo. Y hoy día tengo dos grandes amigas y que mi actual pareja me la aguanta y todo. Hasta se comió una.
0: ¿Cómo?
12: Mi pareja actual se comió a una de mis amigas.
1: Ok, ok, ok. ¿Cómo fue eso? ¿Qué detalles? No miras ninguno.
0: ¿Cachai? ¿Cómo quedamos? Mira, yo que estaba justo con un café y quedé... ¡Wow!
12: Mira, me pasó que al principio de la relación partí hace como unos 3 años atrás ya con mi pareja actual.
0: ¿Dónde conociste a tu pareja actual?
12: No, la conozco de hace tiempo, pero empezamos a tener como onda hace 3 años atrás.
0: ¿Y eran amigos?
12: Y éramos amigos, no más caro, pero amigos de lejitos, ¿cachai?
0: Pero amigo en el sentido que de la pobla, de la universidad,
12: no,
0: trabajo.
12: De académico, así como tema académico nos conocimos y a mis amigas también las tengo delante del mismo círculo.
0: Ya.
12: Pero somos más viejitos nosotros somos como unas generaciones más antiguas. Mi pareja actual es un poquito más chica que yo.
0: ¿Cuántos años
12: y
0: menos?
12: Y al principio estábamos flirteando nomás, así como empezando a tener una relación con mi pareja actual. Y en uno de esos carretes, en la Valdeduc, andábamos carreteando todos, pum. Y de repente, así como que en uno de los salones está la que era mi pololita de esa época, que era mi polola bien, comiéndose a mi amiga, así. Y mi amiga sabía que nosotros teníamos algo, pum. Y yo que loco, pues igual así como, hola, me va a volar. Y mi amiga no era la primera vez que me comía la color, ¿cachai? O sea, ya había pasado otras veces que le gusta, es mi amiga, le gustan hombres y mujeres. Y que se ha comido amiga, hacía loquitas como que yo estaba tirándole la pelada y de repente esta loca se las comía. Ya me la había hecho, pero me la estaba haciendo con esta flaca con la que yo igual tenía caleta de esperanza, bonita, me encanta todavía, po. Entonces me la hizo fea, po. Y bueno, después lo conversamos, limpiamos todo eso y hasta el día de hoy ya me sigo como pareja de mi actual polola.
0: Oye, tu amiga es brava, weón.
12: Es brava, la negra. Le mando un saludo, no voy a dar nombre.
0: No, porque... podemos decir que le gusta el huevo, prácticamente. Sí,
1: claro.
0: Con todo respeto, sí. ¿O no?
1: La empanada de queso y la de vino.
0: Sí, no, aliada. Oye, te puedo hacer una pregunta incómoda, ¿no? No sé si incómoda, pero... para la gente que está escuchando, tal vez por ahí. Escuchemos esto un poquito.
1: Me caliento. Te lo dije al comienzo, me encanta follar.
0: ¿Te molesta más que tu pareja te haya sido infiel con un hombre o con el mismo género? ¿O los dos es lo mismo?
12: Obviamente, mucho menos doloroso que se haya metido con una mina.
0: ¿Por qué?
12: Totalmente. Ya me han cagado con hombre y es dolorosísimo porque uno pierde ego, ¿cachai? Te sentís como frágil y todo. Pero con la flaca yo me hice enojado, fíjate. No estaba tan enojado realmente.
1: ¿Te calentaste la boleta? ¿Te calentaste o no?
0: ¿Te pasaste
12: me
0: película?
12: Calenté, sí, pues, bueno, obvio que sí. Pues, si querés que te diga una cosa por otra, pues. Obvio, me pasé las mansas películas. Dije, esta es la mía, aquí ya hago todas las cosas que quiero hacer. Con el chino para arriba, Termas Colina, todo. Me imaginé todo eso.
0: Oh, qué rico.
1: ¿Y no la he hecho? Claro. ¿No la he hecho? ¿Nunca?
12: Sí la he hecho, pero no en esta relación. En otra bola.
0: A vos te gusta, vos sois sucio. Con todo respeto,
12: no,
0: está bien.
12: No, sí, soy sutro.
1: Vos tiráis escupo.
12: Ya, pues, José. Tal cual.
0: Ya, pues.
1: ¿Y cómo fue la otra?
12: Ya, no, carrete, pues, carrete, amistades y volá de carrete y han salido. Y no una vez, sino que un par.
0: Vos cuando sois muy caliente, cosas de caliente, tiráis cupo esa de...
13: No, pero nos metamos ahí. No nos metamos,
0: pero sí, pues dímelo. Es que esa es una muy buena pregunta. ¿Cómo? ¿Qué tan cochino soy tú?
13: Sí, dicen.
0: ¿Sí?
13: Dicen.
0: Esa, oye, de ahorcar también.
13: De ahorcar, pegar, dicen esa también.
0: Sí. Pegar bofetadas.
13: Sí.
0: Oye, las tetas. Sí, es doloroso. Estás pegado como los ojos. Ya, esa, güey. Ya me puse

0: se puede ser amigo entre mujer y hombre? ¿O querés saber qué tan cochino eres?
1: No, no, no, esa para el final. Sí, no, claro. No, ¿para qué nos vamos a ir al tiro a la cama?
0: No,
1: si
0: tenemos que... cochino, sí.
1: Es que de repente las mujeres se ponen un poco celosas cuando soy amiga de... con mucha amiga, po. Oye, una amiga, una amiga. Se ponen celosas,
0: po. Se cachó a las mujeres cuando no tiene amigas, ¿no?
1: Sí, po.
0: Como que no... ¿Creen que uno tiene que... como creen que uno pasó por todo? No, pero uno puede tener amigos.
2: Ojalá que tomemos juntos de nuevo, pero como, hermano.
0: Pero como que te miran feo. Ay, ¿te apuesto que? Y uno conoce esa mirada, po. Ah, ¿te apuesto que esta...? Y como amiga.
1: Te lo hace, ¿cierto? Te lo hace, ¿no?
0: Como amiga, si uno también puede tener amigas.
1: Yo no sirvo para tener...
0: Para más.
1: Sí, sí tengo hasta amigas, bueno. Sí, pero amigas de la pasada, buena onda, ¿cachai? A Tabata, por ejemplo, el café ya de... de Good Café.
0: Uh-huh.
1: Ahí en... ¿cómo se llama? ¿Dónde está?
0: Ya, pero...
1: Moleme, ahí.
0: Pero a veces las cabras se urgen, creen que uno ha estado con todas sus amigas. Y no, pues una que... porque es como una paranoia tal vez femenina esa, ¿no?
1: ¿Qué opinan las cabras?
0: Me gustaría saberlo, Cristian, fíjate.
1: ¿Vamos una tanda, pijón?
0: Ah, no nos vayamos.
1: Bájate la radio, por favor.
0: Aló, buenas tardes, Chile.
3: Hola, mis bizcochitos, ¿cómo están?
0: Bien,
3: cositas
0: mi chanchita linda, ¿cómo está usted?
3: Bien, aquí me ando, manejando.
0: Qué bueno, qué bueno. ¿Qué la trae? ¿Por qué la escucho tan cabizbaja, tan taciturna, tan cansina?
1: Es que tuvo una amiga.
3: No.
0: Oh, hasta acá llegó el pedazo de tocino.
1: Sí, todos los
3: no,
1: puchos.
3: No, no pasa nada, chiquillo.
0: ¿Qué pasó?
3: No, nada, pues aquí estamos.
0: Ah, ya, bueno, tengo caichora. Oye, ¿tú,
3: dígamelo,
0: se puede ser amigo con... ¿puedes tener una amistad con un hombre?
3: Sí, tengo varios amigos así.
0: Ah, bacán.
1: ¿Y tu pareja sí. no le da color?
3: No, nunca le dio color. Cuando estaba casada, a ver.
1: ¿Perdón?
3: Cuando estaba casada, nunca le dio color.
0: Cuando estaba casada. ¿Y ahora que está soltero, está más feliz, más divorciado?
3: Sí, pues, obvio.
0: ¿Sí? ¿Y no se sirvió ninguno de sus amigos usted nunca?
1: Ya, pues, José.
3: Sí, sí me comió amigos, pues. Tengo un amiguito ahí que somos amigos y nos comemos de vez en cuando, pues. Pero ese es para eso, pues.
1: Pero ese es ventaja, pues. No, pues estamos sí, hablando de la amistad, pues.
3: No, no, cuando son amigos, yo no, ni le doy la mano, pues.
1: ¿Cómo? ¿Cómo no le doy la mano? Sí,
0: no, pues, un amigo no se le da la mano.
1: ¿Por qué no?
0: ¿No?
3: ¿Cómo
1: hola,
3: que no?
1: Hola.
0: Una vez Black me puso la mano y yo le dije, Black, de verdad lo que estás haciendo es muy homosexual, pero si te estoy poniendo la mano, sí, pero me la pusiste arriba del pene, le digo yo.
3: Se puso coqueto el Black.
1: ¿Un poquito? ¿Cuánto? ¿Está fuerte, güera?
4: Oye, ya, ¿por qué no parte la fiesta?
1: Ni amerita, güey, ¿no? ¿Sabes que me voy a ir al tiro?
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0: te puedo...? 32.5. Se queda agosto, ¿eh?
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0: Ahora, si te doy vuelta a la pregunta, ¿te has servido un amigo? A las cabras, por supuesto, lo estoy preguntando. ¿Te has servido un amigo?
1: ¿Se termina la amistad, po? ¿O no?
0: ¿Se puede avanzar después de servirse un amigo? Perdón que lo ponga en estos términos tan grotescos, servirse. Encuentro que es feo.
1: O comerse, como dicen, no sé, los cabros, feo, los lolos de ahora.
0: Nos comimos. ¿Qué eso? Nos comimos.
1: Bueno, canillos de la lugar.
0: Ah, ¿te has servido un amigo? Cuéntenos las cabras.
1: ¿Se pierde o se une, se agranda, se afiata, se... ¿Cómo se fomenta, no? ¿Enriquece la amistad?
0: Ah, dicen que sí.
1: Dicen. Yo nunca me he agarrado a una amiga en mi vida. Con todo respeto, ¿ah?
0: Todo está bien, Cristian, está bien.
1: Yo sé que a nadie le importa, pero es un dato, ¿no? Que a nadie le importa también. ¿Tú, José?
0: No, tampoco, Cristian. Tampoco. No podría.
1: Yo no podría. Paso esa línea, güey.
0: No, qué feo.
1: Son códigos. Dame un aplauso para mí.
0: Sí, está bien, Cristian. Códigos, como dices tú. Hay códigos que no se traspasan.
1: Sí, po, es un código.
0: Podríamos dormir juntos y nada pasaría. +569-6836-2133 2276-2232.
1: Te lo dije al principio.
0: Me encanta.
1: Hola.
0: ¿Te sirvió un amigo o no?
2: Hola, ¿cómo están?
0: Bien, hija, ¿usted cómo ha estado?
1: No le diga hija.
2: Bien, aquí estamos, todo bien.
0: ¿Está con penita? ¿Qué pasó?
1: No, está
2: bien. No, para nada, feliz de escucharlos.
0: No me asuste, por favor.
1: ¿En qué trabajáis tu amiga para solamente...? No le pregunté ni el nombre, ¿cómo te llamáis?
2: Catalina.
1: Acá,
0: Catalina.
1: Muy buena amiga, hijo.
0: Catalina.
2: Sí,
0: Catalina.
2: Sí. Hemos hablado antes.
0: En veces anteriores. Me gusta eso entonces. Hay sí. Una confianza ya.
1: Catalina, te lo dije al principio.
0: Ya hay una dinámica ya. Hay una. Eso.
2: Sí, hay código ahí.
1: Ya podemos entrar a tu casa a cualquier hora y verte en pijama y que no nos pase
2: sí,
1: nada.
2: Sí, sacar las llaves de abajo del limpiapié, no hay.
0: Ya podemos tomar once en tu casa.
1: Sí, pues.
2: Sí, no hay problema.
1: ¿Cuándo voy a invitar?
0: No. Hay una complicidad ya, Cristian.
1: Vamos. Vamos a tomar once con el portal en toto, esa sección bonita.
0: Se viene el reel, se viene el reelcito. Oiga, hija, ¿usted se ha servido un amigo alguna vez? Disculpa que se lo pregunte así tan brutal.
2: Sí, por supuesto.
0: ¿Y qué tal la experiencia?
1: Por supuesto.
2: Por supuesto. Lo que pasa es que, mira, yo tengo hartos amigos hombres, porque no sé por qué, pero tengo hartos amigos hombres.

0: mis mejores amigos, los más leales, son los gays, porque ahí no, como no, le gusta lo mismo que a mí, no hay nada que hacer, pues. Pero en general, sí, yo no tengo problema con eso.
1: ¿Y en pareja, tú, pareja y teniendo amigos, no hay problema?
0: Ah. Si yo tengo pareja, no, yo soy súper fiel.
1: No, sí, está bien, sí. Pero que tengáis amigos.
2: Que me gustan a mí, Cristian.
1: Que tengáis amigos, no hay problema con tu pareja o tu pololo, no sé. ¿Cómo
0: no, para nada, no tiene atado. Eso sí, por ejemplo, yo he tenido amigos que me han servido y que yo, estando en pareja, yo no se los presento, o sea, no.
2: Hay un respeto en la casa, el techo se respeta.
0: Sí, porque tampoco me gustaría que me hicieran eso, así quedar como la pava, ¿no? Si me presenta como la amiga, no.
2: ¿Pero cuál es el rollo en eso, hija? Sí, ya lo pasado, pisado.
1: No entendí. ¿Cómo no escuché?
0: Lo que pasa es que, por ejemplo, mi pololo actual tiene, a él lo engañaron harto, entonces como que tiene harto rollo con eso, y más encima, su mejor amigo lo cagó, pues su señora se acostó con el mejor amigo, entonces tiene como sus traumas con los mejores amigos.
2: Pero con usted no va a pasar.
1: Desgraciado, eso, cochino.
0: ¿Cachai? Entonces yo, para evitar problemas, no le presento gente que vaya.
2: No le presento a nadie al gorriado, perdón, a la pareja, qué bueno, sean tontos.
0: Sí, así que, pero bien, o sea, hay que pasarlo bien, ser libre. Si hay alguna relación entre medio, no, pues ahí uno chao y conserva la amistad, claro. Nomás y nada más. Pues.
2: Oiga,
0: pero...
2: y cuando usted se sirvió a su amigo, ¿cómo fue la experiencia?
1: ¿Para qué preguntáis eso?
0: Rica, po.
2: Ah, todo buena.
0: Todo buena, porque como que habían ganas de acumular, entonces...
2: Pero llegado hasta Santiago procedente de Hong Kong. Qué
1: pero,
2: rico.
1: Pero afianzó, agrandó, unió la amistad, ¿o no?
0: En algunos casos sí, en algunos casos sigo teniendo amigos que no hemos servido y han pasado años y no ha pasado nada. Y otros casos, hay hombres, en este caso amigos míos, que como que si yo los saludo en otra bola, así como para ser amigo, no, se pasan al tiro el rollo y la verdad es que yo he dicho, no.
2: Se le pusieron guones.
0: Claro, como que se enamoran, se ponen medio como cargantes.
1: Como que el hombre se enrolla más que la mujer, pienso yo, ¿o no?
0: Hoy depende, y minas locas igual, ¿no?
2: No estáis locos para todas partes, Cristian.
0: Sí, pero a mí me ha pasado que hay mina, hombres que respetan eso, así como ya, vamos a salir listo como amigos, ni un problema, ni nada. Y hay otros que no, se pasan el rollo al tiro, quieren echar dos cucharadas y a la papa al tiro, entonces no, tampoco voy a decir la cosa.
2: No, qué feo, Cristian.
1: Ya, amiga.
0: Pero eso, pues, chiquillo, hay que disfrutar, pasarlo bien, dentro de todos los ámbitos de respeto, y mientras todo esté permitido y el otro lo acepta, está perfecto.
2: ¿Y cuántas veces, se, por ejemplo...
1: ¿Para qué preguntáis tanto? Es que, ya lo dijo,
2: es que yo soy un periodista incisivo.
0: Ya. Pregúntenme, ¿no?
2: Cuando se sirvió un amigo, ¿cuántas veces repitió? ¿Alcanzó?
1: ¿Para qué esa pregunta?
0: Mira, tengo un par de amigos con los que hemos repetido hartas veces. Nosotros, no sé, llevamos 20 años de amistad y nosotros trabajamos juntos incluso, y ahí mismo la vega nos damos donde nos pillaban.
2: Qué
0: cuestión.
2: Rica esa.
1: No sé, José.
2: Qué rica, mira.
1: No sé.
2: Qué rica.
0: ¿Cachai? Hartos años, pues, hubieron hartas cosas ahí entre medio, pero nunca llegamos a concretar nada como pareja, ni tampoco así como a enrollarnos de amor ni nada de eso.
2: ¿Usted, amiguita, cree que el que nació para solamente placer se queda ahí o puede avanzar a otro nivel?
0: ¿Con ese amigo en el
2: No, no, no, en general, cuando usted ha estado, cuando estaba soltera, ¿usted cacha? Este es para placer y este es para algo más.
0: Para placer nomás, yo creo que si no pasó nada más porque yo no sentí que era para algo más y viceversa, entonces no, pues hay cosas que son para placer nomás y hay cosas que son para poder proyectarse y armar una relación y todo. Aparte que mis amigos, mis mejores amigos, que son súper infieles, pues, si son mis amigos, nos contamos todo, pues. Entonces no me voy a meter con un weón que va a andar poniendo los cuernos, pues.
2: Qué malos amigos que tienes, qué mala clase de amigos.
0: ¿Sí?
2: Porque los hombres no son así, amigos.
0: No, sí sé que todos no son así. Entonces que son, no todos son así, hay otros peores. No, mentira. Hay de todo.
3: Escuchas
0: en la
3: los
0: vida.
3: Martes, escuchas los martes preguntones en el portal del web.
2: Ahí se fue. Dejó tiró esa bomba y se fue.
1: Sí, pues, está bien.
2: Me gusta esto, Cristian. ¿Se puede ser amigos entre hombre y mujer?
1: ¿Te has pasado rollo con tu amigo?
2: ¿Te
1: la polenta?
2: ¿Te has servido un amigo?
1: La polenta, así como, ¡ay, este fue mi amigo! Pero ¿qué lo puedo? ¿Te puedes confesar con nosotros, de hecho? ¿Por qué no? Te lo dije al principio.
2: Venga, 227-26-22-30.
1: Amiga,
2: ¿te has pasado rollo con un amigo? ¿Te lo serviste y todo después que hay en cancha?
1: Hola, amiga.
4: Amigo.
2: Se me acaba de bajar.
1: A mí también, güey. Como que entró el cabro chico a la pieza y no.

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3: Yeah. Oye, el teléfono también está llegando a tu WhatsApp, hijo.
0: 22-726-2232.
3: ¿Quién se lo WhatsApp? ¿Quién se las cabra?
4: Estamos preguntando hoy día, Cristian, para los que vienen sumándose a la sintonía de la 92.5.
3: A los más virales de la tarde.
4: En todas sus emisiones a lo largo de Chile. Sí, se han servido un amigo. Se han servido un amigo, chiquillas. Han estado con un amigo. Es más, Cristian, quiero poner un pequeño pelillo a esta sopa. Si alguna vez se han servido a alguien y después pasó a ser una amistad, eso. ¿Cómo es ahí? Partiste, te conociste con alguien. Atinaron.
3: Eso me es más familiar.
4: ¿Sí o no?
3: Sí, pues.
4: Y después esto derivó en amistad porque sabemos que no lleva a ningún lado.
3: Uno envejece, tiene familia.
4: El cajón se desclava.
3: El tomatero.
4: El cajón, ese. Sí, cuando se suelta el alambre. Entonces ya no sentimos las mismas cosquillas que sentimos hace mucho más de 20.
3: No, pues cuando abrí un tarro ya está abierto, ya, sí, ya lo podés, ya lo cagaste, sacaste el jugo, no, cagaste.
4: Cuando ya le metiste la uña al durazno.
3: Cuando abriste el tarro manjar y sacaste la cuestión esa dorada arriba, cagaste.
4: ¿Cuándo son así?
3: No, cagaste.
4: Entonces, queremos saber, ¿se puede pasar del sexo a la amistad? Ahora la di vuelta, hijo. La bajé, la di vuelta. Oh, estas son las que me calientan.
3: ¿Sí? Sí. ¿Abiertamente?
4: Abiertamente. Imagino de estas, ¿sabes qué? Esas que me gustan a mí.
3: ¿Con Genesis?
4: Esas que te rompen el teléfono. Oh, esas me gustan a mí.
3: Oye, a mí una vez me hicieron pegar el teléfono.
4: Esas que te rompen el teléfono son las que me gustan.
3: Así. ¡Pa! Oye, oh, y era uno de esos con almeja. ¡Cac, cac! ¡Pa!
4: ¡Qué linda! Las que se bajan del auto andando. ¡Ah! ¡Oh! ¡Qué rico!
3: ¡No precisa ahí!
4: Esas
3: no
4: me gustan a mí. Esas me gustan a mí. ¿Cuál te gustan a ti? Esas me gustan a mí. Las que rompen el teléfono. ¡Qué rico!
3: Las que llegan embarazadas a la casa de tu pareja.
4: ¡Ah! Las que llegan a tocar los botones del citófono abajo. ¡Ah! Esas son las que
3: vive
4: me gustan.
3: Vive aquí, en todos los edificios buscando el Juan. ¡Oh! Más 569. ¿Cuál te ha tocado a ti?
4: Esas son las que me gustan a mí.
3: Esa. Nos vamos a poner cuático, hijo.
4: Las que mandan el mensaje a la otra. Oye, tú no me conoces, pero yo. ¡Oh! Esas son las que me gustan a mí.
3: Al WhatsApp, cabro. O si eres una de ellas.
4: También, levanta la mano, sí. Levanta la mano. Aquí estoy.
3: Te vamos a cubrir la cara.
4: Las que te rayan el auto.
0: 569-6836-2133.
3: Las que te ponen receta de comida en tu Instagram.
4: ¡Ah! ¡Qué rico! Esas me gustan a mí. A ver.
5: Oigan, reactiva, rechazo su madre.
3: ¿Quién es? ¿Por qué no lo bloqueáis?
4: No, bloqueamos.
3: Al tiro,
4: muy fuerte.
3: Yo qué ordinario. ¿Una mujer?
4: Un niño adolescente.
3: ¿No? ¿Un cabro? Sí. Ah, ¿qué le pasa?
4: Muy feo, muy feo.
6: Como dice el Pastor Rocha, las que se bajan del auto andando.
3: Oh, sí, bueno.
7: La que te tira los platos en la cabeza. Oh. Esas son buenas.
3: Esas son buenas. Hola.
8: La que se tira el auto, perrito. Me casé con ella.
4: Qué bonito.
3: La que se tira el auto.
4: La que tira el auto.
3: La que te hace cagar el espejo adentro.
4: Ah, qué rico.
3: Oh.
4: Esas son las que me gustan a mí.
3: O la que te pone combo adentro del auto, en un taco.
4: La que te pide videollamada cuando salí. Esas son las que me gustan a mí.
3: Esas son de viejo.
4: Esas son las que me gustan. Sí, no,
3: son
4: bro.
3: De constructor de carnicero, hijo. Yo he visto en la micro los viejos cómo tienen que llamarla. Y la vieja acostá con polar así, con un moño. ¿Dónde, Eni? Pasá, raja. Hola.
7: Mi amor.
3: ¿Aló? Hola.
9: Aló, aló, bizcochito rellenito.
4: Hola, ¿cómo está, hija?
9: Bien, hijo, ¿y ustedes cómo están, mi hijo favorito?
3: Esta es de las mismas.
4: Yo una señora
3: voz.
4: En la techa, ¿quién
3: no
4: es?
3: Sé quién chucha. Hola.
4: ¿Aló?
9: Aló, aló.
4: Sí, hija, ¿qué la trae por acá?
9: Mira, los venía escuchando porque vine a buscar a mi hija al colegio. ¿Ya? Y los venía escuchando como todos los días.
3: Gracias, amiga.
9: Y respecto al tema que están hablando de después de pasar del sexo a la amistad.
3: Ah, nos quedamos ahí, ya.
4: Churra.
9: Sí, es que venía un poquito escuchándolos por eso. Ya. No, yo tengo una historia, pero uff, a él lo conocí cuando tenía 19, yo tenía 29.
4: Ay,
9: estuvimos en un ir y venir como más de 10 años. Y
3: amigos.
9: Hasta el día de hoy yo soy un amigo y seguimos los mismos, pero como amigos.
4: ¿Cuántos años tiene usted hoy día?
3: 80.
9: 47 y el 37.
3: Pucha, los 47, hijo.
4: ¿Y se siguen sirviendo?
9: O sea, como amigos, pero nada más. Buena onda, vimos a nuestros hijos crecer, todo buena onda, pero no hay nada más.
3: ¿Pero cuál es la diferencia? Así como, sí, se han comido, sí, pero como amigos, ¿qué significa eso?
9: Sí, pues estuvimos hartos años, como más de 10 años.
4: Ah, pero ahora ya no pasa nada, digamos.
9: No,
3: hace rato. Se desclavó el
4: sombrero. Sí,
3: le salió el resorte al colchón.
9: Ya la etapa.
3: Sí, por el colchón ya se empezaron a marcar los resortes.
4: Ya está botando aceite, o sea...
3: pues hijo. Sí, esa cazuela.
4: Ya le robaron la chapa al auto.
3: Claro, le queda cazuela a esa cazuela.
4: Está bien, pues hija, hay que saber retirarse a tiempo, ¿no?
9: Hay que seguir nada más. ¿Cómo?
4: Sí, está bien.
3: ¿Hace cuánto se retiró usted de las pistas, hija?
9: No, todavía estoy en las pistas.
4: ¿La
9: pulenta? Sí, obvio.
3: Ah, ¿y cómo está el cajón?
9: Maravilloso.
4: ¿Y tú tienes su pareja ahora, su marido o qué?
9: No, para nada. Yo siempre soltera eternamente toda la vida, pero lo pasó bien. No me quejo.
4: Estás de las mías, Cristian.
3: No, esta está la Portugal.
4: Sí, es de las mías.
9: No, estáis loco. No,
3: ¡a todo nulo!
4: ¿Qué sí? A ver, dame un sí.
3: Dame un sí, po.
9: Aquí, que tú me dices que voy a estar a Portugal, no voy para allá, pues no me gusta. No me gusta, me gusta la música de los 80 y toda la onda, pero no soy de ese ambiente, mucho tata, mucho tipo.
4: Ya.
3: ¿En serio? ¿Y dónde vaya a carretear?
4: ¿A dónde es eso? ¿A la Blondie?
3: No, que va a ir a la Blondie.
4: A la Válido.
3: ¿A dónde va ahí?
9: No, carretitos piola.
3: No,
4: carretita, pero eso de los carretitos piola me interesa. ¿Qué es un carretito piola?
9: Sí, asadito, casita, parcelita. Ahí.
4: Esta es cochina, sí, yo la huevo.
3: Esta de que se quedan.
4: Yo la huevo.
3: Sí, estas son buenas para el huevo. Sí, con todo respeto.
9: No, relajada nomás.
4: Pero está chantada, no.
3: Está pulenta.
9: Sí, estoy más relajada, mucho más relajada. Obvio, si estoy en otra etapa, ya tengo 47, pues, entonces hay que avanzar.
4: Pero los 47 igual puede ser cochino, ¿no?
3: Sí, po.
9: Es que yo creo que depende de tu forma de ser. Pues, si tú puedes tener 50, 60, 70 años, pero si consigues con la vitalidad, porque los años son números, ¿no? Entonces hay que darle con todo mientras tú te sientas bien, quieras disfrutar la vida.
4: ¿Cuál fue la última cochina que se pegó?
3: La pulenta, no.
9: Ay, no lo puedo decir. No, pero lo más difícil.
3: No dijo nada, weón. Ya. No dijo ni una, weón. No. ¿Va a contar algo? No.
4: ¿Un cigarro?
3: Sí, no.
4: ¿Bailamos?
3: No.
4: ¿Un trago?
3: No.
4: Entonces, no.
3: No.
4: Chao, hija, la querimos.
3: Se fue, pues, no.

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0: 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Ah, estas son las que me gustan a mí, Cristian.
1: Y el carnicero. ¿Con chaita esa música?
0: ¿Tengo?
1: Y los viejos
0: carnicero,
1: bailando.
0: ¡El carnicero! ¡El carnicero!

0: Está con nosotros siempre, con los mejores cortes. Cristian, es un escándalo lo que tienen estos cabros. ¿Cómo ganan plata? No me pregunté, no lo sé ya. De verdad que no lo sé. Porque ellos tienen todas las ofertas disponibles para ti a lo largo de todo Chile, around the world. 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
3: ¡Frío, frío!
4: 12 grados.
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1: Te tengo cositas.
2: Cristian.
1: Sorpresas.
2: Sí.
1: Medio festival que tengo.
2: Emocionado incluso.
1: ¿Qué festival de viña, hijo? ¿Por qué comprando un trap? No, acá está todo.
2: Cristian, se viene un festival que celebra
1: de
2: la
1: colores.
2: Cultura latina, el amor por la música latina, porque hoy día la música latina está en el top del mundo.
1: ¿Sí?
2: Y este festival que se nos viene durante el 24 y 25 de octubre será un fin de semana de colores, como dices tú.
1: ¿Colores?
2: Un fin de semana en el cual la música de nuestro hermoso continente se tomará.
1: ¿Qué habláis bonito, loco?
2: Toda...
1: ¿Es que este festival te hace hablar bonito?
2: Es que es inevitable, Cristian.
1: Aparte que va a haber calor, dicen.
2: Ya va a dejar de llover.
1: Va a haber solcito. ¿Qué día cae?
2: Sábado 24 de octubre, domingo 25 de octubre. Atención, amigas y amigos de la 92.5, porque el Parque O'Higgins recibirá el Festival Bamba.
1: ¡Eso! ¡Arriba! ¡Un aplausito!
2: Celebrando toda nuestra hermosa cultura latina con una cartelera que de verdad nos Mira. Va a llenar de felicidad y amor. ¿Quién suena acá?
1: Marc Anthony. Marc, te llena un estadio solo. Imagínate.
2: Qué maravilla lo que vamos a tener.
1: ¿Los querías ver? ¿Esto? ¿También? ¿Van a estar también?

0: Colombia es la columna vertebral de nuestro hermoso continente.
1: Mira.
0: ¿Y este?
1: ¿Giovanotti?
0: ¿Y este?
1: También viene, pues.
0: Mira.
1: Sí, también es culturizado este hombre.
0: Claro. Hispanohablante va a estar ahí con nosotros, Giovanotti.
1: La bomba estéreo. ¡Nómbrame!
0: Te voy a nombrar la hermosa cartelera que tendremos el sábado 24.
1: ¡Dale!
0: Tenemos a Los Pericos, Giovanotti, Conociendo Rusia, mira. Elena Rose, Juanes, ya. Los Vázquez.
1: ¡Juanes! Oh. ¡Chao, chao! ¡Tu amigo!
0: Un poco más. Y cerramos con Marc Anthony. Todo un día de música chilena, de música latina, que va a estar ahí.
1: Corten eso, ¿ah? Corten eso, lo pueden editar, ¿cierto? Ya.
0: Es que, ¿sabes qué? Va a haber música chilena. Porque, por ejemplo, el domingo 25, esto continúa, va a estar Álvaro Enríquez. ¿Qué me decís?
1: Tu amigo, del Papi.
0: Juanes, ha conversado con el 92.5.
1: Es tu partner.
0: Panita de la 92.5. Tara Ráfaga, Bomba Estéreo. Amigo de artistas, Fito Páez, Orichas, toma. Y Carlos Vives.
1: Toma. Mira ahí este.
0: Ah, qué lindo, Álvaro Enríquez. Álvaro Enríquez y Petinellis, qué hermoso.
1: ¿A los Petinellis entonces? Oh, hace tiempo que no escucho los Petinellis, hermano.
0: 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No te lo pierdas. Es una instancia preciosa para que compartamos, música, para que nos encontremos, para que estemos todos alrededor de esta hermosura que es la música latina. ¿Dónde? En el Parque O'Higgins, Cristian.
1: Dime los días.
0: Sábado 24 y domingo 25 de octubre. ¡Qué maravilla! Más detalles, por supuesto, tú los puedes encontrar en @ Radioactiva Chile y en festivalbamba.cl.
1: Me gustaría ir, bueno.
0: Ahí estará la noche.
1: ¿Vamos a estar nosotros?
0: 5, sí.
1: ¿Vamos a estar todos nosotros?
0: Nosotros vamos hoy a cantar.
1: Vamos a presentar con ustedes
0: Giovanotti.
1: Vamos a seguir hablando de esto, que hay mucha información. Pero antes, José, ¿cómo puede ser? Como siempre ha sido.
0: A ver. Guerrero.
1: Dos.
0: ¿Sí?
1: ¿Qué van a estar en este festival?
0: Dos elegidos o elegidas que estarán el 24 y 25 de octubre en el Parque O'Higgins. Porque sí, ¿por qué no? De octubre, ya.
1: Solcito, ola de calor.
0: Pero todavía un calor controlado. ¿Cachai?
1: Pero es que salimos de octubre con el vientecito.
0: Sí, po.
1: Ese calor es rico el de octubre.
0: Sí o no.
1: Es rico.
0: Este es el que, bueno, septiembre y octubre es el que más se lleva, porque se confían los abuelitos y se destapan y los cambios de temperatura.
1: Agosto, dicen.
0: Amigas y amigos, porque sí, porque no. Dos lindas canciones para escuchar por solamente el placer.

0: qué no nombraste a este? Que va, también van a estar.
1: Ese era porque sí, los pericos. ¿Y por qué no?
0: También van a estar, José.
1: Toma, chao.
0: Voy a invitar a la G, se le gustan los orichas. Ahora.
1: One, two, three, four.
2: A los cubanos, botella y ron, tabaco, habano.
1: ¿Por qué no?
0: Al 227-262-2082. Ahí nomás, corta.
3: 227-262-2232.
0: Hola. ¿Cómo estáis? Hola.
1: Aló, buenas
0: Hola.
1: Tardes.
0: Hola, ¿estás por ahí?
1: ¿Aló?
0: No, no quiere contestar. Solo teléfono, ¿ah?
3: 227-262-2232.
0: ¿Por qué sí? ¿Por qué no?
1: Porque sí, porque no. Los pericos, porque sí. Orichas, porque no. Buenas tardes, Chile, portal del web.
0: Hola.
4: ¿Por qué no?
0: ¿Y tu nombre cuál es?
4: Aldo.
0: Hola, Aldo. ¿Cómo has estado?
4: Acá nomás, yendo a la pega.
0: Ya está, pues, hijo. De pocas palabras.
1: Eso sí, un hombre.
0: Yo quiero conversar. ¿Por qué no?
1: ¿Por qué no? Uno para voto. ¿Por qué no?
0: Hola. José, para ti.
1: Aló, buenas tardes, Chile, portal del web.
5: Aló, mis chiquillos lindos.
0: ¿Cómo estás, guatón?
5: Bien. Oye, Blaquito. Aquí late con las dos. Perdona que te lo diga.
0: ¿Qué? No entendí.
5: ¿Por qué no?
0: Ah, ¿por qué no? Ya, pues, hijo.
1: Está bien, hijo, es su decisión.
0: Está bien.
1: Es tu cuerpo. Oh yeah, motherfucker. Hola, hijo.
5: ¿Cómo están mis regalones?
1: Bien,
5: chanchito,
1: ¿cómo estás, Esteban?
5: Bien, bien.
1: Qué rico. Está bien, la vida hay que sonreírla, ¿no?
5: Exactamente.
1: Y con este festival Mamba, Bamba,
0: 24, 25.
1: Otra cosa.
0: Ya.
1: Hijo, ¿por cuál vota?
5: ¿Por qué sí?
0: ¡Oh, me
1: ¿Para dónde hay? ¿Para dónde hay con esas carnes?
5: A ver.
1: Porque sí, chao, hijo,
0: chao,
1: gracias.
0: Hijo, cuídate.
5: Chao.
1: Bendiciones.
0: ¿Una niña?
1: Estaría lindo.
0: Sí, una mujer que nos llame para...
1: Sí,
0: si quieren.
1: Oh, yeah. Aló, buenas tardes, Chile, portal de web de Radio Esquivo 92.5, la radio de la gente feliz.
0: Hola.
6: Hola, ¿cómo están, mi príncipe?
1: ¿Cómo está usted?
0: Bien, chanchita rica.
6: Bien.
1: Qué bueno. ¿Cómo se ha portado la vida? ¿Todo bien?
6: Sí, todo bien y feliz y muy contenta.
0: ¿Usted echado o no echado? ¿Por qué le preguntan eso?
1: Idiota.
0: Tonto.
1: ¿Usted ha estado con un amigo alguna vez?
0: Ya.
6: No.
1: Ah, qué bueno, no lo haga nunca.
6: Ya.
1: Hija mía, ¿por cuál vota?
0: Dice que no y sabe que sí, pues está escuchando el marido.
1: Se ríe.
6: Va al lado.
1: ¿Va el señor Gam al lado?
0: Sí. Bueno.
1: Hola, señor Gam.
0: ¿Cómo está, señor Gam? Pregúntale a él, pues, si tenía una amiga, se ha servido a alguna amiga. Pregúntale a él, pues.
1: No, señor.
6: No, él tampoco.
1: No, si estos cabros son buenos, son como tú.
0: ¿A dónde la
1: ya? Son cabros limpiecitos. Un día empezó a llover. Amiga mía, por favor.
6: Porque sí.
1: ¡Achurra!
0: Ok.
1: ¡Achurra!
0: ¡Chao, hija!
6: ¡Chao!
0: Cuídese.
1: ¿Qué me decís?
0: Señor Gam al lado.
1: No, cuando el señor Gam está ahí, ¿para qué?
0: ¿Será otra cabra?
1: Puede ser, dicen. Buenas tardes, Chile, portal del web de Radio Estía 92.5, la radio de la gente feliz. Hola.
6: Porque sí, porque no, porque en esta vida no quiero pasar más de un día entero sin ti. Portal del web sin Arturo.
0: Porque sí.
1: Porque sí.

0: paré la bomba, paré la bomba. No, no tenéis más bomba.
1: Bombazo. Cuando la canción es muy buena, son dos bombazos.
0: Tuve que tirar esta, lamentablemente.
1: Ah, chita.
2: Portal del web.
0: ¡Miau!

0: UOM y no vamos a parar. 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
1: ¿Qué voy a hacer?
2: Tratarte con 50 y Trotsky Minutowski.
1: Ah, ¿quiere hablar en Rusoski?
2: Comenzamos a despedirnoskis de este portaloski.
1: Todos los weonoskis que llamen al telefonoski.
2: Así es, Oski. Manden

0: por ejemplo, Oski. Un saludo, Oski. Al abuelo Oski de mi amigo Oski, Ricardo Oski. Lo quedo Oski, mucho Oski.
1: Un saludo, Oski. Al influoso Oski. De los Instagram Oski. El pajaroski de Kwakowski.
0: Ya lo sé, Oski. Máximo Arzinovskinovski, 6832-Oski. Mande su WhatsApp.
1: Ahora, al Wasowski.
2: Más 569-6836-2133.
1: ¡Vamos! Saludo a tu amigo en ruso.
0: Primero, saludoski.
3: ¡Vamos! Un saludoski para ustedes, par de huevonoskis.
0: Gracias, Oski.
1: ¡Amigo!

0: ¿Quién inventó esta?
1: Gracias, hijo. No, es que iba a criticarlo,
2: güey.
1: Dale para allá. Dale para allá. Estamos pasándolo bien aquí.
2: No, venga ya, orina del asado.
1: No, estamos pasándole la raja.
2: Chao,
1: chao, váyase.
2: Venga, Carlos Amargoski.
1: ¿Quién inventó? Eso lo preguntamos.
2: Este es una huevonoski, ¿viste?
1: Un saco hueso.
2: Eso, Yoski.
1: Hola, Oloski. Oloski. Alto 2. Dodoski.
2: 22ki, 72ki.
1: El telefonoski.
2: Adoski, responde, huevonoski. Adoski.
3: Un saludo aquí a los cabroski.
2: Esoski, gracioski.
1: Gracias, grasoski. Pelotudoski.
4: Cariño, ¿quién me vio soa?
2: Bien.
1: Nuevo.
2: Saludoski al mariconoski, al jefesoski.

0: más que
1: sí, weón.
2: Chocarito, que tenga un buen martes. No pesquen a weones.
3: Un saludoski a todos los cabrioski, pajeroski, que escuchan los portaroski del huevoski.
4: Gracias a huevonoski, te queremos que.
0: Aquí le hace la lengüeski.
5: Chapaloski, la pichuloski.

0: amigo Mariosky, de su amigo Germán Sopico.
1: Germán Sopico, ya vamos, que ya vamos, nombres.
2: Viene, vamos a calmar, ¿cómo? ¿Cómo?
1: Nombres de, vamos a Kalmanowski.
2: Eso.
3: Chupenlosky, la que cuelgoski.
2: Viene Kanjigoski.
4: Daseraski, Daseraski.
1: Viene Kanjigoski con su cariño.
2: Kanjigoski con su cara de Kulowski. Kanjigoski con cara de Kulowski.
5: ¡Ah! Cabro, mándenle por favor un saludo. Y a mi mamá, Mamalowski.
2: Chupolowski.
3: Merolailo por la Mayanovich.
6: Les mando un besoski en el Chiquitoski. Descansen.
1: Gracias,
2: el Chiquitoski.
1: Cuídate al Chiquitoski.
2: Saludoski a todas las cabroski y a todos los caroski.
1: Gracias por Storki en este programoski tan bonoski.
2: Si tú me hubieras dicho siempre la verdad.
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2: Chaoski, Chaoski, Saco Wojnowski.
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0: 6 minutos y partimos este programón que dura hasta las 6 de la tarde. Y por supuesto, saludamos al gran DJ Hanji, también a todos nuestros auditores que nos escuchan de Arica, Punta Arenas, en este día 28, último martes de julio, señoras y señores, y la gente ya se empieza a manifestar a través de las redes sociales, a través de WhatsApp, que puede mandar uno al más 569-6836-2133 y 22726-2232. ¿Cómo estás, Hanjicito?
1: Muy bien, ¿y tú?
0: Bien, igual.
1: Suena más así como boom. Contémosle a la gente que estamos en otro estudio el día de hoy, pues están haciendo unas remodelaciones en el estudio nosotros.
0: Lo están echando abajo, hay que decirlo.
1: Sí, están echando todo abajo. Por eso todo estamos acá el día de hoy.
0: Se escucha raro, dice acá.
1: Sí, se escucha así como...
0: ¿En serio?
1: Sí, pero lo vamos a estar niveleando, tranquilo.
0: Nivelando, ya. Los que no se van a escuchar raro, es la gente de nuestro WhatsApp, empiecen a saludar.

0: que obtienes si solo se vive una vez. ¿Qué tal, qué tal, qué tal? Un saludo a mi estrellita, para la que esté escuchando. Hola, chicos, no peleen conmigo porque ando entera estresada. Se viene el cumpleaños de mis dos hijos que ustedes les cantaron un cumpleaños feliz junto con la Tencha el año pasado.
1: Dicen acá.
0: Y no.
1: Dicen acá.
0: Estoy perdiendo el tiempo.
2: Vaya,
0: ¿qué tal, qué tal? Ya,
1: dicen acá, pensé que era Radio Carolina por lo mal que se escuchaba. Se escucha como reventado, como el Rosinelli.
2: Ya, a ver, prueba, mira, mira.
1: A ver, ¡aló!
2: Ya, ahí está mejor, ahí está mejor.
1: Yo me sigo escuchando ahí.
3: Hola, cabrón, ¿cómo están? Oye, ¿y la gorda lechona?
1: Viene, tuvo un percance, viene en camino, ¿ah? ¿Eh? Digan si ahí se escucha mejor, ¿ah? ¿Eh? Esto de en vivo.
3: Buena, los sangrecita. Hoy es martes y vamos a asustarnos.
1: ¿Verdad? ¿Tenemos teléfono hoy día acá o no?
2: Sí, tenemos teléfono. Nos pueden llamar al teléfono sin ningún problema.
1: Mismo teléfono.
2: Sí, al mismo número.
4: Buena, los sangrecita. Se escucha como tomate, papa, limones.
1: Tomate, papa, limones.
4: Buena, buena, grande, hermosa, preciosa.
5: Cabrón, se escucha como si estuvieran por teléfono en vez de en directo, ¿eh?
1: La verdad es que estamos de la casa.
5: Para todos los barrios.
2: Flojo. A ver, así, uno, dos, tres, sí, acá, ahora sí. A ver,
1: uno,
2: tú, chécale el...
1: Cuatro, el antipop.
2: Pues sí, prueba con eso. Y un poco más lejos, porque acá estamos en un estudio que literalmente está hecho un tratamiento acústico.
1: Ahí sí, ahí.
2: No, no tanto, pero ahí, dale.
1: Ahí sí.
2: Oye, después espérate que llegue la vieja chica, va a ser que va a ir que parar de nuevo.
1: Ya digan ahí si está bueno. A ver qué dice la gente. Pa, pa, pa.
4: Ya, pero por lo menos se escucha. Qué tanta weá.
1: Cierto.
6: Torrón de zafa, pimentón.
7: Oye, el pastor con el megáfono en la plaza se escucha mejor.
1: El

0: Los cabros volvieron al megáfono. Un saludo.
1: Hoy día regresamos al pasado.
2: Hola muchachos, se les escucha como si estuviera el portal todavía, se escucha como la frea.
1: No sean así con los compañeros.
3: ¡Qué huevo me estresáis, huevo!
1: ¡Ah!
0: ¡Cállate, cucha!
4: Saludos.
1: ¿Qué pasa?
4: Un buen programa, Gatita. Me encantan. ¿De qué vamos a hablar hoy día? ¿De qué funa? ¿A quién se funaron hoy día?
1: No, hoy día no funan a nadie, no sé. Con este amigo Rosinelli, porque lo queríamos dejar para acá, para este momento.
5: Sí.
1: Pasa nomás. Pa, pa, pa.
6: Buenas, sangrecitas. Excelente programa.

0: Hola, muchachos. Iba todo bien hasta que salió el buen de Quique, weón.
1: Aún se revienta un poquito.
2: Se escucha reventado como los cachetes de Rosinelli.
1: Ya, por favor, no sea mal hablado.
3: Oye, cabrón, se escucha como cuando está el Matías Vega. Eso es pesado.
1: No seas tonto. Amigo, a ver.
4: A ver, prueba tu micrófono, vieja chica, por favor.
1: Ahí te escucho, yo te escucho súper bien.
5: No, yo no me escucho.
4: Sí, sí.
5: Ahí sí.
4: Ahí está bien.
5: ¿Cómo están, cabrón?
4: ¿Tienes tu vieja chica?
5: Oye, me perdí, por si llegué atrasado.
1: Yo le dije al Big Boss, Rosinelli tiene un percance, y me dijo, ¿un percance?
5: Sí. De hecho, yo estaba ahí en la entrada y llegó Pablo. Al fondo, al fondo. Yo camino. ¿A dónde al fondo?
1: No encontrar esto, nunca había venido para que no te decían hasta el fondo.
6: Escucha como cuando estaba el huevo el año pasado disfónico.
7: A lo mejor Rosinelli empezó a chupitear el micrófono, por eso se escucha así.
5: Al principio se escuchaba raro.
1: Venía escuchando el programa.
5: Sí.
4: Lo que pasa es que estos micrófonos que absorben demasiado volumen, ese es el tema. Que estamos en un estudio que realmente está tratado como un estudio con tratamiento acústico, entonces.
5: De verdad.
4: No se escucha ese eco que se escucha.
1: Con los mismos micrófonos arriba.
4: No, te estoy diciendo que el proceso es distinto, casi chancho.
1: No le mienta al público.
8: Hola, mi saludita, salud, desde ahorita. Que tenga un buen programa. Oye, se escucha como el DJ Black hacía que se escuchara el Freddy antes de echarlo.
9: Saludos, chiquillos, desde la Isla Grande de Chiloé. Gracias por la compañía. Que tengan un buen programa. Un abrazo, Hangi. Un abrazo, Jaimito. Rosinelli, bebé. Un besito donde usted lo quiera.
1: Papito.
10: Se escucha bien.
11: Buena, buena, los buena cabros. Sangre. ¿Qué dicen los chinos de Radioactiva? ¿Cómo
1: pasa?
11: ¿Están las tías del jardín?
1: Ahí están.
12: No, yo creo que el Rosinelli chupó el micrófono para acertarse.
1: ¿Qué pasa?
3: Oye, se escucha como cuando estaba el pop, el Space de G.
13: Se escucha como guadua.
6: Se escucha como cuando el Pato se puso a llorar antes de irse a Nueva York.
14: A lo mejor no han agarrado bien.
1: No, si lo tenemos bien agarrado. Escuche como cuando funaba a Rosario al huevo juntos.
4: Ya.
1: Reventado. ¿Tú llegaste con olor a
5: calle?
1: No, a champú, como que recién te duchaste, weón. Bueno.
4: Venid, ¿de qué mate el venir, chico?
1: ¿Puedo bañar? No, es que hace rato que no te sentí ese olor. La ducha. Hediondo. Ya. 22,
5: 726,
4: 22,
5: ya tenemos.
4: Este piso
5: es bien silencioso.
4: Sí, acá tampoco no hay aire acondicionado.
1: Caché, me tengo
4: no hay ventilado, no hay nada.
5: ¿Escuchan afuera?
4: Ajá.
5: ¿No escuchan afuera?
4: No, no. No creo, no. Si gritamos, sí, pero si estamos así.
1: Al lado está el Vito.

0: Ay, se escucha bien, ya paren la weá para que los cabros
1: ya, puedan. Pero déjense grabar.
2: Oye, ¿cómo es de sentir Kanye ahí?
3: En este piso no se dicen garabato.
1: Distinto. Sí, no, pero está bien. Oye, esta es la mesa antigua de Radioactiva.
2: ¿Esta? Ah, sí. ¿Esta es la antigua?
1: No sé si es exactamente la misma, pero.
2: ¿La usaste?
1: Sí. Por eso es un sonido más análogo, más bonito, por eso.
3: Suena. Más envolvente.
1: Sí.
3: Pero la corazón igual es un sonido más análogo, ¿no?
2: Ah, no, pues no, tiene la consola. Tiene.
1: Solamente que la tiene sin pantalla.
3: Claro. Para pim, se escucha en AM.
4: No, chicos, sé que no se preocupen, se escucha bien. Es diferente que hablan mal.
2: Oye, hoy día martes. Siento que tiene como un limitador.
1: Sí, estamos súper limitados.
3: Rosinelli nació limitado.
1: Oh, ya.
2: Oye, no se rían de eso. ¿Cuánta gente, niño, hay
3: ya.
2: Que tienen capacidad de
3: llamarle un saludo del kilómetro cero de la carretera austral?
5: Se escucha igual que antes que echaron a la Valentina Pollarolo, ya.
6: Se escucha bien, si te alejas un poquito más del micrófono suena mejor, así como unos 2 años.
3: ¿Te creí el argentino Güele? Ah, ya, 22-126-2232. Queremos saber cómo se escuchan los teléfonos para que nos llamen ahora.
2: Oye, cacharon esto que Pedro Paradela desvinculó a Josefa Sáez. ¿Trae
1: oye,
2: el video?
1: Sí, pero de verdad, po.
2: Qué buena.
3: Vamos con chismecito. Ahí me escucho de nuevo como que a veces es como una ola esto. Sube, baja, sube. Baja.
1: La parte de la magia.
3: Oye, la magia de la radio.
1: Claro. ¿Te das cuenta del chisme bien,
3: pues, vieja chica?
2: Así es como es. Según informó The Clinic, Falabella puso fin a su relación comercial con la influencer Josefa Sáez luego de la controversia generada por el video en el que se ve a su padre dándole wasabi a su perro. La empresa además anunció que revisará sus políticas para futuras colaboraciones con InfraAlpha.
3: Y no solamente a ella, sino que bajó a un podcast donde había otra chica que había dicho que le daba, cuando era chica, le daba colilla de cigarro al perro para que no la pillaran fumando.
2: De marihuana.
3: ¿De marihuana?
2: De marihuana. Oye, pero dicen en el podcast que es como súper humor negro, más rebelde.
3: O sea, sin filtro abajo.
2: Es que sí, porque si es ese programa, claro, pues ellos hablan así como...
3: ¿Como nosotros?
2: Como nosotros, sí.
1: Pero ellos igual hay límites. Por...
2: Es que eso puede ser broma también lo que dijeron las cabras. Yo no sé muy bien, vi el video, pero...
1: ¿Qué
2: no
1: es lo gracioso darle una colilla a un perro?
2: No, porque puede ser quizá una broma, algo como las tallas que tiramos acá.
3: No, pero ella lo contó como una anécdota, po.
2: No lo sé, po. Porque claro, si alguien saca un contexto acá, o sea, un extracto sin contexto y nunca ha escuchado el programa, decir, oye, no, como que son tontos los cabros.
1: ¿Lo dices por experiencia propia?
2: Claro, pues a mí me sacaron de contexto, se equivocó uno, se entera.
3: Por otro lado, Nadia Fácil está esperando a los carabineros, dijo en su casa. Subió una historia hace rato que los está esperando. ¿Sabe que la están buscando? Dijo, los estoy esperando acá.
2: ¿En serio?
1: Peleó hasta con Claudio Bravo, ya no puede enojarte con Claudio Bravo.
3: ¿Chojara la defendió?
1: ¿Y qué dijo Lucho Jara?
2: ¿Pero viste la respuesta que le dio Nadia Fácil a Claudio Bravo?
1: ¿Qué le dijo?
2: Cuando se trataba de sus compañeros de la selección chilena, él no habla, ahí no hablaba nada. Cuando se excedían de velocidad. Pero yo recuerdo que Claudio Bravo sí, pues sí le.
1: Pero si eso fue lo que generó el quiebre, porque él derechamente Ferrari, dijo, oye, no, esto está mal.
2: Sí, pues sí, me acuerdo de eso.
3: Ahora, lo que pasa a mí, que hay mucha gente que también defiende a Naya, siendo que, no sé, pues, son contextos distintos, pero esta misma mina, la Josefa, la reventaron, pues. A la del perrito. Son cosas distintas, pero igual, imagínate las vidas que llevaba Naya en el auto y las que pudo haber afectado con algún choque, porque...
2: ¿Te acuerdas cuando tú andabas a 290? Oh.
1: No, pero sin ponerse grave, también ese tipo de vehículo tiene un peso distinto, que es casi mi camión, casi. Entonces, manejar ese nivel de peso, no sé cuántas toneladas son,
2: sí.
1: A una velocidad y sin tener la expertise... también es un peligro.
2: Sí. A nosotros nos cae bien y todo, pero claro, pues estáis corriendo riesgo en una autopista.
1: Y aparte miráis para atrás, vaya 200, miráis para atrás.
3: ¿Cómo está ni ahí?
1: Ya, pero después a pensar que le tenemos mala.
2: Ya, ¿nos vamos a una pequeña pausa?
1: Ah, ya está.
7: A la Naya con la Josefa, por favor. La Naya, Marshmallow, lo que sea, es una persona real. No anda con caretas.
2: Nadie está discutiendo eso, nadie.
8: La Naya está esperando a los pagos con una bolsa de Marshmallow.
9: Hola, Roberto. Hola, Jaime. Hangi, ¿cómo están?
2: Hola, hola.
9: Oye, mi mamá se hizo fan de la Naya Fácil. Mámala Fácil.

0: Cybertruck que pesa 3 toneladas. 3 toneladas Cybertruck. Cybertruck.
1: No hay pelado una papa y te quería ir a comerciales.
2: ¡Oh, qué chistoso los niños, ¿no? Les dije que andaba aviante.
3: Rosinelli, mamá está limpia.
4: Ya. Oye, acá podemos ver.
5: Oye, cabrón. Miren, yo estoy leyendo esa cuestión de la. Esta loca, la que le gusta manejar rápido. Y el que respondió fue el novio. El novio fue el que le tiró todo eso epípetos al Bravo, aludiendo a Vidal cuando chocó y al Johnny Herrera cuando mató a alguien, ¿cachai? Pues eso fue. El loco salió a hablar.
0: O sea, nadie no subió ningún grato, nada. Solo le respondió con un pantallazo lo que había contestado Claudio Bravo, que le puso tará.
4: Tará.
0: Tará.
4: Tará.
0: Tará.
4: ¿Qué significa? Bueno, ayer fue el día de culturizarse, pero tarada, ¿qué significa tarada puntualmente?
0: Como tonta.
4: No lo sé.
6: ¿Qué significa que estáis buscando, no?
0: Así es.
6: ¿Día?
0: ¿Ah? Tarada.
6: Como aire acondicionado, así que abrir la puerta.
4: Por favor.
0: Sí. Tarada es un adjetivo que significa tonta, torpe o que padece un defecto físico o mental. ¿Qué dijo?
6: Ahúense.
4: Oh.
0: Puedes consultar la definición oficial en el diccionario de la lengua española. Ya, pero a eso se refiere. Tarada es un adjetivo que significa tonta, torpe o que padece un defecto físico o mental. Tarado. Tarado. Tu defecto mental.
7: Es tan real que negó todo lo que hizo antes. Po.
8: Tarada, que tiene una tara.
9: Tarada, Rosinelli, no, que te atorís.
10: Bueno, buena los cabros. Yo creo que sí es tarada la loca, pero eso no quita que ayuda a Caleta cuando hay desastres.
0: Nadie coloca
10: cuando...
0: en discusión eso.
11: Ay. Hola, mi sangrecita. Oye, al fin y al cabo, ¿qué importa la persona que lo hizo? La cuestión es que esa irresponsabilidad que hizo puede haber afectado no tan solo a ella, sino que a muchas familias.
0: Obviamente que debe pasar muchas veces en el día. Con muchos conductores irresponsables, pero tiene otra connotación porque es nada fácil.
6: Ahora, no sé.
4: No, no sé si se graban.
6: Hace poco había hecho. Había hecho noticias. Por el primero este mes hizo caleta de noticias. No sé si será un plan de marketing o cómo que no piensa lo que puede ocurrir.
4: Chocó al pobre caballero.
6: Sí.
4: Después estaba alegando que le salía muy caro el arreglo cuando en realidad no chocó, le hizo pebre como tres partes del auto.
6: ¿Quién? Al caballero cuando iba saliendo del estacionamiento.
4: Ah. No hizo tirar la puerta, la parte del medio, la parte de la llanta y aparte el parachoque trasero. No, fanático. ¿Aló?
0: ¿Aló?
12: Hola.
0: Buenas tardes.
12: ¿Cómo están, chiquillos?
6: ¿Quieres tu sangre, tu nombre?
12: Tango Líder.
6: ¿Qué le parece lo que estamos comentando, sangrecita?
12: Mira, hermanito, yo creo una cosa súper importante. Mira, lamentablemente los accidentes pueden pasar en cualquier lugar, en cualquier momento. Lo importante es hacerse responsable, ya que sí, el efecto colateral sería sin medidas, pero lo importante es que una buena mujer, usted no la han tratado mal, al contrario, es una noticia. Y creo que mirarlo desde ese punto de vista, ustedes son la mejor radio. Siempre en la línea limpia y ordenada para que todo pueda resultar bien, chiquillo.
0: Sí.
4: Habla lindo.
0: Sí, acá no está la discusión que seamos la mejor radio.
6: No entendí.
13: Oye, cuando una persona es tarada o tonta, pasa mucho por el tema de la ignorancia, el no saber o el no entender las cosas. Ya cuando lo haces de manera reiterada y lo volvió un imbécil,
4: ¿sí?
13: Y eso sí que es peligroso, porque el imbécil sabe el peligro que puede correr otra persona o las personas con las que va, y aún así lo hace. Un tonto lo está haciendo porque no se da cuenta que lo que realmente puede llegar a suceder en caso de algún accidente, porque quizás nunca tuvo esa experiencia.
6: Pero entonces la gente tonta no debería tener licencia.
0: Claro, pero no corresponde.
4: Por último andan a scooter.
6: Por último.
12: ¡Aló! ¡Aló, Jaime!
6: ¿Con quién hablamos?
12: César.
6: César, ¿dónde está llamando Césarito?
12: De Maipú, Jaime.
6: Cuéntenos, don César.
12: Oye, mira, yo siempre escucho el programa, pero yo no es por defender a nadie, da lo mismo. Pero están a la nada, la están crucificando todo el tema. ¿Y quién se acuerda del pastelazo ese que pillaron a 269 kilómetros por la ruta 68?
6: Sí, po. Igual pasó.
12: Claro, y que porque el hombre tenía un apellido, sí, sí. Venía de una familia más o menos poderosa en este país, pasó impune, no salieron ministros, fiscales,
4: No, sí, recuerdo que sí, también se pidió la cabeza de la jueza que lo dejó libre, sí, se hizo un seguimiento. La diferencia es que esta persona, no sabemos su nombre tampoco ni sus redes, porque no es, entre comillas, influencer ni conocido, entonces por eso quizás el impacto fue más corto, pero sí se investigó a la jueza, sí se estuvimos,
14: claro,
4: de acuerdo, pero que fue una injusticia, pero en este caso con Naya, constantemente Angie, está una vez a la semana saliendo a la palestra por A, B, C motivo, ¿me entendí?
14: Sí, Sanji, pero disculpa, el tema es de que no salió más a la palestra, ¿por qué?
4: Porque no es conocido, po.
14: ¿Cómo no es conocido si es de una de las familias que tiene?
4: Pero no, me refiero a que no es conocido en el sentido de que a la semana siguiente no hizo noticia por otra cosa. Después
6: no
4: la semana
6: no
4: siguiente.
6: Es un influencer.
4: Claro, ya, po, claro.
14: Pero por eso, po, porque estamos acostumbrados de los que tienen un apellido.

0: el crítica escuela.
1: Sí, por el mismo.
2: Muchachos, cuento corto, la chica fue muy poco viva, alumbró mucho. Y el dicho, que tu mano derecha no sepa lo que hace la izquierda. Y...
0: Oye, lo que sí, haberte comprado una Cybertruck y si te quitan la licencia por unos 5 años no poder manejarla.
1: Eso sí es terrible, ¿eh? Como dato.
0: Ay, como dato.
3: Sí, bueno.

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2: Ya estamos de regreso, 16 con 27 minutitos.
3: Viste, el micrófono es como para vieja chica, porque vieja chica habla así como pausadito para adentro.
2: Ah,
3: ya viste, si gritáis se satura.
2: Sí, aló, sí.
4: Aló.
3: Ahí sí.
4: Ey, sí. Prisa, no tenemos las menciones.
2: Ya, pero si vamos a tomar un cafecito.
3: Sí, puede ser, acepto.
2: O si nos cortamos el pelito.
3: Primero el pelito, yo creo, ¿no?
2: Ya, tú sabes.
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2: Vamos a calmarnos.
0: Yo me lo estoy viendo.
1: Ya.
3: Aló.
1: Aló.
4: Los tienes que tirar una escupa al micrófono para que lo.
1: Ya, pues, Angie, controlemos los llamados, por favor. Estamos en otro piso.
3: Sí, acá estamos más. Todo más silencioso.
1: ¿Por qué habláis como más?
3: Acá así es más,
1: como...
3: más silencioso, todo más tranquilito,
1: como
3: todo más suave.
1: Pasando.
3: Todo más suave, todo más tranquilito.
1: Ya, nos vamos. Escucho mejor. Nos vamos a una pequeña pausa comercial.
0: Y ya regresamos con más.
1: Hiperactiva.
3: Vamos a calmarnos.
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2: A ver si es secreto acá.
3: Secreto de dos. No son de Dios. Ya estamos de regreso. 16:43. Estamos acá en Hiperactiva. Vamos a calmarnos, señoras y señores. Cuadro con

0: con la noticia. Atención.
1: Ahora hay que gritar de lejos.
0: Todavía no superas a tu ex. Esta curiosa iniciativa podría sacarte una sonrisa.
1: Así es, porque Zoológico de San Antonio,
0: en Texas,
1: te permite ponerle el nombre de tu ex a una cucaracha.
0: Claro, porque este zoológico organiza cada año una campaña en la que las personas pueden poner simbólicamente el nombre de su expareja a una cucaracha, un roedor e incluso un vegetal.
1: Así es, no estaba vegetal, sino un vegetal. Ya, la actividad busca recaudar fondos para los programas de conservación del zoológico y se volvió viral por su originalidad.
0: Quienes participan reciben un certificado digital con el nombre escogido como recuerdo de la divertida experiencia.
1: ¿Y si tuvieras que ponerle un nombre a tu ex?
0: No, pues bueno, se llama
2: una cucaracha, pues
0: bueno. ¿Cómo se llamaría la cucaracha? El más 569-6836-2133.
2: Selecta tiene nombre, pues.
1: Sí, a tu ex le podría poner

0: Hola.
1: ¿Cómo
0: estás? ¿Cómo están?
2: Bien, ¿y tú?
3: Si tuviera un ex, ¿qué nombre le pondría a la cucaracha?
4: ¿Qué primera pregunta le haces que ha pololeado?
2: ¿Has pololeado, Agustín?
0: Sí.
2: Es de corte.
4: ¿Viste?
2: ¿Y cómo
0: pero
2: se llama?
0: No, no. Mejor no. No.
2: Tírate el nombre.
0: Ya, ahora mismo no voy a decir muchos nombres por lo... porque tuve ya un problema en la radio, cabrón, y puede pasar algo.
2: ¿Problemas legales?
3: Lo que pasó la otra vez, po.
2: Ya, entonces llaman en otra oportunidad, po, para que no te coloquen problemas.
0: Ya.
2: Chao. Problemas legales.
5: Ya diera el incomparable.
6: Ya, ¿qué nombre le pondrías? La cucaracha rastrera de Cristi Coma.
5: A los foques.
6: La cucaracha rastrera de Cristi Coma.
7: ¿Se llamaría Macarena o Andrea?
2: ¿Cómo se llamaría la cucaracha?
8: Por favor, yo necesito la dirección. Necesito. Mira, no.
2: ¿Qué estáis hablando, mujer? ¿Tu cucaracha cómo se llamaría, Hanji?
4: No, no, no le pondría nombre.
2: Ah, ya.
3: ¿Por qué todavía?
4: Dame descanso un día, por favor, ya. Dame un día libre, por lo menos.
2: ¿Empieza con C?
4: No, déjame así, ¿no?
6: Las cucarachas sobreviven a las bombas nucleares, sí, todo, y que más encima sobrevivía con el nombre de mi ex.
2: ¡A la verga, güey!
9: Tres cucarachas. Daniela Andrea, Maritza Teresa y Karina Gutiérrez. Maldita cucaracha.
2: ¡Maldita cucaracha! ¿Y las mujeres cómo le pondrían a su cucarachón? Seguimos.
10: Oye, Rosinelli, ¿cómo se llamaría tu cucaracha?
11: That was the last straw.
2: Ah,
11: what
2: no,
11: do you think?
2: No, está loco.
6: A la cucaracha le pondría Javiera. Al ratón le pondría...
12: Mi ex se llamaría el cucaracho de Notre Dame, alias el Voldemort.
2: No, le tiene que poner el nombre a la cucaracha.
3: Y si son más atrevidas, póngale el nombre y apellido. Se llamaría Marcia Irene, la cucaracha, rata maldita, dice por acá Gabriel Berríos. ¿Y Hanji?
4: Ah, ya la sigo.
3: Cuéntanos al 22-726-2232 o al más 56-9-6836-2133.
2: Deberían hacer esto en el buen show.
4: ¿Cierto?
2: En el zoológico metropolitano, no sé, algo.
4: ¿Pero quién colecciona cucaracha?
2: ¡Aló!
3: ¿Están ahí? ¿Aló?
12: ¡Aló! Luis Francisco Lice Palme.
13: El mío se llamaría Roberto Rossinelli y él sabe por qué.
2: ¡Aló!
14: ¡Aló!
2: ¡Hola!
14: Para Chile pondría Jaimito Prack.
5: Ajá. Buenas tardes, muchachos. Oye, la Villaraya se tomó la tona.
2: La mía se llamaría Karina Silva Zúñiga.
3: Maldita cucaracha, no puedo mandar audio, dice.
2: La mandan con nombre completo.
4: Pero igual yo creo que debería. Hay que cumplir ciertas características para que una cucaracha lleve tu nombre. Pues no creo que sea así como gratuito, porque sí.
2: Sí,
4: porque en todas las personas tienen distintos ex.
2: Claro.
4: Distintas ex.
2: ¿Por qué
4: esa ex es una cucaracha?
15: Manuel Ortega, el cucaracho más grande.

0: A la cucaracha le pondría Javiera y al guarén le pondría Manuel, como la pareja que tiene ahora.
1: ¡Aló! Yo sé de alguien que le pondría Tony Fu.
2: Pisable, todo el rato.
3: Tonto.
4: Claro, porque con la cucaracha la podés pisar y no se muere, po.
3: No, po. Pero suena como cuando está ahí.
5: Mi cucaracha se llamaría La Manola.
3: Ay, La Manola.
6: Hola, niños, yo le pondría Manolo. Adiós.
3: La cabeza de la mía se llamaría Arenita, mi cucaracha.

0: digo, de verdad, no me la he tomado hoy día, pero no son clonas.
1: Ya, 22-726-2232 o más 569-6836-2133.
2: A muchos les da miedo darle el nombre a la cucaracha. Ya lo escuchamos ya.
1: Yo pensé
2: con
1: que
2: miedo.
1: Tenía más cojones la auditora.
2: Sí,
1: la
2: con miedo. O quizás le tienen demasiado cariño a los ex.
1: Pero igual tiras el nombre apellido, papito.
3: Mi cucaracha se llamaría May.
1: Ay, ¿qué dice el sensei? ¡Aló!
4: Aló, yo lo dije, Luis Francisco Aliste Palma, vamos a calmarlo, y Lady Bob, que es Rosinelli.
1: Está loca la villana ahí.
5: No, yo no tendría cucaracha, sería yo, el cucaracho.
1: ¡Ay, qué dice la Manola!
6: José Eduardo Enrique Peñalosa. La Manola, ahí quedó el otro.
1: ¡Ay, la Manola!
7: Cuando le echa flea, hace así y se emborracha.
1: Si tú eres de Venezuela, igual puedes participar. ¿Cómo le pondría la cucaracha?
2: De hecho, ¿ya la cucaracha se llama cucaracha o tiene otro nombre?
1: Bueno, sí. Esta es de Horro.
2: De Horro con Chris Brown.
1: ¿Nos vamos a ir a tema?
2: Sí, cucarachín.

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1: Ya estamos de regreso. Oye, tenemos WhatsApp que quedaron por ahí. A ver, ¿qué? ¿La cucaracha dónde la pilló? La piso, dice por acá.
2: Sí, igual a la cucaracha se le dice cucaracha. Y la diferencia está que a las baratas se le dicen chiripas.
1: ¿Chiripas se le dicen a las baratas?
3: Yo le pondría, aparte del otro nombre, le pondría Nacho, Cristian, Luis, Eduardo.
1: Ahí déjate tan, uno.
4: Hay muchas cucarachas que están a llamar Javiera, po.
5: Jaime Prox.
6: Llegó mi cucaracha de la farmacia. Disculpen, chiquillo, ya no voy a sosiegarme.
1: Ay, llegó. No, y todo es broma también en un contexto de chiste, que no estamos riendo. Bueno,
7: ¿para qué mentir?
1: A ti, Hanji, nosotros igual siempre te pescamos por hueveo, pero broma. ¡Ya tenemos menciones!
7: Explícalo, pues explícalo.
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7: Es lo que votó la ola nomás.
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7: 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Hoy es martes.
1: Jimmy Brooks, Gil Kanji.
7: Hoy es martes.
1: A la vuelta. Volvemos con Brujita Aldara.
7: Así es.
1: Pero tienen que ser concretos, directos con la pregunta, lo que quieran saber. Eso de dejarla tan abierta, así como en el amor, en el trabajo.
7: ¿Me despiden en el trabajo? No. Hola, me quiero cambiar de mi trabajo. Hola, me acaban de despedir. Hola, estoy buscando pega. Hola, ¿qué va a pasar?
1: Me pasó esto, esto y esto. ¿Qué me podrá suceder? No sé. Algo, por favor. Claro. Al más 569-683-62133. Preparen sus preguntas en nuestro WhatsApp o en nuestro teléfono, porque ya viene Brujita Aldara, DJ Hanji.
7: Vamos y volvemos.
1: Nos vamos a una pequeña pausa comercial. Y ya rezado con más Hiperactiva.
7: Vamos a calmarnos.
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10: 4:57 minutos.
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12: Mamá, McDonald's está a la izquierda.
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12: Sentido arácnido. 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
13: ¿También te lo dijo tu sentido arácnido?
12: No, ese fue mi sentido de orientación.
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0: tenemos el brujito Aldar hoy día. Démosle la bienvenida.
1: No, no santo.
0: Ya, gente, hoy día no va a poder estar brujita Aldara. Porque se tomó libre.
2: Le mandamos un saludo a brujita.
0: Así es como la gente quiere trabajar hoy en día, pues. ¿Ah?
2: Eres mal hablado, Rosinelli.
1: No hablís mal de la brujita, después te va a salir una colechancha, anda a ser tú.
0: No, brujita, te mandamos un abrazo grande, independiente de lo que esté pasando, te mandamos un abrazo grande, estamos las buenas y las malas contigo.
1: O derechamente no quiso nomás.
2: Imagínate, te conviertes en mujer.
0: ¡Ay! ¿Pero por qué, brujita?
2: Mira, y la gente empezó a mandar ya cosas de brujita.
0: Y no saben aquí, brujita, y ya no está.
2: Hola, soy Nicolás, terminamos. Mira, ¿cómo?
1: ¿Pero cómo memoria? ¿Qué hacíamos antes de brujita?
2: Hacíamos los vamos a asustarnos, po.
0: Con la historia de terror. Eso era, pues después mutó a la brujita Aldara.
1: ¿Verdad? Sangrecita, ¿se fue la brisa allá o no? Para dejarla cagada.
0: Estaba en otro estudio.
1: Lo sabemos.
2: Igual la brisa no está escuchando.
0: No creo.
2: Sí, no creo. Igual. Está con el celular para todos lados.
1: Para allá. Sí. Para que se porten bien.
0: Ya, tenemos estudio. Tenemos estudio, papito.
1: ¿Sobre qué, vieja chica?
0: Eso es lo que me gusta, Hanji. Me dicen que le manden un saludo a la Javiera. Matías Ramírez dice que es su novia y que la ama demasiado. Que van y luego van escuchando la radio. ¡Tenemos estudio, Hanji!
1: Hablando de novia, también le mando un saludo a la mía que está ahí peleando sola.
0: A la Cami.
1: Sí, a la Cami.
0: Cami, no pelees, si son bromas lo que le dijimos a Hanji. Son puras bromas, nosotros lo que le tiramos a Hanji.
2: ¿Qué le dijiste?
0: Después Hanji viene golpeado.
1: Después llegó todo golpeado yo acá.
2: ¿Pero qué dijo?
1: ¿Ustedes dijeron por esto?
2: ¿Dijimos la cucaracha?
0: Hanji después llega todo golpeado al estudio, tajeado.
1: Si no gana.
0: Sí. Ya, cambia la música con unas sombras, 50 sombras de Grey, algo así.
1: Claro, vieja chica, vamos.
2: Espérate. No comer y beber, dice yo.
0: Inhalar el sudor de la axila masculina podría reducir el estrés.

0: dionona, una sustancia derivada de la testosterona que se encuentra en el sudor de la axila masculina, estaría asociada con una disminución de la tensión y una mayor sensación de calma en las mujeres. Los científicos también observaron cambios hormonales vinculados con la regulación del ciclo menstrual, aunque aclaran que la respuesta varía de una persona a otra y depende de factores como la sensibilidad individual y la intensidad del olor.
1: ¡Qué corte!
0: O sea, cuando, claro, son de pH fuerte y todo,
1: da lo mismo.
0: Por ejemplo, no, un boliviano, un ecuatoriano.
1: Mira, y mujeres, comentan.
2: Por otro ejemplo, no sé, te fuiste un tenedor libre de peruano. Al otro día el pH te queda distinto.
3: Ah, pero en Perú igual vale el estudio, po.
0: Por ejemplo, imagínate, va ahí en el metro, en hora pique.
1: Hora pico.
0: Hora pico, che, ¿viste? Uh-huh. Y hueles. ¿Te va a bajar el estrés?
1: Depende, porque yo creo que tiene que ser bien pegadito en la nariz.
0: ¿O será en el momento del acto sexual?
1: No, po.
0: Porque también puede ser, pues, cuando hay personas que tienen fetiche, que les gusta el olor de la axila, pasar la lengua, los pies, pero en este caso la axila genera una baja del estrés.
2: Pero será como ese olor más, no estamos hablando del olor así como a cebolla mismo, pero ese olor a sudor, que es como entre dulce con...
1: ¿Dulce?
2: No, pero no sé cómo explicarlo, pero...
0: ¿Qué axila has olido, Hanji? Para bajar el estrés, la axila de la canción dulce.
2: No, pues...
0: De chocolate, bombón.
2: Me refiero a ese olor que te sale...
0: De chocolate, cuando haces ejercicio, pero igual...
2: Deja hablar. A ese olor que te sale cuando haces ejercicio, pero igual te estás con desodorante, que es como una mezcla medio extraña cuando...
1: Ah, ya. No creo que use axila de chocolate con desodorante.
2: O será el olor neto, puro, así, limpio.
0: No creo que use axila de chocolate. Ahí
2: no, un volante y transpirante, te genera como un olor distinto.
0: Ya. ¿Cuál es la pregunta? Si has o...
1: No. ¿Cuál es el olor que más te encanta de tu pareja?
0: Sí.
4: Oye, cabrón, yo siempre me he preguntado con eso de estudio, ¿en qué parte y en qué están pensando esas personas que investigan eso? Así como se centran en la mesa y dicen, ya, cabrón, ¿qué voy a investigar hoy día? Ya. A ver, el olor de la axila de alguien, güey. No sé en qué punto empieza esa investigación.
0: Creo yo, obviamente que hay científicos investigadores para todo, pero pueden ser para estudios, para ser vendidos, por ejemplo, no sé, una claro. Marca de desodorante que compra estudios, necesita saber cuáles son, no sé, los aromas, los olores que le gusta colocarse la axila.
1: Cebolla.
0: No sé, pueden haber miles de cosas, ¿o no?
1: Sí, estoy de acuerdo.
5: El Hanji le olió la axila a Willy Wonka.
0: ¡Aló!
6: Chicos, con razón, mi señora pasa enojada y estresada, weón, porque yo no ocupo ni desodorante ni tengo olor a axila, weón. Nunca he ocupado desodorante en mi vida, weón. Y no tengo olor, weón.
0: Hay gente que no ocupa desodorante, pues igual encuentro que un buen factor eso.
2: Hay gente que se opera.
0: Gracias para el sudor.
1: O para el olor. Pero ahí se echan ácido hialurónico.
2: No, hay gente que se manda el tajo derechamente y creo que duele más que...
0: ¿En serio? Disculpen mi ignorancia. ¿Eso es para el olor o para el no sudar?
2: Para las... Claro, que sus glándulas sudorativas, creo que es. O sudorativas. No, me acuerdo. Bueno, el gentilicio. Ya, pero para las glándulas... Gentilicio dice el otro. No, pero para las glándulas, que claro... tienen tan constantemente sudando, gentilicio. Están sudando mucho ya, bo, wey.
0: ¡Puse nervioso, Hanji!
1: La axilita.
2: Es que aparte que en la axila también tienen los ganglios, pues tenían demasiadas cosas. Se tiran los hormonas.
1: ¿Puedo ir con los WhatsApp?
7: ¡Saludos, chiquillos! Yo tuve una pareja que le gustaba el olor cuando uno trabajaba. No, hediondo transpiración, sino el sudor, pero el olor así. No pasado, sino como recién. Me llamaba la atención. A mí me llamaba la atención el olor a axila.
0: Pero ¿cómo es ese olor de obrero, de trabajador, de 12 horas?
1: Yo creo que ese
0: es. ¿A ese obrero humilde?
1: Pero el obrero que está ahí, yo creo, recién empezando a sudar, como cuando va el maestro en la casa.
0: Quizá por eso a la gente, igual a las mujeres les gusta harto ese olor a flight de repente.
1: A flight.
2: ¿Cuál es el olor a flight?
0: Olor a calle.
1: ¿Estás diciendo que los maestros son flight?
0: No, pues hice una separación.
1: Ah.
2: ¿Cuál sería el olor a flight?
1: ¿A las mujeres?
0: Y a los hombres.
8: Hola, mis sutros más bellos. Hola. ¿Cómo están? Miren, cuando coman algo, ya sea comida india, todas estas cosas que tienen mucho condimento, y como dicen ustedes que ya sudáis condimento, porque eso es lo que es. Sudas, cada poro de tu cuerpo sale condimento. Tómate

0: una cucharada de aceite de aloe vera, o sea, perdón, de aceite de oliva con una cucharada de limón, ¿ya? Y después vas tomando agüita con limón tibia.
1: Mira.
2: Carlos, buenas tardes.
1: Hola.
2: ¿Saben qué?
1: ¿Qué?
2: A mi pareja, esposo, le huelen demasiado rico las axilas, de verdad. Es un olor que con desodorante y sin desodorante es un olor muy rico, muy rico. Creo que es la excepción de los hombres y no transpira hediondo, no huele hediondo, huele rico.
1: ¿Pero
2: rico,
1: cómo se podría explicar ese olor rico?
3: No, pues dicen que cuando a una mujer, entre comillas, le gusta el olor de su pareja, es parte del enamoramiento. Cuando ya le deja de gustar es porque ya, ya no...
1: Tenía razón, po. ¿Y a la Cami le gusta el toxila? ¿O ya dejó de gustarle? ¿Por qué quieres generar conflicto?
3: ¿Por qué generas conflicto?
4: Ay, chiquillo, a mí de mi pareja me encanta todo, pero lo que más me gusta es su olor a pellito.
1: Me asusté.
5: Oye, chiquillo, pero hablando en serio el tema, aunque hay muchas personas que no lo crean, hay personas que les gustan los malos olores, chiquillo, de
1: sí,
5: verdad.
1: Sí, po. Hay personas que son ahí.
6: Son fetiches.
1: Son fetiches. O les gusta el sentirlo.
6: ¿Aló?
1: ¿Aló?
7: ¿Aló?
1: Hola, buenas ¿qué tal tardes. Tu nombre, amiga?
7: Maciel.
1: Maciel, ¿dónde está llevando Maciel?
7: De La Serena.
1: De La Serena, pues... cuéntanos, Maciel. ¿Qué sucede?
7: No, porque acá lo estaba escuchando.
1: ¿Estás como nerviosa?
7: Sí, que mi pareja se está riendo. Me desafió a llamar y decir cuál era el olor que me gustaba ver.
1: ¿Y cuál es el olor que te gusta de tu pareja?
7: De sus coquimbanos.
1: ¿En serio? ¿Pero cuando están seco o sudado?
7: Sudado. Entre más sudado, más rico el olor.
1: ¿O en el sexo? ¿Te gusta ir?
7: No, sabí que no solo en el sexo, sino que de vez en cuando lo pillo paviando, su oloroso.
3: Oye, pero ¿a qué huele más o menos? ¿Cómo va a tener una idea? ¿Sé que lo podrías describir?
7: O sea, una mezcla de olores.
3: ¿Pero a qué?
1: Pero por ejemplo, ¿se parece a no sé, por algún alimento o algo para hacernos la idea?
3: Puede ser frutilla.
1: Desodorante.
7: Es como una mezcla entre el jabón y el... y a, como a piel, no sé. Es una cosa rara, pero me gusta.
1: Oye, ¿cuánto tiempo llevan de relación ustedes, Maciel?
7: Vamos a cumplir 2 años con un bebé de 9 meses.
6: Me encanta como este tipo de relación, igual que, aunque sea un desafío, pero tienen confianza para hablar, sí. Si va más, si va él al lado. Porque siento que igual son cosas cotidianas y
7: incluso
6: muchas veces lo hace.
7: Aquí
1: tu mamá va, mira. Oye, a ver, una pregunta, ¿cómo se llama tu pareja?
7: ¿Cómo?
1: ¿Tu pareja cómo se llama?
7: César,
1: ¿estás por ahí?
8: Sí.
1: César, ¿y cuál es el olor que te gusta de tu pareja?
3: ¿De Maciel?
8: Supongo que en realidad no tiene casi ningún olor, si súper limpiecito, así más cochino soy yo.
6: Ya, pero da lo mismo que sean cochinos o no, si estamos preguntando como el olor en particular, sí, si...
8: No, que siempre huele bien, pues entonces no tengo como nada más que decir con eso, en ese aspecto siempre está oliendo bien.
1: ¿Y la suegra está por ahí?
8: Sí.
1: ¿Cómo se llama la suegra?
8: Cecilia.
1: Cecilia, señora Cecilia, ¿y usted qué olor a hombre le gusta?
9: Me gustaba uno, pero no está al lado mío ahora.
6: ¿Pero qué parte de
1: del cuerpo? No sé, pues, ¿qué le parece?
9: No,
1: ahí?
9: Pues me encantaba el oro sueldo después que salía del baño.
1: Ah, igual así cuando estaba desprevenido le mandaba su olorosa.
9: Sí, pues obvio. Ay, está enamorada hasta las patas, pues. Sí. Salí de ella.
6: De tal palo tal astilla, pues.
1: Sí, pues ahí sale.
9: Exacto.
6: Sí. Oiga, amigo, ¿y usted nunca...? Disculpe la pregunta, pero nunca ha fantaseado de repente con su suegra y su
1: padre. Ah, pero no, nada que ver.
3: Tenía que
1: echarte a perder.
3: Aló.
1: Mirando las sudoríparas.
6: Aló.
3: ¿Viste que eso era?
1: Ahí lo mandó, no Fire DJ. ¿Quién es?
10: Amigo. Ego Hanji, válvulas sudoríparas.
1: Glándulas, güey, no válvulas.
11: Son las glándulas sudoríparas. Sudoríparas,
1: ahora
11: cabros.
1: Salieron todo.
6: Oye, pero me gusta esa confianza que hay en las parejas, porque siento que de repente muchas veces la gente lo hace ver como un tabú y en realidad no es tabú, po.
1: Dicen que los cocos huelen a mantequilla y maní.
6: Es que no me gusta la mantequilla y maní, pero no sabría decirlo.
1: Los cocos, sí.
6: A ver, pero pásate la mano.
12: Las sangrecitas, ¿cómo están?
3: A ver,
12: bueno, mi esposo es de los que no usa desodorante y
0: tampoco le gusta usar jabón. Entonces cuando él se ducha solo con el champú, y cuando se sale de la ducha tiene un olor rico su piel, como no es el olor del champú, es un olor especial que me encanta.
12: Pero no se lo
0: y eso,
12: la cara,
0: él no usa ningún tipo de desodorante nunca, muy pocas veces, solo cuando hace mucho ejercicio.
1: Mira, ¿y por qué se aleja? Tenemos más WhatsApp al más 569-6836-2133 o el 22-726-2232.
13: Me imagino el olorcito a ala de la Manola, weón, después de 10 cortes de pelo. Rico, papá.
1: Rico, ¡aló! Papito. Aló, buenas tardes.
3: Aló.
1: Aló.
3: Ya, chau.
1: Violín.
14: Buenas, chicos. Bueno, un dato curioso. Hay un gen que se llama ABCC11, que es el encargado de secretar cerilla en el oído. Mira. Y cuando la cerilla del oído es líquida, por lo general, la persona es fuerte el olor de su cuerpo.
1: Mira.
14: Cuando es seca, no necesita desodorante.
1: Mira, un dato que suma a la causa, bien random,
15: ¡aló!
1: No me lo imaginaba.
6: ¿Y el olor de la cerilla te gusta? ¿No hay sentido?
1: No, nunca le tomo el olor.
6: Ayer le estaba tomando, me estaba sacando así.
1: De ahí tomo el olor, nunca le tomo el olor. ¡Aló!
3: Hay gente que igual se pasa la mano por distintas partes del cuerpo y después se olfatea.
6: En el ombligo hay gente que se lo pasa.
1: Buenas tardes.
3: ¿Pillaron a alguien famoso que se había mandado así como el dedito por el...
6: Y después
3: se lo olfateó.
1: ¡Aló!
6: Tenía un compañero.
15: ¡Aló!
1: Hola, amigo, buenas tardes. ¿Cuál es su nombre?
15: Hola, mi sangre, ¿cómo están?
1: ¿Viene usted, amigo? ¿De dónde nos llama?
15: Bien, de acá, de Lampa.
1: De Lampa, cuéntenos.
15: Oye, no, llamaba por lo de la amiga que decía que le gustaba el olor a los cocos del marido.
1: ¿Ya?
6: Ya,
15: porque dijo que llevaba 2 años nomás, pues, pero espera que pase el rato a ver si le gustaba el olor a los cocos después.
16: Oye, un ex técnico de la selección de Alemania, ese se pegaba a rascar los ojos o al culo y se lo rozaba después.
6: Yo tenía un compañero de curso en el colegio, que estaba así, claro, y ya lo teníamos cachado, po. Entonces pues, miraba así como que no había nadie y de repente se mandaba a decir, fa. Y después...
3: Ah, pero porque le gustaba. Así
6: le gustaba, po. Y de repente...
3: Wow.
6: Se lo hacía al profesor. ¡Ay, al cura!
1: ¿Ya tenemos WhatsApp?
3: Sí.
6: Tenemos menciones, po.
17: Yo llevo 6 años con mi pareja y siempre le he dicho que me encanta su olor a deportista de alto rendimiento. Ese olor que tiene cuando llega de jugar a la pelota.
1: ¡Achivo!
18: Hola, sangrecita, buenas tardes. Mira, no es por nada, no es por nada, pero a mí me encanta cuando voy a tener relaciones sexuales con una mujer, después de bañarlos los dos, olerle la vagina,
1: pero... Ah, pero ¿por qué pueden decir los cocos y no lo otro?
3: Sí, pero aparte pero si no pueden decir los cocos tampoco.
1: Femenino y el otro parte del reproductor, aparato reproductor masculino. ¡Aló! ¡Aló!
6: No hay más audio.
3: Vamos entonces.
19: Sí, nosotros teníamos un amigo, caché que puta estaba en el grupo y de repente alguien se tiraba un peo y este se pegaba en el culo así. Gracias. Y nosotros decíamos, ¿qué onda? Y decíamos encima, ay, vos, que te cagaste de onda. Y como que cada vez lo rozaba mal, weón, no sé si que era catador de peo, no sé qué onda.
1: Ya, aló.
6: Tenemos menciones.
1: Sí, buenas tardes.
3: Menciones, mejor teléfono.
1: Ya. 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
6: Bonito.
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1: Completo.
12: Todo, hoy día es martes completo.
1: Desde mañana creo que ya sale la...
12: La... Sí.
1: La fajita. Papito, la fajita. De sí, pollo.
12: Se atiende con rocinela y le puede salir una...
3: Una fajita...
12: Con pe.
3: Ya, pero qué necesario.
1: Ah, qué todo. Ya. Nos vamos a una pequeña pausa comercial.
12: Y ya regresamos con más hiperactiva.
3: Vamos a calmar, ¿no?
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24: 15 grados.
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0: de regreso, señoras y sí, señores, acá en Hiperactiva. Vamos a calmarnos. 5:42 minutos. Llegó el minuto de despedirnos, ¿no, Jañín?
1: No.
0: Y decimos adiós. Oye, te estoy diciendo hace rato. No, caché, tenía un pollito. Va al WhatsApp,
1: por favor.
2: Me encanta ser el 11, el 11, el 11, el 11, el 11. Rico, rico, rico.
3: ¿Ella la Ingrid?
0: No sé quién es, a ver. No, Jessica. Jessica.
2: 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Rico, rico, rico.
0: ¿Cuál es el 11?
2: 11.
0: Ah, ya. Yeah.
4: Entonces. Hola, chiquillo. A mí saben que me gusta el olor de mi esposo cuando tiene trago encima. Cuando ha tomado copete y le sale ese olorcito a trago, como que me calienta ese olor.
3: Y empieza a patear la puerta y te enoja.
1: Oh, ya.
0: Pero Jaime, por favor.
1: ¿Qué onda?
0: No, pero me refiero a que se enoja, se molesta, se incomoda quizás con alguna situación. La puerta del negocio al lado y la botillería está cerrada.
5: Qué guay, pero este guay entero.
2: Me gusta y me encanta ser el 11-11-11-11.
1: Ya, de... va, seguido.
3: Ya, tenemos noticias.
0: Mira tu peo.
3: No.
0: Sí, resoné, digo, no. Ay,
3: qué imbécil.
1: No, acá no, acá sí que estamos encerrados, vieja chica.
0: Sí, bo.
1: Para el estudio, ya te creo porque había aire acondicionado, pero acá no tenemos ni aire.
0: Qué digo, no, Roberto. Ya, no era miembro.
1: Contrólense, por favor.
0: Miembro de una comunidad evangélica, pentecostal.
3: Ya, pues, ¿por qué te atoras?
0: Me dolió la cabeza aquí de rojo.

0: mí me encanta su olor a culo.
1: Pero señora,
2: escúchate raro.
3: Ya tenemos.
2: Señora.
3: Tenemos noticia.
2: Vamos.
3: Saca tu teléfono, Jaime Brock.
2: Saco, ya lo saqué.
3: Científico, una canción igual de...
1: Por eso, pero si no hay dicho de qué vaya a hablar.
2: Si este no viene a las pautas.
3: De... Igual Sombra de Grey, cosas así.
1: Oigan, descaliente hoy día, vieja chica.
2: Cóndor Roja cuestiona decisión de Colo Colo.
3: O alguna de investigación científica.
2: ¿Fue el que falseó la cuestión?
3: Científicos abren OnlyMart. Un OnlyFans sobre marmotas para financiar una investigación.
2: Mira la wea que voy a leer.
3: Mira, mandate tú.
1: Oye, la
2: wea, te lo mandé para que lo leyera en la noche antes de dormirte, pues no. No para que lo leyéramos aquí en el programa.
3: Un grupo. Pero es que esto es súper interesante, que quieren financiar una investigación. O sea, si les vemos al otro lado.
1: Ya.
3: Un grupo de científicos de la Universidad de California, Los Ángeles, abrió una cuenta de OnlyFans protagonizada por marmotas para recaudar fondos y mantener una investigación de largo plazo.
2: Yo no te mandé esto, te lo mandó Pablo, el amigo.
3: La iniciativa surgió ante la disminución de recursos destinados a la ciencia de la universidad en Estados Unidos.
2: Da vergüenza.
3: Evo.
2: Ay, ¿por qué me mandáis patas por abajo?
3: Ya, volevo. Ya.
1: No, pero por último lee el del este, boa. Ah, te la voy a enviar, espérate.
2: ¿Por qué tiene música, Jaime?
3: No puede ser tan pinca ustedes, de verdad. Ojalá que Pablo no está, que esté escuchando.
1: Ay, ahí te lo envía tu Instagram, vieja chica.
3: Tan penca.
2: ¿Pero por qué se lo manda ahí a Rosinelli?
1: Porque él está leyendo, pues.
2: A ver.
4: Oye, ustedes entonces son los catadores de los peos Rosinelli de la Jean Chihuahua. Oye, ¿y qué tipo de dolores ha tirado ahí en...?
2: ¿Lo encontraste? Yo no lo tengo. Mira.
1: Tómense su tiempo.
2: Sí, aquí está.
3: Se mataron toda la onda.
2: Mira, ¿cómo recién silenciaste a un auditor por esto y querés que lo leamos, Hanji? Bueno, Hanji lo mandó.
3: Aparte no tiene ninguna certeza si es una página de humor, de meme, dice ahí.
1: Entonces no lo lean, po, weón.
2: Ya, vámonos, te dije, vámonos, acaso. El canguro, a ver qué dice.
5: Acá los huevones en Australia, weón, son más hediondos, jamás conocen el sobrante, weón.
2: Buena, mi sangrecita, saludos por acá, llegando a la negra Antofagasta, escuchando a los mejores. Mándame saludos a la chica picarona. Bueno, chica para la picarona.
6: A él le gusta el once. ¡Ay, qué rico! ¡Qué rico!
2: Quédate pegado con el
1: Es por DJ Peewee.
2: ¿Quién es Peewee?
1: Anda en Sur Park, tiene un alter ego que se llama DJ Peewee.
2: DJ Peewee.
1: Muy bueno.
2: Ese fa lo ocupaba Juan Golí hace rato.
1: No sé, ni idea.
7: Oye, Rosinelli, a mí me encanta el olor de las feromonas femeninas, compadre. Esa weá me vuelve loco. Oh.
2: ¿Hay cachado estos perfumes que se supone que traen feromonas para tener atracción de hombres o de mujeres?
1: Se supone.
2: Se supone. ¿Te has aplicado alguna vez alguno? ¿En el cuerpo?
1: No, por lo menos yo no.
8: Rosinelli, dijiste que te dolía la cabeza. Ten cuidado, loco. La pregunta es, ¿te duele de entrada o de salida?
9: Rosinelli, tetita de chocolate. 11, 11, 11, 11.
2: Ah, por favor.
10: Yes,
2: okay. Oiga, esa amiga, ¿qué le pasa?
1: Sí, anda como...
2: Señora, mira ahí. Ay, ese es su marido, la que tiene... Señora Jessica, su marido, el que está en la foto con usted.
1: Sí.
2: O es su hijo, ese es su hijo. A ver, sorpréndanos, señora Jessica. Mientras tanto, escuchamos a los otros auditores.
11: Ay, Rosy, dame tu poquito, Rosy.
12: Y yo cuando me pongo a tomar, me gusta harto tomar y después ir a sacarle la chucha.
2: Ya.
1: Aló.
13: La señora Jessica anda calentona.
1: Dice que recomiendan tomar vodka para no tener olor a alcohol.
2: Sí, pues
1: dice. Sí, dice que el vodka sin olor. Creo que el tequila también, pero lo que es ron, whisky, pisco, te deja el...
3: Debe saber, pues, si
1: que decir pino.
3: Cuando llegáis pasado, cúpete la capita y te echa a la casa.
1: Ya, corta la vieja chica, contrólate también. Hay abuso hoy día.
0: Yes.
2: Señora Jessica, ¿qué pasa? Puro yes.
14: A la Jessica no se lo pone el marido.
15: Hola.
2: Hola, ¿qué tal? ¿Con quién?
15: Hola, buenas tardes, ¿cómo están?
2: ¿Todo bien? ¿Y tú? ¿Con quién hablamos?
15: Jorge, por acá.
2: Jorge. ¿De dónde estás llamando, Jorge? Mire.
15: Estamos llamando acá de Serena con mi hijo.
2: De Serena, cuéntenos, amigo.
15: Mi hijo,
2: Jorge,
15: quiere hablar con ustedes, podría ser o no.
2: Venga nomás.
16: Un, dos, tres. Esta es la canción del hipopótamo.
2: Hola, hola.
16: Toma tu pupi.
17: Hola, niña.
2: ¿Ah?
17: Hola.
2: No, no, no. No estamos para imitaciones acá, ¿aló? Originales. ¿Aló?
18: ¿Por qué molestan a Janjito? El Rocinelli molesta a todo porque no sabe lo que es polear con una mujer.
2: Sí sabe. Yo tengo voucher.
19: Una vez yo salí con mi pura piscola.
2: ¿Ah? No, con la... ¿cómo se llama? Que participaba en televisión. ¿Cómo se llama? Ahí la tengo en la punta de la lengua.
19: ¿Susi?
2: No. Susana.
19: Con negra y piscolita y... Ella dijo que...
20: Deja, chica, lo tuyo, por favor.
2: Ronnie Dance.
3: Si yo no intervengo en el programa, es fome.
20: No, pero haz lo tuyo.
3: Comienzan a despedirse, a hacer buena onda desde Arica, Punta Arenas, todos nuestros radioactiveros al más 569-6836-2133.
2: La única sección que te funciona para despedirnos.
20: Me gusta cómo suena este estudio, suena como radio.
2: Yo escucho mal acá en los audífonos.
20: No, a ustedes les gusta, suena como
2: horrible. Raro. Horrible.
20: Escucho bien.
2: Como radio.
20: Antigua.
2: O sea, el estudio de arriba
20: es malo. Este suena como radio antigua, así como...
2: ¿Y para afuera?
20: ¿Cómo para afuera?
2: Para la gente, po.
20: Pero si yo estoy escuchando el final, po. ¿Tú también estás escuchando el final?
2: ¡Aló!
18: Rocinelli. ¿Quién da más rico los besos, el hombre o las mujeres?
21: Gracias, como todas las tardes les digo, muchas gracias por este programa, nos escuchamos mañana y ahora a escuchar el papé.
3: ¡El papé no viene!
20: ¡El papé!
22: ¡Chao, cabrón! ¡Ando con toda la weá!
18: ¡Aló!
2: Tan grosero, por favor.
23: ¡Buena, buena, perrito! ¡Les mando un fuá por ustedes!
2: Sí, si él decía fuá.
20: No, él decía fuá, ¿no?
2: ¡Ah! Ahí está, era fuá.
24: Chao, mi sangre, cuídense, cabros, que estén bien. Y lo escuchamos mañana. Que tengan una buena tarde y un buen regreso a casa, chiquillos. Chao, Rocinelli. Chao, Jaime, Prox y DJ Hanji.
2: Chao,
24: que lleguen bien, chiquillos, cuídense.
20: Chao, amigo.
2: ¿Qué dice Sabinita?
25: Chao, mis niños, que estén muy bien. Que tengan una hermosa semana, que queda poco para que paguen. Y que llegue agosto. Y falta poco para septiembre.
2: Ojalá que pague, Chivo.
25: Besitos.
20: ¿Cuándo pagan?
2: A ti te pagan el 30, nosotros el 5.
18: ¿Cómo que el papá no viene? ¿Para qué puse la radio, weón?
2: Escucharnos nosotros, pues. Este es el de... ¡Ay, más o menos! ¡Ay, bájale, bájale!
3: Ya comienzan a despedir el programa, decía buena onda.
2: Espérate.
3: ¡Aló!
2: Buenas tardes. Dígalo, pues. Aquí está, mira.
26: Esta persona que a continuación les presentamos se considera un viajero errante, aparte de asegurar poder ver el futuro y revivir a los muertos.
27: ¿Tú quieres ser chingón? ¿Qué pero le aventas
2: el fabo,
27: güey.
28: Pero voy a sacar
2: ya.
28: El...
2: Ya.
3: Sigan despidiendo el programa, diciendo buena onda, buenas vibras.
2: Ahí manda ahí el segundo a la hora del Loli.
3: ¡Aló!
29: Ay, chiquillos, no los saludé, no los escuché hoy día. Tenía muchas cosas que hacer, pero mañana los escucho.
2: ¿Por qué hablan así? Otro
3: día dijo no te escuchen mal, pero no hables tú como tontito tampoco.
28: ¡Ay, paciencia!
2: ¡Vamos al WhatsApp!
3: ¡Aló!
28: ¡Chau, tú!
2: Manda el WhatsApp.
30: A mí me gusta tomarme una piscolita en la casa. Tirarme y después ir a sacarle la
2: ya.
31: Chao, manada generados, cochinos, puercos.
20: ¿Tienes menciones ahora, cierto?
2: No.
20: No, allá.
2: Así que nos podemos ir rápido, fácil, simple, bonito.
32: Mucho chiquillo, me quedé dormido y recién lo estoy sintonizando. ¿Cómo están? Zapatitos con clavos. Ya, cabros, cuídense, cuídense, que tengan buena llegada a casa. Y Rosinelli, besito ese en el año.
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2: No lo vamos a poner. Nos vamos, señoras y señores. 5:55 minutos, ya se viene Víctor Aranda con Yo Soy Tu Pelo Verde.
1: Así es, Yo Soy Tu Pelo Verde.
4: Ya, pues, nos escuchamos mañana a las 4. Gracias a todos por la buena onda.
29: Gracias, así como de puta. Pero besos, besos, besos. Que tengan una buena tarde.
2: Besito, Mayra.
1: ¿No tienen video? ¿No tienen nada que promocionar con ustedes?
2: Ah,
1: por decirle a la gente que vengan, no sé.
4: ¿Coloca música de terror entonces?
1: Sí. Bueno, pero si dime, ¿de qué es primero? Si no soy adivino, pues.
4: Ahora te acabamos de decir. En vez de estar echado agarrándote la cabeza.
1: Tengo las dos manos ocupadas, amigo.
2: El domingo estrenamos un nuevo video.
1: Ya.
2: Visitando un ex refugio en el cajón del Maipo, para que conozcan los refugios por dentro.
4: En San José de Maipo.
2: En San José de Maipo, para que lo vayan a ver. Nos penaron. Hubo voces.
4: Está bueno el video, vayan a verlo.
2: Bueno, bueno.
4: De terror.
1: ¿Con parvulario o sin parvulario?
2: Sin parvulario.
1: Sin parvulario. Okay.
4: Pero está, de verdad que está bueno el video, para que lo vayan a ver. Dejen su comentario en nuestro canal de YouTube en Vamos a Calmarnos, ¿no?
1: Oye, los videos esos que hicieron para dormir todavía están arriba, ¿no?
2: ¿Cómo?
1: ¿Se pueden dormir tranquilo?
4: Sí, es como tu playlist que colocáis la noche. El mono.
1: Se picó a la vieja chica.
4: Nosotros por lo menos repetimos videos.
2: ¿Pero por qué te enojas?
1: ¿Para qué te enojas?
4: ¿Canje repite canciones, po?
2: ¿Pero por qué te echaste?
4: Porque no puede estar tratando así a nuestros invitados en nuestros capítulos, po.
1: Pero si yo no he dicho nada.
2: Mira cómo se enoja. Se enoja. Es como cuando se enoja el tío Reyes.
1: Sí.
2: Perro, perro.
1: Perro, viene Pelo Verde.
2: Viene Pelo Verde, nos despedimos. Será hasta mañana, señoras y señores.
1: Hoy día Club Seven en Vitacura, si quieren arrancarse, no, si para allá no un ratito en la noche. Pero ¿por qué te he picado, vieja chica? Que te...
4: Ya, nos escuchamos mañana a las 4. Ya, gente, nos escuchamos mañana a las 4.
2: Chao, cabrón. Chao.
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0: 5:56 minutos.
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6: Me va.
7: Muy buenas tardes.
6: Me va la vida, me va la gente.
7: Hola, ¿cómo están? ¿Sí? ¿Sí? Aquí estoy. Siento un déjà vu. Siento que he estado todo el día aquí.

0: Primero que todo, un abrazo a Papecito que está enfermito. Está enfermito, mi guachito. Le mandamos puro cariño a Papecito Salazar, que se recupere pronto. Lo queremos mucho. Y aquí lo voy a estar acompañando, voy a estar cuidándole el boliche hasta la 8, hasta la 8. Hasta la 8.
1: ¿Qué te dije, güey?
0: Sí, hasta, sí, señor Stronger.
1: ¿Qué te dije, güey?
0: ¿Cómo estamos, cabros? ¿Cómo estamos, cabras?
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0: Oh, siento que pasé de largo hoy día. Siento que pasé de largo hoy día. A ver. Y estamos en estudio nuevo. Oh, me siento como lo. En los años 90. A ver, ¿y dónde sale el WhatsApp ahora? El WhatsApp de...

0: ¡Hasta las 8!
1: Vamos a estar acá. Estamos con la... Está todo el equipo de Radioactiva acá. Saludamos también a todos los que ya están vuelta a su hogar. Espero que estén bien usted, ¿ah? ¿Eh? Usted también llega a la casa. No llegue acontecido el día de hoy. Que lleguen bien, ¿ah?
2: ¿Eh? ¡Buena, pelo! ¿Me saliste en la sopa?
1: Sí, sí. Un rato más te voy a salir en el Waterworm. Sí.
3: ¡Buena, pelito verde! Oye, 3 horas en la mañana, 2 horas en la tarde. No, no me vaya a dejar la cabeza como lamprea, oye.
1: Con eso, música mejor.
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1: ¡Oh, qué buena canción! ¡Mira qué lindo! ¡Estudio nuevo! ¡Volvemos a los 90! Esto se llama I Know You Want Me, Pitbull.
5: ¡Qué hola, gata! ¡Qué hola, hombre!
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0: verde.
1: Buenas tardes, señor. Bien. ¿Y usted?
0: Yo voy a buscar al niño al colegio y a ir para la casita.
1: Eso, un abrazo grande. Qué rico. Qué rico. Qué bueno. Que lleguen bien para la casita. Que lleguen bien la casita. ¿Alguien puede acercar a la Brisa Paz a la casa? Se le quemó el metro, güey.

0: la Jocelyn Enríquez. Tremenda la Jocelyn Enríquez, ¿eh?
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0: Oye, voy a saludar a todos los que ya están también en el Instagram.

0: teléfono
1: 22-726-2232.
0: Está metido en el taco en estos momentos. Está aburrido, no puede avanzar. Está lloviendo, no está lloviendo allá afuera. ¡Vamos!
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0: A ver, aló, buenas tardes. ¿Quién está en la línea número uno? Aló.
2: Aló, Luis Verde, ¿cómo
0: estáis? Bien, ¿con quién hablo, papito?
2: Alejandro Adones. Bueno. Alejandro Adones, Palito Verde.
0: Buen Adones, ¿pa' dónde vamos, Adones? ¿Qué está haciendo, vamos, Adones?
2: Vamos al banco a depositar.
0: ¿A depositar a esta hora?
2: Sí, por ser mi estado.
0: ¿En serio?
2: Banco estado, sí.
0: Ah, tenéis toda la razón. ¿Y tú, cómo estuvo la ganancia el día, muchacho?
2: Bien.
0: ¿Estuvo buena?
2: Sí, trabajamos para Canosi, así que ahí.
0: ¿Y en qué trabajáis? Adones, ¿en qué trabajáis tú, Adones?
2: Repartidor de Canosi.
0: Repartidor de Canosi. Eso, muy bien. Oiga, ¿quién le quiere mandar saludos, Carosi?
2: No, a todos mis compañeros ahí.
0: Eso.
2: De RBF, de Carosi.
0: Saludos, saludos al Canuto Melende. Ah, saludos también. Eso, mándale al Corbatita Arancibia, mándale
2: al saludos. Corbatita.
0: Eso. Mándale
2: saludos. Oye, Benito Verde.
0: Dígame, no me agarré para el fideo, ¿ah?
2: No. Oye, es un tema de los primicias.
0: ¿Qué? ¿Cuál querí?
2: Un tema de los primicias.
0: ¿Un tema de quién?
2: Los Primicia.
0: Los Primicia. Los Primicia. Los Primicia. ¿De quiénes son los Primicia, muchachos?
2: Sacaron un tema para la radioactiva igual.
0: ¿Sacaron un tema para la radioactiva?
2: Sí.
0: Espérate, ¿conocí a los Primicia, Mario? No los conoce. Nadie conoce. ¿Alguien conoce a los Primicia acá?

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1: 6 de la tarde con 17 minutitos. Esa es la hora. 7 de la tarde con 17 minutos también para todos los que nos están escuchando en Coyhaique, Punta Arenas. O el fin de semana estuve en Punta Arenas. ¡Ay! Oh, ya lo pasamos bien, ¿ah? ¿Eh? Con nieve y todo. Saludo y abrazo apretado para toda la gente de Punta Arenas. Y también le quiero mandar un saludo muy apretado y este programa dedicado también para toda la gente.

0: Exactamente. Abrir también las líneas telefónicas. Yo quiero saber si ya están llegando a la casa. Están llegando a la casa. Están metidos en un taco. ¿Cómo está la cosa?
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0: ¿Cómo va esa vuelta al hogar? ¿Salieron de la pellita? ¿Pasaron a buscar a la bendición? ¿Hay harto taco? ¿No hay harto taco?

0: depende de dónde nos estén escuchando también, pues claro.
1: Comuníquese conmigo a través del WhatsApp y el teléfono. ¿Cuál es el WhatsApp?
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0: Me van a creer que todavía no me puedo aprender el número del WhatsApp, ¿bien? Y acá, en el estudio nuevo donde estoy, no tiene el papel pegado. Todavía no me puedo aprender el número del WhatsApp. El teléfono sí. 726-2232. 726-2232. ¡Aló!
3: ¡Aló, pelito verde! ¿Cómo estamos?
0: Atento. Colibrí con distemper. Atento, colibrí con distemper. ¿Cómo está la cosa?
3: Aquí estamos hablando con halcón con ansiedad.
0: Halcón con ansiedad. ¿Desde qué parte estás? Comunícate, halcón con ansiedad.
3: Reportando desde Puerto Rón,
0: ¿con cuánto hielo?
3: Calles Los Nuestros con cuesta.
0: Está complicado. Y
3: todo taco y lloviendo a raja pelada.
0: Tenga cuidado con la Josefina ahí. Atento.
3: La Josefina la tengo en la casita.
0: Ahí está.
3: Ahí la tengo allá.
0: Ahí lo está esperando. Gracias desde Puerto Rón. Atento. Parvularia con Beetle. Parvularia con Beetle. Atento.
4: Hola.
0: Cago en la sección.

0: ¡Qué buena canción! El My Tower. Con la a esta hora de la mañana. Perdón, de la tarde, ando perdido, perdón. Usted sabe que, claro, estoy haciendo doble turno, entonces ando medio perdido, pues le pido disculpas. ¿Ya? ¿Sí?
1: Atento, chino congelado con nieve.
0: Chino congelado.
1: Aquí estamos.

0: Voy camino para la casa. Mi marido va manejando. Mándale un saludo al Rodrigo. Saludo para Rodrigo, que va ahí junto a su mujer. Están solitos los dos. Van a ir a la casa. Ahí van con un perrito atrás. Me mandaron una foto, cosa más linda.
1: Hola, hola. Por acá, en Santa Rosa con Observatorio, está la Fox.
0: Está la
1: mucho
0: Fox.
1: Taco, mucho taco.
0: Está la Fox en Santa
1: Rosa. Pero vamos con una calafate a la vena.
0: Ya tenga cuidado, pero no ande manejando y tomando.
2: Buena, buena, Pelo. Buena. Llevaste el saco de dormir.
0: Sí, paso de largo y día.
3: Después se lo dijo.
0: Después se lo dijo. Saluda a todos los que están metidos en un taco.
4: ¿Cómo está ahí, Ardillita Chipi Gay?
0: Aquí estamos, aquí estamos. Peleito, Pelito Verde, qué gusto escucharte, ya que el Pape de la nada se enferma. Salúdame a Miguel Pérez, que lo amo, de parte de la March. Toda la buena onda para Papecito, para que se nos recupere pronto. Y para que pueda dormir también yo, ¿ah?
5: Sí. Aló, aló, atento. Aquí. Hola, Pelito Verde.
0: Hola.
5: Aquí de Talca, Centro Mito Fuga, camino a casa.
0: ¿Ya?

0: hidrosiding. Spa. ¡Ah! ¡Dale color! ¡Hidrosiding!
1: ¡Buena, Velo Verde! ¡Aquí te lo están cargando! ¡El papi aquí te lo están cargando!
2: ¡Y a mi pelito! ¡Hola, che! ¡Buenas tardes, hola, corazón! Aquí andamos pituteando.
0: ¿Pituteando?
2: Ya nos vamos a ir para la casita.
0: Se va para la casita.
2: Así que un saludo a mi papi hermoso, precioso.
0: Eso, mandémosle pura buena onda, papecito, para que se nos recupere pronto, mi guachito. Eso. Atención, momento de separarnos un instante. Siga comunicándose conmigo a través del WhatsApp. Hasta las 8 estamos acá.
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0: Oye, y váyase también al Instagram, Instagram Radioactiva Chile. Y también al mío, Aranda-Víctor. Si no me ha seguido, sígame nomás. Pero no me

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0: Ya, nos vamos a la pausa comercial, muchachos. Váyanse al Instagram. Los leo, los reviso, los quiero mucho. Que lleguen bien los que están saliendo de la casa. Ya estamos de vuelta.
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0: Espérense, me faltó decir la temperatura para que el señor Stronger no me rete. Hay 12 grados en estos momentos en la capital. 12 grados. Ya, ahora sí puede salir el final y ahí para que el señor Stronger no se la eche. Señor Stronger, no se la eche. Lo que pasa es que estamos en el estudio nuevo. ¿Ya?
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0: está? ¿Dónde está? ¡Aló! Buenas tardes.
1: ¡Aló! Buenas tardes, ¿cómo estás, Víctor?
0: Bien, ¿con qué tengo el placer de hablar?
1: Yo soy Bernie Chico.
0: ¿El Bernie Chico?
1: ¿Cómo estáis, Pernito?
0: Bien, pues. ¿Cómo estáis tú, Bernie Chico? Dígame.
1: Bien, aquí estoy. Pues es que mi padrino quiere escuchar un tema bueno. Dice, ¿de cuál? ¿Años 70? ¿Años 70? Dice. Dice,
0: no,
1: puede ser un
0: Lefebvre, un
1: The Doors.
0: No,
1: la pauta. No, sálete de la pauta, hombre.
0: No, porque la última...
1: Que no hace nada,
0: no,
1: hombre.
0: La última vez me quedó la cagada. No.
1: Dale, no vamos.
0: No,
1: dale.
0: Yo no voy a entrar en
1: dale,
0: eso.
1: Mira, escúchame, mira, te voy a hablar. Pone tu mente. Abre el cajón tercero de tu mano derecha. No el segundo, porque está el alcohol. El tercero.
0: Ya, a ver, ya. Oye.
1: Ya,
0: sí, ya, dime, lo abrí, ya. Vos estáis bien, güey.
1: Yo estoy súper bien, güey. Mira, viste, ¿no?
0: Seguro que
1: no. Yo le tengo la magia.
0: Ya, pero
1: yo le tengo la magia a la radio.
0: Sí, sí. ¿Ah? Pero vos estáis bien cuando llamáis a la radio, güey.
1: Sí, vos.
0: Sí,
1: ¿no?
0: Sí. Mira, ahí está tu familia diciendo, ¡corta! ¡Estáis haciendo el loco, weón! ¡Corta!
1: No, pasa nada. Oye, ya, hombre. ¿Ah? Oye, ¿te doy el número privado o no? Mira, termina en 8847.
0: ¿Cómo voy a tener el número privado del jefe mayor de acá de la radio, don Verdi?
1: Mira, te voy a decir al tiro, una RAM 4x4, blanca. ¿Me viste estacionar alguna ahí o no?
0: Sí, sí, le he visto. ¿Es verdad?
1: Ya.
0: Sí, es verdad.
1: Ya, ¿no? Una RAM blanca, ¿no?
0: Ya, pero...
1: ¿4x4?
0: ¿Cómo? Sí, ¿cómo tan psicópata con el jefe, po, weón?
1: No, no, hijo. Como amigo, no, po, no. De años. Sí, pobre.
0: Vos estáis volado, mira. ¡Papá!
1: No, estáis loco.
0: Venga,
1: yo no le hago.
0: ¡Papá, venga a acostarse! Mira, te están mandando a acostarte, mira. Ahí está.
1: No,
0: te
1: mandando... Oye, déjalo. Yo no le hago las drogas.
0: No, si no empecé con esas cuestiones, weón. No empecé
1: ya,
0: con...
1: Ya, hombre.
0: No, no saquemos la...
1: Mira.
0: Mira.
1: Oye,
0: la cámara chica.
1: Dale, no más.
0: Papá, ven a acostarte.
1: No.
0: Ven a acostarte, te dice.
1: No, esa es mi nietecita que anda jugando.
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0: Oye, llama acá, weón. Llama acá, weón. Dios mío, weón. Que me hacen reír, weón. No, si no vaya a caer. La otra vez le hice caso, cambié la música y me retó al otro día el Stronger. Me retó al otro día. ¡Hola! ¿Quién está ahí?
3: Pero, hace la sección Otra Cosa es con Guitarra.
0: Sí, porque no empiezo con esas cuestiones, pues, weón. Sí, pues no empiezo con esas cuestiones.
4: Hola, Camilo Verde. ¿Cómo estás, amigo?
0: Hola, Camilo.
4: ¿Habrá sido por el temporal? Acá en Cartagena, San Antonio,
0: no
4: se escucha la radio, hermano. Se cayó la antena.
0: Se cayó la antena.
4: Ahora han cambiado de emisora.
0: Oh. Se cayó la antena en Cartagena. ¿Alguien sabe si se cayó la antena? Es que sabes que están todos los técnicos cambiando el estudio nuevo acá.
5: Oye, pelo verde, amáchate, cambia la música.
0: Estás loco, la otra vez me retaron, weón. No, me retaron, yo no quiero problema. Yo no quiero problema. No quiero problema.
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0: Vamos al teléfono, seguimos al teléfono. ¡Aló! ¡Hola!
6: Bueno, buena.
0: Bueno, ¿con quién hablo por acá?
6: El pelo verde, no importa un...

0: ¿quieren que me amache? ¿Quieren que me amache? ¿En serio? ¿Ya? Total, mañana no vuelvo. Por lo menos este programa. ¿Ya? ¿Ya? Sin darle color.
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0: Hello, I love you. Aquí está Jim Morrison con los Doors.

0: para la Paulina Carn. Lo estoy leyendo en el Instagram de Radio Activa. Lo estoy leyendo también en mi Instagram. Vayan a mi Instagram.
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0: Saludos a la Peñita también, que me mandó su mensajito.

cuenta cómo le pone color ahí. ¡Ey, Mr. T! Oye, saludos por acá para la Bárbara. Bárbara Medina y también para Francisco Benítez, por fin.

0: rumbo a, por acá por Vicuña Maquena en la Florida, ya el mayotaco, compadre, pero es que me da exactamente lo mismo porque los voy escuchando a usted y me alegra todo el trayecto. ¿Qué quiere que le diga, conmigo?
1: Ay, qué lindo. Y el taco, ¿está pesado el taco por ahí, Luchito?
0: Sí, está bien denso, pero como siempre, no, cierto, da lo mismo ya.
1: Siempre lo mismo.
0: Hay que darle, compadre. Por eso pongo la activa.
1: Eso, porque somos la radio de la gente feliz en los tacos.
0: No está el Pape, pero está usted, compadre, y exactamente lo mismo.
1: Gracias, cariño. Le mandamos saludos también a Papecito.
2: ¿Cómo está el Pape?
0: Sí, que son los mejores, el mono chico ese.
1: Se nos recupere.
0: Oiga, compadre, oiga, a todo caso, es usted, compadre, en la mañana o en la tarde. Lo único bueno de todo esto, que a fin de mes, compadre, bajo la radio va a llegar el camión Brink a buscarlo.
1: ¡Escúchanos, señores!
3: No se puede.
1: No, señor Stronger. Eso, oiga, Lucho, que llegue bien a la casita para que comparta con su familia. ¿Ya?
0: Sí, compadre, igualmente. Que esté conmigo, que llegue a la casa. Gracias. Espere a su esposita a la Rusia, compadre.
1: Ahí está.

0: ¿Qué te dije, weón?
1: ¿Qué te dije, weón?
0: ¿Qué te dije, weón?
1: Saludos a Pipo Landaeta, que también está metido en un taco a esta hora de la tarde. Abrazos también bien para todos los que van retornando a su hogar.
2: El señor Stronger te dice, Benito, no se puede, no se puede. Me está devolviendo los días de Buenos Aires.
1: ¡Oh!

0: Justo en el día de tu cumpleaños, hermano, muy feliz cumpleaños, Melito Verde. No, que cumpla mucho más.
1: No estoy de cumpleaños, ¿hasta cuándo empieza con la cuestión que estoy de cumpleaños? Si no estoy de cumpleaños. Yo estoy de cumpleaños el 9 de noviembre, no estoy de cumpleaños ahora, weón. No estoy de cumpleaños ahora. ¿No? ¡Aló! ¿Quién está acá? Buenas tardes.
2: ¡Hola, feliz! Estoy en la mañana, estoy en la tarde.
1: Estoy en todos los horarios. Y también, si quieres, te puedo reemplazar en tu casa, güey. ¿Ah? Así que...
2: ¡Ajale!
1: ¡Atento!
0: ¡No se puede!
1: Oye, ¿con quién
2: no
1: hablo?
2: ¡No se puede! ¡Te va a retar la Rusia!
0: ¡Hasta las 12! ¡Hasta las 12!
1: ¿Quién va a estar acá en la línea número 38? Que me hacen reír. Vamos a la 31. Línea 31. ¡Aló!
3: ¡El Lucho! ¡Nos importa!
1: ¡Ya se viene!
4: ¡Nos importa!
1: ¡Ya se viene! ¡Atento! Esa sección me gusta mucho. Yo lo paso bien.
5: ¡Buena, pelo verde! Acá me escuchaste la tarde, weón. Y mejor el día de tu cumpleaños. ¡Feliz cumpleaños, no, hermano! ¡Un abrazo!
1: No, gracias. No estoy de cumpleaños igual, amigo.
6: ¡Estamos en un taco en la entrada de Coquimbo!
1: ¡Abrazo, Coquimbo! ¡Vamos, la fuerza ahí! ¡Vamos!
0: ¡Feliz cumpleaños, Belito! ¡Feliz cumpleaños!
1: No estoy de cumpleaños, weón. ¡No crean eso! Yo estoy de cumpleaños en noviembre.
7: ¡Cumpleaños feliz!
1: ¡No estoy de cumpleaños!

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0: ¡Qué bueno! ¡Qué bueno! Oye, vamos rápido a la pausa porque si no el señor Strong me va a retar. Cachen la hora que ya son las 6:58. Sí, soy Víctor Aranda, pelo verde, reemplazando al...

0: mándele mucho cariño. Vaya a visitarlo también a sus redes sociales. Arroba Pape Salazar, arroba Aranda guión bajo Víctor. Pausa y estamos de vuelta. Voy al Pipi Room. Y estoy hasta la 8.
1: Otra, ¿eh?
0: Hasta la 8. Sí.
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1: Oye, ¿alguien sabe a qué hora llega el DJ?
2: 6:58 minutos.
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0: aquí, la negrita con la cosita, mi papecito, ¿dónde estás? Oye, esta música. Esta música es peligrosa.
1: Es peligrosa.
0: No te olvides que tengo marido, hija.

0: Signo Virgo, mi corazón.
1: Oye, Pelo, el Papa está en su departamento con la tonta. Con la tonta Manuela.
0: Ya. Ya. Sin pasarse, güey.
2: ¿Qué importa si el Papa anda con el Nelson Mauri?
0: ¿Alguien ha visto al Papa?

0: verdad, se andan paseando ahí un poco, uno lo hizo.
1: ¿No andará con las tías? ¿Y el Pape?
2: No, con las tías.
3: El Pape está con la Steffi. Oh, son sapos.
4: Pelo, pelo. Venga. Al Pape le saltó la liebre, le saltó la liebre.
5: ¿Cómo está el Solorza?
2: ¡No! Debe estar al otro lado, hasta las 8 también. Saludos por
6: WhatsApp. Anda en el mismo hotel que tú vas con la Rosario.
2: ¡No! Sean idiotas. Somos amigos con la Rosario.
7: No se comparan con el pelo verde.
2: Saludos. ¿Dónde está el Pape? ¿Alguien lo ha visto en algún lado, Pape?
8: ¿Sí? Hola, Pelito. Oye, el Pape anda con un perrito que lo invitó a comer wasabi.
2: ¡Oh! Funao por hueón.
9: Hola, Pelito Verde. El Pape anda, ayer estaba consiguiéndose cadenas porque parece que iba a ir para el sector de la nieve.
2: ¿Iba para la nieve?
10: Da lo mismo. El Pape tiene protección.
2: Total, el Pape anda con protección. Total, el Pape anda con mucha protección.
11: Bueno, Pelito Verde.
2: Hola.
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1: We were good.
2: Oh.
1: We were gold.
2: Oh no, en serio.
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2: Aquí llega la Miley Cyrus.
1: We were right.
2: Que antes era la Hala Montana. ¿Se acuerda de la Hala Montaña? La Hala Montana. Esto se llama Flowers. Se lo dedicamos a la Bea, que quería escucharlo. Bea, papi. Eso, con estilo, ¿eh? Porque la Bea vive en Ñuñoa, ¿cachai?

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0: Sí, lo van a pasar muy bien, muy bien. 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
0: 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Ya, vamos a la pausa. Última pausa ya. A la vuelta se nos viene la sección que tanto nos gusta.
2: No sé qué me pasa. 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
4: El viento raco, típico del Cajón del Maipo, se caracteriza por ser...
5: ¡Tibia, tibio!
4: 11 grados.
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0: Estamos de vuelta. Último bloque de este Yo Soy Tu Pape. Estoy en el TikTok en vivo. ¿Quieren sabear cómo el estudio antiguo? A Aranda Víctor. Búscame en el TikTok. Estoy transmitiendo en vivo.

0: Hola, Pelito, qué hola. Gusto escucharte hasta ahora.
1: Hola, mi
0: ¿qué
1: reina?
0: Pasó con el Pape?
1: El Pape está enfermito, por eso lo estamos aguachando. Por eso lo estamos aguachando el Papecito.
0: ¿Cómo está el Pape?
1: Cacha, desde Talcahuano me escribe Connie. Está buena la radio, dice. Oye, este sábado 1 de agosto voy a estar en Soberbio Bar en Concepción.

chamba, laburando hasta ahora. Desde Quilpué también nos escucha el Bloom. Hoy saludos también a Michel, un gran amigo de Quilpué, que me tiene bloqueado. Quizás qué cosas le inventaron ya. Tuve cumpleaños ayer, le mando un saludo a Michel. Los quiero mucho. Abrazo para los cabros del Trota.

0: Pelito, Pelito.
1: ¿Qué? Diga.
0: ¿Por qué no llamas ahí al papi? A ver dónde está.
1: Está enfermito. Está enfermo, amigo. Cuando está enfermito, uno no puede molestar a la gente. Que se recupere, ve.
2: Esto cuenta como hora extra, ¿cierto?
1: Sí, esto son hora extra, hijo.

0: Nación. Abrazo para Iquique, weón. Qué buena onda, weón. Qué buena onda. Así es la radioactiva. La radio de la gente feliz.
1: ¿Qué te dije, weón?

0: abrazos también para ti.
1: Buena, Pelo Verde. Salí de la casa en la mañana con ustedes y ahora voy llegando a la casa y te escucho nuevamente.
0: Ahí está.
1: Saludos, Pelito.
0: Saludos, Pepe Trueno. Saludos también para la Rayén. Saludos para todos los que nos están escuchando. Y atención. Usted ya sabe lo que tiene que hacer. Se viene esto que se llama...
2: ¡Nos importa un pico!
0: A través del teléfono y también a través del WhatsApp.
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0: tengo miedo también, ¿ah?
1: ¿Eh? Pelo verde.
2: ¡No se importa! Ya. Un pico.
0: Ya, pero pene, no seas tan así, por favor, ya.
3: El viejo del Bocinha llega a Colo Colo.
2: ¡No se importa! Un pico.
0: ¡Hable!
4: ¡Nos
2: importa un pico!
0: Ya, tranquilo, hombre. Mira, si tiene que ser cortito nomás. Usted dice a quién y yo le tiro el efecto. Pero no se pegue un speech largo, po. Ya, no caí en la sección, po, hombre.
2: ¡Nos importa un pico!
0: A ver, ¿quién está ahí? ¡Aló!
5: ¡Nos importa!
2: ¡Nos importa un pico!
0: ¡Sí! ¡Aló!
2: ¡Nos importa un pico!
0: Ya, pero con calma, con calma. Arturito, con calma. ¡Aló!
6: ¡El portal del web!
2: ¡Nos importa un pico!
0: ¡Sea idiota! ¡Aló!
6: ¡Hola, pero verde!
0: ¡Hola!
6: Se me olvidó.
2: ¡Nos importa un pico!
0: ¡Qué bueno!
3: Ah, ¡el ministro del CAS!
2: ¡Nos importa un pico!
0: ¡El ministro
6: del... ¡Pelo verde, las disculpas de la Naya!
2: ¡Nos importa un pico!
0: ¡Dejen de seguir a esa gente, cabrón! ¡Por favor, de verdad!
7: ¡El hijo de mi porola!
2: ¡Nos importa un pico!
0: ¡Seguimos con más! ¡Fócale!
3: ¡Pegado en el taco!
0: ¡No, no, no, no, no, no, no, no, no, no sean así, no, no sean así! ¡Aló, hable! ¿Quién está ahí?
8: ¡El grande Guille!
2: ¡Nos importa un pico!
0: ¡Son idiotas! ¡Hable!

0: Gracias, cabrón. Gracias por cooperar con mi familia.
1: Pero el Solorza.
2: ¡No importa! ¡Un pico!
0: Ya, no se pongan huevos. Ya. Por favor, por favor. ¡Aló, hable!

0: un pi.
1: Es porque no es una dentista maravillosa, de verdad.
2: Saludo, amigo.
0: ¡Nos importa un pi!
1: ¡Qué falta de respeto! A ver, ¿quién está ahí? ¡Hable!
3: Nadia Fácil, cuidadito con meterse.

0: Nos importa un pico.
1: A ver quién está por ahí, hable.
2: Buena, Belito Verde, oye, ¿dónde me inscribo para la rifa que estáis haciendo para regalar?
0: Nos importa un pico.
1: ¡Hable! ¡Hable! ¡Aproveche! ¡Hable!
3: ¡Qué parador!
0: ¡Nos importa un pico!
1: Separador. Me gusta, me gusta.
4: El weón del bocí.

0: Benito Verde, mañana estoy solo de nuevo en la mañana.
1: Nos importa un pique.
2: Mañana estoy solo, weón, acompáñenme, por favor, ya.
3: El ministro Quiroz.
1: Nos importa un pique.
2: ¡Hable! Este es el momento. ¡Hable!
0: Sí, weón.
1: Nos importa un pique. 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
2: Señoras y señores, aquí llega Joel y Randy.

Dale, Joselito, ¿no? Nos vemos en Chillán el próximo 15 de agosto. La Rumina dice, Pelito, feliz, me voy a Lo Valledor escuchándote a comprar cositas para la completada bailable. Oh, qué rico, unos completitos a esta hora. Oh. Rusia, hagamos unos completos hoy día. Rorro, salud.

0: ¿Cómo estás con esta? ¿Cómo estás con esta?
1: No importa que diga la gente, le juro, señora, nunca le fallé.
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0: Cuentos de la criada en Netflix. Puta, que ha sido larga.
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0: ¿Se te ha hecho largo Julio también o no?
2: Oye, Pelito, con estas canciones, como que... ¡Ay, el rapa me suena en la cara!
0: El rapa, el entrelata. Hay algunos que quieren ir a perderse el rapa. Quieren ir a quedar con los zapatos pegados en el piso, en el entrelata. ¿Se acuerdan?

0: Notidormi.
1: Bendito es el fruto
0: de tu vientre, Jesús.
1: Bendito es el fruto.

0: ¿Fueron alguna vez a la Planet TV?
1: Oh.
0: Oh. Mejor no nos acordemos porque me empiezan a llegar zumbeos.
2: Oh, peludo verde, bocacho, bocacho, ahí en Baquedano, de la mesa una vez me sacaron de ahí.
0: ¿Alguien alguna vez terminó o remató un carrete en el Jaque Mate, ahí cerca de Plaza Italia?
3: ¿Quién no fue alguna vez a la Disco Vivo en Pichilemu? Oh, ¡demonios!
0: La Disco Vivo, con la gradería, boleras mojadas, y regalaban un botellón de champaña. Era otro Chile, hijo, otro Chile.
4: Radio Viva.
5: ¡Pero verde! ¡Es temprano, por

0: llamó Barracuda. ¡Qué recuerdo, hijo!
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0: Ahí sí. Esta era como para terminar la discoteca ya. Ya con esta se empezaban a encender las luces, ¿sí o no?
2: Sabes que te hablo con toda sinceridad.
0: Por favor, los vasos de vidrio. No se lleve los vasos de vidrio, se reemplaza por vasos de plástico a la salida. Guarda ropía, va a cerrar en 5 minutos. ¿Quién no fue a carretear a la Harvard o a la Alien? O los que terminaron curados en la Delfos.
3: Yo soy tu pelo en la Aquelarre de la Costa Central. Creo que es de la Isla Negra.

0: ti. Chao, zapatitos con clavo.
1: ¿Me hablaron a mí?
2: Papecito, bar 89 allá en la Florida y por acá por Maipú, la imperdible Punta Juárez, pape.
1: ¡Oh, papecito! ¿Se acuerda, papecito, cuando vivíamos esa?
3: Si yo no te vuelvo a ver.
1: Me acuerdo cuando el pape ponía música en la cama suya, íbamos todos para allá.
4: ¿Cómo está el pape?
1: Espero que se recupere mañana el papecito. Saluda al calabozo de Puerto Montt también, la Lancelot de Coronel, weón, ¿verdad?
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0: Si quieren ir al Soberbio Bar, escríbanme, mándenme un DM. Voy a rajar con entradita.
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0: Edición Yo Soy Tu Pelo Verde. Ya. Muchas gracias, cabros. Los quiero mucho.

0: cierto. Puedes volver a tu casa por el aburrido y fome camino de siempre, pero también puedes regresar arriba del supersónico divertido y descapotable Halcón Milenario de la 92.5.
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0: Yo soy tu pape, edición Yo soy tu pelo, con Aranda Víctor. Yo soy tu pape, así que ¡nos vamos! Finaliza el programa que te lleva a donde sea que vayas a la velocidad de la luz. Yo soy tu pape, en Radioactiva.
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0: Porque solo se vive una vez, nena.
3: Sí, está entretenido, pero ¿a qué hora nos vamos? 7:58 minutos.
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